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12: Es tiempo de fútbol americano en Entravisión Deportes Network. Es tiempo de fútbol americano en pase completo, porque hoy las luces del Sunday Night Football, las luces del clásico encuentro de domingo por la noche, están sobre la ciudad de la milla alta, sobre la ciudad de Denver, donde el equipo local, el equipo de Denver, Denver Broncos, estará recibiendo a Los Ángeles Rams. Y aquí estamos para vivir contigo toda la acción, todas las emociones. Los Ángeles Rams contra Denver Broncos. Yo soy Tony Núñez, alegre, feliz, contento de compartir con ustedes esta transmisión deportiva, y alegre, feliz, contento de darle la bienvenida a mi compañero y amigo Ricardo Celis. Ricardo, se viene Los Ángeles Rams contra Denver Broncos.
13: Mi estimado Tony, es un placer estar aquí contigo. Realmente estamos esperando un partidazo allá en la en el Mile High Stadium de la ciudad de Denver, precisamente, donde los Rams de Los Ángeles están con una victoria, una derrota. Hay que recordar que perdieron su primer partido allá en Australia en contra de los 49ers, en contra de los Broncos de Denver, que están en casa, apoyados por su afición y, por supuesto, apoyados también por la altitud, la altura de la ciudad de Denver.
12: El equipo de Los Ángeles Rams y Denver Broncos no son dos equipos que se enfrenten continuamente, pertenecen a diferente conferencia. El equipo de Los Ángeles Rams, la conferencia nacional, ahí en la división oeste, mientras que Denver Broncos, la conferencia americana, en la división también oeste. Estos dos equipos, Ricardo Celis, se han enfrentado históricamente en temporada regular solamente en 15 ocasiones, o sea que estamos a punto de vivir el enfrentamiento número 16 entre estas dos franquicias. ¿Quién lleva la delantera en victoria? Bueno, pues es el equipo angelino, el equipo de Los Ángeles Rams, que tiene 10 victorias, 5 para Denver Broncos. Pero no solo eso, Los Ángeles Rams tienen 5 victorias en los últimos 5 enfrentamientos, o sea, en los últimos tiempos, quien ha sido el mandón en esta rivalidad ha sido el equipo de Los Ángeles Rams. La última vez fue el día de Navidad del 2022, diciembre 25 del 2022, cuando en el SoFi Stadium Los Ángeles Rams vencían 51-14 a Denver Broncos.
13: Sí, bien lo estás comentando, Tony. Y lo que es interesante, el equipo de los Broncos de Denver hasta el 2022, cuando sufrieron precisamente una derrota de 51-14, sí, el día de Navidad en contra de los Rams de Los Ángeles, era el equipo comandado precisamente por Baker Mayfield, ahí fue donde se dio la vuelta, sí, la escuadra de los Broncos de Denver. Su directiva fue cuando decidieron contratar a Sean Payton, decidieron contratar a Bo Nix como uno de los principales en el draft, y han hecho un cambio realmente impresionante en la escuadra de los Broncos de Denver, Tony.
12: Sí, efectivamente, esa derrota de la que estamos hablando, 51-14, provocó el despido de Nathaniel Hackett, que era en ese entonces el entrenador en jefe de Denver.
13: Correcto.
12: Vino Sean Payton, y bueno, es otro Denver muy, muy diferente al que estará enfrentando el día de hoy Los Ángeles Rams, que por cierto, las predicciones, Ricardo Celis, le son muy, muy favorables a Los Ángeles Rams. Se le da hasta un 64.2% de posibilidades de salir el día de hoy de este estadio con la victoria. Al equipo local, al dueño de casa, el equipo de Denver, solamente se le da el 35.5%.
13: Sí, yo no creo que sea tan, o sea, bueno, esos son los apostadores, los expertos, los que están diciendo que el 64% del porcentaje es para favor a la escuadra de los Rams de Los Ángeles, pero yo creo que es un partido mucho más parejo, Tony, especialmente porque Puka Nacua no va a jugar con la escuadra de los Rams de Los Ángeles, sí, y esa es una de las armas principales que ha tenido precisamente Matthew Stafford.
12: Bueno, ya hemos estado dando algunas, históricamente algunos datos, hemos estado dando algunas estadísticas favorables a los Rams. Aquí va para los aficionados de Denver. Denver tiene una racha de 9 juegos ganados consecutivos contra equipos de la Conferencia Nacional, como es el día de hoy a quien tiene enfrente Los Ángeles Rams, que pertenecen a la Conferencia Nacional. Los últimos 9 que ha enfrentado los ha vencido. Y otro dato para el juego del día de hoy, el equipo de Denver Broncos saldrá con un uniforme completamente azul marino. Con ese uniforme están invictos, lo han usado en 2 ocasiones, tienen 2 victorias, 0 derrotas con ese uniforme azul marino que usa el equipo de Denver Broncos. Esta es la previa del Sunday Night Football. Denver Broncos recibiendo a Los Ángeles Rams aquí en Pase Completo de Entravisión Deportes Network, donde hacemos la pausa y regresamos con más.
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Y por supuesto, si quiere mandar saludos, háblenos. Estoy a sus órdenes. 1-877-354-3646.

0: señor.
1: La suavecita.
2: Estamos de regreso en pase completo de Entrevisión Deportes Network. De regreso al escenario que está listo para el enfrentamiento de esta noche, de este Sunday Night Football entre Denver Broncos y Los Angeles Rams. Este en Power Field, la casa de Denver Broncos en la ciudad de la Milla Alta, Ricardo Celis, la ciudad de Denver. Un estadio que tiene 25 años de antigüedad, un estadio que fue inaugurado en el 2001. El primer encuentro de Denver en ese estadio fue una victoria 31-20 sobre New York Giants. Un estadio, pues, relativamente no tan viejo, Ricardo Celis, 25 años de antigüedad.
3: Sí, no muy viejo, precisamente lo estábamos hablando durante el comercial, Tony, de que es increíble cómo pasan 25 años y ya dicen, no, vamos a cambiar el estadio. Mientras tanto, en México, nuestros estadios están cayendo, y la gente sigue llenándolos, por supuesto. Sí.
2: ¿Por qué lo menciona Ricardo Celis? Porque, bueno, en las últimas semanas se ha empezado a hablar de un posible nuevo estadio para Denver Broncos, que se dice lo estarían inaugurando en el 2030, o sea, dentro de 4 años ya este estadio quedaría en desuso. Este Power Field para darle paso a un nuevo estadio para el equipo de Denver Broncos. Este estadio en Power Field con capacidad para 76,125 espectadores. Ricardo Celis, hablemos de los quarterbacks. El día de hoy, un quarterback con toda la experiencia del mundo, Matthew Stafford para Los Angeles Rams, ya con 18 temporadas. Del otro lado, Bo Nix, apenas en su tercera temporada. Matthew Stafford, 38 años de edad, fue la elección global número 1 del draft del 2009, producto de los Bulldogs de la Universidad de Georgia. Estuvo 12 años con Detroit, donde pues daba buenas temporadas, daba buenos juegos, pero no pasaba nada, hasta que llegó en el 2021 a Los Angeles Rams, donde ya tiene 6 temporadas, esta es su 6ª temporada, y con quienes ya ganó el Super Bowl 56, venciendo 23-20 a Cincinnati Bengals.
3: ¿Y de qué manera, Tony? Precisamente va a ser realmente un partido importantísimo para Matthew Stafford, para la compañía de los Rams de Los Ángeles, que lo habíamos comentado en el primer partido que tuvimos durante la temporada, en el partido inaugural, que el equipo que tenía más probabilidades de llegar y de ganar el Super Bowl eran precisamente los Rams de Los Ángeles. Y fue una sorpresa, Tony, que nos dieron allá en Australia cuando pierden en contra de los 49ers.
2: Sí, esa derrota frente a 49ers, sorpresa para todo mundo, sobre todo por lo holgado que fue el marcador, porque llegaba como gran favorito para ese encuentro el equipo de Los Ángeles Rams, así como está llegando el día de hoy para este enfrentamiento contra Denver. Pero los partidos hay que jugarlos, así lo hizo ver el equipo de San Francisco 49ers, y ahí está la esperanza también para Denver el día de hoy, aun cuando no lo den como favorito. Lo mencionábamos en nuestro anterior segmento, 64.2% es la posibilidad, según los expertos, de que Los Ángeles Rams salga con la victoria el día de hoy, solamente 35.5% para el equipo de Los Ángeles Rams. Para el equipo de Denver, solamente 35.5%. Denver Broncos, Ricardo Celis, comandados ahí en su ofensiva por Bo Nix, apenas en su tercera temporada, joven, 26 años de edad, producto de la Universidad de Oregon, de los Patos de Oregon, los Ducks de Oregon. Fue la elección global 12 del draft del 2024.
3: Sí, bien lo estás comentando, Tony. Bo Nix realmente ha sido un gran quarterback por parte de la escuadra de los Broncos de Denver. Hasta el momento, Bo Nix, estábamos comentando en la previa de nuestro programa Pase Completo, 2 anotaciones, 419, pero su rating de quarterback no ha sido muy elevado, Tony. Solamente el 40% del rating de quarterback para Bo Nix en lo que va de la temporada.
2: Y un Bo Nix que recordamos que la temporada pasada, desgraciadamente, finalizó para él de manera trágica, fractura en su tobillo, era la ronda divisional, estaban enfrentando a Buffalo, vencieron a Buffalo en tiempo extra 33-30, parecía que todo había salido a las mil maravillas para este equipo de Denver, que pasaban a la siguiente ronda, ya a las finales de conferencia, pero después de ese partido, de esa victoria contra Buffalo, Ricardo Celis, ya en la conferencia de prensa, Sean Payton daba a conocer que Bo Nix había finalizado con esa fractura de tobillo que ya no le permitió seguir jugando en esa postemporada del año pasado.
3: Y precisamente ahí se le acabó ya las esperanzas a la escuadra de los Broncos de Denver de tratar de llegar precisamente allá al Levi's Stadium en la ciudad de Santa Clara, allá donde juegan los 49ers para el Super Bowl número 60.
2: Vamos a hacer la pausa, vamos a hacer lo siguiente, vamos a hacer la pausa, despedimos nuestra previa de este enfrentamiento y regresamos ya para quedarnos con ustedes con toda la acción, para que venga la patada inicial, para que inicie el Sunday Night Football, para que venga el equipo de Los Angeles Rams y Denver Broncos a poner la acción sobre el terreno de juego de este Empower Field. La pausa, regresamos con la patada inicial.
0: 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Ricardo Celis y Tony Núñez te acaban de ofrecer toda la información, los antecedentes y las estadísticas sobre los equipos de nuestro juego de hoy. 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
7: Los Ángeles Rams y Denver Broncos, ambos equipos se quedaron a un juego de llegar al Super Bowl 60 el año pasado. Los Rams jugaron la final de la Conferencia Nacional, cayeron frente a Seattle 31-27. Denver jugó la final de la Conferencia Americana, cayeron frente a New England 10-7. Y el día de hoy son los protagonistas de nuestro encuentro de Sunday Night Football de esta semana 3 de esta nueva temporada 2026 de la NFL. Por lo tanto, bienvenidos a Entravisión Deportes Network, bienvenidos a Pase Completo, Ricardo Celis y un servidor Tony Núñez acompañándolos. Ricardo, ya el escenario está completamente lleno, este Empower Field cubierto completamente casi en su totalidad por ese color anaranjado característico de Denver Broncos.
8: Anaranjado y muchos con el jersey azul, Tony, como lo estabas comentando, sí, precisamente, que va a ser el jersey especial por parte de la escuadra de los Broncos de Denver, que cada vez que han utilizado ese uniforme no han perdido en el campo de juego. Le estábamos comentando, Tony, durante el programa de Pase Completo, cuáles serían las claves de la victoria para este encuentro, ¿sí? Y comentamos sobre el ataque terrestre, lo importante que va a ser el ataque terrestre de los Rams de Los Ángeles, comandado precisamente por Matthew Stafford, si sabe utilizar muy bien a Kareem Williams y a su otro corredor, a Blake Corum, ¿sí?
7: Esa sería una de las claves para este equipo de Denver Broncos, detener ese ataque terrestre del equipo de los Rams, que como lo mencionas, la semana pasada Kansas City Chiefs le hizo ver su suerte a esta defensiva con su ataque terrestre. Veamos si ahora son capaces de detener la amenaza que significa Kareem Williams y Blake Corum ahí en el ataque terrestre de los Rams. Otra de las llaves, Ricardo Celis, otra de las claves sería que la defensa de los Rams ejerza una presión sobre Von Ix durante todo el encuentro. Esa línea defensiva del equipo de los Rams con Aaron Donald, con Byron Young, tratar de asfixiar constantemente a Von Ix para no permitirle estar tranquilo dentro de su bolsa, para motivarlo, para provocarlo, el que pueda cometer errores como pérdidas de balón, intercepciones. Esa sería una de las claves para el equipo de Los Ángeles en esta visita a este Empower Field.
8: Bien lo estás comentando, Tony, va a ser importantísimo precisamente para la escuadra de los Rams tratar de hacer eso, ¿sí? Tratar de presionar, tratar de tener buena defensa y presionar con sus linebackers a Von Ix. La línea defensiva de los Rams va a ser importantísima. El ataque terrestre, el tratar de estar haciendo constante presión en contra del quarterback de los Broncos de Denver.
7: Y otra de las claves para Los Ángeles Rams va a ser el funcionamiento en el ataque aéreo, esa conexión que consiga Matthew Stafford con Davante Adams, que hasta

0: Hasta el momento lleva 11 recepciones, 221 yardas y 2 recepciones de anotación hasta esta semana número 3 que estamos llegando. Es verdad que no está presente Puka Nacua, otra de las armas peligrosas en el ataque aéreo para Los Ángeles Rams, pero Davante Adams, Ricardo Celis, cuando sale inspirado, cuando sale motivado y sobre todo con esa calidad que tiene Matthew Stafford, siempre es un peligro para las defensivas rivales.
1: Y eso es lo que tiene que hacer precisamente Matthew Stafford, Tony, el estar entregando la pelota a sus running backs, el deshacerse del balón cuando vaya a hacer el pase, los pases, el ataque aéreo, en menos de 2 segundos, en menos de 2 segundos, para no darle mucha oportunidad a los linebackers de poder llegar y hacer el sack como lo van a estar buscando,
0: ¿eh? Y en este encuentro, otra de las situaciones interesantes es en el renglón de los entrenadores. Sean Payton, ya con 19 temporadas dirigiendo dentro de la NFL, en esta su cuarta temporada con Denver. Hay que recordar que ya ganó un Super Bowl, el Super Bowl 44, cuando dirigía a New Orleans, venciendo 31-17 a Indianapolis Colts, con Drew Brees como su quarterback. Y por el otro lado, Sean McVay, 40 años, mucho más joven, apenas en su 10ª temporada. Las 10 temporadas de su carrera, las 10 temporadas con este equipo de Los Ángeles Rams, a donde llegó en el 2017, y que ya los llevó a 2 Super Bowls. Perdieron el Super Bowl 53 contra New England y ganaron el Super Bowl 56 contra Cincinnati Bengals. Y ya está todo listo, ya está todo preparado, ya los equipos sobre el terreno de juego, la gente ya haciendo sus cánticos sobre las gradas, la afición en este Empower Field, ya el pateador colocando el balón para que venga la acción, para que la vivamos con ustedes aquí a través de Entravisión Deportes Network. Señoras y señores, es tiempo de fútbol americano, patada inicial.
1: Viene el regreso de patada por parte de la escuadra de los Rams de Los Ángeles, va a llegar hasta la yarda número 27. Ahora sí, entrando ya Matthew Stafford, el quarterback de la escuadra de los Rams, al campo de juego.
0: Todo un veterano ya, 38 años de edad para Matthew Stafford, su temporada número 18. Sus números de esta temporada 2026, 482 yardas, 4 pases de anotación. Ha sido interceptado en 2 ocasiones, los números para Matthew Stafford hasta el momento.
1: Será primero y 10 para la escuadra de los Rams, solamente un running back atrás de Matthew Stafford. Se trata del número 23, Karen Williams. En movimiento, Colby Parkinson. El pase es para él, precisamente va a conseguir el primero y 10. Era de Davis Allen, el ala cerrada por la derecha, consiguiendo el primero y 10 para los Rams.
0: Un dato interesante sobre los Rams en este inicio de temporada, Ricardo Celis, es el primer equipo desde 1970 en jugar sus primeros 3 juegos en horario estelar. Los tuvimos en el partido contra San Francisco 49ers desde Australia, en la semana número 1, en la semana número 2, la semana pasada, Monday Night Football contra New York Giants, y ahora en el Sunday Night Football contra el equipo de Denver. Desde 1970 no sucedía esto, un mismo equipo, 3 semanas consecutivas, inicio de temporada en horario estelar.
1: Sí, no, no es muy común que lo hagan. Y lo hicieron, Tony, precisamente porque el equipo de los Rams, como lo estábamos comentando durante nuestra previa, uno de los equipos favoritos para llegar a Super Bowl. Y siempre los equipos que son favoritos para llegar a más lejos en los playoffs, por supuesto, les dan más partidos de playoffs, de prime time. Consiguiendo 3 yardas solamente en esa corrida por parte de Karen Williams. Un ataque que hizo por la izquierda. Se prepara a la escuadra de los Rams en la yarda número 42 de su propio terreno. Manda formación escopeta Matthew Stafford. Viene la presión por parte de la defensa de los Broncos de Denver. El pase es completo. Se va a quedar corto 1 yarda. El número 87, Davis Allen.
0: Y el culpable de que no haya podido lograrlo, de que quedó corto, fue Pat Surtain. El esquinero, el número 2 ahí en la defensiva de Denver Broncos, fue él, lo siguió, le cerró el espacio por donde intentaba seguir avanzando para conseguir el primer y 10. No se lo permitió, así que será tercera y 1.
1: Tercera y 1. Ya Davis Allen, el ala cerrada, lleva 2 recepciones. Este jugador salido de la Universidad de Clemson, 25 años de edad, ya 4 temporadas en la NFL. Lo mandan en movimiento precisamente a Davis Allen, van por tierra, se le entregan a Karen Williams, se corta por la derecha y consigue unas 4 yardas, primero y 10, una vez más a mover las cadenas.
0: Qué
1: cualidades, parte de la escuadra de los Rams.
0: Qué cualidad de Ricardo Celis, de Karen Williams, para buscar, para detectar dónde puede hacer daño, dónde está el pasillo, dónde está la grieta. Primero el intento por el centro, no había espacio, se fue doblando la esquina hacia el lado derecho, evitó el primer intento de tacleada, ahí donde detectó que había el suficiente espacio para avanzar, para alcanzar la línea del primer y 10, ahí se lanzó como a la alberca Karen Williams.
1: Karen Williams, que consiguió solamente 41 yardas Y una anotación en el primer partido en contra de los 49ers. Una vez más van con Kyren Williams por el centro, buscando sin dejar de mover las piernas. Un avance de unas 5 yardas.
0: Por el centro, y al final, cuando parecía que se le terminaba el camino, que ya lo habían detenido, da un giro de 180 grados Kyren Williams, y con eso logra sumar otras 2 yardas a este recorrido. Indudablemente la estrella en este ataque terrestre de Los Ángeles Rams es este número 23, Kyren Williams.
1: Haciéndolo bastante bien a Kyren Williams. Llegó a este partido con 126 yardas y una anotación. Será segunda oportunidad y 5 para el equipo de los Rams. Haciendo el play action, Matthew Stafford se quita una tacleada, el pase, una raya, el pase va a ser incompleto. Buscaba su ala cerrada, Tyler Hybee.
0: Al número 89, lo buscaba por el centro. La buena cobertura ahí de la línea ofensiva de los Rams para Matthew Stafford. Le dieron el suficiente tiempo para buscar, para escanear, para analizar dónde podía descargar. Y vio que por el lado derecho iba haciendo un muy interesante movimiento Tyler Hybee, que había hizo la jugada del lado izquierdo. Su movimiento hacia el lado derecho, ahí lo buscó. No pudo conectar con él. El pase incompleto para Matthew Stafford.
1: Matthew Stafford, que está ya en su contrato temporada por temporada, a sus 38 años de edad, será tercera oportunidad y 5. Manda formación escopeta y lo van a agarrar atrás de la línea de golpeo. Justo lo que habíamos comentado, Tony, la presión en contra del veterano quarterback está presionando muchísimo a la ofensiva de los Rams.
0: Lo mencionábamos que esa sería una de las claves, y lo tenía bien presente Nick Bonito, el número 15 linebacker de esta defensiva de Denver Broncos, que la temporada pasada tuvo 14 derribos de mariscal. Esta temporada no ha tenido en esta oportunidad. Fue de los que salió a cazarlo ahí y lo hizo de manera efectiva a Matthew Stafford.
1: Así que van a tener que despejar. Se viene Ethan Evans para despejar el peligro en la yarda 40. Por poco le bloquean el ovoide. Atrás, tomándola en la yarda número 18. Y ahí comenzará la ofensiva de los Broncos de Denver, Tony.
0: Sí, ya alistándose para ingresar al terreno de juego. Bonix para la primera ofensiva del equipo local aquí en el Empower Field, en la ciudad de la Villa Alta. Denver Broncos contra Los Ángeles Rams. 0-0, acción del primer cuarto. La pausa, regresamos.
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0: Estamos de regreso en Pase Completo, de regreso en Entravisión Deportes Network, porque estamos viviendo contigo los primeros minutos de este enfrentamiento. Sunday Night Football, Los Ángeles Rams están visitando a Denver Broncos. El equipo de Los Ángeles ya tuvo su primera ofensiva. No pudieron, Ricardo Salis, ser efectivos, no pudieron inaugurar el marcador, así que nos encontramos 0-0. Se viene la primera ofensiva del equipo local, el equipo de los Broncos.
1: Solamente pudieron avanzar 27 yardas el equipo de los Rams en la primera ofensiva. Solamente 2 primeros y 10 es lo que consiguió Matthew Stafford.
0: Esta ofensiva de Denver Broncos, que hasta el momento, en este encuentro ya de la semana número 3, han tenido una anotación por la vía terrestre, 2 por recepción, 2 por la vía aérea. Precisamente Bo Nix, 419 yardas, 2 pases de anotación. Ha sido interceptado en 2 ocasiones y ha sido derribado en 4 oportunidades. Y ya está preparándose para esta primera ofensiva. Como lo mencionábamos en la previa, el uniforme el día de hoy del equipo de Denver Broncos completamente en azul. Algunos vivos en anaranjado, que es su color característico. Será entonces primera oportunidad y 10 para Denver en la yarda 14. De su propio territorio. Bo Nix con la primera jugada se coloca bajo centro, saca el balón, se le entrega a su corredor, este intenta y solamente eso, solamente intenta por el lado izquierdo, queda en intento porque J.K. Dobbins no puede ir a ningún lado, la defensiva de Los Ángeles Rams le detiene el camino.
1: Sí, el veterano este que tiene ya 7 temporadas, J.K. Dobbins, salido de la Universidad de Ohio State. Una pérdida de una yarda posiblemente, Tony.
0: Sí, fue pérdida de yardas para J.K. Dobbins en su 7ª temporada, como lo mencionas, exjugador del equipo de Los Ángeles Chargers. Será entonces segunda oportunidad y 12 yardas de pérdida en esa última jugada. Formación escopeta, viene Bo Nix, el pase rápido hacia el lado izquierdo, pase escape, la conexión, pase completo con su running back, con el número 12, RJ Harvey.
1: RJ Harvey, excelente, hizo un pequeño giro de 180 grados para avanzar. Será tercera oportunidad y unas 6 yardas.
0: Bo Nix, 26 años de edad, nacido en el estado de Arkansas, producto de la Universidad de Oregon, los Patos de Oregon. Fue la elección global número 12 del draft del 2024 y aquí está en tercera oportunidad y 6 en la yarda 18, aún de su propio territorio, ahí dirigiendo a sus compañeros. Tiene 3 receptores del lado derecho, solamente uno del izquierdo, su corredor paradito como soldadito ahí a su lado izquierdo. Viene Bo Nix, saca la jugada, le mete presión, tiene que retroceder, ahí en el retroceso el balón a tierra de nadie, le llegó la presión fuerte, Ricardo Celis, a Bo Nix. Era Byron Young, el agente cero, el linebacker de Los Ángeles Rams, que fue, se le plantó por el frente y le metió nervios a Bo Nix.
1: Exactamente, Tony. Primero Barry Jones y después comandado también por Aaron Donald, el número 99. Hicieron que Bo Nix se tuviera que deshacer de la pelota. Por poco consiguen un safety. Lo agarran atrás dentro de la zona de anotación.
0: Así que ya 4ª oportunidad y 6 en su yarda 18 a entregar el balón el equipo de Denver. No hubo efectividad. Ya está Jeremy Crenshaw. Ahí el punter estará punteando en la yarda número 7 aproximadamente. La patada es alta. Llega ahí hasta la yarda número 37. Ahí pica y ahí sale del terreno de juego. Desde ahí vendrá la segunda ofensiva del encuentro para Matthew Stafford y compañía, para Matthew Stafford y el equipo de Los Ángeles Rams. Por supuesto, la viviremos contigo aquí en Pase Completo, pero será después de esta pausa.
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1: De regreso en Entrevisión Deportes Network, de regreso, pase completo, el saludo, el agradecimiento para Javier Mena y familia, reportan sintonía en la ciudad de Los Ángeles, California, el saludo para Javier, nos escuchan a través de nuestra nueva casa en Los Ángeles, tenemos nueva casa en la ciudad angelina, es José 97.5 y 107.1, saludo para toda la gente que está pendiente de lo que está sucediendo con su equipo Los Ángeles Rams, Ricardo Celis, el día de hoy en este Sunday Night Football.
2: Vamos a ver cómo le va precisamente a la escuadra de los Rams, que hasta el momento están 0-0 en la acción del primer cuarto. Solamente el equipo de los Broncos Denver pudieron conseguir 4 yardas, Tony, en esa primera ofensiva.
1: Sí, ya vivimos una ofensiva de ambos equipos, tanto de Los Ángeles Rams como de Denver. No hubo efectividad, nos mantenemos 0-0, 9 minutos 27 segundos le restan de acción a este primer cuarto y estamos a segundos de que venga la segunda ofensiva del equipo visitante, la ofensiva de Los Ángeles Rams.
2: Ya vemos ahí en primera toma Davante Adams, a este gran receptor de los Rams de Los Ángeles. Hasta el momento no ha recibido ni un solo balón. Una vez más mandan en movimiento a Davis Allen, al ala cerrada, Matthew Stafford, el pase, un pase, una raya, a un avance de precisamente con Davante Adams, Tony, hablando de Don Diablo.
1: Lo invocaste, sí, Ricardo Celis, lo invocaste Davante Adams ya en su temporada número 13. Grandes cualidades indudablemente de este receptor. Inició la jugada del lado izquierdo, iba bien cubierto, lo estaba intentando cubrir bien Pate Surtain, el esquinero, el número 2 de Denver Broncos. Con un movimiento del cuerpo, un movimiento de cadera, lo dejó fuera de la jugada totalmente, gancho hacia adentro y quedó a la disposición de Matthew Stafford.
2: Así que primero y 10 para la escuadra de los Rams. Van por tierra, se le entregan a Blake Corum. Un avance de unas 7 yardas. Se dieron tremendo golpe ahí con el número 92 de la defensa, Dontre Tillman.
1: La jugada anterior ahí, la conexión con el Davante Adams de Matthew Stafford, fueron 22 yardas. Este recorrido del este corredor, este número 24, Blake Corum, por el centro, 7 yardas. Avanzando la ofensiva del equipo de los Rams, ya están en la yarda 34 de territorio rival.
2: Será segunda oportunidad, 3 por avanzar. El movimiento, Tyler Hyvie. Una vez más van por tierra, se la entregan a Blake Corum, lo van a detener en la línea de golpeo.
1: Ahora
2: muy
1: sí
2: bien la línea defensiva de los Broncos de Denver, Tony.
1: Sí, es que ahora sí le bajaron la cortina. Malcolm Roach fue el encargado, el ala defensiva de Denver Broncos, ahí por el centro. Vio la intención de Blake Corum. Ahí fue, le interpuso ahí Ricardo Celis las 290 libras de peso, los 6 pies 2 pulgadas, y ahí fue y se estrelló el corredor del equipo de los Rams.
2: Será tercera oportunidad y 4 para los Rams. Hasta el momento solamente han conseguido 3 primeros y 10. Esta es su segunda serie ofensiva. Para atrás, Matthew Stafford, el pase flotadito, por poco se lo interceptan. Por poco se lo intercepta, Tony. Ahí estaba Talanoa Hufanga, precisamente.
1: Sí, era el encargado de cubrir el receptor que estaba buscando Matthew Stafford, que era este número 18, el ala cerrada Terrence Ferguson, que por cierto, se ve que queda lesionado, queda muy dolido. Pelearon ahí la posición en el terreno de juego. Y efectivamente, Ricardo Celis, por poco el número 9, el Talanoa Hufanga, se quedaba con el balón. Hubiese sido la intercepción en contra de Matthew Stafford. Hubiese sido la tercera en su contra esa temporada. Ya lo han interceptado en 2 ocasiones.
2: Se la van a jugar en cuarta oportunidad y 4 en la yarda 35. El pase completo, primero y 10. No, dice la gente. Vamos a ver qué es lo que indican los oficiales. Sí, se la van a dar el primero y 10.
1: Sí, era con Kyren Williams, con el running back. Se posicionó como receptor por este lado derecho. No era fácil. Kyren Williams tuvo que emplear ahí toda su capacidad física para lanzarse, para volar por el aire y quedarse con el balón para conseguir el primero y 10. Ricardo Celis, hay challenge. Reto sobre la decisión.
2: Sí, precisamente.
1: Sí, Sean Payton. Sean Payton dice, no estoy de acuerdo, señores referees. Por cierto, el día de hoy el referee es el señor Bill Vinovich. Tremenda experiencia desde el 2001 dirigiendo dentro de la NFL. Bueno, pues vino el pase de Matthew Stafford hacia el lado derecho, la conexión con Kyren Williams. Los referees dijeron pase completo. No estuvo de acuerdo Sean Payton, el entrenador en jefe de Denver Broncos. Sacó su pañuelito rojo, lo lanzó, retó la decisión. Y vamos a regresar precisamente a Ricardo Celis con esa decisión aquí al Power Field, la casa de Denver Broncos, que está enfrentando a Los Ángeles Rams. El marcador 0-0. La pausa, regresamos con la decisión oficial sobre esta última jugada.
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1: Estamos de regreso en el Empower Field, la casa de Denver Broncos, que está enfrentando a Los Ángeles Rams en el Sunday Night Football correspondiente a esta semana 3. Antes de la pausa vino el pase de Matthew Stafford para Kyren Williams. Los oficiales lo dieron como pase completo. No le pareció así al entrenador en jefe de Denver Broncos, al señor Sean Payton, que sacó el pañuelo rojo, lo lanzó al terreno de juego, retando la decisión en la jugada. Ricardo Celis, estamos a la espera de que el referee, el señor Bill Vinovich, nos diga si se sostiene la decisión, el pase completo para Los Ángeles Rams, o si tiene razón Sean Payton y se le da reversa a esa decisión.
2: Vamos a ver qué lo dice las hebras. Bill Vinovich, que es el referee principal, Tony. Se lo están dando como primero y 10 a los Rams, así que primero y 10 en la yarda número 30.
1: ¿Y Denver pierde un tiempo fuera?
2: Correcto.
1: Pierde un tiempo fuera por el reto a la decisión y por haber perdido ese reto.
2: Así que primero y 10 en la yarda número 30, ya de territorio de los Broncos de Denver. Dos receptores a la izquierda, solamente uno a la derecha. Van precisamente con el que está a la derecha. Se trata de Tyler Higbee. Otro primero y 10, llegando ya a la zona roja.
1: Interesante y muy inteligente ahí el recorrido de Tyler Higbee al momento de iniciar la jugada. Por ese lado derecho fue, buscó la orilla del terreno de juego, luego el ganchito hacia adentro y ahí quedó completamente solo. Logró un buen distanciamiento, un buen colchón entre él y los secundarios de Denver Broncos para poder completarlo para allá, meterse dentro de la zona roja, dentro de la zona caliente.
2: Será primero y 10 en la yarda número 17. Para atrás, Matthew Stafford tiene tiempo buscando receptor. Se tiene que deshacer de la pelota. No había nadie, todos estaban muy bien cubiertos.
1: Muy buen trabajo de la defensiva de Denver Broncos, sobre todo la secundaria. Una, dos y hasta tres veces alcanzó a amagar Matthew Stafford con venir con el pase. No tenía absolutamente a nadie descubierto, así que tuvo que azotar el balón ahí sobre el terreno de juego.
2: Vemos cómo salió precisamente Terrence Ferguson, se lo van a llevar a los vestidores para revisarle del tobillo.
1: Sí, hace dos jugadas, lo comentábamos, después del pase incompleto donde lo estábamos buscando Matthew Stafford, salió lesionado este número 18, ya lo llevan a una revisión médica más profunda.
2: Será segunda oportunidad, 10 por avanzar, desde la misma yarda 17, formación escopeta, el pase flotadito, el pase es completo, encontrando a Tyler Higbee.
1: Dos jugadas continuas, encontrando, buscando y encontrando a Tyler Higbee, a este número 89. Este ala cerrada, ya tremenda experiencia. Está en su temporada 11 dentro de la NFL. Tyler Higbee, 33 años de edad. La semana pasada, Ricardo Celis tuvo un problema de balón suelto. Tyler Higbee, precisamente con esta ofensiva de Los Ángeles Rams.
2: Así que será tercera oportunidad, tercera y 8. Para los Rams. Se ponen las pilas los linebackers del equipo de los Broncos. Se va a venir el blitz por parte de Denver, presionando a Matthew Stafford. Tiene tiempo, Ve el espacio, él mismo va a conseguir el primero y 10 corriendo a sus 38 años de edad con el bastón y todo, mi estimado Tony Balón, pero lo consiguió.
1: Viejos los cerros, dice Matthew Stafford. Y es que cómo desaprovechar esta oportunidad. Lo atacaban por los costados, pero el lado derecho, por el lado izquierdo, su línea ofensiva dándole buena cobertura. Y ante esa situación se le abrió, no un pasillito, Ricardo Celis, un pasillote ahí, sí, a Matthew Stafford. Y por supuesto que lo detectó. Lo aprovechó arriesgando el físico, eso sí, pero logra el objetivo, primera oportunidad y gol. Ya se introdujo hasta la yarda 5 del equipo de Denver.
2: Así que primero y gol en la yarda número 5. Denver colocando 7 hombres en la línea de golpeo. El pase flotadito, el pase va a ser incompleto. Buscaba a Colby Parkinson, que le dieron tremendo golpe.
1: Sí, se levanta muy dolido ahí Colby Parkinson. Fue por el lado derecho. Ahí fue, lo buscó Matthew Stafford. Estaba bien cubierto desde la espalda ahí por el secundario de Denver Broncos. Y ahí en la posición del espacio, en el terreno de juego, en la disputa por el balón, sacó la peor parte este 84 Colby Parkinson.
2: Será segunda y gol. Recibiendo las señales a su casco, Matthew Stafford ya se hinca ahí en el huddle. Manda las señales. Segundo gol en la yarda número 5. Uy, hay movimiento, sí, en la línea defensiva o en la ofensiva. ¿Dónde lo viste, Tony?
1: Yo lo veo en la defensiva, ¿eh? Lo veo en la defensiva. Y
2: sí, yo también.
1: Sí, donde cayó ahí el pañuelo amarillo. Pero por mucho, Ricardo Celis.
7: First charge timeout, Los Angeles.
2: Uy.
1: Ah, vaya.
2: Justo, sí, justo a tiempo lograron sacar el tiempo fuera.
1: Sí, efectivamente, ya antes de esta situación, el adelanto ahí en la jugada por parte del defensivo de Denver Broncos, se había pedido el tiempo fuera por parte de Sean McVay, por parte del equipo de Los Angeles Rams. Ya ambos equipos tienen a 2 tiempos fuera a su disposición. Denver perdió uno, retó la decisión en una de las jugadas. Le fue adverso para Sean Payton, así que perdió su tiempo fuera. Ahora Los Ángeles Rams solicitan su primer tiempo fuera de esta primera parte del encuentro. Cuando llega un no invitado al juego, Ricardo Celis, la lluvia.
2: Segunda y gol.
1: La lluvia aquí sobre el Power Field.

0: Verá, entonces Ricardo Zeli, segunda oportunidad y gol. Segunda oportunidad y gol, y allí en la yarda número 5 viene Matthew Stafford, el pase hacia el lado derecho, toma el balón, el pase y el touchdown. Los Ángeles Rams. Vino Matthew Stafford, el pase cortito hacia el costado derecho, las manos fuertes, seguras de Tyler Hivey, que recibe el balón y el brinco como a la alberca para los primeros 6 puntos para abrir el marcador a favor del equipo de Los Ángeles Rams.
1: Muy bien, por parte de la escuadra de los Rams de Los Ángeles, excelente, justo ahí en la yarda número 5, mi estimado Tony Balón, encontraba el pase para su receptor, encontrando a Tyler Hivey, para los primeros puntos del Sunday Night Football.
0: Miro Riley Moss, el esquinero, el número 21, a tratar de evitar el ingreso del ofensivo de Los Ángeles Rams, solamente pudo hacer el intento, no fue el bueno para él, así que los primeros 6 puntos para Los Ángeles Rams, 7 con el punto extra. Los Ángeles Rams, el equipo visitante, nos abre el marcador porque ya tiene 7 puntos. Denver Broncos tiene 0, 4 minutos 55 segundos para que finalice este primer cuarto. El Sunday Night Football lo vives aquí en Pase Completo de Entravisión Deportes Network. La pausa, volvemos.
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0: De regreso en Pase Completo de Entravisión Deportes en Network, de regreso al Sunday Night Football desde el Empower Field, la casa de Denver Broncos, que están recibiendo a Los Ángeles Rams. Los Ángeles Rams ya abrieron el marcador, ya fueron efectivos en esta su última ofensiva. Ricardo Zeli, 7 para Los Ángeles Rams, 0 para Denver Broncos, 4 minutos 55 segundos para que finalice este primer cuarto.
1: Hasta el momento muy bien por parte de Matthew Stafford, ya 67 yardas en este primer cuarto, una anotación, 7 pases completos de 11 intentos, así que excelente los Rams de Los Ángeles colocando puntos en la pizarra en esta primer cuarto.
0: 11 jugadas, 63 yardas y 4 minutos 32 segundos los que le consumieron al reloj el equipo de Los Ángeles Rams en esta la ofensiva que los lleva adelante en el marcador 7-0 sobre Denver Broncos. Este equipo de Los Ángeles Rams que la semana pasada venció en su casa ahí en el SoFi Stadium, lo vivimos con ustedes aquí en el Monday Night Football, venció categóricamente, claramente al equipo de New York Giants, y que Ricardo Zelis en la primera semana había sufrido una derrota frente a San Francisco 49ers.
1: Y lo habías comentado, Tony, durante nuestro programa, la previa de Pase Completo, cómo hemos tenido durante las primeras dos semanas, bueno, la tercera semana consecutiva, sí, al equipo de los Rams en el prime time.
0: Algo que no sucedía desde 1970, que un equipo estuviera en tres semanas consecutivas, las primeras tres semanas de una temporada en horario estelar, como lo ha estado Los Ángeles Rams en esta temporada 2026.
1: Así que vendrá la ofensiva ahora de los Broncos de Denver, ya regresando al emparrillado de juego. Bo Nix manda formación de doble a la cerrada, solamente un running back haciendo el play action. Bo Nix, el pase flotadito, por poco se lo interceptan, Jalen Watson.
0: Jalen Watson, una de las nuevas caras en esta defensiva de Los Ángeles Rams, vino desde Kansas City, de Kansas City Chiefs, con ellos estuvo la temporada pasada. Este esquinero vino Bonix por el centro, giró sobre sí mismo, buscaba a su receptor por ese lado derecho del terreno de juego, era Jalen Waro a quien estaba buscando precisamente, pero eso estuvo más cerca de ser intercepción por parte de Jalen Watson.
1: Segunda oportunidad, 10 por avanzar. Hasta el momento poco ha hecho la ofensiva de los Broncos de Denver. El pase es completo. Bo Nix encontrando a Courtland Sutton para el primero y 10.
0: Trastabillando, pero lo consiguió Courtland Sutton por el lado derecho. La conexión, el pase ahí casi lateral de las manos de Bo Nix. Y después de quedarse con el balón, de asegurarlo, Courtland Sutton giró, empezó a comer yardas, algunos trastabilleos. Volvió a recuperar el equilibrio y logra avanzar para caminar las cadenas para el primero y 10 de Denver Broncos.
1: Muy bien por parte de Bo Nix. Este quarterback, joven quarterback, tan solo en su tercera temporada de 26 años de edad, van por tierra, se la entregan al running back, va a avanzar unas 5 yardas. Es Dobbins, J.K. Dobbins.
0: La jugada anterior, ese pase de Bo Nix con Courtland Sutton, que fue de 10 yardas, caminaron las cadenas. Courtland Sutton, que es el más experimentado ahí en el renglón de alas abiertas de ese equipo de Denver Broncos, y en su temporada número 9. Los otros menos experiencia, Jalen Waro está en su sexta temporada, Pat Ryan en apenas su segunda temporada. Así que el más experimentado es este número 14, Courtland Sutton.
1: Será segunda oportunidad, 6 por avanzar, otra vez el play action. El pase escape, va encontrando con RJ Harvey. Arrastrándose básicamente, se va a quedar corto una yarda del primero y 10.
0: Ahora fue para este número 12 el running back, que se posicionó como receptor allá por el lado derecho, RJ Harvey. Parecía que cuando había avanzado Ricardo Celis apenas como unas 12 yardas, ahí se le iba a terminar el recorrido a RJ Harvey, también trastabillando, luchando, buscando siempre el comer yardas, logró avanzar otras 2 o 3. Ya había puesto en un par de ocasiones la mano sobre el terreno de juego.
1: Será tercera oportunidad y 1 por avanzar. Van por tierra, se la entregan al running back, a Tyler Batty, y va a conseguir el primero y 10 por el centro.
0: Una yarda ocupaba y precisamente es lo que alcanzó ahí en el intento por el centro, precisamente este corredor del equipo de Denver Broncos, que están abajo en el marcador, están abajo 7-0 aquí ante su gente en este estadio aquí en la ciudad de Denver. Ya los últimos minutos de este primer cuarto, 2 minutos 57 segundos para que finalice.
1: Consiguió el primero y 10 el equipo de los Broncos de Denver. Están ya en la yarda, ya están en territorio de los Rams, en la yarda 49. Para atrás Bo Nix haciendo el roll up pass, el pase, una raya, el pase va a ser incompleto. Va a pedir interferencia defensiva Troy Franklin.
0: Era quien estaba buscando a Troy Franklin y ahí están los pañuelos amarillos. Me parece el culpable va a ser Emmanuel Forbes. Bueno, a mí me parecía Ricardo Celis, ya el referee Bill Vinovich nos lo confirma, es la interferencia en el pase y el culpable es Emmanuel Forbes Jr., el esquinero, el número 1 de la defensiva de Los Ángeles Rams. Ahí está la penalidad que nos confirma el referee Bill Vinovich.
1: Sí, lo estamos viendo ahí cómo se lo quería llevar. Le agarró el jersey, sí. Bien agarrado. No,
0: era Lars, se lo convirtió 3X Lars con ese jalón desde la espalda.
1: Así que primer 10 automático por esa penalidad en contra de los Rams. Ha habido pocas penalidades, Tony, en este partido hasta el momento, ¿eh?
0: Sí, ha sido partido limpio. Inclusive Ricardo Celis, solamente una penalidad esta que acabamos de vivir.
1: Es la primera, Rams, exactamente. Bo Nix corriendo por su vida. Se deshace del balón. Vamos a ver hasta dónde va. La pelota va a ser incompleta. Por poco se la interceptan. Y tuvo que Courtland Sutton la tuvo que hacer de secundario, Tony, para quitarle el balón al jugador de los Rams.
0: Sí, ya no buscaba Courtland Sutton quedarse con el balón, lograr la recepción. Ya buscaba que no fuese intercepción porque Quentin Lake, el safety libre, el número 37 de Los Ángeles Rams, estaba buscando el balón, amenazaba con quedarse con él, amenazaba con lograr la intercepción en contra de Bo Nix, así que fue y atacó, no el quedarse con el balón, fue y atacó el balón para que no que se quedase con él el defensivo, el secundario de los Rams.
1: Así que será segunda oportunidad, 10 por avanzar, desde la yarda 30, Bonix se la entrega a su running back. Va por el centro, va a avanzar unas 5 yardas R.J. Harvey.
0: Por el centro, girando sobre sí mismo, evitando el primer intento de tacleada. Este jugador de segundo grado, apenas en su segunda temporada, fue elegido por estos Denver Broncos en la segunda ronda del draft del 2025, producto de la Universidad de Central Florida. Fue con quien lo intentó aquí por el centro, por la vía terrestre, esta ofensiva de Denver Broncos. 4 yardas la ganancia de ahí en el ataque terrestre con RJ Harvey.
1: Manda formación escopeta, Bonix, ya están en la yarda 25. En el territorio de los Rams, viene la presión en contra del quarterback. El pase va a ser incompleto. Buscaba a Jalen Waddle.
0: Está interesante ahí la rivalidad, ahí el duelo que tienen Ricardo Celis entre los tocayos. Jalen Waddle, el ala abierta del equipo de Denver Broncos, y Jalen Watson, el esquinero de Los Ángeles Rams. Ya van varias ocasiones en que vemos esa rivalidad, ese duelo que están teniendo ahí el ofensivo y el defensivo. Hasta el momento sacando la mejor parte, Jalen Watson, el esquinero del equipo angelino.
1: Sí, se viene ahora el pateador Will Lutz. Intentará un gol de campo de 43 yardas. Pega en el poste. Hasta acá me dolió, Tony.
0: Sí, se escuchó fuerte ahí cómo pegó ahí el ovoide en el poste. Así que no es efectivo el intento de gol de campo de Will Lutz. Venía Ricardo Celis, venía perfecto Will Lutz hasta el momento. 3 de 3. Aquí está fallando su primer intento de gol de campo de esta temporada. Así que el marcador se mantiene 7 para Los Ángeles Rams, 0 para Denver Broncos. Es la acción del primer cuarto, al cual le resta ya solamente 1 minuto y 19 segundos. Acompáñanos a la pausa, pero quédate con nosotros porque regresamos con mucha, mucha más acción de Sunday Night Football.
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1: Estamos de regreso en Travisión Deportes Network con el marcador 7-0 a favor de Los Ángeles Rams sobre Denver Broncos. Es la ofensiva del equipo de Los Ángeles Rams. Viene la jugada. Matthew Stafford se le entrega a Kyren Williams. Este por el centro. Después por el lado derecho. Se sube a la motocicleta. Tremendo recorrido. Tremendo acarreo por parte de Kyren Williams.
2: Muy bien por parte de Kyren Williams. Avanzando por parte de la escuadra de los Rams de Los Ángeles, que están arriba en la pizarra después de que fallara un gol de campo precisamente el equipo de los Broncos de Denver.
1: Era primera oportunidad y 10 en la yarda 33 de su propio territorio para los Rams. El recorrido de Kyren Williams fue de 30 yardas, así que es primera oportunidad y 10, pero ahora ya en la yarda 37 de territorio rival, el territorio de Denver Broncos. Viene Matthew Stafford bajo centro, saca la jugada, una vez más el balón para Kyren Williams, este busca el hueco por el centro, ahora no 30 yardas, Ricardo Celis, unas 5, 6 yardas con el máximo avance para el ataque terrestre de los Rams.
2: Qué marea de cortarse por parte de Kyren Williams, haciendo esos brinquitos, el brinquito izquierda, brinquito derecha, se quita unas tlaqueadas y avanza unas 5 o 6 yardas.
1: Y en su quinta temporada, Kyren Williams, 26 años de edad, es producto de la Universidad de Notre Dame. Todas sus 5 temporadas con este equipo de Los Ángeles Rams, que lo eligieron en la quinta ronda del draft del 2022. Es entonces segunda oportunidad y 7 para los Rams. Yarda 34 de Denver. Antes de sacar la jugada, escuchamos el silbatazo que nos indica que estamos llegando a la finalización del primer cuarto. Se fue el primer episodio del Sunday Night Football desde el Empower Field y Denver Broncos enfrentando a Los Ángeles Rams. El marcador le favorece al equipo angelino 7-0. Hacemos la pausa. Regresamos con la acción del segundo cuarto.
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2: Estamos de regreso listos para vivir contigo la acción del segundo cuarto de este Sunday Night Football. Este Sunday Night Football donde Denver Broncos está recibiendo a Los Ángeles Rams. Ya se fueron los primeros 15 minutos, el primer cuarto. Y el marcador Ricardo Celis le favorece a Los Ángeles Rams 7-0. Denver Broncos está en su casa ante su gente. Estarán buscando reaccionar, despertar, poner los primeros puntos, colgar los primeros puntos ahí en el marcador.
3: Tony, en el primer cuarto la escuadra de los Rams consiguió 123 yardas totales, los Broncos de Denver solamente 29. Viene el ataque por parte de los Rams de Los Ángeles, el play action, el pase completo, encontrando a Kyren Williams, primero y 10, se lo van a dar al running back.
2: Y es que fue tremenda recepción porque no era fácil, iba Kyren Williams haciendo su recorrido por el lado izquierdo, el lado siniestro del terreno de juego. Es verdad que iba completamente solo, pero tuvo que sacar sus dotes de malabarista y Kyren Williams, asegurarse que sus dos pies pisaran, tocaran dentro del terreno de juego para el pase completo. Lo consiguió de gran manera, pasitos de bailarina y hacia atrás, sí, en reversa, Ricardo Celis.
3: Tony, la concentración realmente de Kyren Williams, que ya están dentro de la zona roja en la yarda número 16. Mandan en movimiento a la cerrada una vez más, van con Kyren Williams, va a avanzar por la izquierda 9 yardas.
2: La jugada anterior, tremenda recepción de Kyren Williams, ahora por la vía terrestre, por el centro, también gran recorrido ahí este gran corredor, Kyren Williams. Mucho talento indudablemente para el corredor del equipo de Los Ángeles Rams.
3: Será segunda y gol por parte de la escuadra de los Rams. Están arriba en la pizarra 7-0. Tomando su tiempo, Matthew Stafford haciendo el play action. Viene la presión, se tiene que deshacer de la pelota.
2: Le rompieron su línea ofensiva ahí a Matthew Stafford. Sacó el balón, tuvo que retroceder. Y uno de los hombres ahí de la línea frontal de la defensiva de Denver Broncos fue, le metió presión. No le quedó otra a Matthew Stafford que despojarse del balón para evitar el derribo, para evitar la pérdida de yardas. Ya será tercera oportunidad entonces para la ofensiva del equipo de Los Ángeles, la ofensiva del equipo de los Rams.
3: Tony, acaba de reportar al equipo de los Rams de Los Ángeles que Terrence Ferguson, el ala cerrada, está cuestionable para regresar por un problema en el tobillo. Van con por tierra el ataque terrestre, primero y 10 para la escuadra de los Rams, pero hay pañuelos por todos lados.
2: Penalidad, veamos de qué se trata. Era con Blake Corum la jugada. Veamos qué nos dice el referee Bill Vinovich. Es el holding, es ofensivo y es específicamente en contra del guardia izquierdo Steve Avila. Es a quien nos indica Bill Vinovich va la penalidad. Así que Ricardo Celis, como los cangrejos en esta jugada, Los Ángeles Rams hacia atrás.
3: Sí, exactamente, por el holding de nuestro compadre Steve Avila, el guardia izquierdo. Stafford, ya una anotación, 8 pases completos de 13 intentos. Será tercera y 12. Esto los coloca en la yarda número 18. Los Broncos colocando sus linebackers en la línea de golpeo. Se viene el blitz en contra de Matthew Stafford. Manda formación escopeta el veterano de 38 años de edad. Saca el balón, el pase flotadito, el pase va a ser incompleto. Le pegaba en las manos a Konata Mumfield.
2: Creo, Ricardo Celis, que ahí hay que marcarle el que no haya sido pase completo precisamente a Konata Mumfield. Ya tú lo mencionabas, el ala abierta, el número 4. Me parece su primera intervención del encuentro, no lo habíamos mencionado. El pase llevaba todos los ingredientes para que se pudiese quedar con él cómodamente. Lo ataca mal y le rebota el balón allí en las manos. Así que Los Ángeles Rams se tendrán que conformar con los tres puntos, el intento de gol de campo ya dentro del terreno de juego, su pateador Harrison Mevis.
3: Así que será un intento de gol de campo de 36 yardas por parte de Harrison Mevis, Tony. A ver si lo consigue. Le mete la chancla derecha. Este es bueno. 10-0 se coloca la pizarra.
2: Los primeros 3 puntos más para el equipo de Los Ángeles Rams alargan la ventaja a su favor. Efectivamente, ahora tienen 10. Denver Broncos tiene 0. Todo esto en los primeros minutos de este segundo cuarto. La pausa. Regresamos. 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Regresamos después de la pausa.
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1: De regreso, pase completo, de regreso a Entravisión Deportes Network con el saludo hasta la Gran Manzana, la gente de Nueva York. El saludo para ustedes, nos acompañan a través de 96.3 FM, una estación de TUDN Radio, TUDN Radio, donde vivimos tu pasión, parte de la familia de pase completo. Ricardo Salis, la semana pasada el equipo de Denver logró remontar una desventaja de 10 puntos para vencer a Jacksonville Jaguars 20-13. En este momento tiene una desventaja de 10 puntos frente a Los Ángeles Rams, que los están venciendo 10-0. ¿Será capaz el equipo de Denver de volver a lograr la hazaña que hizo la semana pasada?
2: Esa va a ser la pregunta del millón, mi estimado Tony Balón, sí. Va a ser interesante ver si lo pueden regresar. Hasta el momento la defensa de los Rams ha estado jugando muy, muy bien. Solamente tienen 29 yardas totales en lo que va de este partido el equipo de los Broncos de Denver.
1: 10-0 el marcador. Adelante Los Ángeles Rams. Viene la patada de despeje. La última ofensiva de los Rams. Lograron 3 puntos. El gol de campo de Harrison Davis de 36 yardas. En una ofensiva de 7 jugadas, donde avanzaron 49 yardas en 3 minutos y 2 segundos. Viene el regreso de patada y estaba el regresador por parte de Denver Broncos. Y todo listo, Ricardo Salis, para que venga la siguiente ofensiva del equipo local, para que venga Bonix a tratar de colgar los primeros puntos en el casillero, ahí en el marcador a su favor.
2: Ya entrando precisamente el joven de 26 años de edad, que está en su tercera temporada, Bonix. 6 pies, 2 pulgadas, 217 libras.
1: Un saludo para la gente de Las Vegas que están celebrando el día de hoy la victoria, la tercera victoria de Las Vegas Raiders, 35-27 sobre New Orleans Saints. También nos escuchan ahí en una de las estaciones de Entravisión Deportes Network en la ciudad de Las Vegas, 92.7 FM en fuego. El saludo para ustedes y Ricardo Salis, pues disfrutando este gran inicio de temporada que está teniendo el equipo de los Raiders, la gente ahí en la ciudad del pecado, como le llaman.
2: Tony, no es común de que el equipo de los Raiders comience de esta manera, y especialmente derrotando a los Chargers la semana pasada y esta semana al equipo de los Santos de Nueva Orleans, 35-27.
1: Bonix está bajo centro, será segunda oportunidad y 7 ahí en la yarda 34, su propio territorio, saca la jugada, el pase hacia el lado izquierdo, pase completo, el avance unas 5 yardas, la conexión fue con su receptor, fue con el número 27, el running back convertido en receptor en esta jugada, J.K. Dobbins.
2: Será tercera oportunidad y un par de yardas para el equipo de los Broncos de Denver, que estarán buscando su cuarto primero y 10.
1: Bonix, que está en su tercera temporada, sus números en cuanto a pases de anotación e intercepciones son 56 pases de anotación por 25 intercepciones en esas tres temporadas para Bonix, que aquí está en tercera oportunidad y 3. En la yarda 38, aún de su propio territorio, formación escopeta, dos receptores del lado derecho, saca la jugada, precisamente el pase hacia el lado derecho, el pase incompleto, estaba buscando a Jalen Waddle, no pudo conectar con él, y el culpable de todo eso, Ricardo Salis, es Trent McDuffie, el esquinero de los Rams, que le estuvo estorbando, no le permitió estar concentrado, poder quedarse con el balón al receptor.
2: Muy rápido Trent McDuffie, de inmediato le acortó y estaba haciendo una escuadra adentro. Precisamente Jalen Waddle, el exjugador de los Delfines de Miami. Qué bien se la bloqueaba. Y así va a tener que despejar el equipo de los Broncos, Tony.
1: Sí, porque ya está en cuarta oportunidad y 3. Ahí en su yarda 38, así que ya está Jeremy Crenshaw en este momento. Da la patada de despeje hasta la yarda 20 y pidiendo recepción libre. El regresador de patadas del equipo de los Rams es Xavier Smith. El ala abierta ahí en equipos especiales, así que sin lograr ser productivo el equipo de Denver Broncos en esta su primera ofensiva de este segundo cuarto, entonces nos mantenemos 10-0 adelante Los Ángeles Rams en este Power Field totalmente.

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5: Muy buenos esos comerciales, mi estimado Tony Balón, de Tony González.
6: El mes de la herencia hispana, honrando a Ricardo Celis, a los nuestros en la liga de la NFL, en la liga de fútbol de los Estados Unidos.
5: Tal como debe de ser, exactamente. Será tercera oportunidad para la escuadra de los Rams. Tercera y larga. Está arriba en la pizarra, 10-0 el equipo angelino. Completamente diferente como se ha visto los Chargers, Tony, esta temporada,
6: Sí, el otro equipo angelino, los Chargers, mal inicio, 0 victorias por 3 derrotas.
5: El pase flotadito por parte de Matthew Stafford buscando a Conatha Mumfield. No es pase completo, pero hay interferencia defensiva en contra de los Broncos.
6: Ahí está la confirmación de lo que nos comenta Ricardo Celis por parte del referee, el señor Biol Vinovich. Estaba buscando Matthew Stafford por ese lado derecho del terreno de juego a Conatha Mumfield. Y ahí está la penalidad precisamente que nos indicaba. Será una penalidad de 13 yardas después de la interferencia.
5: Así que una vez más otorgando el primero y 10. Ya son 10 primeros y 10 para el equipo de los Rams. Están en la yarda 37, todavía en su propio terreno. Van por tierra, se le entregan a Blake Corum. Se corta por la derecha, solamente le van a permitir 2 yardas.
6: Estuvo muy atento ahí para cerrarle el camino, para bajarle la cortina a Malcolm Roche. Uno de los experimentados alas, de uno de los experimentados defensivos, ala defensiva de ese equipo de Denver Broncos. Una defensiva con mucha experiencia, Ricardo Celis. Malcolm Roche, que lo acabamos de ver en acción ahí deteniéndole el camino al corredor y en su 7ª temporada. DJ Jones, 10 temporadas. Zach Allen en su 8ª temporada. Alex Singleton también ya 8 temporadas. Una defensiva de mucha experiencia la que ha armado este equipo de Denver, la que ha armado el señor Sean Payton.
5: Matthew Stafford para atrás con muchísimo tiempo. El pase encontrando a Corum, a su running back. Va a avanzar solamente, si le dan el máximo avance, unas 2 yardas.
6: Sí, solamente por ese lado derecho. Y es que logró conectar con él, con Blake Corum. Pero inmediatamente ya estaba la defensiva. Hasta 2 defensivos de Denver Broncos desde la espalda. No le dieron tiempo a Blake Corum. Como dice el corrido Ricardo Celis, no le dieron tiempo ni de subir a su caballo. Inmediatamente le llegaron, no le permitieron ni siquiera girar para buscar ganar yardas.
5: Así que será 3rd and 7. En terceras conversiones lleva 2 de 5 el equipo de los Rams. 2 receptores a la izquierda, 2 a la derecha. Para atrás, Matthew Stafford encontrando a su receptor, a Tyrese Ferguson, que se había comentado que estaba cuestionable para regresar por el tobillo.
6: Esa es la buena noticia de esta jugada, Ricardo Celis, que está de regreso Tyrese Ferguson, pero...
5: ¿Sigue?
6: Sí, efectivamente, después de la intervención ahí en la jugada, se le ve que sale del terreno de juego sin poder apoyarse bien ahí en su pierna derecha,
5: Sí, y se ve que le metieron... Sí, exactamente, no creo que vaya a regresar
6: No.
5: Terminó brincando ahí en una sola pierna y se lo vendaron como si fuera una momia.
6: Bueno, regresó Tyrese Ferguson, pero en su primera intervención, en su siguiente jugada, después de estar de regreso, después de salir lesionado, pues ya otra vez se ve muy dolido, se ve lesionado una vez más ahí a un lado del terreno de fuego. Tyrese Ferguson, este jugador que está en su 2ª temporada, producto de la Universidad de Oregon, al igual que Bonix, el quarterback del equipo de Denver, los Patos de la Universidad de Oregon.
5: Están en la yarda 49, justo en medio campo, justo en el emblema de los Broncos de Denver. El pase escape, van con Blake Corum. Va a perder un par de yardas. Muy, muy bien ahí Justin Strandon, el linebacker interior.
6: Y hablaba hace un momento de la experimentada defensiva de Denver Broncos. No lo había

0: Mencionado a este número 40, el linebacker interior también, y Justin Sturt. Aquí le detuvo en seco el intento de seguir avanzando al ofensivo de Los Ángeles Rams. También ya en su séptima temporada, uno de los hombres de experiencia en esta defensiva de Broncos.
1: Será segunda oportunidad y 11 por avanzar. Matthew Stafford checando a los linebackers de Denver, que se están colocando en la línea de golpeo. Manda formación escopeta. Stafford, el pase va a ser incompleto. Buscando a Jonathan Mumfield.
0: Le faltó calidad, precisión ahí a Matthew Stafford en este pase. Buscaba así efectivamente por ese lado derecho a Jonathan Mumfield, este número 4, el ala abierta. Pero nada, nada que hacer para Jonathan. Solamente veía pasar el balón, el pase que le mandaba Matthew Stafford. Ni siquiera el intento para hacer por él, porque era algo imposible.
1: Así que será tercera y 11 para el equipo de los Rams. El ruido ensordecedor aquí en el estadio de los Broncos de Denver. Que me comentabas, Tony, que quieren cambiar ya de estadio. ¿Eh?
0: Hay planes, sí. Se está empezando a hablar de un estadio que sería inaugurado en el 2030.
1: El pase completo por parte de Matthew Stafford, encontrando con Jonathan Mumfield. Un avance de unas 12 yardas para el primero y 10.
0: Estaba solo y su alma con Jonathan Mumfield, así que ningún problema para quedarse con el balón. En cuanto a que le estuviesen haciendo cobertura, que algún defensivo secundario de Denver Broncos le estuviese estorbando, la dificultad venía de que ya era ahí a la orilla del terreno de juego, así que también con Jonathan Mumfield tuvo que estar atento para pisar con sus dos pies al momento de quedarse con el balón dentro del terreno de juego.
1: 15 ya yardas. Están en territorio, sí, 15 yardas.
0: 15 yardas la ganancia, sí.
1: Ya están en territorio de los Broncos de Denver, será primero y 10. Hay silbatazos. Tiempo fuera pedido por los Rams.
0: Sería ya el segundo tiempo fuera para el equipo de los Rams, el segundo tiempo y fuera solicitado por el equipo visitante en esta primera parte del encuentro. Y es un tiempo fuera que nos permite a nosotros invitarlos para que el día de mañana nos acompañen a cerrar la acción ya de esta semana número 3. Mañana en el Monday Night Football, el clásico encuentro de lunes por la noche, estaremos desde la ciudad de los vientos, desde el sol del frío, desde la ciudad de Chicago, donde el equipo local Chicago Bears estará recibiendo a Philadelphia Eagles. Ricardo Celis, Philadelphia Eagles contra Chicago Bears para cerrar la acción de esta semana 3.
1: El equipo de las Águilas de Filadelfia llega como favorito, especialmente porque Chicago no tiene a su quarterback Caleb Williams. Está seleccionado en la semana número 2 del hamstring, el muslo.
0: Así que Filadelfia buscará mantenerse sin derrotas. Va a llegar con 2 victorias, 0 derrotas, mientras que Chicago está con 1 victoria y 1 derrota.
1: Será primero y 10 en la yarda 37, ya de territorio de los Broncos de Denver, haciendo el play action. Matthew Stafford, el pase flotadito. El pase va a ser incompleto afuera del campo de juego.
0: Estaba buscando a Jordan Whittington, el número 88, aquí es por ese lado derecho. Iba bien cubierto, pero una vez más le faltó precisión a Matthew Stafford en este pase. Solamente tanto receptor como el defensivo, solamente voltearon a ver cómo salía el balón del terreno de juego. Le faltó puntería ahí a Matthew Stafford. Y es que ya viendo la repetición, Brandon Jones, el safety libre, el número 22, fue y le metió presión, inclusive le alcanza a tocar ahí el brazo de lanzar Ricardo Celis a Matthew Stafford.
1: Correcto, le desvía el ovoide. El pase por parte de Matthew Stafford, el pase es completo. Otro primero y 10, una vez más con Davante Adams.
0: Con el número 17, el experimentado Davante Adams acá por el lado izquierdo. Y lo hace ver tan fácil Davante Adams, Ricardo Celis, después de quedarse con el balón, inclusive no lo festeja, solamente toma el balón y voltea a ver así como muy casual la cosa. Miren lo que acabo de hacer sin ningún problema, ¿no? Davante Adams.
1: Manos seguras,
0: sí. Manos seguras, indudablemente. Gran receptor, uno de los mejores de la liga, Davante Adams.
1: Y sabe Matthew Stafford que cada vez que le lanza el pase es casi seguro una atrapada. Primero y 10, ya están dentro de la zona roja. En 2 drives en la zona roja tienen una anotación y un gol de campo. Se le acabó el tiempo.
0: Ahí está la penalidad. Ya está Bill Vinovich.
2: Play game. Offense. 5 yard penalty. First down.
0: Ahí está la confirmación. Ricardo Celis, tú ya lo detectabas. Es el delay of game. Se comió el reloj de la jugada a Matthew Stafford y a la ofensiva del equipo de Los Ángeles Rams. Así que la penalidad, 5 yardas hacia atrás en esta ofensiva para los Rams, ya ahí dentro de la zona roja, dentro de la zona caliente.
1: Así que será primera y 15 para Stafford y compañía, que se mantienen arriba en la pizarra, 10-0. Se presentan los linebackers en la línea de golpeo. La presión en contra de Matthew Stafford. El pase va a ser incompleto. Le metieron el matamosca en la línea de golpeo.
0: Le leyó bien las intenciones ahí este defensivo Malcolm Roche a Matthew Stafford. Vino Matthew Stafford, recibió el balón, retrocedió, escaneaba, intentó salir con el pase hacia el lado izquierdo. Todo eso lo detectó Roche. Malcolm Roche fue y le bloqueó ahí el intento de pase a Matthew Stafford. Así que ahora será segunda oportunidad y largo.
1: Segunda y 15 para Matthew Stafford, que ya tiene hasta el momento 133 yardas, una anotación. Del otro lado, Bo Nix, solamente 25 yardas. Matthew Stafford con muchísimo tiempo. Hay un pañuelo en el campo de juego. Hay dos pañuelos. El pase para Davante Adams. El pase es completo. Sería primero y 10 si es que es en contra de Broncos.
0: Me parece, veamos que nos lo confirme Bill Vinovich, me parece que va a ser ofensivo ahí por donde cayeron los pañuelos amarillos. Ya Bill Vinovich en el diálogo con sus asistentes. Veamos si estoy en lo correcto, Ricardo Celis, me parece que sería la penalidad ofensiva. Habían logrado conectar Matthew Stafford ahí con Davante Adams de buena manera por este lado izquierdo. Avanzar más allá de la línea del primero y 10 sería ya primera y gol.
2: Illegal formation. Offense number 71 was not on the line of scrimmage. Pass interference, a penalty decline. Pass interference, offense number 17. 10-yard penalty.
1: Así que sería segunda y 25. Sí,
0: efectivamente es la penalidad ofensiva, la formación ilegal. Y el que estaba precisamente cayendo en esa situación era el tackle ofensivo derecho, Warren McClendon Jr., el número 71. Es a quien nos indica Bill Vinovich para la penalidad.
1: Sí, vemos ahí el empujón que le metió Davante Adams precisamente a Talanoa Hufanga. Segunda y 25 desde la yarda número 30. Matthew Stafford, van por tierra, se la entregan al running back. Va a avanzar solamente 3-4 yardas.
0: Estaban ya dentro de la zona roja, dentro de la zona caliente. Las penalidades lo sacaron a la ofensiva de Los Ángeles Rams de la zona roja, pero se mantiene allí el peligro. Ricardo Celis, sigue la ofensiva comandada por Matthew Stafford. Lo que sí ya es una ofensiva larga, ya 5 minutos 29 segundos lo que ha mantenido viva esta ofensiva Matthew Stafford y los Rams. Han avanzado 53 yardas en 12 jugadas y, como lo menciono, 5 minutos 29 segundos han mantenido la actual ofensiva el equipo de los Rams.
1: Y esa es parte de la razón por la cual Bo Nix solamente tiene 25 yardas. El pase por parte de Matthew Stafford encontrando a su running back, Aaron Williams. Avance de unas 10 yardas. Se queda en la yarda número 25, en la yarda 15.
0: Aaron Williams estaba completamente solo. Había buen colchón entre él y los secundarios de Denver Broncos. Se queda con el ovoide y no puede avanzar más Ricardo Celis, porque al momento de girar ganchito hacia adentro para intentar comer yardas, perdió un poco el equilibrio. Se resbaló Aaron Williams y ahí fue que no pudo seguir avanzando lo que le hubiese gustado para esta ofensiva de Los Ángeles Rams.
1: Así que ya viene Harrison Meves, el pateador. Yo creo que uno de los pateadores más pesados en toda la liga, Tony.
0: Harrison Meves, 245 libras de peso. Sí.
1: Y esas 245 libras se la metió en la pierna derecha y consigue el gol de campo de 35 yardas. 13-0 se coloca la pizarra.
0: Aumenta la ventaja en el marcador el equipo visitante, el equipo de Los Ángeles Rams sobre Denver Broncos. Ya la acción de este segundo cuarto, al cual le restan 4 minutos y 43 segundos. 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Acompáñenos a la pausa. Quédate con nosotros. Regresamos con más, mucha más acción.
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0: De regreso en pase completo de Entravisión Deportes en Network. Los Ángeles Rams tienen 13, Denver Broncos tiene 0. Acción del Sunday Night Football. Estamos cerrando la actividad dominical de esta semana 3. Y Ricardo Celis, estamos por supuesto celebrando el mes de la herencia hispana junto con la Liga, junto con la NFL. Aquí en pase completo estamos celebrando y estamos honrando a las figuras que nos representan y que nos han representado dentro de la NFL.
1: Así es, mi estimado Tony, y qué manera de celebrar precisamente a Anthony Muñoz, uno de los grandes linieros de la NFL, precisamente.
0: Así que la felicitación también para nuestra gente que nos escucha, que nos acompaña, los hispanos, Ricardo Celis, poniendo nuestro granito de arena para que este país sea grande, este país al que decidimos para venir a hacer nuestras vidas, para salir adelante. Así que el saludo y la felicitación para todos ustedes en este mes de la herencia hispana.
1: Definitivamente, saludos a toda la gente que nos escucha en nuestras 30 estaciones alrededor de todos los Estados Unidos. Viene el regreso de patada por parte de los Broncos de Denver. Podría ser la última ofensiva de esta primera mitad.
0: El equipo de Los Ángeles Rams alargó la ventaja a su favor en la última ofensiva antes de la pausa. Una ofensiva de 7 minutos y 2 segundos. 7 minutos y 2 segundos, se comieron casi todo este segundo cuarto, realizando 14 jugadas. Y avanzando 63 yardas, que finalizó con el gol de campo de 35 yardas de Harrison Mevis. Así que 13-0 adelante Los Ángeles Rams. Viene la oportunidad de Denver Broncos de acortar la distancia porque es primera oportunidad y 10 para Bonix. Y el equipo de Denver está en la yarda 24, su propio territorio. Viene la jugada, el intento es allá por el lado izquierdo. El intento, Ricardo Celis, es con este número 12, RJ Harvey.
1: Hay penalidades, vamos a ver qué dice Bill Binovich.
11: Offense number 72 was not on the line of scrimmage. 5-yard penalty, repeat first down.
1: Ahí está.
0: Formación ilegal.
1: Formación ilegal por parte de la ofensiva de los Broncos de Denver.
0: Y específicamente este número 72, el tackle ofensivo izquierdo, Garrett Bowles. Un hombre de experiencia ya en su décima temporada. De los big boys, de los chicos pesados ahí de la línea ofensiva de Denver. Garrett Bowles, 300 libras, 6 pies 5 pulgadas su estatura. A esa que le marcan la penalidad. Entonces será primera oportunidad y largo, primera oportunidad y 15 para el equipo de Denver. Lo regresaron a la yarda 19 de su propio territorio. Viene Bonix desde la formación escopeta, saca la jugada, retrocede, escanea, buena protección, aprovecha para venir con el pase por el lado izquierdo, el pase completo y después de la recepción, el gran recorrido para el primero y 10 ante el festejo de la afición aquí en el Empower Field, el recorrido de RJ Harvey.
1: Excelente el pase escape por parte de Bonix, encontrando a su running back por la izquierda. Hizo la finta Bonix y de inmediato se deshace de la pelota. Un primero y 10 importantísimo para la escuadra local.
0: Producto de Centro Florida, RJ Harvey caminando las cadenas en esta última jugada. Que hasta la yarda 38, primera oportunidad y 10. Viene Bonix, saca el balón, se lo entrega a su corredor. Este intenta por el centro, unas 3 yardas con máximo avance. Una vez más con el número 12, RJ Harvey. Dos jugadas consecutivas para el jugador de 25 años en su segunda temporada.
1: El equipo de los Broncos de Denver tiene que buscar llegar a la zona de anotación en esta serie ofensiva para poder poner puntos antes de irnos al medio tiempo.
0: Bonix hasta el momento 5 pases completos de 10 intentos, 44 yardas. No tiene pase de anotación, por supuesto, no ha sido interceptado. Tampoco han logrado derribarlo, pero hasta el momento números pobres para Bonix, que está tratando de mejorar esa situación en segunda oportunidad y 8 en la yarda 40 de su propio territorio. Viene Bonix, el pase hacia el lado derecho, pase incompleto. Estaba buscando a su receptor por este lado diestro del terreno de juego. Ricardo Celis, la culpa no es de Bonix, la culpa es del receptor. Parecía que traía mantequilla ahí en los guantes, no pudo quedarse con el balón.
1: Definitivamente, Tony, porque la pelota le pegó justo en las manos y ya sabes, cuando eres un receptor, la pelota de esa manera la tienes que tener, tiene que ser pase completo.
0: Y era para Jalen Waddle, el número 17, este ex jugador de Miami Dolphins, que está en esta su primer temporada con Denver Broncos, fue quien no pudo quedarse con el balón, así que será tercera oportunidad y 8 para el equipo de Denver. Viene Bonix desde la formación escopeta, retrocede, busca, escanea el terreno de juego, el pase hacia el lado izquierdo, y ahora sí la conexión con el mismo, con Jalen Waddle, la anterior por el lado derecho, pase incompleto, ahora por el lado izquierdo, pase completo, conexión Bonix, Jalen Waddle.
1: Consiguiendo el primer y 10 por parte de Bonix y la escuadra de los Broncos de Denver. Algo se quejaba Aaron Donald, Tony. Le hicieron doble cobertura. Sí. ¿Sí?
0: El estelar defensivo de Los Ángeles Rams, Aaron Donald, de regreso después de 2 años y medio de retiro. Aaron Donald, cuando vio que Los Ángeles Rams se reforzaban de gran manera ya la defensiva, levantó la mano y dijo, señores, yo también quiero jugar, yo quiero estar de regreso. Y aquí está Aaron Donald en su 10ª temporada ahí en la defensiva del equipo de Los Ángeles Rams. Hay lesionado dentro del terreno de juego, hacemos la pausa por lesión. Es Watson, el jugador defensivo de Los Ángeles Rams. Jalen Watson, el esquinero, quien está siendo atendido. Aprovechamos para tomar la pausa aquí en pase completo de Entravisión Deportes Network. El marcador nos indica que Los Ángeles Rams tienen 13, Denver Broncos tiene 0. Sunday Night Football, regresamos.
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0: Es pase completo, es Entravisión Deportes Network y en la acción del Sunday Night Football que estamos viviendo contigo en vivo en directo desde el Empower Field, donde Los Ángeles Rams, el equipo visitante, está venciendo 13-0 al equipo local, el equipo de Denver Broncos. Ricardo Celis, esta semana 3 inició el jueves pasado con una gran, gran victoria de Atlanta Falcons, 35-14 sobre Green Bay Packers en el mismísimo Lambeau Field, la casa de Green Bay Packers. El equipo de Falcons fue y les pintó la cara, 35-14.
1: Y fue precisamente como comenzamos esta semana, la semana número 3 de la NFL. Viene el ataque terrestre, no, se queda Bonix con la pelota, haciendo la personal, va a avanzar unas 6 yardas por la izquierda.
0: Primero por el centro detectó la grieta y Bonix fue a explotarla, después dobló la esquina hacia el lado izquierdo. Gran avance de Bonix, un quarterback que no teme, Ricardo Celis, arriesgar el físico cuando ve la oportunidad. Bonix, que en sus 3 temporadas, esta es su 3ª temporada dentro de la NFL, tiene 9 anotaciones terrestres.
1: Muy bien por parte de Bonix. Será segunda oportunidad y 6 por avanzar. Ya están en territorio de los Rams en la yarda 47. Van por tierra, se la entregan al running back, abrazando la pelota como si fuera su bebé. Va a avanzar unas 2 yardas.
0: Por el centro era difícil, el área muy, muy congestionada. Pero ahí fue y buscó el seguir avanzando. J.K. Dobbins, precisamente este exjugador de Los Ángeles Chargers en este intento, y que ya en este encuentro el jugador, el corredor de este equipo de Denver, J.K. Dobbins, 4 acarreos, 9 yardas son sus números hasta el momento. Ha estado muy, muy activo. Y con esta jugada llegamos a la pausa de advertencia de los 2 minutos. 2 minutos para que finalice este segundo cuarto. El marcador le sigue favoreciendo a Los Ángeles Rams, 13-0 sobre Denver Broncos. Lo vivimos contigo en pase completo de Entravisión Deportes Network. Pausa, regresamos con más acción.
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0: De regreso para vivir contigo los dos últimos minutos de este segundo cuarto. 2 minutos para irnos a la pausa del medio tiempo. Estamos en vivo, en directo, desde la ciudad de Denver, desde la ciudad de la Milla Alta, el Empower Field. El marcador, Ricardo Celis, 13-0 para Los Ángeles Rams, 0 para Denver Broncos. El equipo de Denver está a la ofensiva.
1: Viene el pase por parte. No, lo van a detener atrás del net. Golpea una pérdida de 10 yardas. Agarraron atrás a Bo Nixon.
0: Sí, no pudo comprar tiempo ahí dentro de su bolsa. Se le rompió la bolsa de protección a Bo Nix. Llegó Omar Spakes, el linebacker derecho, el número 48. Se les volvió humo ahí a la línea ofensiva de Denver. Se les coló y llegó hasta la humanidad de Bo Nix para conseguir el derribo en contra del quarterback del equipo de Broncos.
1: Muy, muy bien. Se trató de zafar a Bo Nix, pero de inmediato le cayeron los ladrones. Así que a despejar. En 4th and 9 estará despejando justo en las yardas 40. Hay pañuelos, hay penalidades.
0: Antes de la patada ya estaban ahí los silbatazos y los pañuelos amarillos sobre el terreno de juego. ¿De qué se trata, señor Bielbinovich?
21: Office number 48. 5-yard penalty, field fourth down.
0: Ahí está Ricardo Celis. La penalidad es precisamente contra el equipo. Está despejando, que es el equipo de Denver Broncos, es lo que nos indica Bielbinovich.
1: Sí, así que ahora será 4th and 14 para despejar por parte de los Broncos de Denver. Jeremy Crenshaw.
0: Ese derribo sobre Bo Nix fue el primero del encuentro en contra del quarterback del equipo de Denver. Así que ahora se empatan en ese renglón de la estadística con Matthew Stafford, que también ya fue derribado en una oportunidad.
1: Viene la patada, le mete la chancla derecha. Balón bastante elevado. Hay que recordar que aquí vuela más el ovoide Tony por la altura. Va a regresar hasta la yarda 25. Precisamente Xavier Smith.
0: El número 19, el ala abierta y en equipos especiales de Los Ángeles Rams. Este equipo de Los Ángeles Rams, hay muchas expectativas con ellos de parte de su afición. Después de las grandes figuras que trajeron para reforzarse, sobre todo ahí en la defensiva, con Myles Garrett, con Jalen Watson, con Trent McDuffie. Pero que Ricardo Celis no empezaron con el pie derecho, empezaron esta temporada con una derrota frente a San Francisco 49ers. La semana pasada vencieron a New York Giants, están buscando lo que sería su segunda victoria de esta joven temporada 2026.
1: Así que vendrá una vez más la ofensiva por parte de los Rams de Los Ángeles, que hasta el momento han dominado casi todo. 13-0 está la pizarra. Van por tierra, se la entregan a Kyren Williams, se corta por el centro, va a avanzar unas 6 yardas.
0: La característica de Kyren Williams, detectar la grieta, el espacio, después en carrera para milésimas de segundo, vuelve a detectar por dónde puede seguir haciendo daño, así nos lo mostró en esta última jugada.
1: ...45 segundos... por jugar en esta primera mitad.
0: Otro primer y 10 para Los Ángeles Rams, después de la conexión de Matthew Stafford allá por el lado derecho con Tyler Hyde con su ala cerrada.
1: Viene el pase por parte de Matthew Stafford, encontrando a Davante Adams.
0: Está repartiendo ahí la baraja de buena manera Matthew Stafford con sus receptores, pero principalmente Ricardo Celis, con quien más ha estado conectando, a quien más ha estado buscando, es a Tyler Hyde, este ala cerrada, el número 89, y también a Davante Adams, su ala abierta, el número 17.
1: Para atrás a Matthew Stafford, va profundo, el pase profundo va a ser incompleto, buscaba Osas, hasta se cayó el referee.
0: Sí, perdió ahí el equilibrio al ir viendo la jugada, al ir monitoreándola ahí, perdió el equilibrio el referee de línea Ricardo Celis allí por el lado izquierdo, precisamente donde envió el balón Matthew Stafford tratando de conectar con Davante Adams.
1: Si no pudo hacer muchos, qué golpe se dio el referee, de verdad.
0: Se resbaló Ricardo Celis, perdió el equilibrio ahí el juez de línea por ese lado.
1: Sí, se dio feo. Será segunda oportunidad. 10 por avanzar desde la yarda 46. Ya de territorio de los Broncos de Denver. Hay silbatazos, hay pañuelos.
0: En el preciso momento que Matthew Stafford se acaba la jugada. Se lo comió el reloj a Matthew Stafford. Una vez más, Ricardo Celis, ya le habían adjudicado esta penalidad a Matthew Stafford. El delay of the game, el retardo en el inicio de la jugada. Una vez más, el rey Cronos se comió a Matthew Stafford.
1: Segunda oportunidad y 15. Para atrás, Matthew Stafford buscando receptor. El pase completo con Davante Adams. Se va a quedar corto por pulgadas del primero y 10.
0: Estaba Davante Adams más allá de la línea que le marcaba el primero y 10. Tuvo que retroceder porque el pase de Matthew Stafford no iba precisamente allá a la posición que él guardaba. Así que sí, quedó corto una yarda.
1: Sí, la consiguen con Kyren Williams. Necesitaba una y van a avanzar unas 4.
0: Ahora por la vía terrestre y por el centro. Y sí, efectivamente con Kyren Williams es como el equipo de Los Ángeles Rams consiguen ese primero y 10, que ya sería el número 16, el primero y 10 número 16 para el equipo visitante, el equipo de Los Ángeles Rams. Buena diferencia en comparación a los que ha conseguido Denver Broncos, que hasta el momento solamente tiene 5 primeros y 10.
1: Hubo un pequeño conato de bronca ahí entre Robinson, Ken Robinson, el número 51. Último tiempo fuera que quema los Rams.
0: Sí, ya quemando su último tiempo fuera el equipo de Los Ángeles Rams. Los Denver Broncos todavía 2 tiempos fuera a su disposición. Ya solamente 25 segundos en el reloj de acción de este segundo cuarto.
1: Así que primero y 10. 25 segundos, el balón localizado en la yarda número 32. En movimiento, Tyler Hyde. El ala cerrada. Matthew Stafford checando primero a la derecha. No encuentra a nadie. Se tiene que deshacer de la pelota.
0: Revisaba las posiciones ahí dentro de la liga, Ricardo Celis, de esta división oeste de la Conferencia Nacional, donde están Los Ángeles Rams. Hasta el momento, San Francisco 49ers son los líderes. 3 victorias, 0 derrotas. Seattle Seahawks cae al segundo lugar después de su derrota del día de hoy. 2 victorias, 1 derrota. Y Los Ángeles Rams, hasta el momento en el tercer lugar, 1 victoria y 1 derrota.
1: Correcto. Por eso comentábamos la importancia de ganar este partido. Tratar de conseguir su segunda victoria en la semana número 3 de la NFL aquí en el Sunday Night Football. El pase por parte de Matthew Stafford consiguiendo el primero y 10. Una vez más encontrando a Tyler Hybee. Tiene que hacer un spike para detener el reloj.
0: Está siendo su target favorito Tyler Hybee para Matthew Stafford. Y hacer recepciones, 43 yardas. Lo ha buscado en 8 ocasiones. De esas 8 ocasiones ha conectado en 6 ocasiones con Tyler Hybee.
1: Viene el pateador precisamente, Harrison Mavis. Sus 240 libras para conseguir, para buscar otro gol de campo.
0: Ya tiene 2. El primero fue de 36 yardas. El segundo de 35 yardas. Y aquí ya ingresando efectivamente al terreno de juego este pateador. Apenas en su segunda temporada, 24 años de edad. Este será más largo que los dos anteriores. Este intento es de 40 yardas.
1: 3 segundos en el reloj. Y esto va a llevarnos a la pausa de los 2 minutos. El gol de campo es bueno. 16-0 se coloca la pizarra.
0: Sí, efectivamente 16-0. Bueno, el intento de gol de campo por parte del pateador de Los Ángeles Rams. Así que alarga la ventaja. 16 puntos ya para Los Ángeles Rams. Denver Broncos 0. No han podido colgarle números ahí en el casillero a su favor. Y con esta jugada llegamos a la finalización del segundo cuarto. Nos vamos a la pausa del medio tiempo. Sunday Night Football en Entravisión Deportes Network. Regresamos con el medio tiempo.
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2: 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Ahora vendrán estos artistas.

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1: Regresamos en Entrevisión Deportes Network, regresamos en pase completo, ya estamos en el medio tiempo del Sunday Night Football de esta semana 3, jornada 3 de esta nueva temporada 2026 de la NFL. Lo estamos viviendo contigo desde la casa del equipo de Denver Broncos, desde el Empower Field, el equipo de Denver que está abajo en el marcador 16-0, Ricardo Celis y un servidor Tony Núñez acompañándote. Ricardo, el equipo de Los Ángeles ha logrado colgar 16 puntos ahí en el marcador sin respuesta por parte de Denver Broncos, que tienen cero.
2: Tony, bien, lo estás comentando, hasta el momento solamente ha habido un equipo en el emparrillado de juego y esos son los Rams de Los Ángeles. Un total de yardas de 273, solamente 67, imagínate, para los Broncos de Denver, ¿eh?
1: Sí, mucha la diferencia ahí en la eficacia, en lo que ha mostrado cada uno de los dos equipos dentro del terreno de juego. Y bueno, pues el marcador 16-0, un partido donde totalmente el equipo de Los Ángeles Rams, sin brillar tanto, sin ser tan el equipo tan dominante, pero le ha bastado para estar arriba para 16 puntos. Y su defensiva manejando totalmente a Bonix y compañía para no permitirles ni siquiera 3 puntos de un gol de campo. Tuvieron su oportunidad, Ricardo Celis, un intento de gol de campo que el pateador Wiolatz lo estrelló ahí contra uno de los postes, así que 0 para Denver Broncos, 16 para Los Ángeles Rams. Veamos los números, las estadísticas que nos arroja esta primera parte del encuentro.
2: Vamos a ver precisamente los números por equipos de esta primera mitad, los primeros 30 minutos en primeros y 10 son 17 para el equipo de los Rams de Los Ángeles, solamente 5 por parte de los Broncos de Denver. En yardas totales, ya lo estábamos comentando, 273 para los Rams, 67 para los Broncos. En el ataque aéreo son 186 yardas para los Rams, solamente 46 para la escuadra de los Broncos de Denver. En penalidades, ahí sí los Rams están arriba de los Broncos, son 5 penalidades para 45 yardas, 3 penalidades en contra de los Broncos de Denver. Y el tiempo de posesión es casi el doble por parte de los Rams de Los Ángeles, 19 minutos con 45 segundos. Los Broncos de Denver tienen solamente 10 minutos con 15 segundos, mi estimado Tony.
1: Sí, gran diferencia y sobre todo en ese renglón de la estadística, también de llamar la atención, Ricardo Celis, en las llegadas a la zona roja, a la zona caliente. El equipo de Los Ángeles Rams ha llegado en 3 ocasiones, ha sido efectivo en una, pero el equipo de Denver Broncos no ha podido llegar a la zona roja, no ha podido llegar a la zona caliente en esta primera parte de este enfrentamiento. Ya nos brindaste los números generales, los números por equipo. Veamos los números particulares, los hombres más productivos hasta el momento, tanto para Los Ángeles Rams como para Denver Broncos. Y ahí vemos que Matthew Stafford, el quarterback del equipo angelino, tiene 19 pases completos de 32 intentos, 190 yardas, un pase de anotación sin intercepción, ha sido derribado en una oportunidad. Bonix, por su parte, tiene 6 pases completos de 12 intentos, 53 yardas, sin pase de anotación, sin ser interceptado, pero también ya fue derribado en una oportunidad. El hombre más activo, más productivo en el ataque terrestre para Los Ángeles ha sido Kyren Williams, con 9 acarreos, 69 yardas, y para Denver ha sido J.K. Dobbins, con 4 acarreos y 9 yardas en el ataque aéreo. En las recepciones, Davante Adams, 4 recepciones, 71 yardas. Y Tyler Hybee, el ala cerrada, con 6 recepciones, 43 yardas. Pero una de esas 6 recepciones fue una recepción de anotación. La única anotación que tenemos hasta el momento fue la conexión ahí de Matthew Stafford con precisamente con su ala cerrada, Tyler Hybee. Del otro lado, R.J. Harvey ha sido el más productivo, aunque también números pobres en el ataque aéreo en cuanto a recepciones. 3 recepciones, 30 yardas. Quien ha podido estar más activo, Ricardo Celis, pero como lo comentamos, unos números pobres lo que ha presentado el equipo de Denver, tanto en el ataque terrestre, donde tiene 21 yardas terrestres en comparación a las 87 que tiene Los Ángeles Rams hasta este momento, y en el ataque aéreo, yardas aéreas para el equipo de Los Ángeles 190, el equipo de Denver solamente 53 yardas. Eso explica mucho el marcador a favor de Los Ángeles Rams, 16-0.
2: Sí, definitivamente, Tony. Inclusive, el equipo de los Broncos de Denver no ha llegado una sola vez a la zona roja.
1: ¿No?
2: ni una sola vez a la zona roja, y eso te dice mucho de lo bien que está trabajando la defensa de los Rams de Los Ángeles.
1: Vamos a hacer una pequeña pausa, 15 segunditos, para la identificación de las estaciones que forman parte de Entravisión Deportes Network.
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1: De regreso en Pase Completo, de regreso en Entravisión Deportes Network, con el saludo a la gente de el Centro California que nos acompañan a través de La Suavecita 94.5 FM, la gente del Paso, Texas 94.7 a través de Fuego, y por supuesto también nuestra gente del norte de California, Monterrey, Salinas, a través del 107.1 FM La Suavecita. Mañana los esperamos para cerrar la actividad de esta semana 3 en el Monday Night Football. Los esperamos a partir de las 5 de la tarde, tiempo del Pacífico. Iniciamos nuestra transmisión con la previa del enfrentamiento entre Philadelphia Eagles, que estará visitando el Soldier Field para enfrentar a Chicago Bears. A las 5 de la tarde iniciamos transmisión, a las 5:15 la patada inicial. Anótelo ahí, ponga su alarma. Mañana lo esperamos aquí en Pase Completo en Entravisión Deportes Network. Estamos en el medio tiempo, donde Los Ángeles Rams están venciendo a domicilio 16-0 a Denver Broncos. Hacemos la pausa, regresamos con más.
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0: Amigos, ya regreso con algunos de estos artistas. ¡No se vaya!
8: ¿Y qué?

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3: De regreso en el medio tiempo en Travisión Deportes Network y pase completo acompañándote con la acción del Sunday Night Football en vivo, en directo desde el Empower Field en la ciudad de Denver. Denver Broncos está recibiendo a Los Ángeles Rams y Ricardo Celis, Los Ángeles Rams los están venciendo 16-0.
4: ¿Y de qué manera, Tony? O sea, hasta el momento borrados del emparrillado de juego la escuadra de los Broncos de Denver. Ofensivamente no han podido hacer básicamente nada. Vamos a ver si mejora en la segunda mitad.
3: Sí, en la segunda parte que estará para iniciar el tercer cuarto estará recibiendo el balón precisamente el equipo de Denver Broncos con la consigna de enderezar esta situación, de mejorar la situación aquí ante sus aficionados. ¿Cómo se fue tejiendo este marcador que tira adelante Los Ángeles Rams 16-0? Bueno, pues en el primer cuarto la anotación, la única que tenemos en el encuentro hasta el momento, vino en ese primer cuarto cuando Matthew Stafford logra conectar con Tyler Heidke con su ala cerrada, un pase de 5 yardas para poner los primeros 6 puntos, 7 con el punto extra de esta manera. Segunda oportunidad y gol, y allí en la yarda número 5 viene Matthew Stafford, el pase hacia el lado derecho, toma el balón, el pase y el touchdown. Los Ángeles Rams. Vino Matthew Stafford, el pase cortito hacia el costado derecho, las manos fuertes, seguras de Tyler Heidke, que recibe el balón y el brinco como a la alberca para los primeros 6 puntos para abrir el marcador a favor del equipo de Los Ángeles Rams.
5: Ricardo Celis, una ofensiva de 4 minutos 32 segundos donde el equipo de los Rams realizó 11 jugadas, avanzaron 63 yardas y finalizó, así como lo acabamos de escuchar, con esa anotación 7-0.
4: Sí, como lo comentabas, Tony, el único touchdown hasta el momento de este partido llegó en ese primer cuarto. Ya en el segundo cuarto fueron 3 goles de campo por parte de Harrison Mavis. El primero de 36 yardas, el segundo de 35 yardas y el tercero de 40 yardas para poner la pizarra como está hasta el momento 16-0.
3: 16-0 a favor del equipo de Los Ángeles Rams. La gente a la expectativa en este Empower Field, que Ricardo Celis, lo comentábamos en nuestra previa, pues es un estadio que parece estar viviendo sus últimos años de actividad, siendo la casa de estos Denver Broncos. Durante las semanas anteriores se ha empezado a hablar de un posible nuevo estadio para el equipo de Denver, un estadio que ya estaría empezando su construcción muy pronto y que se espera sea inaugurado para el 2030, o sea, dentro de 4 años estaría estrenando estadio este equipo de Denver Broncos. Es un estadio bonito este del Empower Field, pero bueno, la gente, los dueños del equipo de Denver sienten que ya ocupan un estadio nuevo para el equipo de Denver. No se quieren dejar de Buffalo Bills, que acaba de estrenar estadio en esta temporada, precisamente el nuevo Highmark Stadium.
4: Precisamente donde ganaron el día de hoy, ¿eh? Un partido importante para la escuadra de los Bills de Buffalo.
3: Y mientras regresa la acción ya del tercer cuarto, damos una pequeña repasada a los marcadores que nos ha dejado hasta el momento esta semana número 3. Que empezó el jueves con Falcons venciendo 35-14 a Green Bay Packers. Y es el único que les vamos a poder compartir hasta el momento, porque Ricardo Celis, ya ambos equipos dentro del terreno de juego, ya listos para que venga la patada que da inicio, que reinicia la acción ahora ya en este tercer cuarto.
4: Y precisamente comenzará la ofensiva la escuadra de los Broncos de Denver. Viene el regreso del kickoff, llegando hasta la yarda 34 por parte de la equipos especiales de los Broncos.
3: Seguramente una plática profunda se habrá tenido los jugadores ahí en el medio tiempo con su entrenador Sean Payton, los jugadores de Denver Broncos, para tratar de arreglar esta situación, estar abajo en el marcador 16-0. No han tenido contestación ante esos 16 puntos de Los Ángeles Rams, y bueno, a ellos les toca iniciar a la ofensiva esta segunda parte del encuentro. Bonix, hasta el momento 6 pases completos de 12 intentos, 53 yardas, así inicia esta ofensiva.
4: Viene la entrega por parte de Bonix, van por tierra con J.K. Dobbins. haciendo un par de recortes, va a avanzar unas 6 yardas.
3: Sí, primero por el centro, después doblando la esquina un poco hacia el lado izquierdo, buscando las grietas, las debilidades que le muestra la defensiva de Los Ángeles Rams. Ahí J.K. Dobbins, una ganancia, unos 6, 7 yardas, como lo menciona Ricardo Celis. Fueron 6 yardas al final, será segunda oportunidad y 4.
4: Viene Bo Nix, mandando las señales, están en la yarda número 38 de su propio terreno. Mandan el movimiento a R.J. Harvey, el pase, por poco lo agarran atrás de la línea de golpeo a Bo Nix, el pase por poco se lo interceptan. Estaba buscando a Jalen Waddle, pero mal pase.
3: Sí, muy, muy malo. Quentin Lake, el safety libre, el número 37. El profundo de Los Ángeles Rams también estaba buscando el quedarse con el balón. Teníamos oportunidad de él. Teníamos oportunidad el defensivo Quentin Lake de lograr la intercepción, de que el receptor de poder quedarse con el balón. Doble cobertura la que le estaban haciendo a Jalen Waddle. Se salvó por poco de la intercepción Bo Nix, la intercepción que le hubiese propinado Quentin Lake.
4: Será tercera oportunidad y 4 para el equipo de los Broncos de Denver. En movimiento Pat Bryan, el ala abierta, viene la presión en contra de Bo Nix, el pase malísimo, no malo Tony, malísimo para Evan Engram.
3: Y es que ya le colapsaba su bolsa de protección a Bo Nix, se le fue achicando, estaba quedando preso ahí dentro de su propia bolsa. Bo Nix buscó la rendijita, logró sacar el pase hacia el lado izquierdo, pero toda esta situación no le permitió ponerle la calidad suficiente, la puntería necesaria, porque ya estaba sobre su humanidad, nada más y nada menos que Aaron Donald, el defensivo estelar de Los Ángeles Rams.
4: Así que en 4th and 4 viene Jeremy Crenshaw para despejar el peligro. Estará despejando en la yarda número 27. Patada bastante profunda, pica en la yarda número 10, entra hasta la yarda número 1 y ahí la va a tomar tratando de salir, va a llegar a solamente a la yarda número 10.
3: Sí, mínimo, el avance ya por el lado izquierdo era una vez más Xavier Smith, el ala abierta de los Rams ahí en equipos especiales. Muy buena patada, ¿eh? Tuvo que buscar el no quedar encajonado ahí en este regreso de patada el jugador de Los Ángeles Rams. Este equipo de Denver, Ricardo Celis, la próxima semana estará visitando nada más y nada menos que San Francisco 49ers en la semana número 4.
4: Se le viene difícil, Tony. ¿Sí? Muy difícil.
3: Mientras que el equipo de los Rams también seguirá como visitante, seguirá en el camino como está el día de hoy, pero será ante Philadelphia Eagles, allá en el Lincoln Financial Field. Es el siguiente partido para este equipo de los Rams, que hasta el momento está haciendo bien las cosas aquí en este Empower Fields. Está venciendo 16-0 a Denver Broncos y están precisamente a la ofensiva. Será segunda oportunidad. Segunda oportunidad para la ofensiva comandada por Matthew Stafford. Segunda oportunidad y 7. Están en la yarda 13, ahí de su propio territorio. Vemos en nuestros monitores de repetición a Sean McVay, el entrenador más joven en ganar un Super Bowl. Fue el Super Bowl 56, precisamente dirigiendo a estos Rams en contra de Cincinnati Bengals allá en el SoFi Stadium. Segunda oportunidad y 7. Viene Matthew Stafford, saca la jugada, compra tiempo dentro de su bolsa. El pase hacia el lado izquierdo, pase incompleto. Buscaba la intercepción el defensivo de Denver Broncos, Talanoa Hufanga. Y se le fue Ricardo Celis.
4: Hufanga se aventó el clavado como si fuera la alberca olímpica. Por poco logra la intercepción en la yarda número 10.
3: Estaba buscando por ese lado izquierdo Matthew Stafford a Tyler Hyde. Pero bien ahí la intervención de Talanoa Hufanga, que buscaba quedarse con el balón, buscaba la intercepción en contra del quarterback del equipo de Los Ángeles Rams. Será entonces tercera oportunidad y 7. Están allí en la yarda número 13. Viene Matthew Stafford desde la formación escopeta. Tres receptores del lado derecho, uno del izquierdo. Saca la jugada, le llega la presión. Tiene que actuar inmediatamente. Sale rolado hacia el lado derecho y el pase a ningún lado, sin puntería. Gracias a la presión que le ponía la defensiva de Denver Broncos por el lado derecho. Trató de encontrar a Davante Adams, no lo pudo hacer.
4: Las dos primeras ofensivas, una por parte de cada equipo, no llegaron a ningún lado en esta segunda mitad.
3: Sí, ambas ofensivas, 1, 2 y 3, y entregar el balón. Así le pasó a Denver Broncos abriendo este tercer cuarto. Ahora le sucede a Los Ángeles Rams en esta su primera ofensiva de este tercer cuarto. Viene la patada de despeje, es alta. está llegando ya hasta la yarda número 30. Algunos problemas para el regresador de patada. Se queda con ella. Busca por el lado izquierdo. Tremendo regreso. Encontró el pasillo a su disposición. Era el regresador de patadas del equipo de Denver Broncos. Ricardo Celis era el número 81. Gran regreso para la ofensiva, la siguiente ofensiva del equipo de Denver Broncos, que viviremos con ustedes aquí a través de Entravisión Deportes Network, pero será después de esta pausa.
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2: El equipo de Los Ángeles Rams está venciendo 16-0 a Denver Broncos en la acción del Sunday Night Football que estamos viviendo contigo aquí en Entrevisión Deportes Network en pase completo desde el Empower Field en la ciudad de La Milla Alta, la ciudad de Denver. Ricardo Celis, ya ambos equipos tuvieron su primera ofensiva de esta segunda parte del encuentro. En este tercer cuarto, ninguno de los dos pudo ser efectivo. Inclusive ambos entregaron el balón en 1, 2 y 3, así que sin efectividad hasta el momento Los Ángeles Rams y Denver Broncos en este tercer cuarto.
3: Tony, viendo las estadísticas, el equipo de los Rams tiene más de 200 yardas de más que el equipo de los Broncos de Denver en ofensiva.
2: Sí, efectivamente grande la diferencia. También en la actuación de los quarterbacks, 190 yardas para Matthew Stafford, solo 53 para Bo Nix. Mucho por arreglar por parte del equipo local, el equipo de Denver. Veamos si en esta segunda ofensiva para ellos, de esta segunda parte del encuentro, pueden empezar a carburar ante el apoyo de su afición aquí en el Empower Field.
3: Ha estado muy presionado Bo Nix. Vamos a ver si su línea ofensiva le puede dar un poquito más de tiempo al joven quarterback salido de la Universidad de Oregon. Será primero y 10. Tienen gran posición de terreno en la yarda número 42. Van por tierra, se la entregan a J.K. Dobbins, avanzando unas 3 yardas por el centro.
2: Muy voluntarioso J.K. Dobbins en el encuentro. Lo ha estado intentando, no ha sido tan productivo. Este es apenas su sexto acarreo del encuentro. 19 yardas y ha sido el más productivo en ese renglón en el ataque terrestre para esta ofensiva de Denver.
3: Será estar en la yarda

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3: Práctico, Bo Nix ha estado en todo el partido.
4: No le ha gustado seguramente lo que está viendo a Sean Payton. No han podido inaugurar el casillero ahí del marcador. Tienen cero puntos. Un dato de ambos entrenadores, Ricardo Celis, ambos tuvieron como maestro a John Gruden, uno de los grandes entrenadores en la historia de la NFL. Payton cuando estaba en Philadelphia Eagles, ahí con John Gruden, y McVay cuando estuvo con John Gruden en Tampa Bay Buccaneers.
3: Exactamente, será segunda oportunidad, 10 por avanzar. Bo Nix haciendo el roll a pass, el pase escape va con su running back, va a quedar cerca del primero y 10. Vamos a ver dónde colocan los oficiales el balón, una yarda.
4: Sí, no consiguió el primero y 10, se enfiló, fue con fuerza, con determinación, buscando esa línea del primero y 10, pero ahí estaba bien posicionado Emmanuel Forbes Jr., el esquinero, el número uno de la defensiva de Los Ángeles Rams, para no permitírselo. Fue quien no le permitió avanzar para el primero y 10 en ese ataque, en ese intento por el lado derecho.
3: En el casco de los Broncos de Denver, el número 5280. Y es la altitud, va Bo Nix a hacer la personal, el quarterback sneak, y consigue el primero y 10.
4: La base personal ahí, Bo Nix, una yarda necesitaban, la buscó por el centro, así que caminando la ofensiva. El equipo de Denver aquí ante el apoyo de los aficionados en este Empower Field. Suben los decibeles ahí en el apoyo a su equipo. Lo ocupa más que nunca. Ricardo Celis no ha podido carburar, no ha podido tener buena actuación esta noche. El equipo de Denver aquí ante sus aficionados.
3: Así que primero y 10 para los Broncos de Denver, que no han llegado una sola vez a la zona roja. Están en la yarda 21, todavía no llegan a la zona roja. Bo Nix se tiene que deshacer de la pelota. Vio la presión, Tony, sintió pasos en la azotea y dijo mejor no.
4: Sí, era Byron Young, el linebacker, el número cero. Qué tremenda pareja tiene ahí Los Ángeles Rams con Aaron Donald, con el 99, y con este Byron Young, caza mariscales ambos. Y Ricardo Celis, hay que recordar que Los Ángeles Rams todavía tienen a Myles Garrett, su contratación estelar esta temporada, que desgraciadamente en el primer partido contra San Francisco 49ers, después se dio el reporte de que había salido lesionado. Se dice estará 3-4 semanas fuera.
3: Así que será segunda oportunidad de 10 en la yarda 21, formación de doble ala cerrada para el equipo de los Broncos de Denver. El pase lateral va a conseguir solamente una yarda por parte de Waddle.
4: Y el culpable de que no pueda seguir avanzando es una vez más el número uno, el esquinero Emmanuel Forbes Jr. Atento ahí en la jugada anterior por el lado derecho, ahora por el lado contrario, por el lado izquierdo, fue quien le detuvo el camino, el intento a Jalen Waddle.
3: La semana pasada Jalen Waddle tuvo 138 yardas. Hoy está mínimo en su recepción. Será tercera oportunidad y 9, justo en la yarda número 20. Formación escopeta para el equipo de los Broncos de Denver. Se viene el blitz por parte de los Rams de Los Ángeles. La presión en contra de Bo Nix. El pase completo llegando hasta cerca del primero y 10. Y le dan el máximo avance. Sí, primero y 10.
4: Hay penalidad, hay pañuelo amarillo. Vemos de qué se trata, qué nos dicen los oficiales. Ya está listo para informarnos el señor Bill Vinovich.
3: Bueno, creo que es en contra de los Rams.
4: A ver, veamos.
5: Personal foul. Face back.
4: Efectivamente, señor Ricardo Celis ya lo adelantaba, es en contra del equipo de los Rams, en contra del equipo de Los Ángeles es Quentin Lake, el número 37, el face mask, la mano ahí sobre la careta es lo que le están marcando al profundo del equipo de Los Ángeles Rams. Vemos la repetición y efectivamente lo tomó ahí de la careta Ricardo Celis. Parecía que le quería arrancar la cabeza al jugador ofensivo de Broncos.
3: Le quería hacer como el exorcista. Y primera vez que están dentro de la zona roja el equipo de los Broncos de Denver en este partido. Van por tierra.

0: entregan a su running back. Se corta por la izquierda, lo van a detener en la línea de golpeo. Era J.K. Dobbins.
1: Le bajaron la cortina ahí al corredor del equipo de Denver Broncos. Efectivamente, J.K. Dobbins primero por el centro. Vio que no iba a tener éxito, que no había grieta que explotar. Fue y buscó por el lado izquierdo su recorrido, todo de manera lateral, porque cuando intentó doblar la esquina por este lado izquierdo también no había lugar. La cortina, la puerta, la grieta había sido sellada.
0: Será segunda y gol para el equipo de los Broncos de Denver. Bo Nix haciendo el play action. El pase lateral encontrando a su running back, pero lo detienen en la línea de golpe. Le dieron tremendo golpe, Tony.
1: Sí, lo detienen y se lleva tremendo golpe. Las dos situaciones dentro de la misma jugada ahí para el ofensivo de Denver Broncos. Vino Bo Nix, se vio obligado a salir rolado hacia el lado derecho ahí sobre el trayecto. Descarga ahí con su receptor, con RJ Harvey, con el running back que se había posicionado allá como receptor, pero inmediatamente después de quedarse con el balón, Quentin Lake, el 37, el profundo, el safety libre de Los Ángeles Rams, llegó y le dejó un no me olvides, tremendo golpe le propina ahí al ofensivo de Denver.
0: Será tercera oportunidad y gol para el equipo de los Broncos de Denver. Un gol de campo no les funciona para nada, Tony, en la cuarta oportunidad, si es que no consiguen el primero y 10.
1: Sí, tienen que ser agresivos, tienen que buscar. Ricardo Celis, están con la diferencia en el marcador de 16 puntos, así que tiene que ir por todas las canicas el equipo de Denver Broncos. Hay jugador lesionado, es precisamente RJ Harvey, lo están atendiendo. Aprovechamos para la pausa en Entravisión Deportes Network, Sunday Night Football, lo vivimos contigo en pase completo. Pausa, volvemos.
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10: Fred Warner, linebacker de San Francisco 49ers, de familia mexicana y panameña, a sus 29 años de edad y en su novena temporada, es reconocido como uno de los mejores linebackers de la NFL en la actualidad. 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
1: Estamos de regreso en vivo en directo desde el Empower Field en la ciudad de Denver, la ciudad de la milla alta. Denver Broncos está enfrentando a Los Ángeles Rams. El marcador, la ventaja para los Rams 16-0, pero Ricardo Celis, la ofensiva de Denver, Bo Nix, están tocando ahí la puerta de la anotación. Están en tercera oportunidad y gol en la yarda 5 de los Rams.
0: Necesitan entrar a la zona de anotación la escuadra de los Broncos de Denver. Tercera y gol en la yarda número 5. Mucho tiempo después de esa pausa por jugador lesionado. Ahora sí comienza a correr el reloj. Mandan en movimiento a Jalen Waddle. Bo Nix tiene muchísimo tiempo. El pase completo. Touchdown, touchdown, touchdown. Pat Ryan justo adentro de la zona de anotación. El pase, una raya, un bazucazo salió del brazo derecho del quarterback Bo Nix, Tony.
1: De primero Bo Nix salió rolado hacia el lado derecho ahí sobre la trayectoria. Buscaba receptor, escaneaba ya dentro de la zona de anotación. Y en ese escaneo, en esa búsqueda, se encontró precisamente a su ala abierta este número 13, Pat Ryan, en la esquina del lado derecho de la zona de anotación. Y estaba completamente solo. Su movimiento, su trayectoria dejó fuera, totalmente fuera la defensiva de Los Ángeles Rams. Así que sin ningún problema la conexión de Bonix con Pat Bryant para los primeros 6 puntos. Se tardaron, pero llegaron los primeros 6 puntos de Denver aquí en el Empower Field.
0: Se tardaron, pero llegaron. Bien, lo estás comentando, Tony. Van a buscar una conversión de 2 puntos. El equipo de los Broncos de Denver. Bonix una vez más buscando, esperando el pase completo. Sí, se lo van a dar. Por supuesto, la conversión de 2 puntos es buena. 8 a 16 se coloca la pizarra.
1: Qué gran recepción ahí para la conversión de los 2 puntos de Jalen Waddle. Una vez más en la esquinita dentro de la zona de anotación, la esquinita del lado derecho. Estaba cubierto y parecía que bien cubierto, que no había por dónde ingresara el balón ahí de las manos de Bonix. Estaba siendo cubierto precisamente por Wallace, el número 30, pero estaba Wallace de espalda, no veía la trayectoria del balón. Y en eso de no verlo, pues fue la ventaja para Jalen Waddle para quedarse con el balón, para asegurarse que estaba pisando firme, fuerte dentro de la zona de anotación, para sumarle 2 puntos más a la causa de Denver Broncos, que ahora tiene 8. Los Ángeles Rams tiene 16. El equipo de Denver por fin pinta dentro del encuentro. Por fin logra sus primeros puntos en este Sunday Night Football que vivimos contigo en Entrevisión Deportes Network, donde te invitamos a la pausa, pero también te invitamos a que te quedes con nosotros porque esto todavía tiene mucha acción y la vamos a compartir contigo. La pausa, volvemos.
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10: Aicia Pacheco, corredor de ascendencia puertorriqueña y dominicana. Su talento fue pieza fundamental por tierra para el bicampeonato de los Kansas City Chiefs, sumando agresividad e identidad al ataque. Actualmente en su primera temporada con Detroit Lions.
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1: Sí, señor, feliz mes de la herencia hispana a toda nuestra gente, donde quiera que nos estés acompañando, donde quiera que nos estés escuchando, en cualquiera de las 30 ciudades que forman parte de Entrevisión Deportes Network. Ya Denver Broncos logró su primera anotación, conversión de 2 puntos, tiene 8, Los Ángeles Rams tienen 16, viene precisamente la ofensiva por parte de Matthew Stafford y el equipo de Los Ángeles, primera oportunidad y 10, están ahí en la yarda 30 de su propio territorio. El intento Ricardo Sánchez por el centro es por supuesto con Kyren Williams, el tractorcito de batalla en el ataque terrestre para Los Ángeles Rams, ganancia de 9 yardas, será segunda oportunidad y 1.
0: Tony, lo que me gusta de Kyren Williams, la manera en que protege la pelota. Él sabe que en cuanto va a tener contacto con algún jugador defensivo de los Broncos de Denver, agarra bien el balón y para que no se lo vayan a sacar.
1: 7 minutos y 5 segundos le restan de acción a este tercer cuarto. Será segunda oportunidad y 1. Matthew Stafford se coloca bajo centro, saca la jugada, se la entrega una vez más a Kyren Williams. Un giro de 180 grados, evita el primer intento de tacleada, se va hacia el lado derecho y ahí el avance unas 3 yardas. Kyren Williams, el tractorcito, el motorcito en este ataque terrestre para Los Ángeles Rams.
0: Qué manera de dar vueltas realmente por parte de Kyren Williams. Hizo 2 piruetas para poder avanzar para el 1 y 10, mantener a la ofensiva de los Rams de Los Ángeles.
1: Le vamos a llamar el reguilete Williams, Ricardo Celis, sí. A este número 23. Qué manera de ir avanzando cuando lo ve necesario, con giro sobre sí mismo. Se quita el intento de tacleada ahí de los rivales. De los defensivos en esta oportunidad del día de hoy, los defensivos de Denver Broncos. Sigue caminando el reloj, 6 minutos 50 segundos para que finalice este tercer cuarto. Vemos que hay hombre lesionado, lo están retirando del terreno de juego. Ricardo Celis es uno de los big boys, uno de los chicos pesados de la línea ofensiva de Los Ángeles Rams.
0: Es el guardia derecho, precisamente el guardia derecho titular, Kevin Dotson, que llegó de los Steelers de Pittsburgh.
1: El chaparrito Kevin Dotson, nada más 6 pies 4 pulgadas.
0: Casi nada.
1: 328 libras de peso. Ya la buena noticia es que sale ahí por su propio pie, mientras Matthew Stafford está en el Harold, está ahí en la reunión ofensiva. Están decidiendo cuál será la siguiente jugada, tratando de alargar una vez más la ventaja a su favor. Estuvieron 16-0, ahora están 16-8 sobre Denver. Viene Matthew Stafford, tiene que salir rolado hacia el lado derecho en el trayecto. El pase hacia el centro, buscaba Davante Adams, pase incompleto, aunque hay pañuelo amarillo, hay penalidad.
0: En contra de Warren McClendon, el guardia, el tackle derecho.
1: Sí, es penalidad ofensiva, precisamente lo que nos indica el señor Bill Vinovich, el referee, el día de hoy. Y sí, el culpable es este número 71, como lo mencionas, Ricardo Celis, el tackle ofensivo derecho ahí de Los Ángeles Rams. Así que después de esa penalidad, será primero y largo para el equipo de los Rams. Será primera oportunidad y 20. Los regresaron a la yarda 24 de su propio territorio. Formación escopeta para Matthew Stafford. Tiene en movimiento a Colby Parkinson. Saca la jugada. La búsqueda es por la vía terrestre, por el centro. Ocupaba 20 yardas, consiguen solamente unas 4 ahí por el centro, por la vía terrestre.
0: Y fue precisamente el número 23, Kerry Williams, el que estaba buscando ahí.
1: Matthew Stafford, que está bajo un contrato de un año, lo firmó el pasado 21 de mayo de este 2026. Contrato de un año por $55 millones. Y Kiki viene con el pase largo, profundo, hacia el lado izquierdo. Ambicioso lo que buscaba Matthew Stafford. Estaba buscando a Davante Adams. No logra conectar con él. El pase incompleto para la causa de Los Ángeles Rams.
0: Mucha galleta, demasiada vitamina en el brazo de Matthew Stafford. Lo voló a Davante Adams.
1: Entonces será ya tercera oportunidad y 17 para esta ofensiva comandada por Matthew Stafford. Terceras oportunidades, 50% de efectividad para Los Ángeles Rams, 5 de 10. Ahora están en tercera oportunidad y 17. La gente hace presión aquí en el Empower Field, apoyando a su defensiva en este momento. Viene Matthew Stafford, el pase cortito, pase escape hacia el lado derecho. El pase completo, pero no puede seguir avanzando Kerry Williams porque inmediatamente llegan, le detienen. Todo el avance de Kerry Williams, Ricardo Celis, fue solamente de manera lateral. Nunca pudo ganar yardas, nunca pudo avanzar hacia el frente.
0: Veía que Kerry Williams se acercó con el referee y se quejó de un golpe fuera del campo de juego. Pero fue que era con la inercia que le habían pegado.
1: Sí, fue jugada con pérdida de 2 yardas para Kerry Williams y para los Rams. Entonces será ya cuarta oportunidad y 19 en la yarda 25 a entregar el balón. Viene el punter, viene Ethan Evans. La patada llega hasta la yarda número 15. Ahí la toma el regresador de patadas de este equipo de Denver. El recorrido también solo lateral. Ahí le detienen el camino, pero hay pañuelo, hay penalidad sobre la patada, sobre el regreso de patada.
0: Sí, vamos a ver qué es lo que indica los oficiales. ¿Para dónde va la penalidad? Escuchemos a Bill Vinovich.
12: Unsportsmanlike conduct. Kicking team number one. Did not return inbounds immediately. Half to the goal. First down. Timeout.
0: Se salió del campo de juego el número uno, Tony, no regresó. Se quedó, corrió casi todo el campo, afuera del campo.
1: Por fuera, sí. Así que le adjudican la conducta antideportiva, lo que nos dice Bill Vinovich. Vamos a tomar la pausa, regresamos con más acción. Ya 5 minutos 22 segundos le restan de acción a este tercer cuarto y el marcador nos indica que Los Ángeles Rams siguen adelante 16-8 sobre Denver Broncos. Pausa, volvemos.
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1: Regresamos en Entrevisión Deportes Network. Regresamos en Pase Completo. Saludo, agradecimiento a la gente que nos acompaña en Chicago, la ciudad de los vientos, donde el día de mañana estaremos con el Monday Night Football. Estaremos con el enfrentamiento que cierra esta semana 3. Monday Night Football, el equipo de Chicago Bears recibiendo a Philadelphia Eagles mañana 5 de la tarde. Acompáñanos, Ricardo Salis, en este momento viviendo Los Ángeles Rams 16, Denver Broncos 8.
2: Así viene la patada de despeje por parte de los Rams. Estará pateando adentro de su zona de anotación, Ethan Evans. Después de la penalidad que habíamos marcado, el balón, uy, qué peligroso, lo agarraron ahí, casi cerca del medio campo.
1: Ahí estaba atento este número 81, ala abierta que está teniendo hoy actividad de, solamente en equipos especiales, es Colby Katsis, quien veíamos ahí precisamente recuperando el balón ahí para la causa de Denver Broncos. Este equipo de Denver, Ricardo Salis, que está llegando, llegó a esta semana número 3 con una victoria y una derrota, al igual que Los Ángeles Rams, una victoria y una derrota. El equipo de Denver llegó como tercer lugar de su división, la división oeste de la Conferencia Americana. Está bajo en el marcador en la acción de este tercer cuarto, 16-8.
2: Tony, y a pesar del gran dominio que tuvo los Rams en la primera mitad, todo se puede decidir ahora con un gol, con una touchdown y una conversión de 2 puntos para los Broncos de Denver, ¿eh?
1: Sí, a esto le queda todavía mucha vida, mucho tiempo, no hay nada seguro, no puede darlo por seguro como seguramente no lo está dando Matthew Stafford y Los Ángeles Rams.
2: Será 1 y 10 para Bonix y compañía. Están en la yarda 48 de su propio terreno, van por tierra, se la entregan a J.K. Dobbins por el centro, avanzando unas 5 yardas, bajando los cuernos.
1: No ha tenido acarreos largos J.K. Dobbins, pero ha estado muy, muy activo, y este es su acarreo número 10 de este encuentro para este número 27. 31 yardas, el acarreo más largo que ha conseguido J.K. Dobbins hasta el momento son 6 yardas.
2: Será segunda oportunidad y 5. Formación de doble ala cerrada. Una vez más con J.K. Dobbins, va por el centro, bajando los cuernos, consigue el 1 y 10 a un fumble, pero recupera el equipo de los Broncos de Denver. Qué suerte tuvo ahí precisamente Pat Bryant. Le brincó el conejo y se quedó con ella, Tony.
1: Vaya susto ahí para J.K. Dobbins, que hizo el intento por el centro. Buscaba ir más allá de la línea del 1 y 10, caminar las cadenas ante la embestida de los defensivos del equipo de los Rams, específicamente de Cam Curt, el safety, el número 3. Se le salió el balón de las manos, bota en el terreno de juego, y ahí estaba, para fortuna de Denver, ahí estaba paradito como soldadito Pat Bryant, el ala abierta, el número 13, que recupera el balón para la causa de Denver.
2: Suerte, definitivamente. Así que 1 y 10, ya están en la yarda 34 de territorio de los Rams de Los Ángeles. Viene la reversible, por poco lo detienen atrás de la línea de golpeo. El 1 y 10 por parte de los Broncos de Denver era con Jalen Waddle.
1: Tremendo recorrido, demostrando también a Jalen Waddle que su posición es ala abierta, es wide receivers, pero demostrando también que si se trata de correr, también tiene lo suyo, también tiene calidad, también sabe ir evitando los intentos de tacleadas, también sabe imprimir primera, segunda, tercera velocidad, ir evitando a los defensivos. Gran avance, 14 yardas para Jalen Waddle acá por el lado izquierdo.
2: Segunda vez que entran a la zona roja el equipo de los Broncos de Denver. Bueno, están en la yarda número 20, haciendo el play action. Bo Nix buscando receptor, se tiene que deshacer de la pelota.
1: Le llegaba ya la presión fuerte ahí a Bo Nix. Dijo, mejor aquí corrió que aquí quedó, y azotando ahí el balón en el terreno de juego, porque ya le habían roto su línea ofensiva, ya le estaban metiendo mucha presión, así que no tuvo otra salida Bo Nix.
2: Ya en esta segunda mitad, 74 yardas para el equipo de Denver, solamente 17 para los Rams de Los Ángeles. Segunda oportunidad, 10 por avanzar, formación escopeta para los Broncos de Denver en la yarda número 20. El pase es completo, consiguiendo el 1 y 10, llegando hasta la yarda número 8.
1: Una raya, una centella, el relámpago que salió ahí de la mano de Bo Nix. Parecía que le colapsaba su bolsa, que no iba a tener tiempo de reaccionar, lo hizo. En fracciones de segundo por el centro, y ahí estaba lista la recepción con este número 28, es con quien logra conectar.
2: Con Tyler Batty, sí. Así que primero y gol en la yarda número 9, en la yarda número 8. Ya Bo Nix, 89 yardas, una anotación. Casi todas esas yardas fueron en la segunda mitad. El pase flotadito por parte de Bo Nix. El pase va a ser incompleto. Buscaba el número 14, Cortland Sutton.
1: Me parecía, había interferencia. Me parecía que tropezaban ahí al receptor de Denver Broncos entrando a la zona de anotación. Pero ya viendo la repetición, Ricardo Celis se tropezó el mismo.
2: Él solito.
1: Sí, su pierna derecha tocando su muslo izquierdo. Y ahí fue donde perdió la oportunidad Cortland Sutton. Parecía la jugada en vivo, que era el defensivo quien le cometía ahí la interferencia, pero no, él solito se le enredaron las agujetas ahí al ala abierta de Denver.
2: Será segunda y gol. Bo Nix tiene tiempo, el pase flotadito, el pase es completo, touchdown, touchdown, touchdown. Encontrando al número 45, a su fullback, Nate Atkins. Consiguiendo la anotación para la escuadra de los Broncos de Denver.
1: Solo y su alma, Nate Atkins, por ese lado derecho. No tuvo más que recibir el balón sin ningún problema. Nadie le estaba estorbando, nadie le estaba metiendo presión, nadie le estaba haciendo cobertura. Así que toma el balón, el ganchito hacia afuera, hacia el lado derecho. Y tenía todo abierto, todo el espacio a su disposición para ingresar a la zona de los bailes y los festejos. Para cortar la distancia ahí en el marcador. Porque ahora Denver Broncos tiene 14, Los Ángeles Rams tiene 16. Ya solamente 2 puntos la diferencia.
2: Y van precisamente por la conversión de 2 puntos. Haciendo el play action, Bo Nix, el pase completo, consiguen la conversión de 2 puntos, 16-16, milagrosamente Tony Balón, esto se empata.
1: Y fue con Pat Bryan, con edad abierta, con el número 13, el pase hacia el lado derecho, exitosa la conversión de los 2 puntos, el equipo de Denver Broncos, 2 anotaciones, 2 intentos de conversión de 2 puntos exitosos, así que 16 para Denver, 16 para Los Ángeles Rams, empató el marcador ante la algarabía, ante el festejo de los aficionados, aquí en el Empower Field, 16 para los Rams, 16 para Denver, acción del tercer cuarto, al cual le restan 2 minutos y 15 segundos, la pausa, regresamos con más, porque aquí no hay nada escrito todavía.
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1: 16 para Los Ángeles Rams, 16 para Denver Broncos. Es ahora nuestro marcador en la acción de este tercer cuarto, al cual restan 2 minutos y 15 segundos. Sí, se empató el marcador. Los Ángeles Rams estaban adelante 16-0, pero ya 2 anotaciones del equipo de Denver, 12 conversiones de 2 puntos exitosas. 16 para los Rams, 16 para Denver Broncos. Ricardo Celis, la gente festeja por primera vez aquí en el Empower Field.
2: Muy, muy bien por parte de los Broncos de Denver, Tony. Cuando pensábamos, cuando nos fuimos al medio tiempo, que ya estaban rostizados el equipo de los Broncos, regresan como el ave fénix.
1: Su última ofensiva, una ofensiva de 2 minutos 56 segundos, donde avanzaron 52 yardas, realizando 7 jugadas, y que terminó con el pase de Bonix para Nate Atkins, un pase de 8 yardas, y después la conversión de los 2 puntos, pase de Bonix para Pat Bryant. Así que 16-16 empata el marcador entre Los Ángeles Rams y Denver Broncos. 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Acompáñenos a cerrar la actividad de esta semana número 3 con el clásico encuentro de lunes por la noche. Viene entonces Matthew Stafford, viene en Los Ángeles Rams. Veamos la contestación, cómo responde al castigo Matthew Stafford y el equipo de los Rams. Está en primera oportunidad y 10 en la yarda 30 de su propio territorio. Viene Matthew Stafford, el pase rápido hacia el lado derecho, el pase completo, conectando de manera exitosa con Davante Adams.
2: Davante Adams seguro con las manos, avanzando unas 6-7 yardas ese pase.
1: Ya estamos en los últimos minutos de acción de este tercer episodio, de este tercer cuarto. 1 minuto 46 segundos para que finalice. Matthew Stafford dirigiendo el jarro, dirigiendo ahí la reunión ofensiva. Se vieron ahora sorprendidos, ya los alcanzaron en el marcador 16-16. Vemos en movimiento, acomodándose ahí en la formación a Davante Adams. Está bajo centro Matthew Stafford, saca la jugada, hace el play action, se queda con el balón, el pase por el centro, llovidito, pase incompleto. Estaba buscando y no pudo conectar con el número 87, el ala cerrada Davis Allen.
2: Va a ser importantísimo aquí que la escuadra de los Broncos de Denver detengan este ataque por parte de los Rams de Los Ángeles y tratar de darle la voltereta al marcador.
1: Ya es entonces tercera oportunidad y 3 para el equipo de los Rams en terceras oportunidades. 6 de 11 hasta el momento. Ha tenido efectividad en 6 ocasiones de 11. 11 oportunidades que ha estado en tercera oportunidad como se encuentra en este momento. Será tercera oportunidad y 3. Para Matthew Stafford, la gente sube los decibeles apoyando a su defensiva aquí en el Empower Field. Matthew Stafford retrocediendo, compra tiempo dentro de su bolsa, el pase hacia el lado izquierdo, el pase completo, primera oportunidad y 10, conectando con Tyler Heidke.
2: Tyler Heidke estaba colocado justo donde estaba la marca del primero y 10, consigue mover las cadenas, mantener la ofensiva de la escuadra visitante de los Rams de Los Ángeles.
1: Tyler Heidke, que es quien tiene la recepción para la primera anotación en este encuentro. En la acción del primer cuarto, el pase de 5 yardas de Matthew Stafford. Aquí en esta jugada, manos seguras, 4 yardas para el primer y 10 para avanzar a la yarda 41, aún de su propio territorio. Ya la formación en que llama Matthew Stafford, se coloca bajo centro. Recibe el balón, retrocede, se mete en problemas dentro de su bolsa, problemas de los que no puede salir, porque llegaron los sepultureros, llegaron la defensiva de Denver Broncos, el derribo sobre Matthew Stafford.
2: Qué golpe le dieron a Matthew Stafford, Tony, ya a sus 38 años de edad, el cuerpo comienza a dolerle por todos lados a Matthew Stafford.
1: Intentó salir por el centro, se le achicaba ahí la bolsa, le colapsaba la bolsa de protección. Intentaba salir Matthew Stafford y quedó solamente en eso, en intento, porque desde la espalda llegaron, se le colgaron a la altura de la cintura y ya no pudo seguir maniobrando el quarterback del equipo de Los Ángeles Rams. El segundo derribo en su contra esta noche, así que será segunda oportunidad y largo, segunda oportunidad y 19. Y con esta jugada estamos llegando a la finalización del tercer cuarto. Se fue el tercer capítulo y el marcador está empatado entre Los Ángeles Rams y Denver Broncos, porque los dos, ambos equipos tienen 16 puntos. La pausa, regresamos con el último cuarto.
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1: De regreso en Entravisión de Deportes de Network, listos para vivir contigo los últimos 15 minutos de acción de este Sunday Night Football, el encuentro entre Los Ángeles Rams y Denver Broncos en vivo en directo desde el Empower Field. Estamos listos para vivir los últimos 15 minutos. Ricardo Celis, un servidor, Tony Núñez. El marcador, Ricardo Celis, empatado 16-16.
2: 16-16, se puso chida la pizarra. Empatado hasta el momento después de esa muy buena ofensiva por parte de los Broncos de Denver.
1: Un saludo hasta la Bahía, San Francisco. El saludo para Eusebio Gama Chávez, para él, seguidor de San Francisco 49ers, festejando que hoy vencieron a su rival divisional de Arizona Cardinals 36-30. Saludo en San Francisco, el área de San Francisco, San José. Nos acompañan a través del 98.9 FM, estación de TUDN Radio, donde vivimos tu pasión.
2: Viene la ofensiva precisamente por parte de Matthew Stafford. Era tercera y será tercera y 19. Tercera y larga para el equipo visitante, Tony.
1: Matthew Stafford, que hasta el momento tiene 22 pases completos de 40 intentos, un pase de anotación, 199 yardas, y que ya lo han logrado derribar en dos ocasiones en este encuentro. La segunda, la última, hace apenas unos minutos antes de la pausa.
2: Tony, habíamos comentado durante nuestro programa la previa en Pase Completo cómo el equipo de los Rams de Los Ángeles había sido el equipo que era favorecido para llegar al Super Bowl este año. Sí. Y están haciendo agua en esa segunda mitad. Viene el pase profundo por parte de Matthew Stafford, sobrevuela, pero por mucho, a Konata Monfield.
1: Antes del inicio de la temporada, como lo mencionas, Los Ángeles Rams, el candidato número uno para estar en el Super Bowl 61 el próximo 14 de febrero en el SoFi Stadium, que es también la casa de Los Ángeles Rams. Y Ricardo Celis, en este encuentro también lo mencionábamos en nuestra previa, 65% de posibilidades de salir con la victoria, un 35% solamente se le daba a Denver Broncos hasta el momento. Sí, es verdad, en la primera parte, primero, segundo, cuarto, solo hubo un equipo, Los Ángeles Rams, pero en esta segunda parte el equipo de los Rams está desapareciendo y Denver Broncos está renaciendo.
2: Sí, definitivamente, le están dando la vuelta a la tortilla, definitivamente va... El regreso de patada hasta la yarda número 30 por parte de los Broncos de Denver. Y ahí comenzará una nueva ofensiva con Bo Nix, Tony.
1: Sí, se vendrá Bo Nix, que mejoró sus números de manera considerable en comparación a la primera parte del encuentro. Hasta el momento, 13 pases completos de 25 intentos, 2 pases de anotación, 97 yardas. Y aquí con la oportunidad de llevar por primera vez a su equipo, a Denver Broncos, a ponerse adelante en el marcador. ¿Lo conseguirá? Lo sabremos al regresar de la pausa aquí en Entravisión Deportes Network en Pase Completo.
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2: De regreso aquí en el Travesión Deportes Network, Tony Núñez y un servidor Ricardo Celis. 16-16 está el Sunday Night Football entre los Rams en contra de los Broncos de Denver. El equipo de los Broncos atacando de izquierda a derecha. Están en la yarda número 29 de su propio terreno. El pase flotadito por parte de Bonix. El pase es completo, pero hay penalidad. Vamos a ver qué es lo que dicen los oficiales, Tony.
1: Sí, gran actuación ahí de Carlos Ansuto para quedarse con el balón, quedarse, completar el pase. Pero ahí está la penalidad. Veamos qué nos indica el referee Bill Vinovich. Me parece va a ser la interferencia.
2: Sí.
1: Ahí está, lo tratábamos de adelantar un poco, Ricardo Celis, era la interferencia defensiva, la interferencia en contra del número 30, el profundo, el secundario de Los Ángeles Rams, Josh Wallace.
2: Buen ojo, mi estimado Tony, porque tú le estabas cantando ya esa.
1: Sí, tratábamos de adelantarnos un poquito a lo que veíamos ahí en la jugada, ya nos lo confirma Bill Vinovich.
2: Viene la pichadita por parte de Bonix para su running back, para J.K. Dobbins. Va a hacer un avance de una sola yarda.
1: Este J.K. Dobbins, que Ricardo Celis inició su carrera en el 2020, estuvo tres temporadas con Baltimore Ravens. Después en la temporada 2024 estuvo con Los Ángeles Chargers. Esta es su segunda temporada con Denver Broncos, a donde llegó la temporada pasada, el 2025, y que está siendo el caballito de batalla esta noche en el ataque terrestre para Denver Broncos.
2: Correcto, sale Dobbins y el que entra es el número 12, R.J. Harvey. El running back se coloca, hay movimiento defensivo. Brincaron como cuatro jugadores, sí, de la defensa, según...
1: Ya no lo confirma Bill Vinovich.
12: Full start. Offense number 60. Snap infraction. 5-yard penalty. They'll suck it out.
2: Entonces fue el centro.
1: Luke Wartenberg, el número 60, el centro precisamente de Denver Broncos, es a quien nos está indicando Bill Vinovich, al que está señalando con el dedo el referee, que es el causante de esta penalidad en contra de la ofensiva de Denver Broncos.
2: Estamos tratando de ver el la repetición de esa penalidad, nunca la pasaron. Formación escopeta en la yarda 49, ya de territorio de los Rams de Los Ángeles. El pase flotadito, se lo interceptan. Le interceptan el balón a Bonix. Viene el regreso hasta la yarda número 40, a la 35, y ahí lo van a detener.
1: Buscaba receptor Bonix por aquel lado izquierdo. No llevaba la fuerza necesaria para la trayectoria que llevaba su receptor, a quien estaba buscando. Así que lo que encontró fue las manos de Josh Wallace. Precisamente el profundo, el secundario, el número 30, que es que se queda, el que se queda con el balón, el que se queda con el ovoide. Es que ya venía mucha presión sobre Bonix. Ricardo Celis, uno de los defensivos, Puna Ford, el número 97, me parece, es el que fue, le metió presión ahí a Bonix, y toda esta situación no le permitió el tener la calidad, poder imprimirle la calidad ahí al pase necesario, y eso lo aprovecha la defensiva de los Rams para la intercepción en contra de Bonix.
2: Así es, así que va a tener que aprovechar ahora a los Rams de Los Ángeles. Van por tierra, se le entregan a Kyren Williams. Lo van a detener dos yardas atrás de la línea de golpeo.
1: Vamos a hacer pequeña pausa, 15 segundos, para la identificación de las estaciones de Entravisión Deportes Network.
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2: Será segunda oportunidad y 12 por avanzar. Cambiando las señales en la línea de golpeo por parte de Matthew Stafford. Haciendo la optativa, viene el pase El pase es completo, encontrando a Davante Adams. Se va a quedar corto una yarda del primero y 10.
1: Por el lado derecho vino la conexión ahí de Matthew Stafford con este número 17, Davante Adams. Después Davante Adams, después de quedarse con el balón, el ganchito hacia adentro, tratando de avanzar para cruzar esa línea que le marcaba el primero y 10. No lo consiguió porque ya para ese momento habían bajado dos secundarios del equipo de Denver para no permitírselo. Queda corto una yarda del primero y 10.
2: Y le intentaba aventarse el clavado ahí Davante Adams, se lo impidieron. Será tercera y uno. Estamos en la acción del último cuarto. 11 minutos por jugar. El marcador empatado 16 a 16. En movimiento Tyler Hybee. Va a ser el roll-up pass. Matthew Stafford, el mismo, va a correr para el primero y 10 y unas 2-3 yardas más.
1: Salió rolado Matthew Stafford hacia el lado derecho. Buscaba dónde descargar y en esa búsqueda identificó que tenía frente a él todo el espacio para avanzar, para lograr ir más allá de la línea que le marcaba el primero y 10. Así que la hace personal, arriesgando el físico Matthew Stafford, pero con éxito para el primero y 10, para caminar las cadenas, para llegar ya hasta la yarda 25 de territorio rival.
2: Así que primero y 10 para los Rams. Sale Davante Adams para agarrar un pequeño aire. Formación de doble ala cerrada. En movimiento con Atta Mumfield, el número 4, van por tierra, se la entregan a Karen Williams, se corta por la derecha, va a avanzar, con mucho esfuerzo, rompiendo un par de claqueadas, unas 5 yardas.
1: Sí, muchos riñones fue lo que tuvo que poner ahí el corredor del equipo de Los Ángeles Rams en esta jugada. Por el lado derecho salió. También, como lo mencionabas ahí en la narración, Ricardo Celis tuvo que tener la calidad para poder romper esos dos intentos de tacleada de la defensiva de Denver Broncos. 5 yardas al final, la ganancia para Kyren Williams.
2: Segunda y 5 en la yarda número 20. Tyler Hybee en movimiento. Van con Kyren Williams una vez más. Lo van a detener en la línea de golpeo. Ahora sí se pusieron las pilas la defensa.
1: Sí, a pesar de que de manera exitosa Kyren Williams logró evitar el primer intento de tacleada, ya al intentar avanzar ahí por el centro no había espacio, no había grieta que explotar, lo detuvieron el camino, no ganancia en este recorrido, en este intento de jugada para Kyren Williams.
2: Será tercera oportunidad y 5. En terceras oportunidades han sido el 50%, 7 de 14 para el equipo de los Rams. Están en la yarda número 20. Blake Corum se coloca como running back al lado de Matthew Stafford. Le dan tremendo golpe, Tony.
1: Qué manera de colarse ahí del defensivo de Talanoa Hufanga, el número 9, el exjugador de San Francisco 49ers. Le llegó por el lado ciego. Matthew Stafford estaba escaneando dónde descargar y sin que nadie de la línea ofensiva de los Rams lo tocara. Talanoa Hufanga fue, se coló, se metió. Cuando menos se lo esperaba, Matthew Stafford estaba preparando el brazo de lanzar cuando desde la espalda Ricardo Celis le llegó como un huracán la figura de Talanoa Hufanga.
2: Hufanga aprovechó de que no había ala cerrada en ese lado y no había nadie que protegiera a Matthew Stafford y entró como cuchillo de mantequilla, Tony.
1: Como Pedro por su casa.
2: Exactamente, el gol de campo es bueno, 19-16, se coloca la pizarra.
1: Vuelve a tomar la ventaja en el marcador el equipo de los Rams, pero después de una buena ofensiva comandada ahí por Matthew Stafford, se tuvieron que conformar con los 3 puntos del gol de campo. Ya 8 minutos 40 segundos para que finalice este encuentro, este último cuarto. Nos vamos a la pausa, regresamos con más acción. Marcador cerrado, solamente 3 puntos la diferencia a favor de los Rams, 19-16 Denver Broncos. Pausa, volvemos.
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1: Los Ángeles Rams tienen 19 puntos, Denver Broncos tiene 16. Estamos en vivo en directo desde el Empower Field, es la acción del Sunday Night Football. Es el clásico encuentro de domingo por la noche, lo estamos viviendo contigo aquí en Entrevisión Deportes Network. En pase completo, Ricardo Celis, un servidor, Tony Núñez. Ricardo vuelve a tomar la ventaja en el marcador, el equipo de Los Ángeles Rams. Esa última ofensiva, una ofensiva bien llevada, bien comandada por Matthew Stafford, en la cual le comieron al reloj 4 minutos 18 segundos, donde realizaron 7 jugadas, pero que al final se tuvieron que conformar con el gol de campo de 48 yardas de Harrison Mavis.
2: Y eso los pone arriba en la pizarra, Tony, 19-16. Vamos a ver qué es lo que va a conseguir ahora el equipo de los Broncos de Denver. Viene el retorno del kickoff, llegando hasta la yarda número 30, y ahí lo van a detener.
1: Tuvieron que buscar el gol de campo, los 3 puntos después de ese gran derribo que consiguió el defensivo, el safety Talanoa Hufanga sobre Matthew Stafford. Eso fue lo que los obligó a buscar el gol de campo, los 3 puntos solamente para ponerse 19-16. Ya el tercer derribo del encuentro en contra de Matthew Stafford. A Bonix, que ya está ahí dirigiendo el jaro para la siguiente ofensiva de Denver, lo han derribado solamente en una oportunidad. Será entonces primera oportunidad y 10 para Bonix y para Denver Broncos. Está iniciando la ofensiva en la yarda 30 de su propio territorio. Ahí escuchamos los gritos de Bonix, saca la jugada, se le entrega a su corredor este por el centro como cuchillo en mantequilla, J.K. Dobbins. Una ganancia de 7 yardas, tal vez 8 con el máximo avance.
2: Muy bien por parte de J.K. Dobbins, buscando precisamente la avenida, buscando los huequitos. Consigue buen avance para la ofensiva de los Broncos de Denver.
1: Ya el acarreo número 14 del encuentro para J.K. Dobbins. 43 yardas este último que acabamos de ser testigos, para poner a su equipo en segunda oportunidad y 4-8 minutos exactamente le restan a este encuentro, a este último cuarto. Viene Bonix, se encuentra bajo centro, saca la jugada, la pichadita ahí con su corredor, una vez más con J.K. Dobbins. Este intenta por el centro, unas 3 yardas la ganancia, se queda corto del primero y 10.
2: Sí, ahora muy bien los linebackers, de inmediato le cerraron todas las avenidas. Estaba buscando precisamente J.K. Dobbins por el centro una vez más.
1: Fueron 3 yardas la ganancia, era segunda oportunidad y 4, así que una yarda es lo que queda corto. J.K. Dobbins y la ofensiva de Denver Broncos del primero y 10 de caminar las cadenas. Vemos que sale del terreno de juego J.K. Dobbins. Le van a dar unas jugadas de descanso para que se oxigene, para que descanse, así que ahora será tercera oportunidad y 1, yarda 39 todavía de su propio territorio. Formación escopeta para Bonix, que saca la jugada, retrocede, compra tiempo dentro de su bolsa. El intento de pase hacia el lado izquierdo, le sacaron el bate Ricardo Celis y la defensiva de Los Ángeles Rams. Le quitan la velocidad, le quitan la dirección al pase de Bonix.
2: Le metieron el matamoscas justo ahí, Wallace, el número 30. Vio donde estaba viendo Bonix, que solamente estuvo viendo para la izquierda. Volteó y le brincó muy bien Wallace en el último segundo para batearle el pase.
1: Josh Wallace, que ya tiene una intercepción en este encuentro. Este esquinero, la intercepción en contra de Bonix, y ahora esta buena jugada ahí interfiriendo en la dirección del pase de Bonix. Viene la patada de despeje. Esta va más allá de la zona de anotación, abandona el terreno de juego. Así que desde ahí vendrá la siguiente ofensiva del equipo de Los Ángeles Rams, que Ricardo Salis tiene la delantera en el marcador, pero solamente por diferencia de 3 puntos, porque tienen 19, porque Denver Broncos tiene 16. 7 minutos 3 segundos para que finalice este último cuarto. Tomamos la pausa, regresamos con más acción del Sunday Night Football aquí en pase completo de Entravisión Deportes Network.
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1: De regreso en Pase Completo, de regreso en Entravisión Deportes Network. Estamos viviendo contigo la acción del Sunday Night Football. Ya el último cuarto, al cual le restan 7 minutos y 3 segundos. Los Ángeles Rams están arriba en el marcador 19-16 sobre Denver Broncos. Marcador con solamente 3 puntos de diferencia en el marcador. Ricardo Salis, eso nos dice que no hay nada escrito, no hay nada seguro todavía para ninguno de los dos equipos.
2: No, no hay nada seguro, Tony, bien lo estás comentando. Está arriba el equipo de los Rams 19-16. Y están encajonados desde su yarda número 9. El pase por parte de Matthew Stafford encontrando a Davante Adams. Va a meterle el turbo. Llega hasta la yarda 45, a la 50. A la 45 del campo contrario. Gran avance por parte del número 17, el wide receiver de los Rams.
1: Tremendo avance de Davante Adams. Inició la jugada del lado izquierdo. Estaba colocadito al lado izquierdo de Matthew Stafford. Sacó la jugada Stafford, sacó el balón. Matthew Stafford hizo su recorrido del lado izquierdo hacia el lado derecho. Cuando iba por el centro, ahí lo localizó Matthew Stafford, conecta con él. Y enseguida Davante Adams se sube a la motocicleta, cruza todo el terreno de juego hasta el otro lado, hasta el lado derecho. Y allí encontró el pasillo para una ganancia de 49 yardas. Se comió casi la mitad del terreno de juego Davante Adams.
2: Ya tiene 138 yardas en 7 recepciones. Davante Adams, van por tierra, se la entregan a su running back, al número 24, a Blake Corum. Un avance de un par de yardas solamente.
1: Empezaron la ofensiva en la yarda número 9, su propio territorio. Después de esa jugada con Davante Adams, Ricardo Salis, se colocaron hasta en la yarda 42 ya de territorio de Denver.
2: Estamos en la acción del último cuarto. 19-16, 5 minutos con 50 segundos por jugar. Será segunda oportunidad de 10 por avanzar en la yarda número 42 de territorio de los Broncos de Denver, colocando a los linebackers. El equipo de Denver en la línea de golpeo, van por tierra, se le entregan al running back, va a avanzar a Quorum unas 3-4 yardas.
1: El saludo para la gente de Dallas que nos escuchan ahí a través del 107.1 FM, una estación de TUDN Radio. 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El saludo para la gente de Dallas, que Ricardo Salis, el día de hoy estarán tristes los aficionados de Cowboys. Fueron a Brasil, al legendario estadio Maracaná, para enfrentar a los Ravens. Y el equipo de Baltimore Ravens los venció 34-31 con gol de campo, no de último minuto, de últimos segundos.
2: De último segundo, exactamente. En 7 segundos cruzó el campo Baltimore con Lamar Jackson. Consigue el gol de campo y lo celebra como si fuera Cristiano Ronaldo. Se lo interceptan, le interceptan el balón a Matthew Stafford. Va a regresar hasta la yarda 40, a la 30, a la 25, a la 20. Va a ser un pick six, pick six, pick six por parte de la escuadra de los Broncos de Denver, Tony. Talanoa Hufanga hace una gran recepción y se lleva la intercepción en contra de Matthew Stafford.
1: Y convierte este Power Field en una sucursal del manicomio, porque la gente lo celebra, lo baila, lo grita. Vino Matthew Stafford, buscaba su receptor por el lado izquierdo, Talanoa Hufanga, este número 9, el exjugador de San Francisco 49ers, se queda con el balón y luego todo el recorrido, primero por el centro, luego por el lado izquierdo, evitando los últimos intentos de la gente de Los Ángeles Rams por detenerlo hasta llegar.

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6: De regreso aquí en Intravisión Deportes Network. El equipo de los Broncos de Denver le dieron la vuelta a la tortilla. Están arriba en la pizarra 23-19 después de esa intercepción de Talanoa Hufanga. Y Tony regresa una vez más. Matthew Stafford a la ofensiva. Viene el pase por parte de Matthew Stafford. No encuentra a nadie. Decide correr. No, lo van a detener atrás de la línea de golpeo. Una pérdida de yardas para el quarterback de los Rams de Los Ángeles.
7: Sí, ya sería el cuarto derribo en contra de Matthew Stafford. Momentos difíciles los que están pasando Matthew Stafford, este derribo, pero hace unos minutos la anotación defensiva de parte de Denver Broncos después de la intercepción de Talanoa Hufanga con el pick six, un regreso de Talanoa Hufanga de 66 yardas, touchdown defensivo. Matthew Stafford, Ricardo Celis, no pasando por un buen momento para él, para su causa, para la causa de Los Ángeles Rams.
6: 4 minutos por jugar en este Sunday Night Football. La tercera semana, semana número 3 de la NFL, donde tuvimos grandes partidos, grandes sorpresas. Y esta podría ser la sorpresa mayor si es que el equipo de Denver consigue la victoria. Viene la presión en contra de Matthew Stafford, el pase es completo, se va a quedar corto del 1 y 10.
7: Logró conectar allá por el lado derecho con Corata Monfield, con el ala abierta con este número 4. Después de la recepción, ya sin poder avanzar Corata, porque ya tenía sus espaldas al secundario de Denver Broncos. Por eso queda corto del 1 y 10, una yarda.
6: Será 2 y 1. Stafford va profundo, el pase flotadito, tiene hombre hasta adentro. Es precisamente Corata Monfield hasta la zona de anotación. Touchdown, touchdown, touchdown. De inmediato responde la escuadra de los Rams de Los Ángeles, Tony.
7: Por el lado derecho, el pase largo, profundo, se animó Matthew Stafford. Buen recorrido de Corata Monfield, pero también la pregunta es, ¿dónde estaba la secundaria de Denver Broncos? ¿Dónde estaba el hombre encargado de cubrir por ese lado derecho a Corata Monfield? Porque hizo su recorrido, tomó el lado derecho y estaba completamente solo al momento de recibir el balón de Matthew Stafford, y al momento del recorrido ya no había nadie, absolutamente nadie de la defensiva de Denver Broncos para interponerse en su camino hasta la zona de los y los festejos. La anotación para el equipo de Los Ángeles Rams, que vuelve a tomar la delantera en el marcador.
6: Viene el pateador para buscar el punto extra. Este es bueno. 26-23. Una vez más, dándole la vuelta a la tortilla a los Rams de Los Ángeles.
7: La afición aquí en el Empower Field, la afición de Denver Broncos, todavía festejaba la anotación defensiva, la anotación con intercepción de Talanoa Hufanga. Pero esto les cae como un balde de agua fría inmediatamente después. La anotación de Los Ángeles Rams para retomar una vez más la ventaja en el marcador. 26-23 sobre Denver Broncos. 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
1: 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Ahora vendrán estos artistas. ¡Alá!

0: 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Estoy a sus órdenes. 1-877-354-3646.
1: Esta es la música de la suavecita.

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1: Los Ángeles Rams tienen 26 puntos, Denver Broncos tiene 23. Estamos ya en los últimos minutos de acción de este Sunday Night Football. Estamos en vivo, en directo desde el Empower Field en la ciudad de Denver. Denver Broncos recibiendo a Los Ángeles Rams. Ricardo Celis, un servidor, Tony Núñez. Vaya últimos minutos que hemos tenido. Ricardo Celis, la intercepción en contra de Matthew Stafford. Talanoa Hufanga, el pick six, la anotación defensiva por parte de Denver. Pero inmediatamente viene Matthew Stafford, la conexión 48 yardas con Jonathan Moonfield para sumarle 6 puntos más a la causa de los Rams. 2 anotaciones continuas, una para Denver, una anotación defensiva y enseguida la anotación del equipo de los Rams.
2: Tony, bien lo estás comentando, realmente un partido bastante bizarro, los últimos minutos de este último cuarto.
1: Viene entonces la ofensiva de Denver Broncos, viene Bonix, primera oportunidad y 10 en la yarda 35 en su propio territorio, saca la jugada, se mete en problemas, amaga con salir con el pase hacia el lado derecho, se queda con el balón en el segundo, amaga ahí sí, intenta el pase por el centro, pase incompleto.
2: Sí, le metieron el matamoscas justo en la línea de golpeo, no pudo hacer nada. Bonix, pues, sería el número 97, Ford, Tony, perdón.
1: Sí, efectivamente, Puna Ford. Este hombre de experiencia de los Big Boys ahí en la defensiva de los Ángeles Rams, Puna Ford, y en su novena temporada, 314 libras de peso, 6 pies de estatura, fue quien le sacó el matamoscas, como lo dices ahí, al intento de pase de Bonix para dejarlo en segunda oportunidad y 10 ahí en la misma yarda 35. Viene Bonix, retrocede, tiene que salir rolado hacia el lado derecho, emprende velocidad, cruza la línea de golpeo, unas 3-4 yardas la ganancia para Bonix, aunque hay penalidad, hay pañuelos amarillos.
2: Va a tratar de buscar por lo menos un gol de campo, vamos a ver qué dice Bill Binovich.
3: Offense number 72, 10-yard penalty, repeat second down.
1: La penalidad ofensiva, Ricardo Celis, es en contra del 72, el tackle ofensivo izquierdo, Garrett Bowles. Es a quien nos indica Bill Binovich, va la penalidad.
2: Sí, holding. Si no lo hubiera hecho, hubieran agarrado a Bo Nix atrás de la línea de golpeo.
1: Y hablando de penalidades, ya 8 penalidades son las que tiene el equipo de Los Ángeles Rams. Las han pagado con 74 yardas. Mientras que Denver Bronco, esta última penalidad fue la 5ª para ellos. 38 yardas. Entonces, después de la penalidad, será segunda oportunidad y largo para Bonix y Denver Bronco. Segunda oportunidad y 20. Lo regresaron a la yarda 25 de su propio territorio. Viene Bonix, formación escopeta. Saca la jugada, retrocede, escanea, compra tiempo. El pase hacia el lado derecho, pase completo, la conexión a la 40. Hasta ahí, sigue avanzando hasta la 35. Gran recepción y gran avance por parte de Pat Bryant. El ala abierta, el número 13. Primero por el lado derecho, después doblando la esquina hacia el centro del terreno de juego.
2: Excelente la escuadra adentro por parte de Bryant. Se desmarcó muy bien. Consigue el primero y 10 y mucho más. Necesitaba 20 yardas y consiguió cerca de 35.
1: Con su recorrido, iniciando la jugada del lado izquierdo, después hacia el centro, dejó totalmente fuera a los defensivos de Los Ángeles Rams. Quedó totalmente solo para recibir el pase de las manos de Bonix para quedar en primera oportunidad y 10. Después de haber avanzado hasta la yarda 36, ya de territorio rival, territorio de los Rams, viene Bonix, escanea el pase hacia el lado derecho, pase completo, otro primero y 10. Después de la conexión con este número 11, con Troy Franklin, que se queda con el balón sin ningún problema, nadie que lo cubriera, ganchito adentro para seguir avanzando, para seguir comiendo yardas, para seguir internándose en territorio de los Rams.
2: Ya está dentro de la zona roja y esto nos va a llevar a la pausa de los 2 minutos, Tony.
1: Sí, ya solamente 9 segunditos para llegar precisamente a la pausa de advertencia de los 2 minutos. 21 yardas fue la ganancia, esta última conexión de Bonix con su número 11 con el ala abierta Troy Franklin, y en este momento llegamos a la pausa de advertencia de los 2 minutos. Los Ángeles Rams tienen 26, Denver Broncos, que está a la ofensiva, tiene 23, solamente 3 puntos la diferencia en el marcador. La pausa, regresamos, esto va a cerrar calientito la pausa, volvemos.
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2: Yo regreso aquí en Entravisión Deportes Network. Ya están dentro de la zona roja el equipo de los Broncos de Denver. En la yarda número 15, primero y 10. Van por tierra, se la entregan a J.K. Dobbins. Va por el centro, avanzando solamente un par de yardas.
1: Estamos ya en los últimos dos minutos de este encuentro, los últimos dos minutos de este último cuarto. La diferencia en el marcador son solamente 3 puntos a favor de Los Ángeles Rams, 26-23. Ricardo Celis, el equipo de Denver aquí en esta ofensiva, por lo menos empatar el marcador, pero seguramente Bonix y compañía estarán buscando los 6 puntos de la anotación que los pudiesen guiar a la victoria aquí en su estadio en este Power Field.
2: La cosa es de que tienen que tratar de comerse el reloj, Tony. Todavía queda 1:22. Bonix, el pase lateral, encontrando a su running back. Va a avanzar hasta la yarda número 10. Con un gol de campo, empatan.
1: Sí. Exactamente, con el gol de campo nos empatarían el marcador. 26-26, 26-23. Ahorita en este momento hay un tiempo fuera solicitado por Los Ángeles Rams. El primero para el equipo de los Rams de esta segunda parte del encuentro. Todavía tiene 2 a su disposición. El equipo de Denver todavía tiene sus 3 tiempos fuera disponibles. Y es un tiempo fuera que a nosotros, pues, nos permite invitarlos para que mañana nos acompañen al Monday Night Football. Mañana es el clásico encuentro de lunes por la noche. 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Estaremos en vivo en directo desde el Soldier Field, en la ciudad de los vientos, en la ciudad de Chicago, porque Chicago Bears estará recibiendo a Philadelphia Eagles. Iniciamos 5 de la tarde, tiempo del Pacífico, nuestra transmisión, nuestra previa, 5:15, patada inicial. Los esperamos, Chicago Bears contra Philadelphia Eagles.
2: Partido que se presenta más que interesante. Hay que recordar que está la lesión del quarterback Caleb Williams. Será tercera oportunidad y 6. Desde la yarda número 11, formación escopeta para los Broncos de Denver. Jalen Warren se coloca como running back. Viene la presión en contra de Bonix, se tiene que deshacer de la pelota, el pase va a ser incompleto. Hay penalidad, podría ser interceptado, Tony. Vamos a ver qué dice el oficial.
1: Mira, se queda con el balón el defensivo de Los Ángeles Rams, festeja inclusive que ha interceptado a Bonix. Llegan los silbatazos, llegan los pañuelos amarillos. Ricardo Celis, si esta penalidad es de defensiva, veamos qué nos dice Bill Vinovich.
8: Pass interference.
2: Uy. Automático, primero y 10.
1: Exactamente, eso era lo que iba a comentar. Si la penalidad es la interferencia defensiva, es en contra de Joshua Wallace, pues quedará en gran posición y quedará con mucha vida esta ofensiva de Denver Broncos para buscar la anotación que les dé el posible triunfo. Y efectivamente, ya nos lo confirma Bill Vinovich, la penalidad, interferencia defensiva, interferencia de Josh Wallace, el esquinero, el número 30, el profundo de la defensiva de Los Ángeles Rams.
2: Sí, y por eso estaba bien contento Bonix, por esa penalidad. Sean McVay no se la puede creer. Primero y gol en la yarda número 7. Van por tierra, se le entregan al running back. Se corta por la atrás del tackle derecho, avanzando solamente 2 yardas.
1: Sí, 2 yardas ahí con J.K. Dobbins. El tractorcito en el ataque terrestre, el caballito de batalla en el ataque terrestre para este equipo de Denver. Unas 2 yardas solamente. J.K. Dobbins, que ya con este es su acarreo número 17 del encuentro, 49 yardas. No ha tenido acarreos largos J.K. Dobbins esta noche, pero ha estado constantemente ahí en el ataque terrestre de su equipo.
2: Y Sean Payton, el head coach del equipo de los Broncos de Denver, como viejo lobo de mar, comiéndose el reloj, Tony.
1: Sí, efectivamente, tú lo mencionabas hace unos minutos, una de las consignas, finalizar esta ofensiva con una anotación, pero también dejar que corra el reloj para ya no dejarle tiempo a una posible ofensiva del equipo de los Rams.
2: Estamos viendo la última interferencia y sí hubo empujón definitivamente.
1: De Joshua Wallace.
2: Sí. Así que bien marcado por parte de los oficiales. Será segunda y gol. 1:05 por jugar. 65 segundos en el reloj. El ovoide localizado en la yarda número 5. Se viene el blitz por parte de los Rams de Los Ángeles. Para atrás, Bonix, el pase flotadito. El pase va a ser incompleto. Estaba buscando a Cortland Sutton.
1: Estaba siendo cubierto por Josh Wallace, a quien le acaba de marcar la penalidad, la jugada con la penalidad. La interferencia en el pase fue por el lado derecho en contra de Josh Wallace. Ahora era por el lado izquierdo donde se encontraba este número 30, Josh Wallace, cubriendo a Cortland Sutton. No llevaba la calidad, la efectividad, la dirección necesaria el pase de Bonix, buscando precisamente a Sutton.
2: Será tercera y gol. Esta podría ser la jugada del partido, la que defina si hay victoria por parte de Denver o será un empate. Buscarán el gol de campo.
1: Tiempo fuera, el primer tiempo fuera solicitado por el equipo de Denver. Tiene dos a su disposición. Los Ángeles Rams ya quemaron dos tiempos fueras. Ya solamente uno disponible cuando al reloj de acción de este encuentro le queda 1:01.
2: Sí. Quemando otro tiempo fuera, exactamente.
1: Vemos ahí a Bonix en diálogo con su coordinador ofensivo, con Davis Webb. Este Davis Webb, Ricardo Celis, que como dato fue compañero de Patrick Mahomes ahí en Texas Tech. Es un joven coordinador ofensivo. Cuando estaba Patrick Mahomes en Texas Tech, en la universidad, también él estaba ahí en ese equipo. Era el quarterback suplente de Patrick
2: Imagínate,
1: Mahomes.
2: Imagínate, sí. Será tercera y gol. Formación de Beard con dos running backs. El pase flotadito por parte de Bonix. El pase es incompleto, pero hay penalidades.
1: Sí, hay pañuelo amarillo. Tenía doble cobertura ahí el receptor que estaba buscando Bonix por ese lado izquierdo, que era al ala cerrada Ivan Ingram. Ya nos dice Bill Vinovich de qué trata la penalidad.
3: Hands to the face. Defensive 37. Hands to this goal. Automatic first down.
2: Otro primero y 10 automático.
1: Están desconcentrada la defensiva de Los Ángeles Rams. Ya le regalaron un primero y 10 en esta ofensiva. Y dentro de la zona roja, ya tocando la puerta de la anotación. Primero fue Josh Wallace. Ahora nos dice Bill Vinovich, es el uso indebido de las manos contra la cara de a quien se la marcan, esa Quentin Lake. Al safety libre, el número 37, el defensivo de los Rams.
2: Sean McVay, enojadísimo, Tony.
1: Lo que le sigue.
2: Lo que le sigue, exactamente. Formación I para el equipo de los Broncos de Denver. Está en la yarda número 2. Sacan el ovoide. Va a ser el roll-up pass por parte de Bonix. Haciendo la finta. El pase va a ser incompleto.
1: Muy buena cobertura ahí adentro de la zona de anotación por Trent McDuffie. El esquinero número 22 era el encargado de cubrir al hombre que estaba posicionándose ahí dentro ya de la zona de anotación para esperar el pase de Bonix. Lo tenía bien cubierto, ninguna posibilidad de que Bonix conectase con él, pero persiste el peligro, segunda oportunidad y gol.
2: Uno de los linieros ofensivos, el 63, estaba hablando con el oficial, capaz de que le estaba pidiendo ser elegible también. Se trata de Alex Paneloski.
1: Y efectivamente de eso se trata, Ricardo Celis. Está reportándose como elegible el liniero.
2: Bonix ahora haciendo la personal. Él va a intentar, se avienta el clavado y va a conseguir el touchdown por parte del exjugador de los Oregon, los Patos de Oregon. Bonix consigue la anotación, Tony Balón.
1: Salió rolado hacia el lado derecho, amagaba con ya doblar la esquina, buscar esa zona de anotación. Veía que estaba bien cubierta la zona por la defensiva de Los Ángeles Rams. Buscó hasta la orilla del terreno de juego y ahí se lanzó con el balón, los brazos hacia adelante para tocar el pilón, para conseguir la anotación, el touchdown, para poner adelante al equipo de Denver Broncos ya en estos últimos segundos de acción de este Sunday Night Football. Ricardo Celis, sí. Yo sé a dónde vas, Ricardo Celis, está en revisión la jugada, me parece Bonix estaba ya pisando fuera del terreno de juego.
2: Está pisando fuera en la yarda número uno. ¿Sí? Está pisando fuera en la yarda número uno. No va a ser touchdown.
1: No va a ser, no, efectivamente. Todavía no tocaban sus manos con el balón, el pilón, cuando su pie izquierdo estaba tocando ya fuera del terreno de juego.
2: Sí, no prestó atención ahí Bo Nix.
1: ¿Y el referee?
2: Se enfocó mucho en el pilón.
1: Sí. Y el referee de ese lado también se le escapó ese pequeño gran detalle porque inmediatamente levantó los brazos al cielo marcando la anotación.
2: Correcto.
1: En esta repetición estamos viendo que no va a ser la anotación para Bo Nix, no va a ser la anotación para Denver Broncos por esta situación que les estamos comentando. El pie de Bo Nix estaba pisando ya fuera del terreno de juego cuando él logra tocar el pilón con sus manos. Seguramente le están revisando ahí la jugada a los oficiales.
2: Sí, van a hacer que no sea, van a colocar el balón en la yarda número uno. De cierta manera está mejor para los Broncos de Denver porque le van a comer más tiempo al reloj.
1: Equipo de Denver que la semana pasada, Ricardo Celis, tuvo una buena victoria después de haber tenido derrota en la primera semana. La semana pasada vencieron a Jaguars 20-13 después de estar abajo en el marcador con diferencia de 10 puntos. También en este encuentro estaban abajo en el marcador con diferencia de 16 puntos. Ricardo Celis, estuvo el equipo de los Rams 16-0. Y ahora el equipo de Denver está tratando ahí de tomar la delantera. Está en revisión.
2: Sí, tercera y uno.
1: Sí, ahí está la confirmación de lo que comentábamos. La confirmación de parte del referee de Bill Binovich. Terminó la jugada ahí en la yarda número uno. Bo Nix estaba pisando ya fuera del terreno de juego, así que será tercera oportunidad y gol.
2: Tercera y gol para la escuadra de los Broncos de Denver. Sean Payton nada, moviendo la cabeza diciendo no puede ser. Bo Nix ya mandando las señales en el huddle.
1: Jugada importantísima esta tercera y gol, Ricardo Celis. Jugada que puede ser la del triunfo para el equipo de Denver. A la expectativa, la gente, los aficionados aquí en el Empower Field. La tensión se siente en el estadio. Los 76,125 espectadores, que es la capacidad de este estadio, apoyando a su ofensiva. Mientras vemos a un muy nervioso Sean McVay, el entrenador en jefe de los Rams, paseándose como león enjaulado ahí a un lado del terreno de juego.
2: Sí. Así que colocando una vez más formación. Hay movimiento en la línea defensiva.
1: Sí, ahí están los pañuelos amarillos. Ahí está el encroachment, fue el número 91 ahí de la línea defensiva. De la línea defensiva de Los Ángeles Rams, es a quien le están marcando. Es Kobe Turner, el tackle defensivo, quien se movió antes de tiempo. Tercer gol.
2: Ahora colocan la pelota justo en la línea, de touchdown. Brinca Bo Nix haciendo la personal. Vamos a ver qué es lo que indican los oficiales. Sí, se lo están dando. Touchdown. Touchdown por parte de Bo Nix y los Broncos de Denver. Tony Balón.
1: La hizo personal Bo Nix. La buscó por el centro. Es exitoso el intento para Denver Broncos, por lo tanto 6 puntos a su favor que los pone arriba en el marcador. Y en estos últimos segundos, ante el festejo, ante la algarabía de la afición aquí en el Empower Field, vemos en la repetición Ricardo Celis, Bo Nix por encima de compañeros y rivales, lanzándose, poniendo las manos hacia el frente para cruzar esa línea de anotación. Veamos, seguramente los oficiales lo dieron como anotación, lo dieron como touchdown, pero seguramente estarán revisando la jugada para confirmar totalmente que sí logró cruzar Bo Nix la línea. Ya lo confirman, 29-26 adelante Denver.
2: Y el punto extra es bueno, así que diferencia de 4 puntos, 30-26. El equipo de los Rams de Los Ángeles no se va a poder conformar.
9: Defense number 22, the foul before, on the kickoff. Try is good.
2: Ahí el está. Punto extra es bueno, sí. Es bueno. 30-26, Tony.
1: Sí, lo confirma ya Bill Vinovich. Había penalidad, pero era en contra de los Rams. Así que el punto bueno, el punto extra es bueno, es efectivo. 30-26 ahora para Denver Broncos, que le está dejando solamente 47 segundos en el reloj de acción a Los Ángeles Rams. Solamente 47 segundos a su quarterback, a Matthew Stafford. Hacemos la pausa, regresamos con más. Es el Sunday Night Football en Entravisión Deportes Network. Qué manera de cerrar este encuentro. La pausa, volvemos.
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2: Viene el regreso de patada por parte de los Rams de Los Ángeles, colocando la pelota en la yarda número 32. Y ahí comenzará la última ofensiva de los Rams, Tony.
1: El ruido es ensordecedor aquí en el estadio de Denver, en el Empower Field. La afición no le permite a Matthew Stafford el estar cómodo ahí en la comunicación con sus compañeros, ahí con su coordinador ofensivo, con su entrenador en jefe, Ricardo Celis. 30 para Denver, 26 para Los Ángeles Rams, 42 segundos en el reloj. El gol de campo no le sirve a los Rams.
2: El pase por parte de Matthew Stafford buscando a su receptor. El pase va a ser incompleto. Estaba buscando a Konata Mumfield.
1: 37 segundos le queda al reloj. Lo mencionaba Ricardo Celis, el gol de campo no le sirve a Los Ángeles Rams. Son 4 puntos la diferencia, así que tiene que ir Matthew Stafford y los Rams por todas las canicas en estos últimos segundos.
2: Tony, pero lo vimos en el partido allá en Río de Janeiro, entre Ravens en contra de Cowboys. 35 segundos en el reloj. Matthew Stafford, el pase flotadito, el pase es incompleto. Buscaba Davante Adams.
1: Lo buscó Davante Adams, atacó el balón, el pase de Matthew Stafford, no pudo controlarlo, no pudo quedarse con él. Y toda la culpa aquí, si hay que encontrar un culpable, Ricardo Celis, es Davante Adams. Le pasó entre las manos, le pegó en los muslos, no pudo controlar el balón Davante Adams.
2: Tony, ya habíamos comentado que Davante Adams era súper seguro agarrando los balones, no en esta jugada.
1: También hay que darle su mérito al secundario de Denver, que no estaba tocándolo, pero sí estaba muy cerca metiéndole presión. De reojo, seguramente Davante Adams sintió su llegada y eso no le permitió tener la concentración adecuada.
2: Tercera oportunidad y 10, van con Karen Williams. El pase va a ser completo, llegando hasta la yarda 46. Primero y 10.
1: Ingresando ya a territorio rival ahí la ofensiva de Los Ángeles Rams. 26 minutos le quedan al reloj. El equipo de Los Ángeles Rams pidiendo su último tiempo fuera.
2: Sí, quemaron su último tiempo fuera. 26 segundos en el reloj. Tienen que ser jugadas a los laterales para que los jugadores se salgan o hasta la zona de anotación.
1: Vemos a un muy nervioso Chano McVay, el entrenador en jefe de este equipo de Los Ángeles Rams, tratando de llevar de la mejor manera posible esta última ofensiva. Son 4 puntos solamente la diferencia en el marcador a favor de Denver. 30 para Denver, 26 para Los Ángeles Rams.
2: Uy, eso se puso color de hormiga, este último cuarto. Increíble cómo le dio la vuelta a la tortilla el equipo de los Broncos de Denver en la segunda mitad. Tyler Hybee se va anda en movimiento para atrás. Matthew Stafford, viene la presión, le da el tremendo golpe a Matthew Stafford. El pase es completo con Tyler Hybee. Es... ¿Qué está indicando el oficial?
1: Fue por el lado derecho la conexión ahí con Tyler Hybee. Quiero ver Ricardo Celis si logra pisar, si logra colocar sus dos pies adentro Tyler Hybee al momento de tomar el balón. Vemos la repetición y sí, parece que sí. Primero toca con su pie izquierdo, después con su pie derecho.
2: van a revisar la jugada, sí, pero la jugada es buena.
1: Sí, estamos viendo la repetición y vemos cómo Tyler Hyde se eleva por lo alto, el balón era alto, el pase era alto ahí por parte de Matthew Stafford. Tyler Hyde mide 6 pies 3 pulgadas, aún así tuvo que brincar para poder quedarse con él al momento de bajar, al momento de tener ya controlado el balón. Primero toca con su pie izquierdo y antes de caer totalmente toca con su pie derecho, pero los referees, nos informa Joel Vinovich, están revisando, revisión oficial. Hay que recordar que ya dentro de estos últimos 2 minutos de juego, después de la pausa de advertencia, los 2 minutos, Ricardo Celis, ya los entrenadores en jefe ya no pueden retar las jugadas.
2: Sí, ahí está, primero y 10.
1: Ahí está, primero
2: y 10 para la escuadra de los Rams.
1: Ahí está ya la confirmación por parte de Joel Vinovich, pase completo. Aunque bueno, viene la revisión, Ricardo Celis, porque primero los oficiales lo habían llamado como pase incompleto.
2: Correcto.
1: Esa fue la llamada en el terreno de juego, así que después de revisarla, le dan reversa, pase completo, la conexión, 14 yardas el pase de Matthew Stafford para Tyler Hyde. Se posiciona ya en la yarda 34 de Denver.
2: De ahí tiene el brazo Matthew Stafford para llegar hasta la zona de anotación.
1: 21 segundos.
2: Manda 20 segundos, sí, formación escopeta. Matthew Stafford tiene tiempo. El pase flotadito va a ser pase incompleto. 16 segundos en el reloj.
1: Estaba buscando a Davante Adams, que llevaba su recorrido por este lado izquierdo y llevaba la cobertura perfecta ahí de parte del defensivo de Denver. Y no fue eso lo que no le permitió quedarse con el balón a Davante Adams, fue que Matthew Stafford no le imprimió la dirección, la puntería necesaria allí a su pase, el intento de conectar con Davante Adams.
2: Muchísima presión para la escuadra de los Rams de Los Ángeles, con tantas contrataciones que hicieron en el offseason. Será segunda oportunidad y 10 por avanzar desde la yarda número 34, ya de territorio de los Broncos de Denver. El pase flotadito, el pase es completo, llegando hasta la yarda número 15, encontrando a Kareem Williams. Tiene que hacer un spike. 5 segundos, 4 segundos, 3 segundos, la última jugada, sí, del partido se viene.
1: Sí, todo o nada para Los Ángeles Rams, todo o nada para Matthew Stafford en esta última jugada. El pase por el lado derecho, Ricardo Celis, ahí la conexión de Matthew Stafford para quedar en segunda oportunidad y 10 con 2 segundos en el reloj de acción. El ruido es ensordecedor en el estadio. Ricardo Celis tiene problemas ahí. Matthew Stafford constantemente se toma el casco. Fue ahí con Sean McVay y ya está de regreso ahí para dirigir el Harold para la siguiente jugada. La jugada que van por todo o nada Los Ángeles Rams.
2: 5 segundos, 4 segundos. Pidiendo tiempo ahora por parte de los Broncos de Denver.
1: Metiéndole presión, metiéndole un rato al congelador ahí a Matthew Stafford y a la ofensiva de Los Ángeles Rams, metiéndole más nervio el equipo de Denver Broncos, pidiendo su segundo tiempo fuera. Y el equipo de los Rams ya no tiene ninguno disponible, ya los quemó sus 3 tiempos fuera. Denver Broncos todavía tiene uno. Pero increíble el ruido, Ricardo Celis, tuvo que ir de Matthew Stafford, sí, con Sean McVay para que personalmente le diera las indicaciones.
2: Pero también ese tiempo fuera le ayuda para que Sean McVay le dé todas las indicaciones precisas, sí, a Matthew Stafford. Todo se va a decidir en la última jugada, los últimos 2 segundos de este partido del Sunday Night Football. Los grandes partidos que le tenemos aquí precisamente en Entravisión Deportes Network. Abajo la escuadra de los Rams, 26-30 en contra de los Broncos de Denver. Manda formación escopeta y movimiento ilegal de la línea ofensiva.
3: False start, offense number 77. 5 yard penalty, the second half.
1: 5 yardas la penalidad, el falso inicio es en contra del tackle ofensivo, el tackle ofensivo izquierdo, Alaric Jackson, el número 77, es lo que nos indica Bill Vinovich. Ahora será segunda oportunidad y 15.
2: Los aleja un poco de la zona de anotación, pero sabemos de que Matthew Stafford tiene el brazo, Tony.
1: Ahí están en la yarda número 19, segunda oportunidad y 15 desde la yarda 19, 2 segundos en el reloj.
2: Los secundarios dándole muchísimo colchón a los receptores de los Rams de Los Ángeles. Para atrás, Matthew Stafford, el pase flotadito, el pase es interceptado, se lo interceptan. Y esto, damas y caballeros, esto se acabó. Una vez más, Talanoa Hufanga, mi estimado Tony Balón.
1: Vino con el Ave María Matthew Stafford hasta dentro de la zona de anotación, pero ahí estaba atento Talanoa Hufanga para conseguir su segunda intercepción de la noche. La primera fue de pick six, fue anotación defensiva. En esta, simple y sencillamente, se trataba de quedarse con el balón, de no permitir que llegara al destino que le buscaba Matthew Stafford, alguno de sus receptores, ya dentro de la zona de anotación. Así que Talanoa Hufanga, la intercepción en contra de Matthew Stafford, la segunda de la noche, es la intercepción que le asegura el triunfo en este encuentro, en este Sunday Night Football, a Denver Broncos. Denver Broncos tiene 30, Los Ángeles Rams tienen 26. La victoria se queda en casa, se queda en este Empower Field, y lo vivimos contigo aquí en Entravisión Deportes Network. La pausa, regresamos con nuestro Después del Juego.
7: Y es así como disfrutamos de este emocionante partido de fútbol americano. Sunday Night Football, temporada 2026 de la NFL. Partido que estuvo lleno de acción, emoción, tacleadas, recepciones, pases, intercepciones y touchdowns. 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Ricardo Celis y Tony Núñez se trajeron toda la acción desde el Empower Field. Sunday Night Football fue el encuentro de la semana 3 entre Los Ángeles Rams contra Denver Broncos. Pero no te vayas, esto continúa. Vienen los comentarios y el análisis de lo que acabas de vivir con Entravisión Deportes Network. Viene nuestro Después del Juego. Continuamos.
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3: La victoria se quedó en casa, la victoria se quedó en el Empower Field, la victoria es para Denver Broncos 30-26 sobre Los Ángeles Rams. ¿Qué partido vivimos? ¿Qué partido compartimos con ustedes? Ricardo Celis, momento de despedir nuestra transmisión y de invitar a la gente a que nos acompañe mañana en el Monday Night Football.
4: Por supuesto, amigos, los esperamos el día de mañana desde el Soldier Field cuando los Osos de Chicago reciban a las Águilas de Filadelfia.
3: Hasta mañana en el Monday Night Football. Denver Broncos vence a Los Ángeles Rams 30-26. Nos reencontramos en el Monday Night Football.
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0: Bueno.
1: Sergio.
0: Hola, mi amor.
1: Oye, te llamo para decirte que no voy a poder ir a la cena de tu cumpleaños, porque sabes que acaba de llegar una amiga de Puebla y me invitó a salir con unas amigas.
0: Pero,

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0: por favor.
1: 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No.

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0: Mañanitas.
1: Bueno.
2: Sergio.
1: Hola, mi amor.
2: Oye, te llamo para decirte que no voy a poder ir a la cena de tu cumpleaños, porque sabes que acaba de llegar una amiga de Puebla y me invitó a salir con unas amigas.
1: Pero tú me dijiste que vendrías.

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1: Qué padre que nos hace el favor de acompañarnos y a esta hora del día quiero mandarle un saludo, un abrazo y toda nuestra comprensión a aquella mamá que tiene un niño especial, a todo aquel papá que tiene que pues andar cuidando a su hijo acerca del famoso bullying, porque en la escuela, pues desgraciadamente, sobre todo en México, somos buenísimos para poner apodos que lastiman a los niños, ¿no, Andy?
2: Sí, Alex, somos muy crueles y la verdad nuestra admiración y respeto para todos esos grandes seres humanos.
1: Si le falla el pie, bueno, ya le ponemos el renco, ya le ponemos tantos apodos que para nosotros se nos hace chistoso, pero para ellos que tienen que lidiar eso o esa situación todos los días, qué triste, ¿no, Katrina? ¿A ti cómo te decían cuando estabas chamaco?
3: Ay, Dios santo, sí, a mí me decían la gallinita ciega, imagínate nada más. Sí, la verdad que te lastima muchísimo y te hiere y te marca muchas veces por toda tu vida.
1: La gallinita ciega, y la razón es porque Katrina está ciego. Imagínese, ¿qué sentía tu corazón en esos momentos cuando oías eso?
3: Ay, Dios santo, todo, ay, Dios mío. Tan grande mi corazón, me dolía muchísimo. Decía, ¿por qué son tan malos? ¿Por qué se ensayan conmigo si yo no pedí nacer así?
1: ¿A ti alguna vez hubo un apodo que te molestó, Andy?
2: Pues el gallinazo, me decían el gallinazo porque yo tenía mi cabello muy rebelde. Inclusive tengo dos remolinos, Alex. Y pues siempre decían, miren, ahí viene el de los pelos parados. Pues no me sentía muy bien en una época donde todos se peinaban con vaselina su cabello y bien que se les aplanaba, y a mí pues no.
1: Sí, a mí también me dieron en la torre cuando me decían Elena. Yo decía, caray, Elena, ¿por qué? ¿El enano? Dije, épale, ¿ves? Te reíste, ¿ves cómo eres malvado?
3: No, yo no me...
1: Te oí.
3: Nunca pensé que fuera así.
1: Bueno, así es la gente de cruel, desgraciadamente. Por eso decía yo, un abrazo y nuestro reconocimiento a las mamás que tienen niños especiales. Pero les digo una cosa, Diosito no les da un niño especial a cualquiera, ¿eh?
4: Muchas mujeres se convierten en madres por accidente, otras por elección y unas cuantas por presiones sociales. ¿Se ha preguntado alguna vez por qué las madres de los niños impedidos son elegidas? Un día, Dios rondando sobre la tierra, estaba seleccionando sus instrumentos para la propagación. Lo hacía con gran esmero y deliberación. Dios instruye a sus ángeles a que tomen nota en un libro gigantesco. Dale a Betty un hijo y de patrono a Mateo. A Marjorie una hija y de santa patrona Cecilia. A María unas gemelas y de santo patrono dales a Gerardo. Él acostumbra a protegerlas. Finalmente, él aprueba el nombre y sonríe diciendo, dale a ella un niño impedido. El ángel se muestra curioso y pregunta, ¿un niño impedido a ella, Dios? Ella se ve que es tan feliz, Dios. Exactamente, sonríe Dios. ¿Podría ayudar un niño impedido a una madre que no sabe sonreír? ¿Pero ella tendrá sufrimiento? Yo no deseo que ella sufra, mucho menos que se hunda en un océano de desesperación y compasión por ella misma. Una vez que la sacudida y resentimiento pasen, lo aceptará y sabrá manejar la situación. La estuve observando hoy. Tiene un sentimiento de provecho e independencia, que es muy raro pero necesario en una madre. El niño que voy a darle tiene su propio mundo y ella tiene que hacer que él viva en el mundo de ella, y eso no va a ser tarea fácil. Pero Dios, pienso que ella no seguirá pensando en ti. Dios sonrió. No importa, yo puedo arreglar eso. Este caso es perfecto, pues ella tiene justamente bastante amor propio. ¿Amor propio? ¿Pero esa es una virtud, Dios? Dios asintió con la cabeza y contestó, ella no lo sabe aún, pero será envidiada. Nunca tomará como un hecho una palabra dicha. Nunca va a considerar un paso mal dado. Cuando su hijo le diga a mamá por primera vez, verá un milagro. Y estará presente en él cuando le describa un árbol, una puesta de sol. Verá como pocas personas han visto lo que yo he hecho por ellas. Dios continuó, voy a permitirle ver claramente las cosas que yo veo. Ignorancia, crueldad, prejuicios. Nunca estará sola. Voy a estar a su lado cada minuto del día de su vida, porque ella va a ser mi trabajo, tan segura como que estuviera aquí a mi lado. ¿Y quién será su santo patrono, Dios? Preguntó el ángel. Dios sonrió y dijo, un espejo será suficiente.
1: Son los mensajes que compartimos con todos ustedes como cada mañana. En ocasiones nos sentimos deprimidos o afligidos por una enfermedad o porque tenemos a alguien enfermo. Créamelo. Cuando usted tira la toalla, Diosito viene y la levanta y la pone en tus manos y dice: acuérdate que esta batalla es de los dos.

0: Rosmarie el Pecas con la chispa de buen humor.
1: Mejor me voy de tu lado, vida mía.
2: Ay, Pecas, no llores. No te pongas sentimental con
1: Ay,
2: eso.
1: Ay, es que mi mamá está bien malita, señorita Román.
2: ¿Qué tiene tu mamá, Pequitas?
1: No sé, pero el otro día le dijo a mi papá. Gordo, cuando me muera vas a llorar.
2: ¿Y qué dijo
1: claro,
2: tu papá?
1: Claro, mujer, ya ves que yo lloro por cualquier tontería. ¿Cómo es malo mi papá?
2: Qué malvado y grosero, Pecas. Ya, mi chavo del ocho, no llore, corazón. Ya, tranquilo, se te van a secar los ojos, Pecas.
1: No, señorita Rosmar, no se me van a secar los ojos porque yo tomo mucha agua.
2: Ah, eso es lo bueno, lo importante, Pecas.
1: A propósito de agua, el otro día fuimos a un restaurante muy limpio, señorita Rosmar.
2: Qué padre, Pecas.
1: ¿Sabe por qué, señorita Rosmar?
2: Porque estaba bien limpio, corazón.
1: Toda la comida sabía a jabón, señorita.
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0: alegrías.
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3: Mi pasatiempo favorito es escuchar música, caminar. Eso es lo que me encanta, hacer ejercicio.
4: Fíjate que el otro día se me olvidó apuntar el nombre de la corredora ciega, que tiene una velocidad increíble y que aún así gana carreras sin ver. ¿Qué manera de no detenerse en la vida, no, Andy?
5: Ahora sí que no hay barreras para nadie, Alex.
4: Bueno, en la vida muchas veces te vas a poner triste cuando tu pareja se vaya con otra persona. Simplemente te robaron un problema. Una mujer real no se puede robar, así es que preocúpate menos en la vida. Qué gran verdad, ¿no, señor Andy Valdés?
5: Gran verdad, Alex.
4: Así es que ningún hombre puede robar a tu mujer. Ella o él se van porque quisieron. No es como que se llevaron a un niño. Ay, sí, vente, vámonos.
5: Sí, no, no, no. Ahí con un dulce. No, no.
4: ¿Qué tal? Buenos días. Gracias a la gente que nos sigue a través de la cuenta de Facebook, @showdelgeniolucas. Estamos para servirle. Ahí también ponemos mensajes, cuestiones positivas, cosas para toda la familia. A sus órdenes, como cada día.
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4: Muchas gracias a la señora Beatriz Adriana.
6: Pues gracias a Dios y a usted también, Lucas Rivera, porque si no fuera, porque nos tiene presente.
4: ¿Cómo estás, hijo del santo?
7: Muy contento de amanecer así con tu público y contigo. No, Alex, pues es que fueron muchas cosas, muchos años de admiración, de verlo, de querer ser como él.
4: Señoras y señores, está con nosotros Antonio Rosique. Te caíste en la broma, Toño, háblale.
7: Mi Alex Lucas, ¿cómo estás?
4: Bien, aquí cotorreándote, Toño.
7: Ya decía yo que algo sospechoso fue la marca de Lucas,
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1: Es lunes y arrancamos semana con la Diva de México. Buenos días con toda la energía, Diva de México.
2: Y vaya que sí, porque una reina no ruega. Es Olga Tañón.
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0: acuérdate, la reina no ruega.
1: Hoy no más.
0: ¡Ay!
1: Así es, reina, no agaches la cabeza porque se le cae la corona, diva de México.
0: Mira, mira. María José anda de estreno con un video a caballo y toda la cosa. Es la mala del cuento.

0: El video está bien bonito, amigos. Ella en caballos, en el campo, busquen la mala del cuento. ¿Se acuerdan de esta canción con Alaska?
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0: ¿A quién le importa?

0: Me gustó la versión, la verdad.
1: Sí, sí, gustó. Sí, está bien. Diva de México. Y sobre todo actualizada, ¿no? Diva de México.
0: Claro, en chiquilla. Al rato regreso con el genio Lucas. ¿Con qué versión te quedas? ¿Alaska o Thalía y Luke Ra?
1: Y así arrancamos la semana.

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0: 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La pregunta del millón: ¿por qué te casaste súper enamorado o enamorada de esa persona y hoy parece ser tu peor enemigo? ¿Por qué se distancian las parejas? ¿Por qué hay tantas diferencias entre dos personas que parecía que solamente triunfaría el amor? Señor Andy Valdés, usted que es un experto en relaciones de pareja.
1: Es que, pues, la monotonía, Alex, pues todo se vuelve ya una costumbre, ya el amor pues pasa a ser en segundo plano y pues ahora sí que cuesta mucho trabajo fomentar el amor día a día, pero pues hay que tratar de hacerlo, Alex, porque cuando el amor se va por la ventana, nunca vuelve a regresar.
0: Parece ser que se casaron para ver quién destruye primero a quién, ¿no? Se enfadan de todo después.
1: De todo, y pues se vuelven ahora sí que rivales, Alex, los que eran compañeros.
0: Estas parejas no dialogan, se concentran en buscar un culpable de la situación y reafirmarse en su postura, provocando situaciones rodeadas de gritos, de ironía y de destrucción. Eso a largo plazo lo único que provoca es una profunda frustración e incomodidad en la pareja, la cual muchas veces es difícil de superar. Ya ves, criatura, por eso no te cases, hombre.
2: Ay, no, no, no, yo no me caso. Mira las parejas que, Dios santo, falta de comunicación, falta de confianza y respeto. Y, ay, Dios mío, la relación no trabaja así. Mejor me quedo solterita.
0: Bueno, y una vez de que se dio el problema, arrepentirse y disculparse resulta difícil. Cuando tenemos la convicción de que no somos culpables del agravio, para disculparnos, ¿cómo está, canijo? Pero cuando somos o nos sentimos heridos una y otra vez por sucesos similares, perdonar es hablar de misión imposible. Señor, señora, más comunicación, por favor. Digo.
2: ¡Ya no más diga!
3: Un grupo de ranas iba atravesando un bosque. De repente, dos de ellas cayeron en un hoyo muy profundo. El resto de las ranas se reunió alrededor de aquel hoyo. Cuando vieron que ese era muy profundo, les dijeron a las dos ranas que se dieran por muertas. Aquellas dos ranas ignoraron los comentarios y trataron de saltar con todas sus fuerzas para salir de aquel hoyo. Las demás ranas seguían insistiendo que se detuvieran, que se dieran por muertas. Finalmente, una de las ranas hizo caso a lo que las otras ranas decían y se dio por vencida. Se dejó caer al suelo y murió. La otra rana continuaba saltando tan fuerte como podía. Nuevamente el grupo de ranas le gritó que ya no sufriera intentando salir y que mejor se dejara morir. Aquella rana saltaba más y más fuerte y finalmente logró salir. Esta rana era sorda y no le era posible escuchar la plática de las demás. Ella pensó que sus compañeras estaban animándola todo el tiempo. Esta historia nos enseña dos lecciones en la vida. Nuestra boca tiene el poder de la vida o de la muerte. Una palabra de aliento a alguien que está pasando por un mal momento puede reanimarlo y ayudarlo y salir adelante. Una palabra destructiva a alguien que está pasando por un mal momento puede ser lo único que necesite para matarlo. ¿No cree usted?
0: Todo lo que siempre has querido está del otro lado del miedo. Así es que no le tengas miedo a nada, solamente a triunfar. Señoras y señores, qué padre que están con nosotros. 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

0: Omar Fierros, en acción.
1: Unsere moderne Technik trägt einen Teil dazu bei, den anderen wir, die Menschen bei der Lufthansa. Lufthansa, einfach ein bisschen mehr.
2: ¿Sabían que la aerolínea Lufthansa tiene asientos que valen entre 10 a 14 mil dólares? Esto para vuelos internacionales. Y obviamente, estos son first class tickets, boletos de primera clase. Pero ay, no para la violencia. No, apenas vamos comenzando. Ya que ahora cuenta con los brand new Allegra Seats, cuales son unos premium suites que pa' qué les cuento, con unos asientos que se convierten en cama. Un closet, un espejo full size, una mesita que puede salir para convertir el suite en comedor, una tele de no sé cuántas pulgadas y hasta puedes cerrar la puerta con llave de tu suite para hacer cochinadas. Pero lo más bonito de todo esto no es el espacio, ni hacer cochinadas, ni todas las comodidades que acabo de mencionar, sino el precio. Pues este suite donde cabe una familia de 4 personas tiene un precio de 20 mil dólares por asiento. Es decir, que si vas en un viaje de ida y vuelta aquí, estás viendo pagar no menos de 40 mil dólares por persona. No, locos. Miren, si un día me invitan a viajar en este avión, me avientan allá abajo donde van las maletas, ¿vale?
1: If you think Lufthansa standards are high in the air, you should see us on the ground. Because if your flight isn't perfect, it never leaves the ground. Lufthansa, a passion for perfection.
3: Algunos se creen muy abusadillos desde chiquillos, pero cuidado. 3 estudiantes de derecho no estudiaron para un examen y decidieron no presentarlo, pero elaboraron un plan. Se ensuciaron con grasa, aceite y residuos del escape de un auto. De esa manera fueron con el maestro poniendo cara de inocentes. Maestro, pedimos disculpas porque no pudimos venir a hacer el examen. Es que fuimos a una boda y de regreso el carro se descompuso y mire, estamos bien sucios. El maestro accedió y les permitió presentarse un par de días después para que se prepararan bien e hicieran el examen. Pasados 2 días, los estudiantes fueron al examen muy bien preparados, porque ahora sí habían estudiado. El maestro los ubicó en un aula, cada uno en un salón, cada uno separado, y les dijo que el examen tenía solamente 5 preguntas y que si las respondían correctamente, estaban aprobados. Así es que las preguntas sorprendieron a los estudiantes, porque las preguntas no eran referentes al examen. Las preguntas eran las siguientes. Muchachos, este es su examen. Díganme, por favor, ¿quiénes se casaron? ¿A qué hora se descompuso el auto? ¿Dónde exactamente se descompuso? ¿Cuál es la marca del auto? ¿Y cuál fue la falla que tenía el carro que no les permitió llegar a su examen? Si las respuestas son idénticas, estarán aprobados con la máxima calificación. Así es que, buena suerte. Hay 2 moralejas de esta historia. Moraleja número 1. Hagas lo que hagas, jamás pretendas engañar a alguien que es más viejo que tú, más preparado que tú, más viajado que tú y más trajinado que tú. Moraleja 2. ¿Quieres 10? Te lo pongo. Pero la vida se encargará de reprobarte y ponerte 0 a la hora de querer engañar a los demás.
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2: Nunca le digas quédate a quien le urge irse. Ábrele la puerta y dile, vámonos.
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2: Un saludo para la gente que le gusta preocuparse por todo. ¿Usted es preocupón, señor Andy Valdés?
6: Pues mira, Alex, pues a veces, ¿no? Según la situación, pero pues bien dicen que mejor ser positivo y pues no preocuparse, porque luego atrae uno pues la mala vibra, Alex.
2: Fíjate, un gran ejemplo de todo esto lo dio el jefe de la Marina de los Estados Unidos en la última guerra. Él decía, yo me esmero en dotar a cada barco con el mejor personal posible y de todos los armamentos que les pueda conseguir. Eso es lo que yo puedo hacer, pero angustiarme porque ese barco lo van a hundir, eso sí que no lo hago. Porque con afanarme no voy a conseguir que no lo hundan, ni a lograr sacarlo a flote después de que esté hundido. Tomamos todas las precauciones posibles, pero sin afanes ni ansiedades. Mucho más importante es que yo me dedique hoy a hacer bien todo lo que tengo que hacer, que a preocuparme por si el día de mañana van a hundir uno de mis barcos, o a enojarme y entristecerme porque ya los han hundido. Si dejo que esas preocupaciones y esas tristezas se apoderen de mí, no voy a durar mucho tiempo en esta vida. Ahí está la diferencia entre la gente positiva y la gente negativa, como bien lo decía el señor Andy Valdés. Qué gran verdad, ¿no, Katrina?
4: Ah, no, claro que sí. Una gran verdad, por supuesto.
2: Oye, y a propósito de grandes verdades, escuche esta otra historia.
7: En un reino, cada año con motivo de la Navidad, el rey de un pequeño condado liberaba a un prisionero. Él mismo iba a la prisión acompañado de su primer ministro y toda la corte, para decidir a cuál prisionero iba a liberar. Majestad, dijo el primero, yo soy inocente. Un enemigo me acusó falsamente y por eso estoy en esta cárcel. Y a mí, su majestad, dijo otro prisionero, me confundieron con un asesino, pero yo no he matado a nadie. Y a mí el juez me condenó injustamente, dijo un tercero. Y así todos los presos iban manifestando al rey por qué razones merecían ser liberados en ese día. Al rey le llamó la atención un hombre que estaba sentado en un rincón, que no se acercaba y que, por el contrario, permanecía callado y algo distraído. El rey le preguntó, ¿y tú por qué estás aquí? Porque maté a un hombre, majestad. Soy un asesino. ¿Y por qué lo mataste?, dijo el monarca. Porque estaba muy enojado en esos momentos. ¿Y por qué te enojaste?, continuó el rey. Porque no tengo dominio sobre mi enojo, majestad. Pasó un momento de silencio mientras el rey decidía a quién liberar. El rey tomó el cetro y dijo al asesino que acababa de interrogar, «Tú sales de esta prisión mañana mismo». «Pero, majestad», dijo el primer ministro, «¿acaso no parecen más justos cualquiera de los demás?». «Precisamente por eso», dijo el rey, «saco a este malvado de la cárcel para que no eche a perder a todos los demás que son tan buenos». El único pecado que no puede ser perdonado es que no reconozcamos nuestros errores. Es necesario confesar que somos pecadores y no tan buenos como muchas veces tratamos de aparentar.
2: En esta vida hay gente mala que dice ser buena, que hasta se lo creen, ¿verdad de Dios que sí? Señoras y señores, qué padre que está con nosotros.

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1: Chiquillos, un juez federal va a evaluar el acuerdo para autorizar la fusión entre los estudios Paramount y Warner Brothers, ya que la compañía Paramount estaba pensando en mover sus estudios a Nashville, Tennessee. La alianza entre estas compañías se enfrenta a la oposición de 12 fiscales estatales y del sindicato de escritores, debido a la preocupación por la pérdida masiva de empleos.
2: En ese caso queda despedido.
1: Lo más seguro es que la fusión está a punto de darse, ya que si Paramount se mueve del estado, California perdería un total de entre 10 a 20 billones de dólares al año. No, hombre, ¿cuándo güeyes nos van a dejar salirse? Por otro lado, genio, dos personas están en la mira de las autoridades. Esto por meterse a robar a una casa de encino.
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1: Y es que hasta el momento no se sabe cuántos se robaron. Pero lo que sí les puedo decir es que la casa donde se metieron es de lujo, con alberca y acabados modernos por dentro y fuera. Por lo que los robachicos sabían que esta familia tiene billete. Well, guys, esto es lo que está pasando en My Beautiful
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5: Si alguien se enoja con usted y le para el dedo de en medio, no se enoje, porque no es realmente lo que usted piensa, señor Andy Valdés.
6: ¿O sea, no?
5: ¿No?
6: ¿Qué?
5: Tú, Katrina, ¿qué piensas cuando alguien te para el dedo de en medio?
7: Ay, Dios santo, pues claro que me enojo, que está diciéndome cosas feas.
5: Bueno, les voy a decir algo y quizás cambien su manera de pensar después de esto. Felipe VI de Francia ordenó a sus caballeros cortarle el dedo de en medio de la mano de todos los ingleses que fueran atrapados durante la guerra que tuvieron los franceses contra los británicos. ¿Y saben para qué lo hacía que les cortaban el dedo de en medio? Para que nunca más pudieran volver a usar el arco. Después de la batalla, los victoriosos ingleses triunfaron, mostrando al francés su dedo de en medio como símbolo de victoria. Así es que probablemente no es lo que usted pensaba.
7: Wow.
5: Miren, miren, no me cortaron mi dedo para que se les quite
6: la victoria.
5: Exactamente, la victoria, la Lorena, la Marta, la Lupita,
6: sí, la María.
7: Ay, Dios santo.
5: Como el cuate del gimnasio, ¿no?
6: ¿Qué pasó?
5: Hey, compadre, ¿ya viste a la Lupita, ¿Ya viste a la Susana?
6: Ajá.
5: ¿Ya viste a la Berta?
6: Sí.
5: ¿Ya viste a la Lucrecia? Pues
6: ajá,
5: todas por estos brazotes bien ponchados pasaron.
7: ¡Ay, guau! Wow, ¡qué bárbaro!
5: Oye, compadre, si siguen así, tú y tu mujer van a acabar con todo el gimnasio,
6: Oye, wow. Estás como el otro, ¿no? Como los otros también que están en la noche de pasión y está pues el señor y le dice, híjole, dice, imagínate si el de la foto es tu esposo y llegara ahorita, dice, no, el de la foto soy yo antes de la operación.
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1: Buenos días, acuérdese, hay que pensar menos y hacer más, porque la vida está para vivirla, no para pensarla. Le saluda a su amigo de las mañanas,
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1: Oiga, ¿qué es para usted un lujo, señor, señora? ¿Un auto del año? ¿Ropa de moda? ¿El nuevo iPhone que te puede llegar a costar arriba de los $2,000? Porque está el de 1,800 y está el de más de $2,000. ¿Eso es un lujo? No. El nuevo lujo es no tener tiempo. Sí. El nuevo lujo no es tener tiempo. Es tener salud para vivir el tiempo. Ese es el verdadero lujo.
2: El tiempo pasa demasiado rápido. Cuando uno mira, ya son las 6 de la tarde. Cuando uno mira, ya es viernes. Cuando uno mira, ya se terminó el mes. Cuando uno mira, ya se terminó el año. Cuando uno mira, ya pasaron 50 o 60 años. Cuando uno mira, ya no sabemos más por dónde andan nuestros amigos. Cuando uno mira, perdimos al amor de nuestra vida y ahora es tarde para volver atrás. En la vida, no dejes de hacer algo que te gusta por falta de tiempo. No dejes de tener a alguien a tu lado, porque tus hijos pronto dejarán de ser tuyos. Y tendrás que hacer algo con ese tiempo que resta. En donde lo único que vamos a extrañar será el espacio que solo se puede disfrutar con los amigos de siempre. Ese tiempo que, lamentablemente, no vuelve jamás. Es preciso eliminar hoy el después. Después te llamo, después lo hago, después lo digo, después yo cambio. Dejamos todo para después, como si el después fuese lo mejor. ¿Por qué no entendemos que después el café se enfría? La prioridad cambia. Después el encanto se pierde. Temprano se convierte en tarde. Después la añoranza pasa. Las cosas cambian. Después los hijos crecen. La gente envejece. Después, el día es noche. Después, la vida se acaba. No dejes nada para después, porque en la espera del después, tú puedes perder los mejores momentos, las mejores experiencias, los mejores amigos, los mayores amores. Acuérdate que el después puede ser tarde. El día es hoy. Ya no estamos en edad de posponer nada.
1: Eso es muy cierto, ¿eh?
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1: El que no tiene tiempo para cuidar su salud, algún día tendrá que tener tiempo, dinero y paciencia para cuidar de su enfermedad. El tiempo y la salud son dos activos preciosos que no reconocemos y apreciamos hasta que estos se acaban. 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Llámenos, pónganos a trabajar, oiga.
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2: Ay, me falló el falsete, señorita.
3: Ibas bien, Pecas. ¿Qué te pasó?
2: El otro día, señorita Román.
3: ¿Qué pasó, corazón?
2: Iba pasando el cura del pueblo. Que pasa una muchacha bien guapa.
3: ¿Y qué pasó,
2: Pecas? Que la volteé a ver.
3: Ay, ay,
2: ¡Épale, padre! ¿Qué es eso? Hijo, está bien que esté uno a dieta, pero ¿no puede uno dejar de ver el menú? ¡Ay, padre! Le dije.
3: Ay, un Dios, Pecas, ay, un Dios.
2: Ya se fue, porque
3: claro,
2: ese padre sí es bueno.
3: ¿Sí? Ándale.
2: Sí, señorita Román.
3: Ok, corazón.
2: No como el padre que yo conocí antes.
3: ¿Qué conociste? ¿Qué hacía?
2: Yo le ayudaba a limpiar la iglesia, señorita Román.
3: ¿Y qué pasaba, Pecas?
2: Andaba yo. De repente se subió al púlpito. Y desde ahí dijo, Pecas, en esta iglesia se están perdiendo las limosnas. No se oye, padre, de este lado no se oye. Te voy a gritar más fuerte, dijo. ¡Pecas! ¡En esta iglesia se están perdiendo las limosnas! ¿No se oye, padre? ¿No se oye? Mire, venga y párese aquí para que vea que no se oye. Y que se para el padre y yo me subí al púlpito. Le dije, padre, ¿quién le anda llegando a mi hermana? Ah, ¿de veras no se oye nada, hijo?
4: Bienvenido, Gastón Mascareñas, a una nueva semana escuchando el chiste del Pecas. No cabe duda, personas amargas hacen amargas a otras personas. Siempre hay que juntarse con gente de buen humor, digo, yo nomás digo. Hoy se celebra el Día Nacional del Buen Vecino y el cuate de esta parodia tiene de todo: vecinos buenos, vecinos malos y vecinos peores. ¿Cómo le va a usted con sus vecinos? De eso vamos a hablar hoy en el Ya Basta, con la guapísima y de mucho dinero, la diva de México. Pero antes, la parodia de Gastón Mascareñas, hoy lunes. ¡Feliz arranque de semana!
5: Genio y amigos, muy buenos días. Hoy es el Día Nacional del Buen Vecino aquí en Estados Unidos. Esta celebración fue creada a finales de la década de los 70 para promover el buen trato hacia los vecinos. Pero ¿cómo le hace uno para tratarlos bien cuando ellos no quieren poner de su parte? En la casa.

0: ¿Y usted qué tipo de vecinos tiene, oiga?
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0: pasó? Oh, se durmieron los mariachis. Bueno, es que es lunes. Y a veces los lunes ni las gallinas ponen. Pero nosotros no somos gallinas. Somos amigos de usted, listos para atenderle como se lo merece. Saludos a Angélica Gutiérrez, que hoy está de fiesta porque su amiga Reina Muñoz hoy cumple años. Feliz cumpleaños, querida amiga. Te regalo una tijera para que cortes todo lo que te impida ser feliz. Una puerta para que la abras al amor. Unos lentes para que tengas una mejor visión de la vida. Una escoba para que barras todo lo malo. Un osito de peluche para que nunca estés sola. Un espejo para que veas lo hermoso que hay en ti. Una cobija para cuando sientas el frío de la soledad. Una cajita para que guardes todo lo bueno. Y un gran abrazo para que sepas que siempre estás en mi corazón y cuentas conmigo. Te quiere y te desea feliz cumpleaños, tu gran amiga. Es el mensaje de Angélica para Reina Muñoz en el área del condado de Ventura. Saludos a los amigos de Carpintería, Goleta, Santa Bárbara, Santa Paula, Oxnard, Ventura, Camarillo. ¿Cómo estás, Angélica?
1: Muy bien, gracias, genio Lucas.
0: Oye, pues no.
1: ¿Mande?
0: No nos contestó tu amiga, pero tú dijiste hasta apenas.
1: Ya me contestó. ¿No le gusta hablar, por favor? Ya contestó ahorita el teléfono ella.
0: Sale, vale. Ya le puse su mensaje, pero no le hace. Le ponemos el saludo después de escuchar por qué no es bueno abusar del vinagre de manzana. No te vayas, reina.
2: Ahora para ustedes, maneras geniales para vivir mejor.
0: Aguas con el vinagre de manzana. Se dice que el vinagre en sus diversas formas es una sustancia milagrosa que puede curar cualquier cosa, desde una gripe, la artritis o hasta el acné. En meses recientes ha surgido una gran cantidad de información sobre un tipo de vinagre, el de sidra de manzana, y sus supuestos beneficios para la salud.
3: Eso. Baja de peso el vinagre de manzana. Lo que ayuda es a bajar, ¿cierto?, el azúcar en la sangre. Yo siempre hablo que dentro para empezar a trabajar con el tema de adelgazar hay que bajar el azúcar en la sangre.
0: Una de las creencias más populares es que el vinagre de sidra promueve la pérdida de peso. Esta idea surgió a partir de un estudio realizado en Japón en el año 2009. Ese día, 175 personas siguieron la misma dieta durante 12 semanas. La mitad tomó una bebida con una o dos cucharadas de vinagre cada día y la otra mitad solo tomó agua. Al final del estudio, los que tomaron vinagre lograron una pérdida modesta entre medio kilo y un kilo, y los que tomaron agua no perdieron peso.
4: ¡No molesten a la gordita! ¡Es como Dios la hizo!
0: Si de verdad quieres perder peso, lo que necesitas es hacer ejercicio y controlar tu consumo de alimentos.
2: Hay una enorme publicidad detrás del vinagre de sidra de manzana.
0: Este funciona en la reducción de la respuesta glimésica, pero el hecho de que sea vinagre de sidra no hace ninguna diferencia, porque el ácido acetético se encuentra en cualquier tipo de vinagre. Los expertos tampoco recomiendan ingerir vinagre como método de prevención o tratamiento contra la diabetes, afirmando que debe ser muy cauteloso con este producto. Los expertos también advierten de los riesgos de ingerir o aplicar el vinagre sin diluirlo. El ácido acetético es un compuesto muy fuerte y potencialmente peligroso, ya que puede perjudicar el esmalte dental, causar quemaduras en la boca y el esófago, y puede ser inhalado de forma inadvertida y puede llegar hasta los pulmones, causando lesiones serias. Antes de probar cualquier remedio natural, sería bueno consultar a su médico. Buenos días, ella se llama Reina Muñoz. Buenos días, Reina Muñoz. ¿Por qué no nos contestabas, muchacha? ¿Pensabas que era el abonero o qué?
1: No, venía manejando.
0: Ah, por eso. ¿Ya llegaste al trabajo?
1: Ya, gracias a Dios.
0: ¿En qué trabajas con la mitotera de Angélica Gutiérrez?
1: En un empaque de apio.
0: Ah, bueno, pues a echarle todas las ganas del mundo. Felicidades en tu cumpleaños. Ojalá y te lleven pastel y regalitos por ahí, ¿eh? No tan solo el saludito.
1: Gracias.
0: Bueno, ya se perdió. Ahora la que perdí es Angélica Gutiérrez valiendo, chicles. ¿Qué está pasando en este programa? Ahí está, pero ahí está escuchando en la radio. ¿Qué le quieres decir a nombre de tu persona, reina?
1: Que muchas gracias por acordarse de mí y que le echen también muchas ganas, que Diosito nos bendiga a todos y que nos cuide y nos proteja.
0: Y así sea, y que tú cumplas muchos, pero muchos años, sobre todo con mucha salud, preciosa, ¿eh?
1: Muchas gracias.
0: Que tengas un excelente día, señoras y señores, la cumpleañera, Reina Muñoz, porque un día salí de ¿de dónde? Ticuitaco, Michoacán, pero Ticuitaco, Michoacán, señoras y señores, nunca salió de mí. Armando Valadez, dije correcto el nombre de tu estado, muchacho, o de tu pueblo.
5: Correctamente, Ticuitaco.
0: ¿Cómo dijo?
5: Ticuitaco.
0: Ticuitaco, ¿tú qué hablas inglés, criatura del señor? Repítelo, por favor.
6: Ticuitaco.
0: ¿Cómo dijiste?
6: Ticuitaco.
0: ¿Lo dijo correcto, Armando?
5: Ay, claro que lo dijo correcto.
0: Qué bueno, ya me había yo preocupado que no fuera correcto. ¿Qué está pasando en este programa? ¿Qué clase de brujería es esa? A todos los compañeros, felicidades. Armando Valadez, ¿algo más que hagamos por usted, patrón?
5: Pues nomás saludos para todos los de Ticuitaco y los de La Piedad, Michoacán, de parte de Armando Valadez, que los escucha en Fontana, California.
0: Muchas gracias, mi buen amigo Armando.
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0: Donald lo ha querido deportar.
1: Get him out of here. 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
0: Pero él sigue aquí para ti.
2: ¿Qué tal? Buenos días. Deja que los perros ladren. 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

0: Ángeles Azules. Nos vamos al mundo del deporte.
1: Mi queridísimo Eugenio Lucas, llegamos desde Nueva Jugada para traerte toda la información deportiva y el chismecito sabroso del mundo de los deportes. Y ahora sí viene un tremendo notición que nadie tenía en su bingo de hoy. Nadie lo esperaba, nadie lo pensaba. Alexis Vega está analizando retirarse de la Selección Nacional de México. Uy, no, tremendo chisme. El jugador del Toluca habló después del empate a 3 contra Cruz Azul y reconoció que está considerado dar un paso al lado del costado del tricolor. Vega explicó que los próximos días tomará una decisión y adelantó que podría emitir un comunicado para informar si continúa o no con la Selección Nacional de México. Todo esto llega después de que en el Mundial del 2026 no tuviera los minutos que él hubiera querido. Tuvo muy, muy, muy pocos minutos, además de que quedó fuera de la primera convocatoria de Rafa Márquez y aparte de todo le quitaron el histórico número 10 que ahora tiene Gilberto Mora. Pero ojo, porque Alexis todavía no ha anunciado oficialmente su retiro. A mí esto me huele a berrinche, mi querido Eugenio Lucas, pues dice que está analizando la posibilidad y será él quien determine qué hará con su futuro internacional. Ay, Dios mío, mi querido Eugenio, ¿qué te digo? Regreso contigo.
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3: Ándale, buenos días mi querido Alex, el genio Lucas. Oigan esto, ahora la migra va a operar centros de detención móviles a bordo de furgonetas en Pensilvania. Los hombres de verde, al detener a inmigrantes indocumentados, estarían 10 horas máximo dentro de los vehículos, pero no se sabe si les van a dar alimentos o acceso a los excusados. Y digo esta expresión porque esta es muy conocida de antaño. El objetivo, incrementar los arrestos. ¡Y ándale! Los republicanos de Texas, preocupados porque pueden perder la carrera por el Senado en Texas, y le están moviendo por aquí, manejando cifras millonarias para incrementar la publicidad para que Ben Paxton gane, que serán más de 200 millones de dólares, mientras el demócrata James Delarico encabeza las encuestas, las más recientes, 50% para él, y el demo y los republicanos, 44. Y ándale, arañando paredes por aquí y por allá con mensajes subliminales. Oigan esto, oigan y pongan atención. El presidente Donald Trump busca enderezar la barca republicana que él mismo ha desbalanceado. Eso dicen los expertos en política, no lo digo yo. Está lanzando un anuncio televisivo de su campaña presidencial del año 2024, y lo macabro del caso es que es con dinero de los contribuyentes. ¿O será que de repente él se lanza de nuevo para presidente? Bueno, componiendo un poquito ahí los arreglos políticos. ¡Y ándale! La migra golpea y fuerte a compañías de procesadoras de carne, y los ganaderos advierten que esto hará que la carne se encarezca más. El ICE, en lo que es Texas, Kansas y Oklahoma, está atacando las comunidades agrícolas, como no se da usted una idea, provocando que los trabajadores no asistan a sus labores. 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Muchas gracias. ¡Y ándale!
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0: ¿Te llamas Lorenzo? ¿Te llamas Wenceslao? Hoy es el día de tu santo. Muchas felicidades, señor Andy Valdés. ¿Qué otro famoso famosa está de fiesta el día de hoy?
1: Inicio de semana, familia bonita y genio Lucas, lunes 28 de septiembre del 2026, bienvenidos en el Día Mundial de las Noticias, qué importantes son. Iniciamos con el cumpleaños de la gran Hilary Duff, actriz y cantante estadounidense cumpliendo 39 años, la gran actriz australiana y modelo Naomi Watts está llegando a los 58 años de edad. El gran Andrés Guardado, exfutbolista mexicano, está cumpliendo 40 años. El Principito, ¿qué creen? Ya llegamos al cumpleaños en Jalisco, donde ya está la birria bien calientita para el señor José Martín Cuevas Cobos. ¿Quién es? Pedrito Fernández, sí, Pedro Fernández, cantante y actor mexicano, ya está llegando a los 57 años de edad, el de la mochila azul. En un día como hoy, ¿qué creen? Fallecía, y un día muy triste para la música, porque en el año 2019 se iba José Rómulo Sosa Ortiz, el gran señor príncipe de la canción José José, cantante, cantautor, actor, considerado como un ícono musical, teniendo una, pues imagínense nada más, un récord, siendo uno de los cantantes de América Latina más exitosos, Alex y familia, influyentes. Se estima que logró vender más de 100 millones de discos, el príncipe de la canción. Y en la historia, en 1821, en un día como hoy, se firmaba el acto de la independencia de nuestro México. Con saludos a Agustín Pérez de Guadalajara, Jalisco, y a Beto Padilla en carpintería. Que su inicio de semana sea genial.
0: Muchas gracias, señor Andy Valdés. Feliz semana, buenos días, donde quiera que nos haga el favor de acompañarnos. Dicen que el hogar de un padre siempre es el hogar de un hijo, pero el hogar de un hijo no siempre es un lugar donde sus padres sean bienvenidos. La riqueza de un padre seguramente será disfrutada por sus hijos, pero la riqueza de un hijo no siempre comparte con sus padres. Ama a tus padres mientras aún puedas. En ese mundo no hay amor más sincero que el amor de tus padres, y pagarles de esa manera, como dice el señor de la radio, no se vale.
2: Don Alberto vivía muy feliz con su esposa, pero desgraciadamente, un día ella murió. Don Alberto trabajó muy duro para sacar adelante a su familia. Su mayor deseo era ver a su hijo convertido en un hombre de bien, respetado por los demás. Y para lograrlo, dedicó su vida y su escasa fortuna a darle una carrera. A los 70 años, don Alberto estaba ya sin fuerzas, sin esperanzas, solo y lleno de recuerdos. Él esperaba que su hijo, ahora brillante profesional, le ofreciera su apoyo y comprensión. Pero veía pasar los días sin que su hijo apareciera y decidió un día irle a pedir un favor. Don Alberto tocó la puerta de la casa donde vivía su hijo con su familia. Hola, papá, qué milagro que vienes por aquí. Hijo, tú sabes que no me gusta molestarte, pero me siento muy solo. Ya estoy cansado y viejo, hijo. A nosotros nos da gusto que vengas a visitarnos. Ya sabes que esta es tu casa, papá. Gracias, hijo. Sabía que podía contar contigo. No quiero ser un estorbo. Vamos, papá, tú no eres un estorbo. Entonces, ¿no te molestaría que me quedara a vivir aquí contigo? Es que me siento tan solo, hijo. Ah, caray, ¿quedarte a vivir aquí, papá? No sé si estarías a gusto. Tú sabes, la casa es pequeña, mi esposa es muy especial y los niños, no sé si te dejen estar en paz. Mira, hijo, si te causo molestias, olvídalo. No te preocupes por mí. Alguien me tenderá la mano. No, papá, no es eso, solo que no se me ocurre dónde podrías dormir. Es que no puedo sacar a nadie de su cuarto. Mis hijos no me lo perdonarían. A no ser que no te moleste. ¿Qué cosa, hijo? Dormir en el patio, papá. ¿En el patio? Está bien, hijo. Al saber que su padre había aceptado dormir en el patio, llamó a uno de sus hijos. Hijo, ven. Dime, papá. Mira, hijo, tu abuelo se va a quedar a vivir con nosotros. Tráele una cobija para que se tape por las noches. Con gusto, papá. ¿Y dónde va a dormir, papá? En el patio. No quiere que nos incomodemos por su culpa. El niño subió por la cobija, tomó unas tijeras y la cortó en dos. En ese momento llegó el padre al ver que el hijo se estaba tardando. ¿Pero qué haces, hijo? ¿Por qué cortas la cobija de tu abuelo? ¿Sabes, papá? Estaba pensando. ¿Pensando en qué, hijo? en guardar la mitad de la cobija para que cuando tú seas viejo y vayas a vivir a mi casa, te dé la otra mitad a ti. No hagas a tu padre lo que quieres que no te hagan a ti. En esta vida, trata a tus padres como quieras que te traten tus hijos.
3: Necesita hablar con alguien.
4: Usted me ha ayudado mucho a salir de mi depresión y...

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0: Grupo Firme que anda de gira por España y resulta que en Barcelona les fue bien un día, pero para el segundo, ¿qué pasó, Gustavo Adolfo Infante? Platícanos.
1: Vamos a arrancarnos. Fíjate que luego de exitosas presentaciones del Grupo Firme por España, incluso el sábado 26 tuvieron un sold out en Barcelona intempestivamente, sin ninguna explicación a nadie, cancelaron la presentación de ayer.

0: Aguilar por todo lo mal que habló de él. Tú recordarás que dijo que era un pobretón, un jodido, que era un tacaño, que no le invitaba y que bueno, habló peste y media de él, ¿no? Y dice que Emiliano no se lo merecía. Pues la verdad de las cosas, Emiliano, con todo lo contestatario y patán que puede llegar a ser a veces, se portó muy bien como un caballero, no le respondió nada a Gala Montes. Y hablando de Emiliano Aguilar, fíjate que el hijo mayor de Pepe Aguilar ya cambió de abogado, porque los abogados que tenía con anterioridad, pues nomás querían salir en la foto y no le resolvían nada, y tiene muchos problemas de demandas, de denuncias, de violencia que ha tenido. Entonces ya agarró a Gerardo Rincón, que es el abogado de Alicia Villarreal y también de la esposa del Chapo Guzmán. Es decir, que es un buen cuate, es un buen abogado, Gerardo Rincón. Pues ojalá hagan una buena mancuerna Gerardo Rincón y Emiliano Aguilar, que los dos son muy explosivos.
1: Él es Gustavo Adolfo Infante, en vivo desde la Ciudad de México. Gracias, Gustavo.
0: Un abrazo, buena semana, gracias.
1: Así es el mundo del chisme. Y bueno, ya que hablamos de chismes, si alguien habla mal de usted, anda haciendo chismes sin sentido, sin... Pues nomás para tener de quién o de qué hablar, le digo una cosa, oiga. Cuando ignoras al payaso, el circo se acaba. Así de fácil.
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día salí de Gilitla, San Luis Potosí. Pero Gilitla, San Luis Potosí, nunca salió de mí.

0: mañana, primero Ticuicuicuicui, Michoacán, y me quedé ahí bailando, no lo supe. Ahora no sé si dije bien, mi estimado Gerardo González, Gilitla, San Luis Potosí. Si lo dije correctamente, apláudeme. Y si no,
1: aplausos.
0: Ignórame.
1: Ay, Dios santo, no, es que sí, son difíciles algunos nombres. ¡Qué bárbaro!
0: Gilitla, San Luis Potosí. Muchas felicidades a quienes hoy celebran el Día de su Santo o están celebrando su cumpleaños. Mándenos su información. Queremos saludar al cumpleañero o cumpleañera de la casa.
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0: No se puede detener la lluvia, pero se puede llevar un paraguas. La preparación supera la queja, y eso de andarse quejando de todo, como dice el señor de la radio, ya se vale. En esta hora no se pierda su segmento, en esta, su emisora favorita. Y sí, no se puede detener la lluvia, pero se puede llevar paraguas. La preparación supera a la queja.
3: Esta es la historia de una joven ciega, que se odiaba a sí misma y a todo el mundo por ser ciega. Odiaba a todos, menos a su novio, el cual la quería mucho. Un día, esta mujer ciega consiguió un par de ojos sanos. La operaron y pudo ver. Cuando por fin lo hizo, el novio le preguntó si se casaría con él, a lo que ella respondió que no, porque se dio cuenta que también su novio era ciego. Aquel novio, triste, la comprendió y se despidió de su vida de ella. En su partida, le dejó esta carta. Tan solo te pido que cuides muy bien de mis ojos, pues te los regalé y ahora son los tuyos. Hoy, antes de decir algo destructivo, piensa en los que no pueden hablar. Antes de quejarte del sabor de tu comida, piensa en los que no tienen nada que comer. Antes de quejarte de tu pareja, piensa en los corazones solitarios y tristes que añoran a un compañero. Antes de quejarte de tus hijos, piensa en quienes no los tienen y los desean con todo su corazón. Cuando estés cansado y reniegues de tu trabajo, piensa en los millones que están desempleados y quisieran el tuyo. Antes de señalar con el dedo y tomarte la atribución de juzgar, recuerda que todos hemos cometido errores y lo seguiremos haciendo. Y cuando el cansancio y las tinieblas quieran timarte y llenarte de pensamientos negativos y destructores, sonríe, sonríe y da gracias a Dios, porque estás vivo y todavía andas por aquí. Esta vida no es eterna, no es eterna para nadie. Es un regalo, una aventura, una celebración. Es un hermoso viaje. Disfrútalo.
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0: Es lunes. Vamos con la doctora Gisela Hernández, experta en nutrición, y aquí le trae un mensaje para aquellos que tienen problemas con la diabetes, y hablemos de los remedios naturales para los prediabéticos. Doctora, buenos días.
5: Buenos días, genio. Así es. ¿Sabías, genio, que ahora hay 115 millones de personas en Estados Unidos diagnosticados con prediabetes?
0: ¿Eso quiere decir que van rumbo a la diabetes y ya no se puede evitar eso, doctora?
5: Por eso ahorita el prediabético está en el momento justo de revertirla, porque no quiere que le dé diabetes. Así que les traemos esos consejos, genios, que les van a ayudar si empiezan ya a hacerlos.
0: ¿Cuáles son esos consejos, doctora?
5: Primero que nada, olvídese de los carbohidratos, disminúyalos, lo que son los postres y el azúcar, sacarlos, aumentar la fibra. Mucha fibra, coman mucho frijol negro, mucho nopal, mucha hoja verde, les va a ayudar muchísimo. Número 3, háganse un tecito delicioso en casa con canela y laurel, porque la canela nivela los niveles de insulina en la sangre, es un remedio supernatural. 4, si usted sabe que tiene pancita, que está en sobrepeso, baje de peso, tiene que bajarlo porque si no se va a enfermar. Importantísimo el ejercicio. Camine, camine y camine, o sube y baje escaleras si trabaja en un edificio, pero tiene que moverse y por supuesto descansar y controlar su estrés. Pero hay que poner acción, no deje que le dé diabetes y empiece a hacer los cambios hoy.
0: Ahí está la sugerencia, ahí está la invitación. Ojalá y no echen saco roto los consejos de la doctora Gisela Hernández. Doctora, si alguien tiene alguna pregunta, ¿cómo la encuentra en las redes sociales y cuál es su teléfono?
5: Claro que sí, me encuentran como nutrióloga Gisela Hernández y en nuestras oficinas nos pueden mandar un texto al teléfono 310-923-2720.
0: Una vez más su teléfono, doctora.
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0: Buena semana, doctora, y buena semana para todos ustedes, amigos de Radio Escuchas. Ahí está, a sus órdenes, el momento de salud, por una cortesía del show más familiar de la radio en español.

0: saludo para la gente que nos escucha en México, como Elizabeth. Genio Lucas, buenos días. Felicita a mi hijo amado, cumple 25 años. Un joven del cual estoy orgullosa. Se llama Miguel Ángel Guerrero Robles. Miguel Ángel Guerrero Robles, el saludo de tu mami hoy en tu cumpleaños dice así: felicidades, amigo.
1: Por ti sería capaz de dar mi vida entera, porque lo eres todo para mí. Desde que naciste, una parte de mi corazón te pertenece, y solo puedo ser feliz cuando tú eres feliz. Que la paz es muy bonito, querido hijo, en tu cumpleaños y siempre.
0: Complacida amiga Elizabeth con el saludo para su muchacho querido, Miguel Ángel Guerrero Robles. Qué bonito y qué hermoso es poder saludar a los hijos, pues en este programa, y para ello estamos, para atenderle con todo el gusto del mundo, como el caso de Jesús Guillén en San Bernardino. Ahorita le llamo don Jesús, y también su hermanita Ana, feliz de saludarlo en su cumpleaños. Sebastián Rizzo en Washington, de su papá Alfredo Rizzo, que le quiere mucho, le desea feliz cumpleaños, cumple 9 y quiere una reflexión para él. ¿Cómo no? Pues ahí está el saludo entonces también para Sebastián Rizzo, pero a él le va a cantar el Pecas en cuestión de minutos. Pero antes, vámonos con Mister Noticia.
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0: Apoya a tus amigos como apoyas a famosos que ni tan siquiera saben que existes. ¿Entendiste el mensaje, muchacho, muchacha? Y si no, como dice el señor de la radio, ¡nadie vale!
3: ¡Extra, extra! ¡Ya llegó Mister Noticia! El señor Jaime Piña.
4: ¡No se vale!
3: Con las mejores noticias que están pasando por todo el mundo.
0: Mister Noticia.
4: ¡No se vale! Caray, qué verdad tienen tus palabras, después ni se acuerdan de ti, pero bueno, no se vale. En Bellflower, California, ayer, en una residencia fue encontrado el cadáver de una mujer de 80 años en un charco de sangre. La policía llegó al lugar alertada por vecinos. Después del hallazgo del cadáver, los agentes descubrieron al asesino dentro de la casa y lo mataron. ¡Qué bueno! Este tipo de casos se da continuamente, ¿saben por qué? Por la poca atención que los hijos de estas personas con tantos años encima y tantos años de haber recibido protección, cuidado, alimentación, ya no se acuerdan de ellas y se mueren en el olvido. Y esto, muchachos, hijos, ¿saben qué? ¡No se vale!
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4: ¡No se vale!
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0: años de despertar contigo.
1: Pues fíjese que yo sé lo que es estar en el lado del padre y el lado del hijo, porque yo fui un consumo de drogas por muchos años. Yo supe lo que mi mamá sufrió y nosotros estábamos solos, yo y mi mamá.
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0: Directamente de Cerrito, San Luis Potosí, el grupo que le canta al amor. Un saludo para la gente que nos escucha en San Bernardino, California, a través de José 97.5 y 107.1, el que manda. Saludos ahí a Jesús Guillén, esperando se la pase muy bonito. Su hermanita Ana y su papá Jesús le mandan este mensaje hoy por ser el día de su cumpleaños. Y como estamos en Estados Unidos...
1: ¡Cumpleaños feliz!
0: No, era Happy Birthday to you, pero bueno, buen día, Chuy. Feliz cumpleaños, querido hijo. No importa cuántos años cumplas, para papá y mamá siempre serás el niño pequeño. Eres nuestro regalo del cielo y la mayor bendición que Dios nos pudo dar. Te deseo mucha felicidad en este día que estás cumpliendo un año más de vida, que puedas ver realizados todos tus anhelos y que siempre estés rodeado de personas que te aprecien, porque mamá y papá siempre quieren lo mejor para ti. ¡Feliz cumpleaños! Buenos días, señor Jesús. ¿Cómo está usted? ¿Jesús?
2: Claro, sí.
0: ¿Algo más que le quiera decir a su cumpleañero?
2: No, pues que cumpla muchos más y le deseo de todo corazón que su papá lo quiere mucho, su mamá, y aquí estamos al pendiente.
0: Eso. Complacido, entonces. Ándele. ¡Feliz cumpleaños, gracias, Jesús papá. Guillén!
3: Gracias, gracias, papá.
2: Gracias, cuídate mucho, mijo, y échale ganas, ya sabes, que cumplan muchos más.
3: Gracias, papá, te quiero.
0: Eso, muy bien, muchacho, así se dice, papá, te quiero. No hay nada más hermoso que un hijo agradecido en esta vida. Jesús Guillén, felicidades. También Sebastián Rizzo en Washington cumple 9 años y la familia le dice que se la pase muy bien. Y el Pecas le canta así. ¡Échale, niño! Al cumpleañero Sebastián Rizzo, 9 años.

Amigos de Radio Nueva Vida en Carolina del Norte, la bronca de Redmond, Oregon, en Arcadia, Florida, la Z y la número uno de Sarasota en la Florida y la brava de New Jersey. Bueno, continúa con nosotros otro ratito más. Pero en algunas estaciones de radio concluimos nuestro programa por hoy lunes. Mañana martes, 3 de la mañana, hora del Pacífico, tenemos una cita.

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4: Buenos días, Miguel Méndez. ¿En qué parte de Los Ángeles nos escucha usted, Miguel?
5: Buenos días, aquí en el área de Koreatown.
4: Ah, bienvenido al programa. ¿En qué le puedo ayudar, Miguel Méndez?
5: Mira, nada más, la llamada era para agradecerte los boletos que nos regalaste para ir a ver a King Clave.
4: Eso fue el viernes. ¿Y qué tal se la pasaron, Miguel?
5: Fue el viernes. Estuvo padrísimo el evento, ¿eh?
4: Sí, me escribió estuvo Don King, padrísimo. Dijo que estuvo lleno el lugar y que se la pasaron muy bien.
5: Sí, de hecho mi esposa y yo nos tomamos dos fotografías con él.
4: Mira, qué padre. No, pues qué bueno que nos llames para decirnos que se la pasaron bien, que recibieron sus boletos y que cero percances con ustedes. Qué bueno, me da gusto, Miguel.
5: Sí, muchas gracias, genio, y te agradezco mucho. Ya con esta vez, es la tercera vez que llamo con ustedes.
4: Oh, pues para que vea la gente que no nos tiene fe y que dice, no hombre, en ese programa ni es cierto, ni regala nada. Ahí está el buen Miguel dando fe y legalidad de los premios.
5: Sí, yo por eso quise llamarte, para agradecerte y decir, sí es cierto, yo sé que sí es cierto.
4: Qué bueno, me da mucho gusto. Gracias, Miguel Méndez, por llamarnos y hacernos saber que te pasaste un fin de semana sensacional. Nunca digas palabras hirientes cuando estés enojado o enojada. Tu estado de ánimo cambiará, pero nunca podrás reemplazar las palabras dañinas que ya dijiste o hiciste. Es como cuando le pones clavos a una pared y se los quitas. No estará igual, porque las marcas quedarán para siempre. Es malo enojarse con los hermanos y hermanas, sobre todo, oiga.
6: Pues aunque seamos hermanos, no quiero volver a saber nunca nada más de ti. Para mí, ya estás muerto o muerta. ¿Cuántas veces han terminado los hermanos con este tipo de palabras las discusiones? Y no vuelven a juntarse en reuniones familiares. Ya no hay Día de las Madres, Día del Padre, la Navidad, porque el odio pudo más que la hermandad. A veces los hermanos toman distancia y se alejan. Se alejan a veces por una palabra maldicha en un momento de enojo. O por lo económico, o quizá por culpa de otras personas. Como hermanos, lo vivido juntos no merece terminar en silencio. La sangre llama, aunque el orgullo grite. El orgullo no puede más que los sentimientos, más que los recuerdos y lo vivido de niños como hermanos. Recuerda, enojarte con un hermano deja huellas que el alma no olvida, pero aún así el tiempo no borra la sangre compartida. Acuérdate, solo el amor puede sanar lo que el orgullo separó. No dejes que el último adiós llegue con palabras que nunca se dijeron. Los hermanos deben reencontrarse en el perdón, para que mamá y papá no sufran en silencio lo que los hermanos ocasionaron.
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0: Para Gaby Abundes, hoy celebrando su cumpleaños, si no me equivoco, vive en Tijuana, a donde mando un saludo para la gente que nos hace el favor de escucharnos en esa parte de los estados mexicanos. Voy a decir Estados Unidos, Tijuana es México, ¿qué es eso? Saludos amigos de San Diego en Estados Unidos. Gaby Abundes, este mensaje es para ti.
1: Hermana, si supieras la admiración que siento por ti, nunca más volverías a preocuparte cuando alguien no te valore. Si supieras que cuando estoy cerca de ti, siento que estoy con mi mejor amiga. Podemos pelear, alejarnos por un tiempo, pero siempre te seré fiel. Nunca permitiré que nadie te haga daño. Me encanta reírme contigo y a veces hasta sacarte de quicio. Pero en mi interior, lo único que quiero es verte feliz, exitosa y en paz. Recuerda que tu felicidad es mi felicidad. Si en algún momento mis actos te han lastimado o si he hecho cosas que te han llevado a creer que no te amo, no es así. Cada segundo te he amado con todo mi corazón. Pero soy humano y a veces dejo que esos malos sentimientos entren a mi corazón. Hoy quiero que tengas presente que yo daría la vida por ti, que estaré cada vez que me necesites y te acompañaré tanto en la luz como en la oscuridad. Te amo, hermana, y te lo digo ahora porque nunca sabemos cuándo pueda ser demasiado tarde para decirlo.
0: Feliz cumpleaños, Gaby Abundes. Buenos días, ¿cómo está, Gaby? Se perdió la llamada con Gaby. Tenía problemas para conectar la llamada, pero bueno, en el podcast va a quedar el saludo, Leti, para que le digas, vamos a escuchar, hermana, lo que te mandó a decir el genio en el programa. ¿De acuerdo, Leti?
2: Gracias, muy amable, Alex. Se te agradece mucho y muchas bendiciones para ti y toda tu familia.
0: ¿En qué parte de México vive tu hermanita, Leti?
2: Tijuana.
0: En Tijuana, Alex. Sí. Se oía mala señal y le marqué dos veces y hablamos e intentamos, pero bueno, por mí no quedó,
2: sí,
0: Leti.
2: Bien, Alex. Sí, está bien, muy amable, Alex.
0: No, hombre.
2: Dios te bendiga siempre.
0: Gracias, preciosa. Y ya fue, hasta allá se fue el saludo. ¡Hasta Tijuana!

0: más Rosarito. Ahí es donde más te descoses, ¿verdad, criatura?
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0: Amigos, ya regreso con algunos de estos artistas. ¡No se vayan!
11: No.

0: Y por supuesto, si quiere mandar saludos, háblenos. Estoy a sus órdenes. 1-877-354-3646.
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1: Esa cobardía de hoy, mi amor por ella.
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3: Qué dominio de su voz de Pola, Diva de México.
2: Mejor que la de Karim León.
3: Buenos días, una vez más, Diva de México.
2: Guapísima, por supuesto. Chicos, buenos días, Genio y el público. Estaba Luis Miguel, que armó todo un operativo de que, como en aquellos años, apaguen las luces del restaurante, voy a cenar, que lo vean que estoy aquí. Todo, todo así como en aquellos años de que llegaba un artista. Sí. Y todo era enigmático. Bueno, llegó Luis Miguel a un restaurante, se tuvieron que apagar las luces, que no supieran, pero como quiera vimos que entró. Total, que ya estando ahí, todo muy bien. Ay, sí, usted. Aquí cene tranquilo. En la zona VIP, por supuesto.
3: Ah, claro.
2: Ahí apareció de pronto con unos zapatitos brillantes. Déjame ir a saludarlo. ¡Mijares! Mijares llegó. ¡Ay, qué foco de que a mí! Déjenme los prendidos para ver dónde camino, dijo. A ver, déjenme. Y entró Mijares a saludar a Luis Miguel como si nada. Así. Así, ¿para qué tanto rollo de el misterio? Por favor, Luis Miguel. Pero fíjate, ahí está el chisme. Sabemos dónde anda Luis Miguel. Así lo vea un celularcito de 4 megapíxeles. ¡Allá se ve!
3: Ah, sí, claro.
2: Bueno, ¿por qué digo esto?
3: Sí.
2: Adela Noriega nunca la ven en ningún sitio.
3: Es cierto.
2: En todos estos...

0: la ve, a Luis Miguel lo ven un paparazzi, un celular. Adela, amigos, nadie la ve. Bueno, otro chisme. Regresa, acaba de anunciar una gira por todo lo alto. Elton John en México.
1: ¿A poco, diva?
0: Eso va a estar de lujo. Claro, a lo grande, que vaya Alex Intec a verlo. De verdad, me da mucho gusto por Elton John y por los fans. Por los fans en bastante. Pues que la Majo Aguilar fue elegida, querido público, para entonar el himno nacional mexicano el 22 de noviembre en la NFL, este pues ícono de aquí de Estados Unidos, el duelo de Minnesota y con los San Francisco y todo, ¿no? Ya sabes, los vikingos y San Francisco y la Majo Aguilar ahí en medio.
1: Cante, cante,
0: diva. El himno. Oye, está muy bien. El himno nacional.
1: Es que tiene bonita voz, oiga.
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1: Qué fuerte, ¿eh, Majo?
0: Canta. Nada más, canta.
1: ¿Qué habrá querido decir la diva? Nomás canta.
0: Canta. O sea, parece que no he escuchado más artistas que cantan.
1: Ah, bueno, también. Oiga,
0: imagínate, es como cuando alguien dice... ¡Ay! Es muy rica esta comida. Y es una comida de esas de comidas rápidas. Yo a veces me pongo a pensar, pobre, no ha salido, no ha viajado. Es lo que yo pienso. Y que con tan poquito se conforman.
1: Está bien, diva.
0: ¿Verdad? Bueno, ándele.
1: ¿Cómo es usted, diva de México?
0: ¿Qué quiere? ¿Qué? Y mire, y hay mucho público que está pensando lo mismo, así que los amo. Chicos, acuérdense lo que les dije, que después de meterse a la casa de los famosos, o puedes salir triunfante, o puedes salir más empinado que como estabas. Pues el Memo Chutz ese de que estaba en el Televisa Deportes, que parece que ya no lo quieren ahí en Televisa Deportes.
1: Pues se quemó, diva.
0: Por eso les digo, si estás viendo la tempestad y no te hincas.
1: Pero muchas veces son forzados a empinarse solitos, diva de México.
0: Es que son exclusivos.
1: Para que haya rating.
0: No. Eres exclusivo y aunque no quieras, tienes que ir a la empresa.
1: Claro.
0: O
1: vas porque vas o vas.
0: ¿Tú crees que la guardia quería ir nomás? Ay, sí. No, eres exclusivo. La Clitbo.
1: Sí.
0: No, es que este proyecto de la empresa, vas. Pero hay una exclusividad. Entonces, cumples con la exclusividad y ni modo. Oye, hablando de tempestad, vi una película donde dos... hermanos, los gemelos, pero gemelos, ellos están en medio de una tormenta en el mar, Alex.
1: Sí.
0: Y sus esposas se quedan en una isla que se llama la Isla de Lobos. La Isla Lobos. Esta isla, ellas se quedan ahí, pero uno de esos hermanos está enamorado de la esposa de su hermano. Y los dos están casados, sus dos mujeres esperándolas. Esperándolos ahí en la isla, la tormenta. En eso de pronto, toda la noche esas mujeres pasan rezando, el niño, el hijo de uno de ellos, y cuando de pronto, no es de risa.
1: Ah, no. Okay, okay.
0: Cuando de pronto viene saliendo el muchacho, ya el amanecer, amigos.
1: Sí.
0: Uno de esos gemelos y la señora casada que dice... con el... ¡Ay, mi amor! Dijo, no, yo no soy. Dijo, tu marido se murió. Se hizo pasar por el otro hermano para comerse, para acostarse con la esposa
1: del hermano.
0: Y dijo, está muerto. Pero resulta...
1: Sí.
0: ...que no estaba muerto.
1: ¿Entonces?
0: Vean la película.
1: ¡Ay, diva!
0: Es una película de que todavía no nacía ni mi mamá. Porque es de 1955, fíjate, 1955, mi madre todavía no nacía, es con Marga López, Lilia Prado y Ramón Gay. Véanla, está en YouTube, es gratis, se llama La Isla de Lobos, y está muy bien en HD y todo, así en rica. Véanla, es un thriller psicológico que luego te pones a pensar, no, es que sí se murió el otro, y esta está media loca y está confundida. Pues nada, que aparece el otro. No. Y ya se había comido a la esposa del hermano.
1: Está buena la trama, diva de
0: ya
1: México.
0: Ya la vio todo.
1: Ya me está usted

0: incentivando a ver.
1: Véanla, la Isla de Lobos. Y aparte te da un frío nada más de ver los aironas. ¿Qué pasan ahí? Ya me voy, chicos. Gracias. Y es con Lilia Prado y Marga López.
0: Oh, pues la sugerencia de la Diva de México para comenzar la semana con el pie derecho. Bastante. E intrigados, señoras y señores.
1: Véanla, y aparte que es gratis. Pónganse la abuelita. Mira, abuela, ven a verla.
0: Ah, bueno, gratis entonces sí la veo, Diva de México.
1: YouTube, ahí la miras.
0: Voy a andar pagando todo ya, Diva de México.
1: No, y hasta el aire ya.
0: Épale. Todo.

0: saludo para la gente que nos hace el favor de escucharnos en Las Vegas, Nevada. 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
0: El lujo de volar, sus increíbles precios, más bien yo diría ridículos precios, y todo lo que puede pasar en una aerolínea. Yo digo, pagar $10,000 por un cuarto en un hotel es una exageración. Lo mismo puede pasar o hacerse en un cuarto de $200, pero bueno, cuando los ricos no saben qué hacer con su dinero, Omar Fierros.
2: Unsere moderne Technik trägt einen Teil dazu bei. Den anderen wir. Die Menschen bei der Lufthansa. Lufthansa. Einfach ein bisschen mehr.
3: ¿Sabían que la aerolínea Lufthansa tiene asientos que valen entre 10 a 14 mil dólares? Esto para vuelos internacionales. Y obviamente, estos son first class tickets, boletos de primera clase. Pero ay, no para la violencia. No, apenas vamos comenzando. Ya que ahora cuenta con los brand new Allegra Seats, cuales son unos premium suites que pa' qué les cuento, con unos asientos que se convierten en cama. Un closet, un espejo full size, una mesita que puede salir para convertir el suite en comedor, una tele de no sé cuántas pulgadas y hasta puedes cerrar la puerta con llave de tu suite para hacer cochinadas. Pero lo más bonito de todo esto no es el espacio, ni hacer cochinadas, ni todas las comodidades que acabo de mencionar, sino el precio. Pues este suite donde cabe una familia de 4 personas tiene un precio de $20,000 por asiento. Es decir que si vas en un viaje de ida y vuelta aquí, estás viendo pagar no menos de $40,000 por persona. ¡No, locos! Miren, si un día me invitan a viajar en este avión, me avientan allá abajo donde van las maletas, ¿vale?
2: If you think Lufthansa's standards are high in the air, you should see us on the ground. Because if your flight isn't perfect, it never leaves the ground. Lufthansa, a passion for perfection.
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4: Está preciosa, está toda, padrísimo tu programa.
5: Y se da uno cuenta, ¿no?, que la vida es hermosa y que tenemos que vivirla al máximo, ¿no?
4: ¡Qué diario! Escuchamos tu programa. Y escucharte es lo primero que hago.
6: Pues sí, vale.
4: Pues me crió el
6: ángel
4: escuchando
6: también. Con eso podemos
0: estar bonitos. Imagínate, tú vas bien relax en tu vuelo de $80,000 y de repente en la bocina se escucha... ¡La boda del Huitlacoche! ¡Ay, Dios! Las cosas de la vida. Buenos días, feliz inicio de semana. Ya viene Michelle Rivera, la chica sexy. Más de Mister Noticia, Jaime Piña.

0: Puro Sonora en este programa. Primero el cantante Karim León y ahora Michelle Rivera. Buenos días, Michelle.
1: Querido Alex, qué gusto saludarte a ti y al auditorio. Y no tienes idea el orgullo que representa para toda la gente de Hermosillo Karim León, ¿eh? Es un fenómeno, pero además hay algo que le agradecemos mucho. No ha dejado de ser este hombre sencillo que tiene negocios aquí, que emplea sonorenses, que celebra sus cumpleaños y deja derramas económicas, que tiene su propio evento musical, que deja derrama económica. Y esto es muy importante porque conocemos a muchos que simplemente se han ido y se han olvidado del lugar que al final los crió y los lanzó también, además de su talento. Es un verdadero representante de la música y la cultura sonorense, querido Alex. Entonces, yo además de ser fan, imagínate, me siento bien orgullosa. Él salió de un barrio que se llama El Zaguaro, y también La Matanza, y esos lugares son barrios. Son barrios, olvídate esos barrios, de esas colonias donde viven ahora los políticos que dicen que, pues primero la gente pobre. No. Él sí viene de barrio, y bueno, tiene todo gracias a su talento. Querido Alex, hablando de talento, pues es lo que esperamos que tengan los aspirantes a coordinar la defensa de la Cuarta Transformación en algunos estados que terminan de definirse. Les recuerdo, habrá 17 gubernaturas en la próxima elección que se van a cambiar, y es el momento de Morena de demostrar que su transformación llegó para quedarse y que el legado de López Obrador, para mí no es un legado, es un legado con pues agridulces, la verdad, ustedes me conocen, pero pues con esto van a demostrar que efectivamente el pueblo los ama. Algunos me dirán, Michelle, hay operación electoral también donde se paga mucho dinero por votos, sí, pero también lo hace el PRI, también lo hace el PAN. Hoy, querido Alex, se van a definir, ya hay 10, pero hoy se definen San Luis Potosí, Tlaxcala, Nuevo León, Nayarit, Sonora, Baja California Sur y Chihuahua. Así que hoy sabremos los nombres de los aspirantes a coordinar la Cuarta Transformación, que se van a convertir en los candidatos a la gubernatura, pero lo que estamos esperando de verdad es ese filtro, que ninguno de estos el día de hoy tenga nexos con el crimen organizado, para que evitar lo que ocurrió, por ejemplo, en Juchitán de Zaragoza, Oaxaca, que detuvieron al alcalde ser el líder de una banda de extorsionadores y además a su síndico y funcionarios municipales, todos de Morena, querido Alex. Insisto, no quiero decir que el PAN y el PRI no lo tenga, pero pues ustedes dijeron que no, y aquí hasta sus propias autoridades, hasta el gobierno federal de Morena los está deteniendo. Menos mal, querido Alex, hoy sabremos el nombre de los 17 gobernadores candidatos a gobierno de Morena, y ya te platicaré de los perfiles. Vino a ver para irle diciendo a la gente quién tiene nexos con el crimen organizado y quién no. Creo que nos urge esa limpia de políticos, y aquí comienza la carrera electoral del 2027 en México, Alex.
0: Ella es Michelle Rivera, informando desde Hermosillo, Sonora, México. Gracias y buena semana, Michelle. Es lunes, comenzamos la semana con la abogada Leti Valencia de la firma unida La Liga Defensora, donde la consulta es gratis, por si usted tiene algunas dudas de lo que vamos a hablar el día de hoy, y me imagino que sí. ¿Qué es cierto o qué es falso acerca del ajuste de estatus? Porque arreglar sus papeles sin tener que salir del país o alejarse de sus seres queridos es el sueño de muchas familias. El ajuste de estatus es una oportunidad dorada, pero las reglas pueden ser confusas. Contar con un abogado que le hable claro y lo guíe paso a paso transforma ese trámite en un camino seguro hacia la paz mental que usted y su familia se merecen. Abogada, ¿qué tal su fin de semana?
2: Hola, genio, buenos días. Muy bien, gracias a Dios, pero ya lista para platicar de inmigración y contestar sus preguntas.
0: Es verdadero, digo, porque mucha gente se confunde por lo que ven en las redes sociales, que la mayoría de ellas son mentiras de gente que ni abogada es, pero se quieren pasar de listos, ¿no, abogada?
2: Sí, totalmente. Todavía vemos muchas personas que se hacen pasar por abogados, que están compartiendo información falsa, que le ponen miedo a la comunidad. Por eso es importante solo hacerle caso a los abogados de inmigración, porque nosotros siempre les decimos la verdad.
0: ¿Es verdadero o falso que una persona puede ajustar su estatus dentro del país si entró a Estados Unidos cruzando la frontera sin visa, abogada?
2: Bueno, típicamente esto es falso. Las personas que cruzan sin visa, o sea, de manera ilegal a los Estados Unidos, no califican para el ajuste de estatus. Tendrán que hacer el proceso consular, que requiere salir a la embajada de tu país para hacer allá la entrevista. Pero la ley también cuenta con ciertas excepciones. Por ejemplo, las personas que aplican bajo el parole in place o que tienen la la 245i o también que aplican bajo una visa humanitaria, pueden arreglar aquí adentro, aunque hayan entrado sin una visa.
0: Abogada, ¿es verdadero o falso que salir a visitar el país de origen mientras el trámite de ajuste está pendiente se cancela todo el caso de inmigración?
2: Esto sí es totalmente verdadero y un error que cometen muchas personas cuando todavía tienen una visa de turista vigente. Mandan pedir su residencia y luego otra vez salen a viajar a su país de nacimiento. Esto cancela totalmente tu aplicación de residencia, al menos que pidas lo que se llama un advance parole, que es un permiso de viaje que puede uno salir sin tener ningún castigo. Por eso es tan importante hablar con un abogado y dejar que un abogado maneje tu caso.
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2: Esto sí es totalmente verdadero, ya sea el ajuste de estatus o el proceso consular. Tienes que tomarte un examen médico porque el gobierno quiere asegurarse de que no uses drogas, de que tengas todas tus vacunas y que no tengas alguna enfermedad que pueda ser contagiosa. Por eso un abogado tiene que revisar también tu historial médico y asegurarse de que esto no vaya a ser ningún problema.
0: Obtener su residencia permanente sin salir de casa es un paso gigante en este país. Qué tranquilidad de saber que con la representación legal correcta, cada puerta que parece cerrada podría abrirse hacia un futuro brillante. 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
0: Oiga, si le gusta la buena música, no se vaya. Ahora vendrán estos artistas.

0: Y por supuesto, si quiere mandar saludos, háblenos. Estoy a sus órdenes. 1-877-354-3646.
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1: Un saludo para los amigos que nos escuchan aquí en Los Ángeles, California. Ante amenaza de irse de la ciudad, compañía cinematográfica, un juez les dice, moment, wait a moment, please, no se vayan. Hay que hacer algunos arreglos para todo mundo siga en paz con la fiesta. Además, aguas con las ratas de dos patas, de eso habla Omar Fierros en su segmento de ¿Qué está pasando en Los Ángeles?
2: Chiquillos, un juez federal va a evaluar el acuerdo para autorizar la fusión entre los estudios Paramount y Warner Brothers, ya que la compañía Paramount estaba pensando en mover sus estudios a Nashville, Tennessee. La alianza entre estas compañías enfrenta la oposición de 12 fiscales estatales y del sindicato de escritores, debido a la preocupación por la pérdida masiva de empleos.
3: En ese caso queda despedido.
2: Lo más seguro es que la fusión está a punto de darse, ya que si Paramount se mueve del estado, California perdería un total de entre 10 a 20 billones de dólares al año. No, hombre, ¿cuándo güeyes los van a dejar salirse? Por otro lado, genio, dos personas están en la mira de las autoridades. Esto por meterse a robar a una casa de Encino.
4: Encendí la luz cuando vi que era un ladrón.
2: Y es que hasta el momento no se sabe cuántos se robaron. Sí. Pero lo que sí les puedo decir es que la casa donde se metieron es de lujo, con alberca y acabados modernos por dentro y fuera. Por lo que los robachicos sabían que esta familia tiene billete. Well, guys, esto es lo que está pasando en My Beautiful Los Angeles.
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0: ¡Buenos días! ¿Cómo estamos? ¡Qué huele! ¡Good morning! Los saluda la güera a través de la suavecita 107.1 y con todo. Fíjate qué curioso se va a escuchar esto. Terminando el mes de septiembre en esta semana y dando inicio también al mes de octubre. Así que vamos con todo, señores. ¡Good morning, profe! ¿Cómo andamos?
1: ¡Buenos días, raza! ¿Cómo anda? ¿Ya listo? Ya vayan sacando los trajes de Halloween porque ya está aquí a la vuelta.
0: ¿Eh? ¡Agüesto! Esto se va a poner de aquellotas porque de veras las celebraciones de Halloween ya empiezas a tener por ahí alguna fiestecita. O sea, los disfraces, profe, son cosa de otro mundo.
1: Ya tengo los colmillos listos.
0: Ay, ya. Eso me gusta. Oigan, arrancamos la semana, nombre, de locura en este lunes, profe. O sea, yo de ver la agenda, toda la que tenemos por aquí de contenido para el programa el día de hoy, está tremendo, ¿eh?
1: Y buena.
0: Ay, demasiado. Entre que si los deportes, los hackeos, no. Mire, mi gente, Phoenix está que arde. De hecho, vamos a empezar en esta hora con cosas mega importantes porque, número uno, la seguridad que tenemos en todos los aspectos está valiendo cranky. Ahorita les vamos a platicar por qué, pero quiero invitarlos a que estén en contacto porque también vamos a iniciar una nueva sección que yo quiero que la gente participe, profe. Quiero que la gente a lo mejor escucha una nota con nosotros entrada de algo por otro lado y quiero que den una opinión, que digan, yo quiero decir esto, aquello. Es un espacio para que se expresen como quieran y de lo que quieran, ¿ok?
1: Ah, qué bonito, ¿eh? Sí, éntrale, ¿no? Raza, éntrale.
0: Así que de volada, nuestro número para estar en contacto a través de WhatsApp.
1: 602-385-4640 para mensajes, para lo que quieras. Aquí estamos para servir.
0: Y en cosa de minutos abrimos con las matadoras que están haciendo noticia esta mañana de lunes aquí en Phoenix. 8 de la mañana con 5 minutos. Arrancamos con todo tu semana en la suavecita.

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0: Pues vamos con todo, iniciando semana. Oye, un lunes nubladito y sabrosón, qué rico. Qué bueno que estás escuchando con todo aquí en La Suavecita 107.1. Déjenme les cuento que me llamó muchísimo la atención esto que acaba de suceder. Resulta que en Scottsdale le hablaron a una señora porque ella había publicado que se le había extraviado la mascota. Ajá. Y ya ves que mucha gente lo publica en las redes sociales, en algunas redes como el Craigslist, como en el Opera.
1: Con letreros en la calle, en con todo.
0: Exacto, y ponen la fotografía de la mascota, ¿no? Pues mira, los inteligentes de la vida están agarrando las fotografías de las mascotas. Te voy a hablar del caso de ella, que sucedió en Scottsdale, pero están ya viendo varios casos reportados aquí por parte de la policía que dicen, hey, tengan cuidado. Precisamente, una persona allá en Scottsdale se hizo pasar como policía y entonces dijo, ah, pues voy a hacer esto. Haz de cuenta que tomó la fotografía de la mascota, produjo algunas fotografías con la inteligencia artificial de diferentes maneras, se contactó con el dueño de la mascota y le dijo, aquí está, pero ¿sabe qué? La encontré herida, no sabía que la estaban buscando, yo cubrí todos los gastos del veterinario, de hecho soy policía y se la puedo ir a entregar hasta su casa. La persona muy confiada dijo, bueno, pues dele. En el proceso de que según le iba a regresar la mascota, le dice, oye, pero pues yo necesito que antes de dártela me regreses todo lo que yo gasté de dinero. Yo no te voy a pedir una compensación ni nada de eso, una recompensa por darte la mascota, pero nada más paga los gastos.
1: Ándale, ¿y si los pagó?
0: No, o sea, ya así como que dijo,
1: como
0: no, espérate.
1: Como que le dio ñañaras, ¿no?
0: Sí, pues dijo, mira, me estás pidiendo el dinero sin antes darme a mi mascota. Empezaron a ver las fotos así como que, ay, juela, ¿será o no será?
1: ¿Será? Ándale.
0: Lo reportaron a la policía y le dijeron, qué bueno que lo acaban de reportar, porque lo mismo ha sucedido en Scottsdale, en Chandler, en Phoenix. Hay diferentes lugares donde ya reportaron que les están queriendo hacer estafa, sacarle dinero a la gente por medio de sale o lo que sea, para que primero paguen supuestamente la atención que recibió la mascota y luego ya se los dan. Y oye, son jaladas, profe.
1: ¿Te imaginas? Haya caído, paga y nunca se para el policía ahí, ¿eh?
0: No, no, no, tremendo. Así que mucho cuidado porque es una de las cosas más recientes con las cuales te pueden bajar el billete. Y de eso te enteras escuchando aquí a la güera y al profe en La Suavecita. Y ni te vayas, ¿eh? Porque hay un hackeo tremendo en los tribunales de Arizona y a lo mejor tú o nosotros estamos ya con la identidad robada. Ahorita lo platicamos. Sí. Profe, te vas a asustar. Ahí venimos.

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0: Seguimos con todo en este rincón de semana, aquí en la Suavecita 107.1. Y bueno, pues los hackeos no paran. Y fíjate que cualquier tipo de oficina se puede obviamente ver afectado por esto, porque resulta que uno piensa que vas a los lugares estatales, federales, a donde está la autoridad, y pues que, o sea, hay muchísima seguridad y que no pasa nada, ¿no? Pero pues que sí pasa, profe. No vas a creer dónde acaban de hackear.
1: ¿Dónde compro unos boletos para los eventos?
0: No, profe, pero bueno, no, o sea, sí es como que muy riesgoso también.
1: ¿Dónde aplicas para las estampillas?
0: Ay, pues calientita la cosa, ¿eh?
1: ¿Casi
0: pero,
1: por mira, ahí?
0: Sí, no, esto está potente porque donde acaban de hackear el sistema, fíjate que es en los tribunales de Arizona.
1: No me digas, sí. ¿Tanto así ahí?
0: No, hombre, sí. O sea, ahorita ya está el FBI en friega investigando qué es lo que está pasando porque la cosa se va a poner potente.
1: Es muy raro. Fíjate, que pase.
0: Es muy raro, pero está pasando, profe. ¿Quiénes se pueden ver afectados? Porque cuando yo leí esto dije, bueno, pues yo no tengo así como que cosas que ir a enfrentar a un tribunal ni nada. Pero muchas personas hemos ido a hacer trámites de diferentes maneras. Gente que ha ido a poner alguna restricción con alguna persona, ¿verdad? Gente, profe, que ha ido a llevar los casos de child support. Gente, profe, que ha estado igual y a lo mejor en algún encontronazo con alguna situación de juicio. Bueno, son tantos los trámites que tú vas y haces en los tribunales de Arizona que no tienes idea si ya te tocó o no te tocó. Están investigando, porque imagínate que de haber ido tú a lo mejor a poner una demanda de divorcio, que eso se haya ido a juicio y que te ande cargando pifas por otro lado en lugar de con el ex, pues está cañón.
1: ¿Pero por qué pasa eso?
0: Por los hackers, o sea, gente que anda buscando la información, empiezan a sacar los datos, por ejemplo, digamos que el profe, oiga, profe, que a usted le pusieron y que acá y que allá, ok, pues ya el profe dio toda la información. Llega un hacker y dice, ah, este compa va a pagar tanto de esto. No, pues sí tiene billete. Saca tu información, está tu identificación, está tu número de seguro social, está tu dirección y ¿qué crees? Con eso van a jugar bien y bonito.
1: No, bien ¿cómo no se llevan bonito. Las deudas? En vez de no, no, la información.
0: Bueno, fuera, digo, ojalá que se llevaran ese tipo de cosas, pero en realidad están buscando cómo empinarte todavía más, cómo endeudarte, cómo robarte, entonces

0: Entonces, ahorita hay una investigación en medio, porque todavía no dice qué tanto pudieron haber averiguado de ti, qué tantas personas se vieron afectadas y más que nada en qué áreas, porque obviamente pues todo tiene su departamento,
1: sí,
0: ¿no?
1: Diferente.
0: Entonces, si tú has estado en medio de algún proceso en los tribunales de Arizona, estate muy al pendiente de la información que vayan dando, porque ya el FBI está atrás de este asunto, pues para llegar a, al merequetengue, ¿no? A ver qué hicieron, qué puede pasar y quiénes son los afectados. Así que mucho ojo con eso. Hablando, profe, ahorita que acabas de decir, ¿no? Que pueden robar hasta en los eventos. Ah, como hubo eventos este fin de semana, ¿eh?
1: Demasiado,
0: muchísimo.
1: ¿Eh? Uno sí. Bien entretenido, que por ahí dicen, oye, que estuvo más o menos, ¿no?
0: A mí me salta a la cabeza esto, ¿eh? Vamos a hablar del concierto de Carin León, que muchos están diciendo no les gustó. Ya lo platicamos.
1: No.
0: Ahí venimos.

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0: Vamos con todo aquí en la suavecita 107.1 y pues sí, es hora de sacar el veneno. Y con esto vamos a darle también la bienvenida a un nuevo segmento que tenemos donde la gente quiere soltar el veneno y escupir lo que trae en el pecho. ¿Qué viste? ¿Qué quieres hablar? A lo mejor algo acerca de deportes, de política, de los famosos, algún tema
1: algo
0: en general.
1: Que traes atorado, como
0: lo
1: se
0: que
1: dice.
0: Tú traigas, tú vas a hacer el segmento netamente tuyo y aquí te vamos a dar bandera verde, ¿sale? Pero bueno, vámonos con esto que estuvo pasando el fin de semana porque hubo béisbol. Y ya ves que toda la raza hispana por allá del terreno, pues que vámonos, la noche latina, sí, no
1: la
0: sé
1: noche
0: cómo
1: latina
0: le dicen,
1: de herencia mexicana, algo así.
0: Entonces, pues qué padre, ¿no? Que la gente va y se divierte mucho, mucho pasando, pero una de las grandes personalidades que estaba siendo súper esperada, pues era Carin León. Carin León, que llega el Bocachueca por allí disfrutando de Sonora para el Mundo con su concierto que fue el viernes, ¿no? Me parece.
1: Claro,
0: el viernes,
1: sí.
0: El sábado, el viernes.
1: No, el viernes.
0: Bueno, resulta que muchísima gente se fue a dar la vuelta. A mí me mandaron algunos videos, porque ustedes saben que la güera y el profe, pues así como que, ay, ¿cuánta energía traemos para andar en los conciertos? No, nosotros háblenos de irnos a comer y allá estamos.
1: Ah, claro.
0: Pero, profe, pues que a la gente no le gustó tanto, tanto, tanto en vivo el compa Carin.
1: Mira, la mayoría nos está diciendo que sí fueron, que se divirtieron todo, pero que no era lo que pensaban.
0: Aquí viene mi pregunta del millón y, bueno, yo respeto muchísimo porque Carin tiene mucho talento. A lo mejor en los discos, los videos, las colaboraciones, otro rollo. Yo nunca lo he visto en vivo, ¿verdad? Pero la gente está diciendo que los dejaron así como que, ay, esto pagué, ok. Número uno, están diciendo que no se escucha tan potente como cuando le escuchas cantar en el disco. Y pues es normal.
1: Es que pues no es lo mismo, en el disco los arreglan, la voz, todo. Oiga, todo amortiguan bonito.
0: Es como cuando nos escuchan que van a los remotos o vienen a saludarnos al profe y a mí, dicen, ay, qué voz tan pitera. Pues
1: luego
0: sí,
1: está uno ahí. No es lo mismo.
0: Oye, si en el micrófono nos escucha la voz bien garra, ahora imagínate, o sea, sin micrófono, no, cállese los ojos. Pues así le pasó a Carin León. De hecho, muchas personas dijeron que creen que a lo mejor le dio un poquito más de brillo a la esfera. Y es lo que yo estaba pensando. Ok, le hicieron una promoción tan tremenda, ¿no? Que el primer artista latino en abrir espacio en la esfera de Las Vegas, que ok, te imaginabas lo grandioso que iba a ser aquello, pero acuérdate que mucho, mucho del concierto eran invitados que tenía Carin León en la esfera. Mucho del concierto eran las imágenes. Lo impresionante que ese lugar
1: el
0: es
1: show,
0: que me han
1: show,
0: platicado, o sea, fue mucho de lo que apoyó y pues obviamente el talento de Carin. Pero la gente de Phoenix, así que digas tú, quedamos pero al puro fregadazo de contentos, no. Y aquí se abre nuestro WhatsApp 602-385-4640. Aviéntate, ¿qué te pareció el evento? Échanos una reseña porque se va de volada al aire aquí en La Suavecita 107.1.

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0: En la suavecita 107.1 te escuchamos y aquí se la avienta, bien y bonito, soltando el veneno, compadre. ¿Qué rollo con el concierto de Carin León?
1: Yolanda Laura Martínez, profe, buenos días, ¿cómo andamos? ¿Cómo nos pone el concierto de Carin León? A mí, actually, no me gustó el concierto.
2: Estuvo más o menos, ¿volviera a ir a verlo o no?
1: Lo que a mí me gustó, antes de Carin, le abrió un grupo, un morrito de Tucson. Se le abrió él, pero a él le puso la música Nuevo Régimen. Es un grupo local de aquí de Phoenix. Nuevo Régimen toca suave. Pero después de ellos, lo que sí me gustó fue que tocó Honorables. Me encanta cómo tocan ellos. Allí fue donde me alegró mi día. Carin, el show estuvo suave. Lo que no me gustó es que toca muchos covers o algunas canciones, también otras canciones que ni yo conocía ni la gente, se me hace, porque por nomás se quedaban muy muy calmados.
3: Pero pues para eso no es para lo que les hablo. ¿Por qué la gente cuando va al concierto no se quedan sentados?
1: Ya toda la gente se sentó, ya siéntense ustedes también, no dejan ver. Me hizo un cabrón. Una pareja que estaba enfrente de mí. Hasta le dije al morro que se sentara, si no, nos iban a sacar todos juntos de ahí, era chingada.
2: Pero no, el morro este sí, es que así les dije. Le dije, oye, siéntate un poquito, no, deja ver. Y no hizo caso. Digo, que te sientes a la chingada. Ya, y le dije, mira, hijo, tu puta madre. No, ya. Me enojé, machín, que no se sentaban. Le digo, o te sientas o nos sacan ahorita todos. Tú decides.
1: Para ver a alguien ahí estar sentado por 2 horas, como que no me gustó eso.
4: Pues a mí sí me gustó, porque le puso, primero cantó, pues yo llegué tarde, ¿no? Como siempre, y luego cantó las éxitos de La Pache. A mí sí me gustó, sí se aventó buen show. Lo único que sí, pues cuando le pidieron otra, pues ya no salió, se despidió y hasta ahí.
0: Lo que es,
4: a mí sí me gustó, pero pues hay mucha gente que solo quiere ir a escuchar todas las canciones que él canta, no quiere covers, no quiere nada.
5: Lo que pasa que le pusieron mucha mercadotecnia, le pusieron mucha salsa a sus tacos. Quizás querían que trajeran colaboraciones igual como las llevaron a la esfera, a Las Vegas, pero pues acuérdate, Las Vegas es Las Vegas. La gente se queja por si sí y por si no, por si se cantó o por si no cantó. Eso sí, critiquen a Mark Anthony, porque ese sí, nunca me ha gustado su show como
6: los hace. Entonces, ¿para qué va, comadre? Si
0: a ver, a Marc Anthony no anden yendo, pues dice ella. Nosotros tampoco lo hemos visto en vivo, tampoco, ¿verdad? Oye, profe, pero bueno, eso es lo que nos deja de mensaje la gente por acá en el WhatsApp. Hay mucha raza que también nos había mandado por ahí mensajes a través de las redes sociales y nos estaban diciendo lo mismo. No, es que estuvo chido, pero no así como lo estaban platicando, que lo ponían en la tele, que si la esfera, que si este rollo. Pero es como dice ella. O sea, es que no era la esfera.
6: No, aquí no iban a tener lo mismo.
0: Claro, me imagino que debe ser algo así como que bien impactante, ¿no? Ya lo decíamos, todas esas pantallas, el sonido. El otro día, el compa Gaby me estaba diciendo, es que donde tú te aplastes, donde tú te pongas ahí en la esfera, haz de cuenta que tienes al artista cantándote en el oído.
6: No, dije, es que la esfera tiene un sistema, pero súper, ¿eh?
0: Sí, no, tremendísimo. Bueno, pues así las cosas. Cuando ustedes quieran escupir el veneno, para bien o para mal, aquí ya saben dónde hacerlo, ¿ok?
6: Mientras vamos a bailar.
0: Vamos a bailar un ratito, 9:06 a.m. Oye, sigue nublado en algunos lugares, dicen, ay, está medio fresquecito. Bueno, pues vayan sacando el pan con los cafecito, tamales, con eso mero, ¿eh?

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3: Oiga, si le gusta la buena música, no se vaya. Ahora vendrán estos artistas.

0: más.
1: Y por supuesto, si quiere mandar saludos, háblenos. Estoy a sus órdenes. 1-877-354-3646. 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

0: caliente, caliente. Sí, sí.
1: ¡Saluditos! En este lunes, la gente trabajadora que escucha la suavecita 107.1. Aquí no creo, bueno, no te creas. Iba a decir que la gente que se queda picándose el ombligo en la casa no nos escucha, así como no. Le voy a mandar un saludo a Yasmín, que la Yasmín trabaja toda la noche, pero dice que no duerme en la mañana hasta que nos vamos. Dice, a veces sí me quedo dormida, pero sí siempre los estoy escuchando.
2: Pues sí, sí. Pero un saludo a todos los que nos escuchan desde tempranito.
1: ¿Cómo no? A mi comadre Mari, por allá, Mari Borbón en Bacay, que también todos los días greñuda y lo que sea, pero nos está escuchando tempranito.
2: Para todo Chandler, que nos escuchan mucho desde Chandler, sí, de Aguatuki, también allá, todos los cocineros ahí de volada.
1: ¿Cómo se llama nuestro camarada el cocinero? César. A César, le mandamos un saludo, gracias por escucharnos. A veces yo entiendo que no tienen tanto tiempo de mandarnos un mensajito y eso, pero bueno, ahí cuando tengan chance.
2: Y los chirroqueros, ¿sí? Que siempre están aquí a piel de cañón.
1: También, siempre. Bueno, pues saludos para todos ustedes. Oigan, prepárense porque muy pronto viene la feria y ya me los veo yo a todos queriendo ir a que la nueva monja, la nueva versión de la monja les caiga encima, los abrace, los apapache.
2: Pero oye, aquí no llega la monja.
1: Es lo que te iba a decir. O sea, aquí cuando viene la feria a los Estados Unidos, ¿no traen una monja como la que hay en México?
2: Es que no sé si traen el mismo juego. Si traen el juego ese de la rueda donde se sube la gente,
1: no,
2: y brinca.
1: No sé, pero está bien chido el
2: en
1: video
2: México
1: de la monja,
2: está,
1: ¿verdad?
2: Es muy popular, pero aquí
1: hijo,
2: no sé.
1: Eso, no, qué padre.
2: Si no, oigan, para poner uno y ponerme el traje de la monja.
1: Neta, profe, te pondrías el traje de la monja, pues para ponerle un poquito de sabor, de toque mexicano a la feria aquí en Estados Unidos.
2: ¿Por qué no? Ver, chistes, dale sabor,
1: ver,
2: ¿eh?
1: Ahí te voy. A ver, súbele más, chiquistiquis.
2: Déjame paro para empezar a bailar.
1: Ahí va, el profe se va a aventar los pasos de la monja, los pasos prohibidos. Échale. Déjame la música.
2: Ahí va.
1: Así. ¡Auch! Oye, neta, no, ya no. Casi viene la feria. Y, o sea, pensar que no estamos en México y que nos estamos perdiendo la mugre monja. ¡Qué coraje! Esas cosas sí dices, ¡qué rollo! A ver, racita, alivianes, el lunes está nublado, yo entiendo, están jalando, ¡qué bueno! Pero agárrese 1, 2, 3, hasta 4 minutos para platicar con nosotros aquí en la línea telefónica. Estamos en el 602-385-4640. Mira, ahí viene la feria, profe. Ahorita vamos a estar platicando del menú medio extraño, macabro, rarón que viene a la feria, pero que la gente nos diga, ¿sabes qué? ¿Qué cosa a lo mejor de pronto estamos viendo en la feria que en México sí existe, pero aquí en Estados Unidos no lo tiene? Y no nada más en la feria. Fíjate que hay cosas que uno hace por allá en México que es bien diferente, te sabe bien diferente. Por ejemplo, las celebraciones en las iglesias. Pues sí, aquí va uno, que las mañanitas, que a lo mejor alguna quema de fuegos. Ok, pero en México, señores, te sabe mejor porque se avientan el torito, se avientan el marrano encebado, el palo donde...
2: No,
1: no, no. Sí, muchas
2: luego,
1: cosas.
2: Aparte de la comida, las bolsitas de caña, la
1: es,
2: gusguera,
1: es bien
2: todo.
1: Diferente.
2: Aquí no hay nada de eso.
1: No, aunque celebremos las cosas igual, no se hace la misma tradición, o sea, no te sabe igual. No sé en qué está, pero bueno, la gente que nos lo platique en el 602-385-4640. Oigan, ánimo, pónganse pilas, son las 9:23 a.m, yo los quiero sentir activos. Anda mi comadre Susana, dice, ya voy al trabajo, pero mi voz está bien gacha, no la pongan al aire. Le mandamos también por acá un saludo a Heréndida, que siempre nos está escuchando, aunque está muy calladita. A mi compadre Leonel, que también ahí está dándote casi casi el pésame, que porque las Chivas no ganaron.
2: Ah, no, le hace, está bien, así es el fútbol. Oye, es que desde las 4 ya anda chambeando, ¿eh?
1: Sí, él madruga, ¿eh? Madruga bastante. Ya te estaba pidiendo los buenos días y la bendición. Y a las 10, a las 6 de la tarde, yo creo que se duerme el compa, ¿no? Ay, caray. Bueno, saluditos a Malena, también para Elena, por ahí, que siempre nos están escuchando rumbo al trabajo. Ay, me la soltó bien gacho el chiquistriquis. ¿Te dolieron las orejas?
2: Es que se quedó emocionado con el bailecito, ¿eh?
1: Sí, no te pases, compadre. Bueno, vámonos a ponerle un poquito de ritmo a la mañana. Ya son las 9:24 y tú estás con...

0: los invasores que no pasa de moda, la neta. Y la tienes aquí en la suavecita 107.1. Son las 9:32. ¿Sabes qué, profe? Vamos a escuchar los saludos que la raza deja, porque algunos sí andan trabajando, otros nomás hacen que hacen, qué rollo. Buenos días.
1: Buenos días, güera.
0: Buenos días.
1: Aquí mira, trabajando a todo lo que da.
0: Eso mero.
1: Oye, un saludo para Chucky, que anda un poquito grave hoy.
0: Ah, caray.
1: Pero también un saludo especial para el despuesado que no vino a trabajar. ¿Qué pasó, despuesado? Te estamos esperando.
0: ¡No manches! Oye, ¿qué andará haciendo el despuesado, profe? Y la cosa es, ¿por qué le dirán el despescuezado? Eso es lo que yo me pregunto.
2: ¿No tendrá pescuezo o por otra cosa?
0: Bueno, acuérdate que yo más bien les digo así, cuello de Gerardo Ortiz.
2: Cuando, porque, pues, cuando no se le nota uno, ¿no?
0: Sí, pues no se le nota uno así el pescuezo. Mira, yo tengo si a lo mucho 3 dedos, yo creo, de cuello. Tú como 2.
2: Bueno, pero tenemos, ¿no?
0: Ay, ay, ay. Bueno, lo bueno que tenemos, ¿verdad? Oye, fíjate que ahorita, gracias a todos los soldadores, les mandamos un saludo a toda la raza que se está reportando por aquí en el 602-385-4640. Qué buena onda. Mucha gente anda con flojera. Te aseguro que el despescuezado o amaneció crudo el compa o le dio frío salir. Una de dos.
2: Se le pegaron las cobijas. Es que el día así como que nubladito, lluviosito. ¿Qué
0: no,
2: más quieres?
0: A mí no me vengas a poner acá muy seditas a los hombres. O está crudo o le dio frío. O sea, nomás son esas dos opciones.
2: ¿Por qué siempre
0: otra
2: la mujer
0: cosa?
2: Piensa mal de los hombres.
0: No, no es que esté pensando mal de los hombres. Pero dime tú, los pretextos más comunes que te va a poner un compa para no ir a trabajar.
2: Me duele la cabeza.
0: Ay, ese es el de la mujer, profe. Ese
2: no,
0: es el número
2: uno.
0: No, no, no. A nosotros las mujeres comúnmente nos duele la cabeza hasta porque pasó la mosca. Y peor tantito cuando llega el compa y dice, a ver, chiquita, véngase, cúmplame como mujer. Ay, viejo, me duele la cabeza. Pero que un hombre te diga que duele la cabeza, eso no.
2: No,
0: me gusta,
2: uno anda más
0: ¿eh?
2: Crudo. O siempre sale uno con que, ay, es que tengo el estómago flojo.
0: No puede ser. Sí, entre
2: claro
0: tú y
2: sí.
0: El compa Jalo siempre traen la panza revuelta. Ay, Dios mío, ¿cuál es tu pretexto, chiquistriquis? No traigo dinero. Hoy nomás. Ah, raza. Bueno, fíjate que ahorita les quería poner un par a la oreja. Me encontré un mensaje bien padre. Dije, ah, qué poderoso, qué bonito. Yo lo quiero compartir y todo. No vas a creer, pero con estas nuevas restricciones que hay, porque ya ves que Meta se metió en un problemón en diferentes lugares. Y entonces la plataforma, tanto como en Facebook como en Instagram, empezó a tener restricciones, que de hecho TikTok también ya está por las mismas, por otra demanda que tuvo, ya también tiene bastantes restricciones. Pues bueno, Instagram cambió muchas reglas, y ahorita yo le dije al Chiquistriquis, me abres mi canal de la computadora, yo quiero ponerlo, vamos a hacer esto, quiero hablar de aquello, y resulta que mira, fíjate bien, estoy tratando de darle, van como 15 veces que le quiero dar play a ese audio que quiero que escuche la gente y nada más me dice, esta página está restringida para menores de 18 años porque no he hecho login en la página.
2: Ah.
0: Pero bueno, aunque en muchas otras, o sea, si yo no estoy hecha login, no puedes accesar, en muchas otras sí. A lo mejor las que no tienen restricción o lo que sea, pero ahorita ya Instagram, Meta, y digo qué padre, porque era lo que se estaba peleando, ¿no?
2: Claro que sí, porque hay muchos menores que hacen cuentas falsas.
0: Oye,
2: y pueden ver cosas que no deben.
0: Pues supuestamente el gran, y así el gran pedo, el gran problema, perdón, el gran problema que tiene TikTok es que porque está ocasionándole daños severos a los adolescentes, más que nada. Entonces, Instagram está metiendo también las mismas reglas, Meta ya empezó desde cuando, obviamente, en general, Facebook y la Instagram. Entonces, fíjate que no deja. No dejan accesar a cualquier página. Digo, se los paso al costo porque yo lo quería meter ahorita en vivo y no se puede porque la computadora no está registrada y aparentemente ahí lo agarra el sistema como que es un menor de edad.
2: Para mí eso es bueno, Eso es bueno.
0: Pues sí, yo pienso que también porque así menos acceso
2: también
0: tienen los chamacos. Vámonos pues con música. Si no hay audio, pues hay música. 9:35, estás con la suavecita. Vamos.

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2: La selección de Costa Rica cayó nuevamente en la Copa de Naciones, en la Liga A, por el Grupo 1, es último, con 0 puntos junto a la selección de Nicaragua. Lo platicamos en el minuto de fútbol de primera.
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2: La selección de Costa Rica cayó en el Caribe 2-0 contra la selección de Haití y prácticamente le está diciendo adiós a la competencia y además estaría quedando al margen de la próxima Copa Oro 2027. Costa Rica, que no participó en el Mundial United 2026 por no lograr la clasificación, reacomodó un proceso en manos de Fernando Batista en busca de lograr mejores objetivos. Sin embargo, ya es la segunda derrota a juego oficial de los Ticos en la Copa de Naciones, que la semana pasada perdieron en casa ante la selección de Curazao. El próximo partido de los costarricenses será contra Nicaragua. En el minuto de fútbol de primera les habló Quique Lanza.
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0: Porque aquí en La Suavecita 107.1 te traemos los resultados de, obviamente, todos los partidos que hubieron el fin de semana. Que aquí no traemos a los narradores expertos, pero viene el profe con toda su pasión.
1: Claro, a ver, que sí, profe. Porque se fue, jugó la jornada número 10.
0: Ahí está, el rey de las pelotas nos tiene los resultados.
1: Viernes, dos partidos donde Atlante se enfrentó a Monterrey. Atlante se lo llevó 4-2, señores.
0: Ande, pues.
1: Tijuana contra Atlas. Atlas venció a Tijuana 3-2, Muy bien por el Atlas, ¿eh?
0: Muy bien, ¿cómo
1: no? El sábado, cuatro partidos donde Toluca se enfrentó a Cruz Azul y quedaron 3-3. Ahí hubo empate.
0: Oye, muchos goles, ¿eh? Por cierto, bastantes goles que uno ni se esperaba, la verdad.
1: Claro que sí, como el de Querétaro contra Chivas. 2-0 ganó Querétaro. No puede ser, Querétaro anda bien, ¿eh?
0: Es que tú te esperabas los goles, pero del otro lado, profe.
1: Sí, no, es que también Chivas quedó desarmado, porque acuérdense, sí, pues, que jugó México y se fueron varios para allá.
0: ¿Pero por qué se destantean? Deberían de tener sus refuerzos. Si se van dos con la selección, oye, es pues que hay
1: Chivas,
0: que estar
1: no traemos
0: preparados.
1: Tanto, puro morrillo, pero así es el fútbol.
0: ¿Qué tiene? Mira, ahorita vamos a hablar algo muy, muy interesante que se dice de los morritos que andan en los partidos, obviamente en los equipos de fútbol.
1: Claro que sí, muy bien. Desde ahí jugó Santos contra Pachuca, donde Santos le ganó a Pachuca también 1-0.
0: Muy bien, muy bien.
1: Tigres contra Puebla, ahora sí ganó tu Tigres 1-0. Le damos un aplauso, ¿eh?
0: Porque por favor, es
1: el primer tres puntos que ganó, oiga.
0: Ya pueden pasar la
1: canasta.
0: Ya
1: subió la posición número 14.
0: ¡Ah, caray!
1: Así se va, señores.
0: Bueno,
1: ¿eh? Y el
0: cuánto
1: domingo,
0: orgullo.
1: Los últimos tres partidos donde Pumas se enfrentó a San Luis y San Luis le ganó al Pumas 3-2.
0: ¿Qué esperabas, pues?
1: León contra Juárez.
0: ¿Qué dice ahí, profe? A ver, pésame tu hoja macabra.
1: Mi letra me entiendo, yo así no como el doctor de repente.
0: Oye,
1: ¿no?
0: Espérate, ¿quién me dijo el fin de semana a una mesera la que dije?
1: Pues si llegamos.
0: Oiga, ¿qué escribí? Dije, pues yo qué voy a saber.
1: ¿Qué pediste? Porque ni mi letra me entiendo, ya le dijimos la repetición.
0: Ya bueno, se te pegó, ande,
1: pues. León le ganó a Juárez 2-1, señores. Y Necaxa perdió 2-4,
0: profe,
1: ante el América.
0: Anoche, cosa número uno, los americanistas desvelándose porque empezó tarde el partido.
1: Oye, es como que hubo un delay, pero sí jugaron ya tardecito y mucha gente estaba viendo el resultado y no salía en Google, no salía.
0: No, en ningún lado, hasta que al último ya por ahí destaparon todo y, ay, como siempre, ya ganó el América. 4-2.
1: 4-2, sí, y acuérdense que también México contra Colombia, 1-1, sí, señores.
0: Oigan, pero no se vayan, de eso vamos a hablar enseguida. ¿Qué es lo que pasó? Porque mucha gente está criticando al Kaiser, mucha gente.
1: Oiga, y déjame decirles que también los Diamondbacks ya quedamos fuera. No la armamos, nos quedamos a un pelito. Teníamos que ganar forzosamente el último partido y no se pudo.
0: Pues ni modo, profe, como dicen por ahí, la
1: para
0: frase
1: la
0: trillada,
1: ¿no?
0: Jugaron como siempre y perdieron como nunca. Pero bueno, regresamos con lo, pues, de la selección
1: mexicana. Era al revés.
0: ¿Ah, sí?
1: Jugaron como nunca y perdieron como siempre.
0: Ah, sí, perdón. Ahí venimos. La idea es esa.

0: Camarada, 100% Mexican boy, ¿para qué tanto circo? ¿Quieres más o le guiso un huevo?
1: ¡Ja! Ay, pues ahora sí les van a guisar un huevo.
2: Sí, queremos.
1: Seguimos con todo aquí en La Suavecita. Y mira, profe, es que esto está muy intenso, pero está muy, muy atinado, ¿ok? Fíjate que este fin de semana, que obviamente pues ya vimos cómo es que México llega a Estados Unidos, se enfrenta en el primer partido que tiene don Rafa Márquez como director técnico de la selección mexicana y se va en contra de Colombia. Entonces, lo sorprenden con un gol y bla, bla, bla, y bla, bla, bla, y pues ya las cosas iban calentitas.
2: Partido.
1: Pero es que ya andaba, o sea, la situación así como que medio macabra porque empezaron a hablar de que Rafa Márquez en una conferencia de prensa le dijeron, oye, pues es que ¿qué esperas? ¿Tú quisieras que esto se diera como jugabas tú allá en el Barcelona y todo? Y le dijo a la gente, ¿saben qué? O sea, sí, yo quisiera, pero no se va a poder, porque yo no tengo la misma materia prima que hay en el Barcelona para, obviamente, tener los resultados que tiene el Barcelona.
2: ¿Y tiene razón?
1: Sí, tiene razón. O sea, ¿en qué está la ofensa? Ahora, no lo dijo para moler ni para estar diciendo que los jugadores que ahorita tiene la selección mexicana valen cranky. Yo pienso que no fue eso. Nomás que luego empiezan como que a cambiar las palabritas, a ponerle salsa de que no es de la buena para quemar a los directores técnicos,
2: pero
1: ¿no?
2: En este caso. Siempre la raza, pero acuérdense que hay niveles. En México el fútbol es muy bueno, pero hay otros países donde tienen fútbol demasiado alto.
1: Sí, bueno, es que exactamente, es lo que dice, no tengo la misma materia prima, pero me encantó lo que dijo. Oye, le decían el Brody a Jorge Campos.
2: El Brody, sí.
1: Ah, pues fíjate bien lo que dijo y me encantó porque le cayó la boca a muchos que dicen saber de fútbol.
3: Que jueguen bien el Mundial. Ahorita me dices, hay que venir con el mejor equipo.
4: Para mí sí.
3: Bueno, para ti, pero ¿por qué? Porque tienes que ganar porque es el primer juego. Eso no importa,
4: porque,
3: lo importante es el futuro.
4: Imagen,
3: ese es el problema en México, ese es el problema que tenemos.
4: Entonces que jueguen con la sub-20.
3: No, que jueguen con chavos para que se fogueen.
4: No,
3: es
4: no,
3: lo que
4: no,
3: las grandes selecciones han hecho y en un futuro ahí están, allá aparece con ese fogueo. ¿Qué prefieres? ¿Ganar todos los amistosos y no hacer nada en el Mundial? ¿O perder todos los amistosos y en el Mundial irte hasta la
4: semifinal? ¿Qué garantía te da jugar con estos jóvenes desde este momento?
3: Está comprobado, al 30, está ¿no? comprobado que cuando juegan con jóvenes.
4: Entonces que no traigan a los veteranos.
3: Bueno, pues dile a la federación porque luego corren al técnico. Vas a ver cuando empiece a perder Rafita, van a empezar todos con. No, que este sí, que este no, que hay que traer a otro.
1: Exactamente. Y ¿sabes qué me encantó? Que dijo, ese es el problema cuando él le dice, es que hay que dar una buena imagen. ¿Por qué siempre en México se trata de dar una buena imagen? O sea, siempre como que muy por lo encimita. Hay que trabajar desde la raíz, desde el inicio, poco a poquito ganarte lo que vas a en un momento a decir, ¿sabes qué? Este es el resultado. Era el primer partido, profe. ¿Qué se esperaban? O sea, ¿8 goles
2: claro,
1: de fregadazo?
2: Pero no fue mal, quedamos 1-1 y como dice Jorge Campos, aquí dale chance a los chavitos, pero en México la triste noticia es de que hay mucho extranjero.
1: Sí.
2: Y es lo que tenemos, o sea, tenemos poco y a la hora que juega México, pues no nos da abasto, no nos llenamos, ¿por qué? Porque pues no tenemos de dónde más.
1: Sí. No, y aparte, lo acabas de decir tú, quien metió el gol fue Morita. Está chavalo, es el jugador más joven que tiene la selección mexicana, está poniendo la muestra. Entonces, eso de que no, es que ¿dónde me vas a dejar a los veteranos, los que ya tienen nombre? Sí, tienen el nombre, está bien, pero acuérdate, nos guste o no nos guste, vamos avanzando en la edad, en la profesión, y siempre va a llegar la sangre fresca que va a cambiar todo, profe, y de eso se trata. Yo sí estoy muy de acuerdo, vamos a darle tiempo a que la selección se vaya amarrando junto con su nuevo director técnico y que vayan demostrando de qué están hechos y cómo se van dejando moldear también por Rafa Márquez.
2: Claro,
1: ¿no?
2: Es que
1: eso
2: en México hay mucho talento, pero pues es que no hay posiciones, está lleno de extranjeros y pues no hay para todos.
1: Ya, pues estoy con los extranjeros, se me hace que los tienes de pesadilla.
2: No, o sea, son bienvenidos y todo, pero ¿de dónde queremos sacar si no tenemos chance de darles jugar?
1: Sí, no, hay que darle la oportunidad. Miren, este fin de semana, pues vienen obviamente a enfrentarse por aquí en Phoenix y ya me imagino lo que va a hacer aquello. Entonces, pues yo sí tengo fe. Yo tengo fe en la selección y tengo fe en Rafa Márquez, la neta,
2: Rafa Márquez es muy bueno y vamos a esperar el futuro. Apenas empezamos el primero, espérate que agarre vuelo.
1: Vamos poco a poquito, cómo no. Vámonos pues con más música, tranquilos, que apenas estamos arrancando la semana. Son las 10 de la mañana con un minuto. Ahí te va, hombre, el santo del amor.
5: Sí.

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0: ¿Cómo la ves?
1: ¿Pasa o no pasa?
0: ¿Pasa o no pasa? Profe, ya me gustó tu música de la monja. Creo que la vamos a dejar en casa.
1: Ah, no, es que sí. Como la que la escucha uno y luego empieza uno a brincar, ¿verdad?
0: Sí, sí me gusta.
1: Hagan rueda. Oigan, pues hagan rueda.
0: Yo no sé si la raza, porque hace rato estábamos hablando de cómo se vive diferente cuando vas a la feria, por ejemplo, ahora que ya llega aquí a Phoenix, a cómo vas en México y la disfrutas. Los nuevos videos donde anda la famosa monja allá en México, ahora es que se les monta, profe. Se les trepa a los señores, les mete una arrastrada cuando están ahí, que ya quisieran dos que tres, ¿eh? Y aparte, como que se hizo la tuneada la monja.
1: Se ve más tuneada.
0: Sí, anda bien tuneada la monja y ahí está, ¿eh? Lista y poderosa. Bueno, vámonos con saluditos por acá para Cassandra, Nancy, muchísimas gracias. Dice Alfredo, dile al profe que no celebre este, que está bien que tengamos también extranjeros en el fútbol mexicano. O sea, no decimos que no, súper bien.
1: Claro, todos son bienvenidos,
0: bien.
1: Pero ¿dónde vamos a sacar más talentos?
0: Sí, hay que buscarle. México tiene tantísimos morros para dar que, bueno, la cosa es una, que les den la oportunidad.
1: Claro que sí, ese es el problema, único. ¿De dónde sí. vamos a meter a todos?
0: Oye, pero ¿sabes qué me da risa? Que siempre, aquí y en misa, estás en la familia, estás con los camaradas, ¿por qué siempre el tema del fútbol? ¿Por qué siempre ese tema hace como que se prenda la mecha y luego que la tienen corta tantito?
1: Porque todos opinamos diferente y nos vamos para diferente lado.
0: Pues es que algunos están muy de acuerdo, otros dicen, no, ¿qué te pasa? Que no hagas esto, que aquello. Y luego ya que se ponen bien arraigada la playera de su equipo, no, cállese, que sí andan saliendo de bronca, ¿eh? Bueno, vámonos con música. Ahorita vamos a platicar precisamente de esas novedades, sobre todo en la comida, porque es lo que más está llamando la atención en lo que va a venir en la feria estatal aquí en Phoenix. No te vayas,
1: viene?
0: ¿Eh? Ah, pues ahorita lo platicamos, señores.

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10: Oiga, si le gusta la buena música, no se vaya. Ahora vendrán estos artistas.

0: Y por supuesto, si quiere mandar saludos, háblenos. Estoy a sus órdenes. 1-877-354-3646.
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0: Mira, nos vamos de una... De unas buenas rolas con otra rola, ¿eh?
1: Oye, espérate, es que me estoy acordando de algo. Son las 10:21, gracias por estar aquí en La Suavecita 107.1. Déjale mandar un saludo a Mari, ¿no? Mari, bien malita que se la vio días pasado de la gripa. Así como andaba yo, que la voz no me salía nada, andaba peor mi comadre Mari.
0: ¿Y ya se alivianó, no?
1: Pues ya se alivianó, pero dijo, mira, no voy a mandar audios, pero les mando video. Allá por la Interestatal 10, rumbo hacia la 83, la 75, la 91, todo ese pedazo, profe. Ajá. Agua, cerón, perro. Que había caído. Todo aquello estaba canijo. Mucho cuidado, si vas manejando, acuérdate que ahorita pues sí tenemos bastantes áreas con lluvia, algunas están medio tranquilito, pero pues mucha gente sí se ha visto afectada por esto, ¿no? ¿En qué íbamos, profe? Ay, ya desde hace rato que les debo las comidas de la feria y no sé qué rollo.
0: Hablando de comidas, pues, claro que ya
1: se me acaba de tropezar, profe. Ahorita es que chiquistriquis irá, ¿cómo dejó todos los papeles? Así como se va a poder, profe. La neta sí da coraje,
0: ¿pero
1: ¿no?
0: ¿Pero por qué? ¿Se fue corriendo o qué?
1: Pues que no iba al baño.
0: Pues sí, ¿por qué avienta todo aquí nomás? Como que si uno supiera de volar todo, ¿no?
1: No, ahorita vamos a quitar aquí el traspapeleado. Lo que sí es que este fin de semana yo creo que anduvo suelto el chamuco. Más que nada en los eventos. ¿Ves que hubieron muchísimos conciertos, no? Estaba viendo, por ejemplo, que... Ah, precisamente, y hablando de los futbolistas, el Memo Ochoa, profe, se soltó los chinitos, se los acomodó bien bonito y ¡pum! Fuga para España. ¿A quién crees que fue a disfrutar?
0: Ah, sí, mire, en España. Me suena. ¿Aquí está en Castro? Ver. No, ya sé, no.
1: No, Edwin no. Cass. A Edwin Cass.
0: ¿Por con qué el mira grupo la foto Queen? Con él, sí. Bien abrazadito?
1: Sí, no, pues es que para que, o sea, darle amor y de todo, ¿no? Saludos, comadre Cari. También ella por ahí reportándose, la gente que nos está escuchando desde Nuevo México a través de la aplicación del botón.com. Gracias por estar ahí con nosotros. Bueno, pues se fue hasta España y fíjate que estuvo apoyando muchísimo al Grupo Firme. Y digo yo, qué padre, porque pocos lo hacen. A veces no se reconocen. A lo mejor no son del mismo ámbito, porque pues uno es cantante, el otro era futbolista, ahorita ya está retirado, pero disfrutando de su billete, profe, porque qué rico decir, ay, voy a ir a ver al Grupo Firme, pero en España. Ya quisiera yo verlo aquí en mi barrio, ¿no? Este se fue hasta España.
0: Alcanzamos.
1: Y se la pasaron muy padre, ¿eh? La verdad, que los dos se destacaron uno al otro, y qué padre que México, ahí va, poco a poquito, pero les digo que sí está como que el diablo muy suelto, porque ya ves que también Jorge Medina se llama, el Jorge Medina, el de la Arrolladora, todavía sigue haciendo presentaciones en México con el Josie Cuen y andan en giras.
0: Porque el primero andaba como de la greña un poquito, ¿eh?
1: Pues más o menos, por chismecillos que se dieron,
0: ¿no?
1: Ahí
0: con Canelo,
1: ¿no?
0: ¿Te acuerdas del Canelo en la fiesta y todo? Como que
1: Canelo,
0: cada quien se va por su rollo.
1: Canelo es medio vigorita, ahí como lo ves, ¿verdad? Y bueno, la cosa es que estaban en la presentación y ¿quién crees que llegó?
0: ¿Quién?
1: Wendy Guevara, profe.
0: ¿Ah, con ellos?
1: Y la Wendy Guevara es bien groupie. A ella le encanta la música, sobre todo la música del regional mexicano. Y la subieron al escenario. Y tú sabes que
0: no,
1: Jorge Medina.
0: Se negó de seguro, ¿verdad?
1: Este
0: no,
1: es pataplana.
0: En todos lados.
1: ¿Cómo dicen el pataplana porque pisa parejo? ¿Eh?
0: ¿Sí?
1: Bueno, pues, ¿qué crees que les dijo? No, pues que muy emocionada que aquí estoy con ustedes y la fregada. Y que se van dando un besito de tres.
0: ¿Los tres juntos?
1: Un besito de tres, profe.
0: Híjole, el Josie Cuen, ni me digas en qué terminó,
1: el, ¿eh? No, yo tampoco ni quiero saber ni me quiero imaginar, pero el besito sí lo vi. ¿No crees que acá en la boquita y todo? Pero sí se dio en el beso entre los tres compas. Y la gente pues se lo aplaudió porque pues en realidad la Wendy Guevara, o sea, no tiene vergüenza. Esa hace lo que se le pega la gana y tiene sangre de chincha, o sea, la verdad cae muy bien. No sé,
0: pero... Que me diga, te sí. Lo creo, pero del otro.
1: Pues bueno,
0: pata
1: profe.
0: Plana los dos, ¿eh?
1: Que a cada quien, ¿verdad? Bueno, vamos a la música y hablando de cosas que están pasando en medio del espectáculo, la gente está temiendo por la vida de... ¿Quién crees?
0: ¿De quién?
1: ¿Cómo se llama este que anda con Larry Hernández? Esta se me fue.
0: Roberto Tapia.
1: Roberto Tapia, profe. Ay, Dios mío. Casi pudo haber sido mi padre en vida, ¿eh? Bueno, pues todavía vive.
0: No, hoy no más.
1: Ahorita te voy a decir por qué. Roberto Tapia, ¿por qué la gente dice está a punto de morir y el compa no lo sabe? Ahorita lo platicamos aquí en La Suavecita. Ay, qué rica canción. Apenas para fin de semana. Pero

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0: 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Bueno, ya son las 10:30, 10:31. Que no se te haga tarde la gente que tiene su cita. Salga tempranito, salga con tiempo, porque pues con esto de las lluvias, profecía taruga uno. Dices, ay, es que está nubladito, te vas arrullando. Mucha gente se arrulla.
1: ¿Cómo no? Es que la humedad y todo, pero también la gente pues maneja más con precaución, ¿no? Por lo mojado, las carreteras, va más lenta la gente.
0: De repente, a veces no entiendo.
1: Va tomando café y pan.
0: Ay, sí, muy, muy entretenidos y muy enfocados con el café en la mano, ¿no? Bueno, pues ahí les va. Resulta que muchas personas en las redes sociales han estado especulando muchísimo de la seguridad de Roberto Tapia. El Roberto Tapia, profe, desde hace muchísimo tiempo, yo me acuerdo que sacó la famosa canción del Niño de la Tuna, que obviamente iba dedicada al Chapo Guzmán, sí, ¿te acuerdas?
1: Ay, ¿hace añitos?
0: Pues bueno, resulta que este fin de semana los invitaron andaban como que de fiesta, ¿no? Andaban en un conciertito, andaba él tocando por ahí en algún lugar y luego anduvieron en party de un influencer. Ajá. Pero resulta que una de las invitadas especiales y que estuvo ahí, pues fue la mera mera, la patrona,
1: Emma Coronel.
0: Ahí estaba Emma Coronel. Bien bonita, como que se está, no sé, creo que está agarrando un aire de juventud.

0: Porque creo que estaba muy atada, creo que tenía demasiado estrés, mucha presión en la vida, porque después de que salió de la cárcel, ella como que se propuso respirar, rehacer su vida, cumplió lo que tenía que cumplir con las autoridades aquí sí, en los claro, Estados Unidos. Condena. Y yo digo, ok, se vale, si ya agarraste el rollo, si ya terminaste ahí todo el problema que tenías, se vale. O sea, cualquier persona dice, denme una segunda oportunidad, quiero hacer mi vida. Y yo no sé cuántos años tenga Emma, pero está muy joven. Muy joven, la chica tiene muchísimos pretendientes, me imagino. Pero ahora, ¿los pretendientes de ella tendrán miedo en algún momento de acercarse por saber quién es?
1: Yo pienso que sí, por más que diga que ya terminó con ella, o al saber que fue una... ex, o la mujer de una persona bueno, así muy importante. ¿Fue? La persona todavía vive.
0: O sigue siendo. Fue o no sigue sé? Siendo.
1: Porque acuérdate, ¿o no?
0: Esa es la cosa. O sea, eso no lo han dicho. Ella está haciendo su vida acá, pero sabemos que él ya no va a salir de ahí, profe.
1: Ah, pero pues desde ya ahí no puede hacer cosas y mover todo
0: sí,
1: el mundo.
0: Obviamente, tiene ojos y manos fuera de, ¿no? Pero, o sea, ¿cuál será el trato entre ellos? ¿El acuerdo? ¿En qué quedaron, vieja? Vaya si llega a su vida y si quiere con el compadre, con el compadre. Porque déjenme decirles que se rumora que aparentemente son compadres con Roberto Tapia. Roberto Tapia no está casado, tiene sus hijas, pero se les vio muy juntos. Y la gente está diciendo que Emma es demasiado cariñosa y acercada a él.
1: Pues está difícil, ¿eh? Yo lo siento por ella, porque pues va a estar difícil que alguien se le acerque.
0: Hay una foto donde Roberto Tapia está así como que, sí, comadre, pero hágase para allá. O sea,
1: como con miedo,
0: sí,
1: no se me rime pues, tanto. Porque,
0: imagínate si no. Imagínate que de repente llegue y que, oye, no, pues es que unos arrimones ahí con doña Emma Coronel, pues está canijo, ¿no? Ahora, la cosa es de que
1: yo
0: llegaba
1: que
0: Emma.
1: Yo pienso que no, porque se va a sentir traicionado.
0: Sí, sí, sí, ¿no? Y ahí acuérdate que la palabra de hombre es la que vale entre esos camaradas, ¿no? Pero Emma sale dándole pisto en la boca, acá de chorrito y todo. Bailaron, profe. ¿Y no crees que bailaron así de lejecitos y una cumbiecita? No,
1: ¿así de cartoncito?
0: ¿Pa' qué te cuento? Por eso es que la gente dice, este hombre ya está muerto y no le han informado. Pero quién sabe, yo pienso que si son amigos, camaradas, conocidos, pues ¿qué tiene? O sea, pues ahí anda, le andan haciendo
1: pues sí,
0: la vida
1: para,
0: feliz.
1: Pues los amigos no bailan así, ¿o sí?
0: Yo no sé, profe, ¿qué te puedo decir? O sea, es que depende de qué tipo de amigos, ¿no? Pero mira, mejor nos vamos con esta. Esta que se la dedique, yo creo que estaría bueno, ¿verdad? Que Emma Coronel salga y le ponga esta canción acá a Roberto Tapia. Ya, para que digan qué rollo, para que digan si sí o si no.
1: Me busques mejor.
0: Ay, ay, ay. Saludos a todos los chirraqueros, a todos los trabajadores de la madera también, que les encanta ponerse a bailar con esta rola de Ana Bárbara.
1: ¡Échenle
0: machotes!

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0: A ver, son las 10 de la mañana con 50 minutos. Chiquistriquis, ¿no hay música tenebrosa? Ay, no puede ser. Lo más tenebroso es la música de la monja.
1: No, le hace ahorita lo a ver más pasa. Tenebroso.
0: Hazme el fregado, favor, profe.
1: Oye, hay que prepararnos. ¿Y la de los qué?
0: ¿Los qué?
1: Los de, Jaime Maussan.
0: Ah, esos de... de la música, de la macabrona. Sí, de
1: macabrona.
0: No, no te trabes, profe. No. Macabrona, la música macabrona, así de tenebrosa, de miedo, ¿verdad?
1: Ándale.
0: Pero esta es la de la monja. No, es que esta no va, ¿verdad? Pero bueno, es que déjenme les digo una cosa. Mañana es martes y siempre nosotros decimos martes de buena vibra, vienen los días de energías bonitas y son los martes. Para mí especialmente sí lo es.
1: Oye, la luna está muy bonita ahorita, ¿eh?
0: Oye, chécame, en este mes de octubre, profe, ¿viene algún martes 13, algún viernes 13? Chécate por ahí el calendario mientras. Porque les voy a contar lo que está sucediendo, ¿ok? Resulta que sí, estamos a punto de entrar a octubre, que va a ser el mes de los espantos. Ahí viene Halloween. Y entonces una de nuestras radioescuchas el viernes me mandó una fotografía, profe, de la cual pues mucha gente se va a sacar de onda. Tenemos una fotografía que si alguien la quiere ver, digo, para que nos digan si han tenido una experiencia así, para que compartan algo sobre esto, nos la pueden pedir a través del 602-385-4640. Como aquí nos va a estar lo del calendario, oiga.
1: Ya está, tenemos un martes 13, viernes no, pero martes sí.
0: Ah, qué bueno. Bueno, martes.
1: Martes 13.
0: Bueno, viene un martes 13 ahora en octubre. Bueno, pero ¿por qué estoy preguntando esto? Porque mucha gente a veces empieza a sugestionarse. A veces la gente dice, yo en martes 13 y sobre todo en viernes 13 no asomo ni las orejas. Para nada, voy para ningún lado, no voy abajo de una escalera, nada, ¿no? Todos tenemos diferentes conceptos de la energía. Toda la gente puede decir, oye, yo creo o no creo en la brujería, por ejemplo. Pero es que nuestra radioescucha, profe, nos mandó una fotografía que te la voy a enseñar. Tú no la has visto. La vas a ver apenas en este momento y sí está un poquito impactante. Si alguien la quiere ver, están libres de pedirla. 602-385-4640. Ese es nuestro número. Aquí está. Mira, profe.
1: Ándale, no, hombre.
0: Sí, o sea,
1: está con pelo, ¿eh?
0: No, yo sí, se ve con pelos y sabe cuánto. O sea, está asquerosa, está tenebrosa, tiene de todo. Él acaba, ya Elder la está pidiendo. Dice, mándala, por favor. Ahorita te la vamos a mandar, compadre. Y se las vamos a mandar porque mañana vamos a aprovechar el tema, ¿no? Mañana martes, vamos a decir.
1: Oye, es que de hecho, y todo, y, hay muchas cosas que se usan así, aparte de eso, así, tantas cosas, ¿no?
0: Les voy a decir de qué se trata y ustedes a lo mejor van a decir, oye, sí, eso no es. Es como un sapo. Ya por acá entró alguien más, la quiero ver. Bueno, no, ustedes no van a ver la rana bonita, el sapo así con sus colores.
1: O sea,
0: no.
1: Es muy raro que veas esos sapos aquí.
0: Sí, esto está bien raro, la verdad. Oye, sí es cierto, profe. Es raro que te encuentres algo así aquí en Arizona. Pues ella la encontró en su casa. Y me dice, güerita, me han estado pasando varias cosas.
1: ¿Pero en dónde? ¿Adentro? ¿Afuera? ¿Dónde se la dejaron?
0: Pues mañana nos va a decir.
1: ¿En la puerta?
0: Mañana nos va a dar todos los detalles, pero yo quiero que la gente que sí cree en estas cosas, igual y la que no cree. Si tú la quieres ver, te la vamos a mandar por el WhatsApp, 602-385-4640, porque ella le está preguntando a la gente. Dice, yo quiero saber si la gente cree o no en la brujería. ¿Qué experiencias han tenido? Porque dice que le han estado pasando cosas bien raras, que sí se está poniendo medio nerviosita. Dice, es que ya sinceramente no sé qué hacer. Si hay algo que tengo que hacer especialmente para esto, y yo te lo voy a decir, comadre, antes que nada, protección. Eso es lo más importante. Mañana martes lo vamos a platicar, pero ahorita quien quiera ver la fotografía de lo que ella se encontró en su casa, con toda libertad se la vamos a mandar, ¿ok? Si están comiendo, mejor ni la pidan, porque está hasta como asquerosita, ¿no?
1: No, pues sí, pero hay gente que por ver no importa a la hora. Mándamela, va a pedir.
0: Ay, es que está medio raro, pero bueno. Ahí está, 602-385-4640. Otra más, 3, 4, 5 de fregadazo acaban de entrar. Ay, cómo son argüenderos, ¿eh? Pero sí, nosotros
1: no
0: también somos.
1: No fuéramos a decir que vamos a misa porque nadie manda nada.
0: Nadie va a querer, ¿verdad? Ahorita se las vamos a mandar y luego nos dicen si creen o no en la brujería. Con eso regresamos. Sí.

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0: caray, déjenme agarro aire.
1: Oye, se puso como que misterioso todo esto, ¿eh?
0: A ver, el Chiquistriquis acaba de buscarla. Es que dice que no encuentra la música macabrona. Hasta esto se está poniendo raro, ¿eh? Siempre la tenemos aquí a la mano. ¿No está? No, dice que no está.
1: Pues ya ponla a la monja de perdida.
0: No, pues sí, sí la voy a poner, pero es que debería de estar. A ver, dale otra checadita. Sí, ponle ahí. Música macabrona, por favor. Nada. No puede ser. No, sí, ándale, pues ahí la tiene. ¿Ya está, profe? Ahí va, ¿eh? Ahí va. No, mi gente, es que esto requiere producción y todo. Nomás que aquí se le duerme un friego al chiquis. ¿De qué te ríes tú, profe?
1: Que se le duerme el gallo.
0: No, es que pues el lunes y luego nublado, cállate los ojos. O sea, mientras, saludos para todos los que están trabajando y que se reportan a los de Villa Tawin.
1: Ya, Villa Tawin, ¿eh? Tawin. Para Jorge Villa, que anda, sí, ahí, ¿cómo no? Mando sus saluditos y un saludote y que le echen ganas, ¿eh?
0: Y a toda la gente de Nuevo Ideal Durango que nos está escuchando de todas las partes de Durango. Allá les mandamos un saludo. Ahora sí, por favor, chiquistriquis, la música que se requiere para estos temas, compa.
1: Ándale, ahora sí, agárrense.
0: Se siente hasta bonito, ir a los pelitos,
1: y
0: profe.
1: Y así como está el día, ahorita van a bajar las naves espaciales, ¿eh?
0: Ay, yo pensé que las nachas espaciales.
1: También, bueno, ¿por qué no?
0: Ay, ay, ay, 11:03, lunes 28 de septiembre de pleno 2026 y con estos temas, profe. Bueno, ahí va, un breve recuento para la gente que no estaba escuchando. Hay una radio escucha que nos manda la fotografía de algo que encontró en su casa. Algunas personas están diciendo, bueno, ella dice que está trabajando y no puede dejar mensaje de voz, pero dice, oye... Dice, yo sí creo en la brujería, pero se me afigura que eso no es, ¿eh? O sea, gente, mucha, está diciendo sí es, porque nos están pidiendo la foto de lo que ella encontró en su casa. ¿Tú qué crees, profe? Así como que a simple vista.
1: No, pues esas cosas no aparecen nomás por nomás, se aparecen porque sí hay algo.
0: No, y luego hasta los pelotes que se ven ahí.
1: Sí, o sea, dicen, ay, es que un pobre sapito está muerto así, pero y todo el pelo enredado y todo eso, ¿para qué?
0: Mira, la panza se me está revolviendo. Qué bueno que le bajaste ahí, porque vamos a escuchar lo que dice uno de nuestros radioescuchas que tiene experiencia familiar en estas situaciones. ¿Es o no es brujería lo que sale en esa fotografía, lo que ella encontró en su casa?
2: Mi abuela me platicaba muchas cosas así cuando vivía en la sierra y así. Ey. Por ejemplo, una vez a mi mamá, seguido por 3 meses, le aparecía sal en su uniforme de trabajo. Uh-huh. Y se le empezó a caer el cabello. Y así, por la sal, pues, dijo mi abuela que le estaban haciendo un mal echándole la sal.
0: Sí.
2: Que si le echas sal a alguien, le estás haciendo el mal y te le puede caer el cabello y otras cosas, no recuerdo muy bien. Uh-huh. Y ya pues le hicieron una limpia a mi abuela o algo así, no sé cómo estuvo el rollo bien.
0: Sí, bueno, pues es que depende de lo que le están haciendo, es lo que le tienen que sacar o
1: es
0: no
1: que hay
0: sacar,
1: de gravedades,
0: ¿no?
1: También, ¿eh?
0: Sí, exactamente, profe. Mucha gente por acá está diciendo, eso se ve muy feo, muy macabro, muy cochino, puede ser magia negra. Así como dices, es un trabajo negro,
1: sí,
0: ¿no?
1: Sí, o para sea, muchos. Como tipo vudú, así algo muy fuerte, ¿ya?
0: Pues quién sabe. Bueno, yo lo que he visto en los vudús utilizan mucho, obviamente, el monito, ¿no? En la santería, donde
1: ahí
0: viene.
1: Sí,
0: que le voy a mandar un saludo a muchísima gente de Cuba, porque yo sé que mucha gente de Cuba practica eso de la santería, que ya está muy pesado. Vienen los animales, que la sangre, yeah, no sé qué fregados y así ya está. Entonces, para cuando nosotros manejamos las energías, que lo hacemos de una manera natural, siempre usamos protecciones, limpiamos nuestra casa, limpiamos nuestras energías, pero cuando te topas con esta cosa. Uno sabe, profe, que tienes que ir un poquito más allá de cualquier limpia ligerita. O sea, sí está fuerte. Si alguien quiere ver la fotografía, porque mañana, señoras y señores, vamos a extender bien este tema con algunas de las experiencias que ha tenido la gente, así como nos decía él, de que, oye, pues que
1: claro
0: le hicieron brujería.
1: Sí, hay muchísima gente que le ha pasado algo, ¿eh?
0: Sí, y eso que todavía no empieza octubre, que es el mes así más poderoso para esto. Pero nosotros el tema lo empezamos mañana, ¿eh? Porque está
1: vamos
0: muy
1: a agarrar calentito.
0: Interesante. Bueno, ya se la saben, quieren la fotografía, quieren ver lo que ella encontró, 602-385-4640. Ahí estamos, profe, recibiendo cuántos entraron de fregazos que querían ver.
1: Como
0: ahí.
1: Como 6-7 de volada y te apuesto que siguen entrando más, ¿eh?
0: Pues mira, chécate, yo aquí tengo el teléfono a la mano. O sea,
1: y que nos dejen saber también si tienen una historia, les pasó algo, alguien sí. Conocido, que nos digan, que nos cuenten.
0: Oigan, cuéntenlo también en mensaje de voz para poder compartir, ¿sale? ¿Vale? Vámonos con la música, 11:07, escuchas La Suavecita.

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0: Y por supuesto, si quiere mandar saludos, háblenos. Estoy a sus órdenes. 1-877-354-3646. 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

0: Seguimos con todo aquí en La Suavecita 107.1. A ver, otra vez, sí, la macabrona, por favor, ya la estamos necesitando todo el santo día de hoy. No es porque esté nublado, no es porque estamos ya cambiando y entrando a la temporada. Aquí ya nomás nos hace falta que llegue Jaime Maussan, profe.
1: Ya casi ya. Llega, ¿eh? Ya
0: pues mero. Sí. Oye, el que llegó acá en chambrita y así como que...
1: Con no frío sé, y todo,
0: a
1: ¿no?
0: ropa, ¿es el Ingeda? ¿Qué le estará pasando? ¿La edad? ¿O qué
1: yo
0: rollo?
1: Creo.
0: Con Pajalos, buenos días.
1: Le entró la humedad, yo creo.
0: No sé qué le entró, pero viene en roponcito y todo el rollo. Bueno, mucha gente aquí ahorita está resintiendo eso. Nos salimos de carrerita porque aquí en los estudios, en las cabinas, es muy helado, ¿no, profe? Muy
1: se
0: helado.
1: Se cierra en los cuartitos, esto como que están heladitos, ¿eh?
0: Y cuando vamos por los pasillos, sobre todo así para ir a soltar el miedo, allá atrás a los baños... Ay, sentimos como que el calorcito, le digo al profe, no, es que sí tenemos el alma de cactus. O sea, ya uno aunque no quiera, gente que está acostumbrada a vivir aquí en Arizona, necesitamos el calor para poder respirar, profe.
1: A mí me gusta más el calor que el frío, la verdad.
0: Bueno, pero tampoco no hay que exagerar. O sea, calorcito regular, era algo normalito. Porque luego de repente se vienen los 120 grados y ¿para qué quieres? Pues bueno... Fíjense que esta semana yo creo que sí va a estar muy intensa y macabrona por una situación, profe. ¿Ves que mañana vamos a estar hablando de esa imagen que todavía no le compartimos al compa Jalos?
1: Hoy te
0: todavía
1: la vamos no a enseñar, la a ver qué dice.
0: Vésela enseñando si puedes ahí, profe, porque es importante también escuchar de un hombre de tanta experiencia, estudiado. ¿Cuántas certificaciones tienes, compa Jalos? ¿Eh? Como unas 20, pero es de los que se quema las pestañas y saca y ya se deshace. Y ahí está. Viendo la imagen, ¿tú crees que es brujería o no es brujería? No, de aquí a que ve, profe, pónganle lentes. Está viendo, dice que no sabe cómo se ven los sapos. ¿Sí es o no es brujería? ¿Sí?
2: Un sapo con pelos.
0: Un sapo con pelos. Bueno, déjenme les digo una cosa. Mañana tenemos ese tema con la gente que ya está empezando a dejar comentarios. Vamos a tener... ¿Sabes a quién estoy tratando de contactar?
1: ¿A quién?
0: Al padre Cotas. Sí, el único padre, porque le podemos hablar al padre Ricardo, y el padre Ricardo nos va a dar su teoría y muy apegado a lo que es la iglesia y todo.
1: Claro.
0: Pero el padre Cotas nos va a soltar la verdad, profe, no tiene pelos en la
1: lengua.
0: Así que en el transcurso del día vamos a tratar de localizarlo, a ver si nos da una entrevista, a ver si mañana, pues él nos habla acerca de la brujería y todo ese rollo, ¿no? A ver qué piensa la iglesia y lo que él ha tocado a ver. Pero aparte de eso, fíjate que me llama la atención una situación que acaba de pasar. Yo no sé si tú creas, porque siempre vienes aquí al programa y sacas, no, es que en la Biblia dice, no, que en la Biblia cae, que versículo y todo. Y el Jalos también, ¿no? Ahora que eres mormón, no, más
1: claro.
0: O menos, ¿no?
1: Debe de saber.
0: Pues bueno, no sé si vieron por todos lados de que están estudiando si el arca de Noé, o sea, es la cosota aquella que está allá en Turquía, porque le están sacando pedazos de madera, quieren ver qué es esa cosa que aparentemente es un arca grandísima y que por las medidas aseguran que pudiera ser el arca de Noé.
1: Pues puede ser, ¿eh?
0: Puede ser, pero aquí la gran pregunta, ¿cuántas cosas se han comprobado en la vida de lo que viene ahí en lo que es la Biblia? ¿Cuántas cosas en realidad sí se han comprobado?
1: ¿La mayoría? ¿Casi
0: ¿sí?
1: todas?
0: ¿En serio?
1: Los diluvios, las cosas que están pasando, todo viene ahí.
0: Pero así
1: en
0: algo material,
1: forma, pero
0: algo
1: así viene.
0: Material que tú llegues y me enseñes, mira, esto decía en la Biblia, aquí está el pedazo de esto, algo que sea así, de materia. ¿Cuántas cosas? A ver, tú con Pajalos, ¿cuántas cosas has visto así hechas material que está escrito en la Biblia y que digas esto precisamente es de ahí?
1: Los ríos cuando se ponen rojos.
0: Ahora.
1: ¿Sí o no? ¿Los lagos cuando dicen no, se va a acabar? ¿No se han hecho rojos los lagos? ¿Los ríos?
0: Bueno, pero esas son cosas químicas
1: no,
0: y biológicas
1: no,
0: y todo eso,
1: ¿no?
0: No,
1: eso también cuando dice viene el diluvio y se van a poner los ríos rojos.
0: ¿Pero cuándo viene el diluvio? Si el diluvio ya fue una vez.
1: Es que va por pasos, no es de que va a pasar de un día a otro.
0: A ver, mi gente que nos está escuchando, aquí las cosas teóricas del profe a veces me confunden. Yo vengo bien segura de mí misma a preguntar estas cosas y el profe me da explicación para cada situación. Eso es lo que me hace dudar de mi vida propia a veces. Digo, tendrá razón. Me irá en un momento a dar mi mouse y decir, en realidad, sí tenía tanta razón el profe. Eso es con lo que yo de pronto estoy ahí como que dudando. Pero, ¿ustedes qué piensan? En realidad, hay cosas ya comprobadas de las que dice la Biblia, que uno dice, esto es cierto, igual con lo que está pasando con la famosa Arca de Noé. ¿Será o no será? Así que, bueno, también les tenemos fotografía. También vamos a tener teorías porque está muy interesante. Pero sí, me quiero dar a la tarea de contactar al padre Cotas y ojalá que él nos pueda, si no, dar una explicación, una regañada o una cotorreada.
1: De algo nos va a dar, de que nos va a dar,
0: sí,
1: ¿eh?
0: Pues nos va a querer vender los santitos exorcizados que tiene, profe.
1: Así que yo creo que de todo, ¿eh? Tiene remedios para todo.
0: Oigan, hagan changuitos, ¿eh? Yo sí quiero que nos conteste. Así que si lo logramos conseguir para mañana martes de Buena Vibra, lo vamos a tener en vivo a todo color. Así que vamos a ver qué pasa. Vámonos con la música. 11:27, estás con La Suavecita.

0: Estás con la suavecita 107.1. Oye, ¿sabes qué, profe? Ahorita iba a platicar de otras cosas, pero entre las notas que de pronto nos topamos cuando estamos aquí en cabina, le da vuelta uno a todo, ¿no? Ciertos portales, la internet, televisión, lo que sea. Y ahorita me acabo de encontrar con una nota que te voy a decir una cosa. Se me hizo un nudo en la garganta.
1: ¿Por qué?
0: A mí como mujer y en sí, aunque fuera hombre o lo que yo fuera, da hombre, mujer o quimera, yo creo que ver este tipo de cosas que uno no entiende por las tradiciones, las culturas de otras regiones, es impactante, ¿no? Estaba viendo, fíjate bien, noticia, y en todos lados a donde tú entres, vas a encontrarte con que Irán confirma una condena contra una cantante, dice, la cantante Parastro Ahmadi, no sé cómo fregado se pronuncia.
1: ¿Quién es ella?
0: Es una mujer. Está bien chava, aquí está la fotografía, es una mujer muy joven que empezó a dar un concierto, ¿no? Y entonces la chava se puso a dar su presentación artística y no se puso el velo. La cosa esa que se te ponen así para taparse. Creo que se llama hijab o una cosa así, ¿no? No se la puso. Y entonces, seas quien sea, si allá está obviamente ordenado que tienes que taparte, que tienes que cubrirte, sobre todo las mujeres, no sé si nada más la cabeza, la cara completa,
1: el rostro,
0: no
1: algo,
0: sé.
1: Sí.
0: Te dan ciertos castigos, ¿no? Pues acaban de confirmar que le van a dar una... es una como una sentencia, ¿no? 74 latigazos y prohibición para salir de Irán y 2 años de inhabilitación, se dice. ¿Sí,
1: ajá, o sin sea, cantar ni nada? ¿Sí?
0: Sí, no va a poder realizar presentaciones. Nada de eso va a poder
1: ¿tanto
0: realizar.
1: ¿Tanto así?
0: Tanto así.
1: ¿Los latigazos, o sea, se recomiendan? ¿Se van o qué?
0: ¿Cómo?
1: O sea, ¿a poco de esos lo dan también allá?
0: Sí, así como ves cuando precisamente ahorita
1: en la
0: que estábamos
1: de Cristo
0: hablando.
1: Que llegan,
0: exactamente.
1: Y
0: 72
1: ya no debe
0: de esos.
1: Existir esas cosas.
0: Ya no debería, sea cual sea la cultura, la región donde tú vivas, creo que deberían de intervenir ahí y decir.
1: Eso es como crueldad, se le dice.
0: Claro, oye, si todo el mundo está luchando por lo que acabas de mencionar, esa palabra de la crueldad animal. Imagínate ahora que estamos hablando de seres
1: humanos. Sí.
0: Entonces, son cosas que sí te ponen así como que la piel chinita y dices, ¿en realidad existe eso? Pues para uno que no está viviendo en esos lugares es asombroso, pero gente que está allá igual y lo pide y lo exigen y dicen, oye, salió esta mujer a hacer esta presentación y así ya está, y se lo merece y se lo van a aplicar. 72
1: qué feo,
0: latigazos. Imagínate una riatota de esas, profe, mojada. Así, sí, antes, cuando estaban morrito y que te daban una... ¿Qué pasó con pajalos? La riata mojada con la que le ponen a la gente la friega. No, hombre, si las mentes maquiavélicas. Ay, Dios mío. Bueno, pues las riatas con las que... Bueno, el lazo con el que te ponían una friega los papás y que lo mojaban y que te decían, ahora, hijo de María Morales, aquí vas a saber lo que es bueno. Ahora, imagínate, una riata de esas, un latigazo de esos 72 veces en tu cuerpo...
1: No, sí va a quedar mal la mujer, ¿eh?
0: Va a estar mal la situación.
1: Ojalá se pueda hacer algo y le eviten eso.
0: Ojalá se pudiera, pero bueno, leyes son leyes y en diferentes países, ¿no? Seguimos con más música, irá, para bailar la de Cartoncito,
1: ¡súbale, súbale!
0: México. 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
1: La selección de Costa Rica cayó nuevamente en la Copa de Naciones. En la Liga A, por el Grupo 1, es último, con 0 puntos junto a la selección de Nicaragua. Lo platicamos en el Minuto de Fútbol de Primera.
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1: La selección de Costa Rica cayó en el Caribe 2-0 contra la selección de Haití y prácticamente le está diciendo adiós a la competencia y además estaría quedando al margen de la próxima Copa Oro 2027. Costa Rica, que no participó en el Mundial United 2026 por no lograr la clasificación, reacomodó un proceso en manos de Fernando Batista en busca de lograr mejores objetivos. Sin embargo, ya es la segunda derrota a juego oficial de los Ticos en la Copa de Naciones, que la semana pasada perdieron en casa ante la selección de Curazao. El próximo partido de los costarricenses será contra Nicaragua. En el Minuto de Fútbol de Primera les habló Quique Lanza.
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0: la mañana con ustedes.
1: De volada.
0: Sí, les dijimos en un principio, este es el arrancón de la última semana de septiembre, la primera de octubre. Así que, señores, vamos a micha y micha. Pues bueno, lunes, oye, que por cierto, ya muy pronto está por llegar por aquí la feria, por eso tenemos la,
1: la música. El primero de octubre llega, ¿eh?
0: Sí, el primero ya.
1: El primero de noviembre.
0: Híjole, va a ser un mes completito.
1: Sí.
0: Oye, lo que me llamó muchísimo la atención y la gente que no sabe y la gente que también nos está viendo por acá en video, en nuestras redes sociales, que estamos como Güera al Aire en todas las páginas y el profe está como...
1: El profe 85, raza, así me puedo encontrar.
0: Ahí está, está en el Facebook, está en el Instagram, está en el TikTok. Un día te vas a hacer bien viral, profe, que ya ni nos hable, que diga, ay, ya, soy bien viral y que no sé qué rollo. Que...
1: No, a mí, yo siempre los pies sobre la tierra, ¿eh?
0: Ay, el humilde no vino, humildemente. Oigan, pues déjenme contarles una cosa. Sí, ya tenemos aquí lo que es la feria estatal encima, ya llegando, pero lo que está bien curioso es el menú que viene en la feria, porque estaba viendo, profe, lo que nunca en mi vida yo hubiera imaginado, comer el pozole de una manera diferente. Y hay un platillo que me llamó muchísimo la atención, y yo aquí ni tengo la información, nomás lo que se me quedó en la cabeza, pero tú ya lo traspapelado del chiquitito,
1: claro,
0: y ya
1: sí.
0: Te lo digo, ¿no?
1: Aquí lo tengo.
0: ¿Qué es eso del pozole en rollitos si y no
1: se
0: sé
1: llama
0: qué cosa?
1: Pozole Ebros, lo no nuevo que ser. Llega a la feria estatal, ¿eh?
0: No puede ser. ¿Cómo viene, profe? Cuéntanos.
1: Son rollitos fritos rellenos de carne, ¿eh? Así como con su caldito, el pozole, repollo y su chilito.
0: Sí, es lo que estaba viendo, que tiene granitos incluso, o sea, van a estar rellenitos.
1: Sí, hace cuenta un pozole, pero con un panecito así dorado lleno de carne.
0: Eso está raro, está macabro, pero lo tengo que probar, de sí o sí, porque uno para la comedera es muy, muy bueno. Y además, ¿qué otra cosa va a estar medio rara?
1: Oye, vienen los hot dogs también de chorizo, Sonora, ¿eh? Está chorizo, ese va a estar bueno, o sea, haz de cuenta un hot dog, pero diferente. Ajá. Relleno con queso, con chorizo, con la salchicha, todo, va a estar bueno.
0: Pues hay que suena probar, bien. ¿No? Intentar. Mire, ya si a uno le da chorrillo, que sea feliz en la vida, que probaste, que nadie te cuente. Ya el chorrillo es otro rollo. Y además, ¿qué más viene, profe? Son cositas medio raras, ¿no?
1: Claro que sí, los Flaming Birria tacos también, ¿eh?
0: Ese sí se me antoja.
1: Ese sí, son unas que se birrias, sí. Pero con el polvito ese de los chetos.
0: De los chetos. Es así como hacen las palomitas en el cine mexicano. Últimamente también se usa mucho, que hacen las palomitas y están forradas con los chetos.
1: Sí, hasta los elotes, ya ves que los elotes también ya vienen así. Sí. Está bueno, les da un saborcito a la raza si le gusta, ¿eh?
0: Oye, y estaba viendo que también viene un tipo de elote. Bueno, no, langosta, ¿no?
1: Langosta así tipo... en elote con mantequilla.
0: Eso,
1: o sea,
0: va a estar
1: haz de
0: delicioso.
1: Cuenta que un pedazo de langosta, la carnita así deshebradita en un vaso de elote.
0: Ay, qué rico. No.
1: Ese sí suena bien, ¿eh?
0: Se va a poner
1: bien
0: delicioso.
1: Extraño. Para mí suena.
0: Bien extraño. No, sí se va a poner bueno de la feria. Muy pronto. No me pregunten cómo, cuándo y dónde, porque no quiero ser como los hombres que nomás prometen.
1: Oye, y también viene una hamburguesa buena, ¿eh?
0: ¿Cuál?
1: Una hamburguesa doble con chile verde de ese de jalapeños.
0: ¿A poco?
1: Como de ese estilo de New Mexico Hash.
0: Oh, del Hash.
1: Sí, se ve
0: entonces
1: buena.
0: Va a ser como chile asado, más bien o jalapeño. Sí,
1: no,
0: porque
1: pues dice.
0: El jalapeño es el que viene acá en caldito y todo eso. Y
1: o sea,
0: chile
1: es un chile
0: hatch.
1: Verde y aparte el jalapeño, o sea, que va a estar como spicy fiery.
0: No, hombre, eso va a estar poderoso para todos los que aguanten todavía ese
1: Hay
0: tipo de picores.
1: Hay gente que le encanta lo picoso, ¿eh?
0: Bueno, mi gente, ya nos vamos. Luego seguimos platicando de esas comidas que vamos a tener en la feria, de todo lo que viene por ahí, obviamente de las novedades en la feria aquí estatal de Arizona, pero pues mañana vamos a seguir platicando porque ya se nos acabó el tiempo.
1: Y ya
0: mañana,
1: nos dio hambre tanto platicar de
0: aparte
1: esto, ¿eh?
0: Del hambre. Mañana, acuérdense, martes de buena vibra y vamos a estar hablando de la cosa que encontró la señora en su casa, nuestra radio escucha, profe, que encontró algo bien guacala, fuchi, qué feo y qué miedo.
1: O sea, va a estar bueno mañana, raza, sí. Así que no se lo pierdan, nos vemos mañana aquí a las 8 de la mañana,
0: ya
1: raza.
0: Ya estamos, precisamente puntualitos, me quedé pensando en el sapo, en esa cosota fea que vio, ¿eh? Oye, saludos antes de irnos a Ernesto, a Candy, a Susi. Hoy, ¿sabes qué? Claudia dice que quiere una rolita romántica aprovechando que el lunes está nubladito y para iniciar la semana. ¿Románticos?
1: Sí, se mirita ahorita. Ahorita está como para ver películas y viene empiernada.
0: Ay, pues vámonos ya.
1: Vámonos.
0: ¿Qué estamos haciendo aquí en el jale?
1: Netflix time.
0: Ay, ay, ay. Racita, pásenla bien. Se van a quedar con música. Más tarde viene el show de Piolín, pero mañana ya te la sabes, 8 de la mañana, puntualitos, como siempre, llegamos por aquí a acompañarte en tus mañanas, ¿sale? ¡Complacidos! Aquí nos vamos, románticos y de la mano. Y no se pongan así a cachondear, ¿eh? Porque luego salen con su domingo.
1: Tú déjalos, hombre.
0: Ay, pues, pásatela bonito, te quedas con la suavecita 107.1.
1: Buenas tardes.

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2: Les saluda León Felipe González de Noticiero Telemundo Arizona, Canal 39. Un reporte de disparos en el oeste del valle lleva a la policía a este lugar, pero en el trayecto reciben otro aviso sobre una persona muerta, aparentemente atropellada. Hay detenidos, le vamos a contar si la balacera y el atropello están relacionados. Además, siguen habiendo denuncias de personas que dicen les quitaron su dinero una vez que cruzaron la frontera y transitaban por carreteras de Sonora. El tema se ha hecho más grande, medios en México retoman la historia de Telemundo Arizona. Hay reacciones de la fiscalía y el gobierno de Sonora. La pregunta es si hay algún plan para solucionar este problema. Escuelas en Tucson podrían cerrar próximamente para varios sectores de la ciudad. El Distrito Escolar Unificado de Tucson presenta una crisis de inscripciones por la que podrían al menos cerrar 10 escuelas. ¿Cuáles son? ¿A quiénes podría afectar? Tenemos una entrevista con el superintendente y maestras que podrían, dicen, verse impactadas. Los esperamos con esto y más a partir de las 4 en su noticiero Telemundo Arizona, solo por Telemundo Phoenix, Canal 39.
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5: Les saluda León Felipe González de Noticiero Telemundo Arizona, Canal 39. Un reporte de disparos en el oeste del valle lleva a la policía a este lugar, pero en el trayecto reciben otro aviso sobre una persona muerta, aparentemente atropellada. Hay detenidos, le vamos a contar si la balacera y el atropello están relacionados. Además, siguen habiendo denuncias de personas que dicen les quitaron su dinero una vez que cruzaron la frontera y transitaban por carreteras de Sonora. El tema se ha hecho más grande. Medios en México retoman la historia de Telemundo Arizona. Hay reacciones de la fiscalía y el gobierno de Sonora. La pregunta es si hay algún plan para solucionar este problema. Escuelas en Tucson podrían cerrar próximamente para varios sectores de la ciudad. El Distrito Escolar Unificado de Tucson presenta una crisis de inscripciones por la que podrían al menos cerrar 10 escuelas. ¿Cuáles son? ¿A quiénes podría afectar? Tenemos una entrevista con el superintendente y maestras que podrían, dicen, verse impactadas. Los esperamos con esto y más a partir de las 4 en su noticiero Telemundo Arizona, solo por Telemundo Phoenix, Canal 39.
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0: aquí en el show de Pelín. Paisanos. Sí, gracias a Dios que estamos en un día más contigo, papuchón. Papuchona, ¿y qué creen?
1: ¿Qué?
0: Los artistas, los cantantes amanecieron más peleoneros que matrimonio revisando el celular.
1: Sí, ¿eh?
2: ¿Qué se está peleando ahora?
0: Mi compadre Coyote contra un cantante que se llama Moy Bodavilla. Muy bueno, exitoso el viejón.
1: Sí.
0: El Coyote criticó a los nuevos cantantes por vivir de los covers.
1: ¡Tómala!
0: A ver, le pregunto a ustedes. ¿A ustedes les gusta, por ejemplo, que los artistas canten covers? Covers, por ejemplo, vamos a decir que yo soy cantante.
1: Sí. Sí.
0: Y me aviento la de Tu Cárcel, de los Bukis. Uh-huh. Pero ahora con en salsa.
1: ¡Ay, no!
0: ¿Ya? Sí. ¿Y les gusta a ustedes o no les gusta?
2: A mí
1: depende,
2: sí.
1: Depende de qué clase de salsa, verde o roja.
0: ¡Ah!
1: Mira, ahí así, a mí no.
0: Tragaste payaso, perro.
1: A mí no me gusta, siento que arruinan la canción.
0: A mí no, no,
2: a
0: mí.
2: A veces la siento que la hacen mejor.
0: Sí.
2: Como otro ritmo, o tal vez como otra fusión, me gusta.
0: Oigan, eso, ¿por qué empezar el pasito duranguense a sacar todos los covers?
1: No, despierten eso.
0: Pues escuchen la mano que primero vamos a poner el audio de quién, carnal.
1: De Moy, porque Moy llenó un concierto en Tijuana y le tiró al Coyote.
0: Atascado en Tijuana, que le corre.
3: Y vean, nada más tengo el palenque hasta el tronco. Pero yo le deseo que Dios lo bendiga, que haga más música para seguirla cantando nosotros.
0: No marches. Pero ¿sabes qué? Le fue muy perrón en Tijuana, Baja California. Un saludo para toda la gente perrona de Tijuana que lo escucha por allá, viejones. Pero un chamaco muy talentoso, el viejón. Pero ¿sabes qué? El grupo Firme comenzó así también, ¿verdad?
1: Sí, correcto. Ellos cantaban puros covers.
0: Y fue un trancazo. Y ahorita, miren, más tienen como 6 sold outs ahí en España, carnal.
1: ¿Sí?
0: No marches, qué bendición.
1: Ahí les va el Coyote.
0: ¿Y el Coyote qué respondió?
4: Muy, tiene muy buena voz. Digo, a tus propias canciones, padre, man.
5: El Coyote le responde a Moy Bobadilla. Parece que la polémica entre el Coyote y Moy Bobadilla todavía no termina. Luego de que Moy respondiera a las críticas por cantar temas que fueron éxitos en la voz del Coyote, ahora el cantante sinaloense publicó un mensaje que muchos podrían interpretar como una indirecta. El Coyote compartió un video cantando junto a Calibre 50 y escribió: "Mira, mamá, sin covers". Resaltando esas últimas palabras, esto llega después de que Moy dijera en Tijuana que esperaba que Dios bendijera al Coyote y que siguiera grabando más canciones para él poder seguir cantándolas. Aunque el Coyote no mencionó directamente a Moy Bobadilla, el momento y la frase rápidamente pueden alimentar las especulaciones.
1: ¡Tómala!
0: A ver, ¿quién tiene la razón? ¿Un cantante que debe tener éxitos propios para demostrar que es bueno? ¿O mientras llenes lugares y le guste a la gente, qué importa si cantas covers?
2: Mientras llenes lugares.
0: ¿Verdad, hija?
1: Sí, pues sí.
0: O sea, porque Coyote también tiene mucho talento, no marches. Coyote es un genio de la música nuestra.
1: Es un máster.
0: Pero también Moy, un chamaquito que fíjate, está logrando sus sueños de triunfar. Y hasta le mandó saludos a su mami hermosa. ¡Qué bueno, carnal!
1: Eso debería ser Juan Rivera, puros covers.
0: ¿Por qué?
1: A ver si alguno pega.
0: ¡Saludos para el topo, Juan Rivera! Oye, Cacha, pero la neta, si tú fueras cantante, hija, ¿te lanzaras con covers?
2: Depende.
1: ¿Depende de qué?
2: Yo creo que también depende de tu talento. Como este güey, el móvil sí le echa injundia a las canciones y como que tiene feelings. Hay gente que nomás canta covers por cantar covers y por la neta no, güey.
0: Muy bien, entonces, DJ, si tú fueras por ejemplo un cantante, ¿qué rolas pondrías? La primera, carnal, de cover.
1: No, yo no hiciera covers.
0: ¡Ay, cálmate!
1: Y si hiciera covers, solo fuera la chanchona de Arcadia del Salvador.
0: Oye, porque muchas personas así comienzan, carnal, a abrirse camino.
1: Sí, se entiende, pero honestamente, para mí arruinan la original.
0: No, yo no creo. Yo creo que algunos lo hacen perrones. Y sí, puede ser que algunos que sí la goden bien gacho, ¿verdad?
1: ¿Sabes quién anda haciendo covers bien perrones? El Flaco, Luis Ángel el Flaco.
0: También agarra también, sí, cierto, también tiene originales de sus rolas, ¿no?
1: Sí.
0: Casi la mayoría se aventan algunos covers.
1: Claro.
0: Entonces, yo no creo que esté mal eso. La neta, yo creo que los vatos tienen para dar, pero ¿saben qué? Tengo buenas noticias.
2: ¿Qué?
0: Lupillo Rivera regresó a Top Chef VIP,
2: oh,
0: señores. ¿Y gracias a quién creen?
1: A Juan Rivera.
0: ¿Te escuchen por qué?
6: Ya platicando con mi madre me dijo, tienes que regresar. Y ahora sí que no le des el gusto a nadie que no quiere que estés aquí.
2: ¿Pero qué está pasando?
6: Tienes que regresar, tienes que entrar, hacer el trabajo que estás haciendo y si te toca irte, que te vayas porque te ganaron, no porque corriste.
7: Así es.
8: Contento de haber tomado esa decisión y pues ahora sí que con un poquito de ventaja que los demás, ¿no?
0: ¡Eso, Lupillo! ¡Vamos a ganar, mamuchón! ¡Top Chef, VIP! ¡Nosotros te apoyamos, viejón! Yo creo que regresó a cocinar porque escuchó que todavía quedaba chile. Y se regresó el viejón.
1: Qué bueno. Raro eso porque siéntense. Se fue por la novia. Estaba muy raro eso, ¿eh?
0: Ah, raro.
2: Esa era, yo creo que una marketing ahí.
1: Una estrategia, ¿verdad?
0: No, hombre, a ustedes les dan a tole con el dedo.
1: Como la de Alex Sintek, que nos vaciló, fue una estrategia de él.
2: Ya sacó canción y todo.
1: Sí, todo eso era falso.
0: Pero está aprovechando.
2: Número 3, güey, ¿puedes creerlo?
0: Pero, mija, pero está aprovechando por lo que le pasó.
2: Ah, obviamente.
0: Pero, ¿tú crees que no va a ser real lo que le acaban de hacer públicamente en público?
2: Como tú cuando lloraste en Don Francisco por tu bicicleta y tenías que haber sacado tu línea de bicicletas, güey, para venderla.
1: Sin asiento, sin asiento.
0: Sí, totalmente de acuerdo contigo.
2: Ahí perdiste, güey.
0: Sí, ahí la cajetilla, pero es que tú no estabas conmigo.
2: No, pues no, me hubieras llamado, güey, y tenía como 8 años, te hubiera ayudado.
1: Imagínate la bicicleta de Pilín sin aceite y con lubricante incluido.
0: Ah, imagínate, carnal.
2: Hombre, en todo San Francisco ya la había comprado.
0: Y con la canastita para que lleves el pan acá bien calientito.
2: Y la cojona.
0: Oigan, quiero agradecer también a toda la gente perrona que fue ahí al Texas State Fair, que nos la pasaron bien perro ahí con la grande 107.5 ahí en Dallas, Texas. Me la pasé bien perro, carnal, la neta. Estuvo mis compas del Sol de la Cumbia, estuvieron los de Alianza Norteña.
1: Los de Jeru, Jaru.
0: Jeru.
1: Jeru y su legión.
0: Qué perros están los dos, la neta, mi respeto, viejo.
1: ¿Y te dieron de comer?
0: Y toda la gente, no, hombre, mi carnal, comí, pero... ¡Ay, comí unos elotes bien ricos! Asados. Que tienen que ir ahí, se llama Darn Good Corn. Mi compa Andy y Nina Salinas nos trató de maravilla. Pueden ir, digan, Piolín me mandó. Hay que sacarlo a Crenius a triunfar. Va. ¿Ok? Hoy lo vamos a sacar, viejo. Ahorita le voy a hablar, viejo, para que salga al aire.
1: Listo.
0: ¡Ay, qué rico! ¡Vamos a hacer la broma!
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2: ¿Qué más quieres de mí, mija? ¿Quieres una broma? Te la voy a hacer bien perrona para que te diviertas. ¡Pura! Oiga, nunca me voy a decir una broma a su esposa. Él estuvo viviendo en Estados Unidos, ahora está en México. Para decirle que tuvo un hijo con otra mujer acá. ¿Qué?

0: Nos están llamando desde Costa Rica, Veracruz.
1: Veracruz, bomba.
0: Mandó un mensaje por TikTok el show de Pelín Papuchón y dice que quiere hacer una broma a su esposa. Él tiene 56 años y su esposa tiene solo 36 años.
2: ¡Wow! Bien joven.
0: Y apenas tienen una hija nomás, fíjate nomás. A los 56 años no creo que ya su pistola truene balas.
3: No, negativo, negativo. Es una Magnum 44, hermano.
0: ¡Ay, no marches! ¡Foto! ¡Foto! Con la Magnum disparaste como otros tres.
3: Yo te sigo desde acá de México. Siempre he escuchado tus programas y la verdad, te admiro mucho, Piolín.
0: Muchas gracias, campeón. Y te agradezco mucho por mandarme tu mensaje por Instagram, @choplinviejón. ¿Quieres hacer la broma? ¿Pero cuál es tu idea de la broma para tu esposa?
3: Bueno, lo que pasa es de que yo estuve en Estados Unidos, allá en Denver, Colorado, hace muchos años. Y yo quiero que algo así, supuestamente le está hablando la mamá de un hijo que tuve yo allá y que ahora ya no quiere encontrarse conmigo.
1: Suena real esa historia, ¿eh?
0: Que se ve que se embarazaste una morra acá en Estados Unidos, te pelaste, viejón.
1: Ajá, friquitón.
3: Así es.
0: ¿Sí trabajó en la Comisión Federal de Electricidad de México? Ahí está, papuchón. ¿Tú crees que no va a pelar el cable acá también? No, hombre.
1: Es bien corriente.
0: O sea, ¿qué quiere decir que ella tenía 27 años?
1: 20 y pico.
0: ¿Cuándo tú la conociste?
3: Exactamente, cuando yo la conocí, 27 años tenía ella. Y yo ya estaba bien jugado.
0: No, tú.
1: Sí.
0: Más correteado que la carretera que va de Veracruz a Estados Unidos.
3: Exactamente, Veracruz, Tamaulipas, Estados Unidos.
0: Que le llame, por ejemplo, supuestamente una mujer de acá de Estados Unidos, que el niño o la niña.
1: El hijo mayor, ya está grande.
0: Sí, que pudiera tener como unos 20 años.
1: Sí, por ahí. ¿Tú tienes la voz de niño?
0: No, hombre.
1: Sí.
0: Tengo un vocerrón.
1: Oílo, tengo un vocerrón.
0: ¿Qué te parece, carnal, si le decimos que pues ando buscando la manera de poder conocer a mi hermanita?
3: Así es, así es.
2: ¡Mi hermanita! Sí,
1: está buena la idea.
3: Y mi hija se llama Blanca. Tiene 8 años, va a cumplir 9, pero es bien chispa. Ahí va a estar ahí con ella y van a ponerse las dos. Oye, mamá, que un hermano. Y así van a estar.
0: Sale, vale. ¿Y tú qué tan lejos estás de tu casa?
3: Yo ahorita salí, estoy como unos 10 kilómetros de ahí de la casa.
0: ¿10 kilómetros, carnal? ¿Cuánto es de millas?
1: No, menos de millas.
3: Sí, en millas es menos.
0: Ah, entonces mejor vete en millas. Deja los kilómetros a un lado.
1: Vete en la milla.
0: Está marcando ella ahorita.
1: Después de eso.
0: Después de esto, entonces no le vas a contestar. Espérate, va a estar buena la broma. Yo me la como en el país. Oigan, recuerden que pueden hacer bromas desde México, también en Sabor, Colombia, Venezuela. Él me está hablando desde allá, desde Veracruz. Para hacer la broma, paisanos, entonces nos manden su número telefónico por Instagram, @elchoplin. Y luego vamos a regalar boletos para los Tigres del Norte.
2: ¿Dónde?
0: Ay, mamacita hermosa, para su gira acá bien perrona en los Tigres del Norte, viejones. ¿Dónde va a ser, viejona?
2: Exacto. ¿En
0: ¿No
2: dónde,
0: sabes?
2: Center.
0: ¿En dónde?
2: Honda Center.
0: Ah, aquí en Anaheim, papuchona. Ahí vamos a ir.

0: este camarada, señores, de Poza Rica, Veracruz, mandó un mensaje por TikTok, el show de Pelín, que quiere hacer una broma a su esposa. Él tiene 56 años y ella tiene solamente 36 años. ¿Tu esposa te está hablando?
1: Sí, me está marcando, no le contesté. Porque así ella va a pensar ahorita que yo estaba hablando con esa persona que me habló.
2: Ah, buena idea.
0: Si tú no escuchas este, quiere decir que no estoy, ¿eh?
1: Ok, si yo escucho el... ¿Quiere decir que sí están oyendo?
0: Sí.
3: ¿El qué vas a escuchar?
1: ¿Quiere decir que están escuchando?
0: Sí.
2: Ahí, ¿eh?
1: Oye, va, dale, enlazo.
0: Dale, enlazo.
4: ¿Cómo?
1: ¿Sí? Me están llamando.
4: ¿Pero
1: me
4: qué?
1: Me una mujer. ¿Sí me oyes?
4: Una mujer. Si te escucho, dime.
1: A ver, es que estoy ocupado ahorita. Uy. Pero, a ver, trata de contestar, tratar de unir la llamada.
4: Hola.
0: Hola, ¿con quién hablo?
4: Con Olga, dígame.
0: ¿Usted es la esposa de mi papá?
4: No sé qué papá, a ver.
0: De mi papá, Heriberto.
4: Ah, ok.
0: ¿Y cómo está?
4: Yo tengo el gusto.
0: Ah, mire, habla Gerson.
4: Ah, ok.
0: Mi mamá me estaba diciendo, nací en Denver, Colorado, y creo que... Okay. Creo que mi papá se regresó porque lo busqué en el Facebook.
4: Ah, ya, ok.
0: Sí, entonces dije, ¿sí? Pues yo no quiero incomodar a nadie, nomás quiero saber, pues, si pudiera conocerlo. Ay. Lo extraño. No sé si, ¿ajá? No sé si usted me pudiera ayudar. Para conocer a mi papá.
4: Ah, ok.
0: Mi mamá es de El Salvador. Y yo, desde Cipotillo, pues no he visto a mi papá, ¿no? Y pues ahora me gustaría conocerlo, no sé qué piense usted.
4: Uh-huh.
0: Y pues yo lo encontré en Facebook y okay, pues si nos parecemos.
4: Ah, pues bueno, pues conócelo.
0: Pues yo quisiera pues que me ayudara porque, perdón que se me corta la voz.
4: No, pues sin quedar con él, sin quedar su número y a la con él.
0: ¿Pero usted sabía que mi papá tenía un hijo acá en Estados Unidos?
4: Ahora sí que no sabía, pero yo no. Ahí tienes a tu papá, pues búscalo.
0: Me recuerda a mi papá cuando lo tenía acá.
4: Ay, no llores. ¿Para qué lloras? Pues mira, ahora sí que únete con tu papá y ya.
0: Es que me da sentimiento.
4: ¿Eh?
0: Me da sentimiento, mamá.

0: Ay, no, qué sentimiento. Mejor todo, oye, todo en vida. Ya tardaste muchos años en recuperar a tu papá. Yo que tú, ya lo busco.
1: Le agradezco mucho. ¿Cómo está mi hermanita Blanca?
0: Ahí está tu hermanita también.
1: Sí, es que mi papá mandaba dinero para acá, para Estados Unidos, a mi mamá, pero creo que mi papá... Pero tenía miedo que usted se enojara con él porque le manda dinero a mi mamá acá.
0: ¿Pero por qué?
1: Sí, y es que pues como yo quiero irme para allá, para México, porque quiero ser electricista como mi papá.
0: Ajá.
1: ¿Me puedes pasar Blanquita para saludar a mi hermanita?
0: Ay, claro, por supuesto.
1: Gracias.
0: No, ¿de qué? Bueno.
1: Yo soy Gerson.
0: ¿Sí?
1: Gerson, tu hermano. Soy de los United States.
0: Ah, sí.
1: ¿Sí sabes que tu papá es mi papá? ¿Y mi papá es tu papá?
0: Mira, te ríes, mira acá. Sí, está bien.
1: Y pues quiero ver si me puedo ir a vivir con ustedes.
0: ¿Sí? Sí, está bien.
1: ¿Cuántos cuartos tienen en la casa?
0: Muchos.
1: ¿Qué van a hacer a cenar?
0: Hot dogs.
1: ¿Oh, hot dogs?
0: Sí.
1: Nomás no le echen queso porque me da alergia.
0: Ah, bueno.
1: ¿A qué te pasó a mi papá?
0: Esperamos, no le vamos a echar queso.
1: Sí.
0: ¿Queso de hebra o queso amarillo?
1: Tú sabes, me hace ir al baño.
0: Ah, bueno.
1: ¿A qué te pasó a mi papá?
2: Bueno.
0: Bueno, papá.
2: ¿Qué pasó, Lisa?
0: Que le gusta el hot dog y que no quiere sin queso amarillo. Ni
2: queso. Ay, mamacita. Lo bueno es que tú tienes un corazón muy grande, mi reina. Es un hermanito tuyo que estaba por ahí, pero ya lo recuperamos. Allá en Denver.
0: Ah, muy bien.
1: Ya dile, Heriberto.
0: Te voy a aceptar con mi hermano. Ahorita va a hablar mi mamá contigo. Y dime.
1: Mamá, mi papá te está haciendo una broma. Yo soy Piolín de la radio.
2: ¡Oye, hija!
1: ¡Te la comiste, Blanca!
2: ¡Mi reina!
1: ¡Te la comiste, Blanca!
2: Llegando a la casa, a ver si no me chonguean.
0: Es verdad. No, ya nada me espanta. ¿A poco te trae mal?
1: No,
0: creo que no, ¿eh?
1: No, ya, no. Asegúrate de amarrarlo bien al perro.
0: ¿Verdad? Eso sí.
3: Al rato dile.
2: Gracias, Julín.
0: Gracias. No. Muchas gracias. Es una super buena onda.
1: Sí. ¿Y los hot dogs?
2: Los hot dogs.
0: Ah, los hot dogs. Al rato.
4: Pero sin queso, ¿eh?
0: Sí, sí puedes.
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1: Oigan, hay una camarada que anda buscando de Venezuela trabajo, ¿verdad? Porque si no, se tiene que ir para ella. Y hay un vato que le quiere ofrecer trabajo y también para que viva en su cuarto.
4: ¿Qué?
1: Una hermana chamaca, preciosa chamaca venezolana.
4: ¿Que viva con él?
1: No sé, carnal. Ellos se van a hablar ahorita al aire. Vamos a hablar con los dos.

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3: Les saluda León Felipe González de Noticiero Telemundo Arizona, Canal 39. Un reporte de disparos en el oeste del valle lleva a la policía a este lugar, pero en el trayecto reciben otro aviso sobre una persona muerta, aparentemente atropellada. Hay detenidos, le vamos a contar si la balacera y el atropello están relacionados. Además, siguen habiendo denuncias de personas que dicen les quitaron su dinero una vez que cruzaron la frontera y transitaban por carreteras de Sonora. El tema se ha hecho más grande. Medios en México retoman la historia de Telemundo Arizona. Hay reacciones de la Fiscalía y el gobierno de Sonora. La pregunta es si hay algún plan para solucionar este problema. Escuelas en Tucson podrían cerrar próximamente para varios sectores de la ciudad. El Distrito Escolar Unificado de Tucson presenta una crisis de inscripciones por la que podrían al menos cerrar 10 escuelas. ¿Cuáles son? ¿A quiénes podría afectar? Tenemos una entrevista con el superintendente y maestras que podrían, dicen, verse impactadas. 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

0: Oigan, al ratón vamos a tener una chamaca de Venezuela que anda buscando trabajo ahí por Pueblo Colorado, mejores. Hay un camarada que mandó un mensaje que tiene trabajo en jardinería para ella. Ella es de Venezuela. Entonces, más adelante, pues, si alguien tiene trabajo ahí en Pueblo Colorado para esta chamaca.
1: O un cuarto.
0: También, también eso. Manden su número telefónico por Instagram, @elchoplin. ¡Vamos con los chistes! ¡Manda tu chiste! ¡Más gracioso por Instagram, @elchoplin!

0: ¡Hágala chistes! Tú también puedes participar, manda tu chiste grabado con tu voz por Instagram, arroba el Choplin, por TikTok también, ¿verdad, carnal?
1: Por TikTok, por Facebook, por todas partes.
0: Así es, paisanos, ¿ok?
1: Ahí,
0: Oigan.
1: What's that,
0: el fin de semana me invitaron a 2 carnes asadas.
1: ¡Wow, Casimiro!
0: Y me comí 4.
1: ¿Ah?
0: Y luego carne asada también me la comí. ¡Uy, qué rico! Wow,
1: y tengo carne, si se la quiere comer.
0: ¡Ay, lástima, que echa a perder!
1: No, es beef jerky, mire.
0: Ay, cálmate, viejo.
1: Carne seca.
0: Fíjate que,
2: ¡Uy, qué rico una carne seca!
0: ¡Ay, el Piolín tiene una! ¡No, hombre!
1: ¡A triunfar!
0: Fíjate que iba el Piolín con su esposa manejando, ¿eh? Y le dice, ¡chimales, mira, vieja! Ahí en esa esquina, yo perdí la vida.
1: Ah.
0: Iban así manejando el Piolín con su vieja y le dice, mira vieja, en esquina, perdí yo la vida. Le dice la esposa, ya Piolín, deja de decir dónde nos casamos en la iglesia. Se pasó de la hijo de su República Mexicana. Manda tu chiste grabado con tu voz por Instagram, arrocho Piolín. O paisanos, o por TikTok, o por Facebook, échale papuchón.
1: Aquí le mandaron.
3: Pepito Muñoz, de aquí a Albuquerque.
0: El niño.
3: No, pues resulta que un señor ahí por la carretera, ¿no? Y de repente lo rebasa un pollo, pero a todo lo que daba, no, hombre, lo rebasó como si nada. Y se metió el pollo allá para un rancho. No, pues no se quedó con la curiosidad el señor y fue y le preguntó, ahí estaba Don Poncho. Oiga, señor, le dice, ¿es suyo ese pollo que venía ahí bien recio ya? Oh, sí, dijo, aquí hicimos un experimento, dijo, y los pollos corren más de 100 millas por hora. ¿Cómo, cómo? Sí, dijo, es que los pusimos 6 patas para cuando comamos, y pues ya todos tenemos una piernita y no nos peleamos. ¿Y qué tal saben? No, ¿quién sabe? Dijo, nunca hemos podido agarrar ni uno.
0: ¡Así nos divertimos en el show de Piolín, paisanos! Manda tu chiste grabado con tu voz por Instagram, arroba el Choplin, tú también.
1: La vacuna es el chiste.
0: Sí. Oiga, ¿usted cree que está mal que yo, por ejemplo, llegue a la farmacia? Porque mi ex esposa trabaja en una farmacia.
2: Okay. A ver.
0: Y cuando quiero arruinarle su vida, paso por ahí y le compro condones.
2: Chiquitos.
0: Oh, ¿cuál?
2: Por eso le arruinan la vida porque se acuerda.
0: Son esas. Ay, ni que fueras como yo.
1: ¡Fuera! ¡Qué buen chiste!
2: Dice que usa bolsas negras.
1: Sí, tu padre, ¿eh?
0: De cortar, de sacar la basura, hija.
2: Dale esas.
0: Sí, a ver, chiste, señorita. ¡Échale, mija, para no que la gente se ría!
2: Chiste, pero, Don Poncho.
0: ¿Qué pasó, vieja preciosa?
2: ¿Todavía no es Halloween? Don Ponchito, mi amor.
0: ¿Y qué?
1: Y ya le está saliendo la calabaza. No.
0: Te voy a sacar de aquí.
2: Yo tengo algo romántico para usted.
0: A ver, échale.
2: Don Poncho, todavía no soy... Digo, no soy calabaza.
0: A ver, usa mal la lengua.
2: Pues no tengo con quién. Don Poncho, todavía no es Halloween. Y yo ando disfrazada del amor de tu vida, bebé.
0: ¡Ay, calle su madre! Desgraciada. Andas bien loca, viejona.
2: Sí, sí.
0: Sí. Debería hacerte un baño criollo.
2: ¿Yo un baño criollo?
0: Sí.
2: ¿Por qué?
0: Sí, o sea, te lavas el... y también el otro.
2: El hoyo.
1: ¡Prestas!
0: No. No le preste nada porque este no paga.
2: No, no
0: se
2: lo voy a prestar.
0: A ver, chiste, papuchón.
1: Va hablando de Piolín. Estaba bien romántico Piolín y Cacha en el estudio, ¿verdad?
0: No digas eso.
1: Y Piolín apagó la luz del estudio, o sea, se quedaron ellos dos ahí en lo oscuro.
0: Ajá.
1: Y le dice Piolín a Cacha: Cacha, lo importante es mantener nuestro amor en secreto. Y le dice Cacha: pero si yo no te amo. Esa es la actitud, mamacita, esa es la actitud.
0: Manda tu chiste, graba con tu voz por Instagram, arroba Choplin, paisanos. Fíjate que el amor Ajá. El amor. El amor es bonito, viejo.
1: Sí, sí.
0: Lástima que por nadie a veces uno lo quiere, a uno, ¿verdad?
1: Ah, ¿le está pasando?
0: Sí, me está pasando.
2: ¿Qué no. le pasó?
0: Fíjate que, pues, el amor.
1: Ah, ¿por qué llora, Casimirito?
0: Dice que el amor mueve montañas.
1: Ey, muy cierto.
0: ¿Y tú puedes moverme esta cacha?
2: No.
0: ¿Esta montaña? Jesús, lo va a sacar patada lo que va a hacer,
1: Sáquelo, viejo. Sáquelo.
0: ¿Lo que pasó? ¿Cuándo lo metí? Fíjate que nosotros somos pobres. Y siempre dije que nosotros somos pobres ahí en Zaguay, Michoacán.
1: No, ¿qué tan pobres?
0: Híjole, era bien pobres, güey. Cuando yo me gradué de secundaria, le dije a mi papá, papá, yo no quiero, yo, ahora que me gradué, ya quiero estudiar algo más de la secundaria. Yo quiero estudiar algo más. Y él me dijo, pues váyase corriendo, mijo, váyase corriendo. Le dije, ¿y eso para qué? Para que tenga una carrera universitaria. Viejo menso.
1: Velo.
0: Oigan, pues ya no más adelante, señores, tenemos también el segmento que venimos a triunfar, donde podemos ayudar a gente que es compositora, cantante o limpian casas para que los contraten después de esto.
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0: gente me está mandando chiste, pero escrito. Mándenlo grabado con su voz, por favor. Porque mi querida Enni Baldovino dice: Piolín, ¿qué sacas de la cruza de un burro y un conejo?
1: Los ojos del conejo.
0: Pero mándamelo grabado con tu voz. Sí, mándenlo grabado para que sí salga al aire, ¿no? Y sepa que se vienen ustedes. Oiga, paisanos, ¿qué creen, viejones?
1: ¿Qué?
2: ¿Qué pasó?
1: No marchen. ¿Qué pasó?
0: Miraron un video donde se hizo viral, donde una morra le está pidiendo matrimonio. Se hincó de rodillas.
1: Ah, sí, y le puso el anillo en el dedo.
0: Se hincó de rodillas.
1: Wow. Se hincó de rodillas.
0: Y le está pidiendo matrimonio.
1: Sí.
0: Y lo pusimos ya en las redes sociales de Chopin y de Agarran.
1: Ya está en todas las redes sociales.
0: Ahí está, en todas las redes sociales, paisanos.
1: Me sorprende cuántas mujeres dicen que no están de acuerdo que una mujer se hinque y le pide matrimonio a un hombre.
0: Es que no está bien, carnal.
1: ¿No?
2: No está bien.
1: ¿Pero
2: no,
1: hay
2: no
1: instrucciones bien de eso?
0: La neta, a mí no se me hace correcto que una mujer se hinque, carnal, para pedirle matrimonio a un hombre.
1: ¿Pero hay algún documento que dice que no puede la mujer?
0: Documento no existe en ningún momento que yo...
1: ¿Un mandamiento?
0: Vea, pero yo creo que, carnal, el hombre tiene que... Pues fue Adán, ¿no? El primero en el paraíso, carnal, que le ofreció matrimonio.
1: Yo no estaba ahí.
0: ¿No estabas ahí? No. Es que como en todo te metes. Entonces,
1: Mira, lo busqué en ChatGPT y dice, no existe una regla obligatoria o ley que dicte que el hombre le debe de pedir matrimonio a una mujer.
0: Ok, pero tú como mujer, Cacha, ¿a ti te gustaría, mi reina, pedirle matrimonio?
2: ¿Hell no?
0: ¿A un vato?
2: Nunca le voy a pedir matrimonio a nadie.
0: ¿Qué significa para una mujer pedir matrimonio?
2: Que estás desesperada y no te puedes esperar.
1: Oh, sí. Ese es uno de los comentarios que dicen ahí, ¿eh?
0: No, para que veas.
1: La mujer lo quiere atrapar porque el hombre, cuando sabe que tú eres la indicada, él se tiene que hincar.
3: Exacto.
0: Oye, o lo que dice acá.
3: Papuchón, samesalinas.com.
0: A ver.
3: Yo digo que está bien. Con eso de que la mujer ahora quiere igualdad para todo, pues está bien que se animen también a pedir matrimonio. Para que sientan lo que se siente cuando les dicen que no. Además, no creo que existan esas mujeres, papuchón. Y si las existen, pues debe ser alguna que tiene hijos de diferentes vatos. O alguna que tiene de fondo de perfil en su Facebook un paisaje, un pensamiento. Ya sabes, una de esas de huesitos anchos. Sabes que se retrata nada más la pura carita. Una de esas para
2: que
3: se anime a arrodillarse por un vato. Solo una de esas, papuchón. Saludos de salinas.com.
0: No, yo no creo que esté correcto, paisano. Es que una mujer le pida matrimonio, la neta. Yo no sé, tanto el descarado, el Sammy, como el DJ están de acuerdo, deberían casarse los dos. Pero se me hace como que... Ay, no sé si decir correctamente para mujeres. Mujer, por favor, dígame, ¿está correcto? O sea, tú, por ejemplo, ¿le pedirías matrimonio a un hombre? ¿Y por qué razón lo harías? O sea, ¿por qué razón? Mándalo grabado con tu voz por Instagram, @elchoplin. A mí nunca he visto que alguien me pida matrimonio.
1: No, ni te lo van a pedir.
0: Mándamelo.
2: ¿Esa cara? No, gracias.
0: Grabado con tu voz por Instagram, @elchoplin.
1: Con esos dientes más bien.
2: Bueno, te ponen la almohada en la cara y ya no hay pedo.
0: ¡Ay, qué
4: no le cambies a tu radio!
0: Va a haber mucho pedo.
4: ¡Nos queremos así de mal hechos!
0: ¿Está bien o está mal que una mujer le pida matrimonio a un hombre? ¿Está bien o está mal?
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3: Imagínate que tengas una hija, DJ. ¿Estuvieras de acuerdo de que tu hija le pidiera matrimonio a un hombre?
4: Sí.
3: ¿Que se arrodillara?
4: Sí.
3: ¿Y le pusiera el anillo a tu hija?
4: Sí. ¿Qué tiene?
3: ¿Está bien o está mal que una mujer le pida matrimonio a un hombre?

0: donde una mujer le está pidiendo de rodillas matrimonio a un compa y muchas mujeres dijeron asco, ¿sí? Asco de hacer ese gesto de pedirle matrimonio a un hombre y a las mujeres. ¿Cuál es tu opinión? Tu mujer hermosa que me está escuchando. Fíjense que esto de arrodillarse y pedirle el hombre primero a la mujer matrimonio, sí, nació en Roma. En la era medieval.
1: Oh, cuando estaba Don Poncho y joven.
0: Ándale. Normalmente el hombre, incluso el hombre negociaba el matrimonio con la familia de la, sí, mujer. Sí. O sea, primero iba el hombre con el papá y la mamá.
1: A pedirles permiso.
0: A pedir permiso. Luego ya le lanzaba los perros a la muchacha. La morra. Así era como se pedía la mano de la mujer. Después de la aprobación del padre, carnal.
1: Sí.
0: El padre era el que decidía. No marches.
1: Si aprobaba de él o no.
0: Sí, entonces hay mucha gente que dice que está muy mal que una mujer se arrastre por un hombre de esa manera.
1: ¡Chin! ¿Que se arrastre?
0: Sí, claro. ¿A ti no te va a gustar que tu hija le dé el anillo, no, a un vato?
1: A mí sí, a mí no me importa. Yo soy más liberal.
0: ¿Hincada?
1: Que se hinque, que se acueste, como sea.
0: No, proponiéndole matrimonio.
1: ¡Ah! De eso estamos hablando.
2: ¡Ah, caray!
1: Sí, no me importaría. Si no, ella lo ama y él la ama a ella.
0: No marches, qué feo.
3: Hey, Piolín, ya deja de hacer la voz de manita quebrada, porque creo que te la estás creyendo.
0: No, hombre.
3: ¿Cómo que no estás de acuerdo que la mujer?
0: No, no está bien.
3: Se arrodille.
0: Ese es mi punto de vista.
3: Si se arrodillan para otras cosas, ¿por qué no para pedir matrimonio?
0: Ya tenemos más.
2: Caray, caray.
0: Tú no sabes de eso, hija, porque no estás casado.
4: Saludos, cara de perro de las Carolinas. Loco, yo estoy totalmente de acuerdo.
0: Sí, amén.
4: Pues sí, ya que las mujeres pelean tanto por la igualdad de derechos, ¿no? Que está bien que le pida. Es más, también que le compre el anillo y que pague la boda. Totalmente de acuerdo. Que ella corra con todos los gastos para que vean lo que se siente.
0: Pues qué,
4: bueno, aunque si son mexicanos, pues van a ocupar padrinos para todo, porque como ya ves que los mexicanos para todo ocupan padrinos, como tú comprenderás, Piolín. Uh-huh.
0: No, es neta, sí, cierto. Ay, hay mucha gente, ¿no?, que necesita padrinos para, sí, pagarles.
5: Son papuchón, dime, el más guapote de todos. Oye, amigo, no tiene nada de malo, hermano. Es como si, ¿ves?, ya ves que a las mujeres les gusta que, no, les regalen flores. A nosotros también nos gustan que nos regalen flores, rosas, hombre, todas esas cositas hermosas, no, que los hombres pues nunca hemos. Mi esposa me regaló un oso de peluche, compa. Me ha regalado flores, rosas, chocolates cuando es mi cumpleaños. Y pues no tiene nada de malo.
0: Pues ya, está bien.
5: También ya me pidió que me casara con ella.
0: ¡Uy!
5: Ya tenemos 4 años. Y ya me pidió, ¿qué, mijo? ¿Te quieres casar conmigo, chiquito?
0: Estaba borracha.
5: Pasaste feliz todas las noches. ¡Ay, chiquita! Saludos a mi flaca.
1: Está bien enamorada ese compa.
0: Por eso, pero está mal, carnal.
2: Pero la pregunta yo creo que ni siquiera es para la mujer. Es como, ¿tú de hombre te gustaría que tu morra se te arrodille a pedirte matrimonio? O sea, ¿eso te hace sentir como más varonil?
0: O sea,
2: ¿a ti te gustaría que María Sotelo se hubiera hincado a pedirte matrimonio, güey?
0: No, la neta, no.
2: ¿Te hubiera hecho sentir menos?
0: Sí.
1: Nah.
0: Sí, como que yo no estaba poniendo tensión, que ya era el momento, ¿no?
2: Exacto, para pedirle, ¿no?, matrimonio.
6: Sí, también. Hola, hola, saludos.
1: Saludos.
0: Saludos, hermosa.
6: Pues no está mal, pero la tradición es que el hombre pida matrimonio, ¿no?
0: Sí.
6: Si el hombre no ha llegado a ese punto, pues es porque no está al 100% comprometido en la relación.
1: Exacto. Está ready.
6: Entonces, si el hombre no ha llegado a ese punto, ¿por qué la mujer va a dar ese paso? No. El hombre es quien tiene que pedir matrimonio, tiene que dar anillo.
2: ¡Bravo!
6: Y tiene que formalizar. Y pues ya, nosotros como mujeres recibimos, así es que no, a pedir matrimonio los hombres, aunque estemos viviendo en otra época, y ya sé lo que va a decir el DJ, que la época es moderna y todo, hay situaciones donde todavía tenemos que merecer lo tradicional. Saludos a todos. DJ, te amo.
0: Pídele matrimonio también tú al DJ, a ver, cierto, mija, que eres la mujer.
1: Está casada.
2: Está tan
7: desesperada. Está celoso porque si su esposa se arrodilla, está del mismo tamaño. Saludos, papuchón.
0: ¿Te pasa, Chepe?
7: Violín nomás está celoso porque si su esposa se arrodilla, está del mismo tamaño. ¡Saludos, papuchón!
0: Gracias, José. ¡Saludos!
8: No está mal que la mujer le pida matrimonio al hombre, pero la mujer debe darse cuenta que si el hombre no se lo pide, es por falta de compromiso.
1: Correcto.
0: Sí, entonces yo no creo que está correcto. Así es que, paisanas,
1: a mí una mujer se me hinca, le arreglo el pelo.
0: A mí no me gusta, por ejemplo, que
2: pero
0: mija,
2: jalo.
0: Imagínate, mija. Ay, ¿qué crees, papá? Le pedí matrimonio. No, hombre, ¿qué es eso, mija? No marche. Ni que estuviera tan feica como yo.
2: Es que mujeres estamos bien burras, güey, la neta.
0: Es que ustedes
1: bueno
0: se llegan.
1: Es que lo
2: la no, neta, yo sí, güey, pero yo estaba ahí también. Porque esta morra de seguro te ha puesto que debe tener como ya más de 5 años con el vato. El vato no le ha pedido matrimonio y por eso ya fue y le dice: si alguien no te pide matrimonio, mujer, después de los 3 años, ahí te paras y dices, tú no eres para mí, muchas gracias, hay otro güey que sí me va a pedir matrimonio y me va a dar todo lo que yo quiero y te lo va a dar.
0: Pero tú te dejaste, ¿por cuántos años con
2: pues
0: un vato?
2: Estoy diciendo, por eso, porque no. Ya aprendí, ahora te lo puedo decir de otra forma.
0: Sí, pero ya que ya ahorita donde te vas a sentar ahorita con una aguja, con una bola de estambre a hacer chapritas.
1: Ya too late.
0: Te dice la mamá Coco.
1: La mataron.
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0: ¡Ay, amigos!
1: ¡Mamá Coco!
2: ¡Mamá Coco es la chela, güey!
0: ¡Ay, con su República Mexicana! ¿Cómo se divierte, la neta? Ojalá que no los paguen porque se divierte mucho.

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1: Oiga, paisano, ¿qué creen? Me mandó un mensaje una chamacona que necesita trabajo, paisanos. Dice, Piolín, necesito que me ayudes, por favor, de lo que sea. Acabo de llegar de Tijuana. Te escucho todos los días.
2: ¿Apenas cruzó?
1: No sé, carnal. Fíjate que no sé si apenas cruzó. Vamos a preguntarle a ella. Identifícate, Lisbeth.
3: Hola, buenos días.
1: Hermosa, ¿le puedes bajar un poquito el volumen de tu radio, hermosa? Para que sí, no me escuche yo atrás, mi amor. Porque no me gusta escuchar por atrás.
2: Ajá. Solo que te soplen.
1: Ahora sí. ¿Y de dónde eres? ¿Eres de Tijuana, mi amor?
3: Buenos
1: días.
3: Hermosa, ¿le puedes
1: dejar
3: un poquito
1: el volumen? Sí, dile que le vale. ¿Está tu marido ahí?
3: No, es que no se escucha bien.
1: Ah, ¿está sordo tu marido como yo? Sí. Oye, mi amor, entonces, viene de Tijuana, me dice, necesito ayuda, Piolín, acabo de llegar de Tijuana. ¿Apenas acabas de cruzar o qué?
3: Es que venía de Chiapas, pero me quedé en Tijuana y ahorita estoy aquí en Santa Clara y ando buscando un trabajo de lo que sea, pues de limpieza, de cocinera, yo le entro a todo.
2: Ya cruzó.
1: ¿Pero acabas de cruzar hoy?
3: Sí, sí. No, tiene como una semana.
1: Oh. Oh, una semana, ok. Sí.
2: ¿Otra caravana?
1: Y entonces, mija, ¿y quién viene a tu lado?
2: Hello.
1: Hermosa.
2: Say hello.
3: Bueno.
1: ¿Y ¿sí? ¿quién está a tu lado? ¡Oh, ya le están llamando!
2: ¡Ya le están llamando! Aunque no dimos su número.
1: Sea payaso. Lisbeth. Hermosa.
2: Ya la detectaron que está hablando del show de Piolín.
1: No marches. Entonces, anda buscando jale ya, sí, por Santa Clara, la papuchona en Santa Clara.
4: Está cortando a piel el número.
1: Mi reina, se está cortando tu número telefónico, belleza.
3: Sí, el que viene al lado es mi tío.
1: ¡Ah, tu tío! ¡Ese tío! Y entonces, mi amor, tú quieres buscar trabajo, limpieza de casas en Santa Clara, ¿verdad?
3: Sí.
1: Ok, Pauchón. Entonces, ¿cuál es tu número telefónico para que te hablen directamente desde Santa Clara, mi amor?
3: 961. ¿961? Sí. 899-8191. Oh.
1: Ok, 961.
4: Es mexicano el número.
1: 998191. ¿Es mexicano el número?
3: Sí, es mexicano, todavía no lo he actualizado.
1: Ah, ok.
2: ¿Santa Clara por dónde está? ¿Por San José o por dónde?
1: Santa Clara está por San José, California.
3: Allá por California.
1: Por Gilroy, Salinas, perdón.
2: Milpitas.
1: Ándale, que le dé trabajo el compa Sammy en Salinas, loco, en el tractor.
2: A ver.
1: Sí, hombre. Llámele entonces al 961-899-8191. Pero.

0: le van a llamar?
1: Ahorita te pide el número de esa morra, el Salinas. Ya es que Salinas anda bien urgido.
2: Hay que ponernos a pelear a estos dos güeyes, güey. Al Sammy y a este.
3: El lodo.
0: Y al hermano salvadoreño. Es que, mija, tenemos un camarada en Salinas que a todas las mujeres que nos hablan les anda pidiendo el número telefónico, mijón. Todas las mujeres. Anda como desesperado, mijón, no marches.
3: Urgido.
0: Sí, porque ya tiene como 3 años de divorcio.
3: Oye, entonces, dice alguien aquí, yo vivo en Santa Clara, ¿qué sabe hacer la muchacha?
0: Oh, mamita, ¿qué sabes hacer? Me dicen por acá. Para ayudarte con trabajo, mi amor.
4: Limpieza de casa. Cocinar también.
3: Ah, qué rico.
0: Ok, cocinar. ¿Y de qué parte eres, mi amor?
4: De Chiapas.
0: De Chiapas. Entonces, gente, sí, trabajadora de Chiapas. Ustedes saben que la gente trabajadora de Chiapas siempre está, pero triunfando, viejones. Por favor, le pueden llamar directamente. Pero, ¿cómo le va a llamar a nuestra gente de acá, de Santa Clara, carnal, si es un número de México?
3: ¿Y si es el número del tío?
0: ¿Puedes dar el número telefónico de tu tío, mija?
3: O lo regañan a la mujer al tío.
4: No, el del tío no.
3: Mandilón, tiene miedo.
0: Tiene miedo el tío.
3: No, tío.
0: Venimos a triunfar, tío. Entonces ya, entonces, ¿cómo le van a llamar a la gente?
3: Tienen que marcar 011-521 y después el otro número.
0: Entonces, 011-52.
2: Ajá, y luego 961.
0: 899-8191, ¿verdad?
2: Sí, así.
0: Ok, entonces puede llamarle al...
3: 011-52.
0: 011-52-961-89-8191. ¡Ya le están llamando! ¡Ya le están llamando! ¿Ya te están hablando, verdad, hermosa?
4: No, todavía no.
0: Ah, carijo. Pues yo escuché como que se cortó la llamada.
4: No, todavía no.
2: El número otra vez.
0: Ok, ahí, Santa Clara, necesitamos trabajo para una hermosa trabajadora de Chiapas, paisanos. Al 011-52-961-899-8191.
3: ¿Ok? No anda buscando novio, anda buscando trabajo.
0: Trabajo, trabajo.
3: ¿Qué edad, okay, Sammy?
0: ¿Qué edad tiene, Lisbeth?
4: 28 años,
0: ok. Y... sí. Entonces llámele al 011-52-961-998. ¿Qué pasó? ¿Ya le están hablando?
4: ¿Cuál es el número, tío? O igual le puedo dar el de mi tío también.
0: ¡Ah, está mejor!
3: ¡Está mejor del tío!
0: Sí, de tu tío está mejor. ¿Cuál es el número de tu tío?
4: ¿Con quién? 408-408-48-31-39-49-0.
3: Ah, se lo están dando en formato de México.
0: A ver, ajá, este... otra vez, mija, dímelo otra vez.
4: Otra vez, sí. 408-48-31-49-0. José.
0: Ok, José, dime si está correcto. 408-483-1490.
4: 408-48-31-49-0.
2: Sí, así, como lo dijiste.
0: Pues sí, ¿no, hija? 408-483-1490. Queremos ayudar a nuestra familia hermosa que viene a triunfar aquí en Estados Unidos, paisanos. Por favor, ayúdenle. Llámele al 408-483-1490. Anda buscando ahí trabajo, ya sea de cocinera, o anda buscando trabajo también limpiando casas allá en Santa Clara. En Santa Clara, paisanos, ¿ok? Así es que... ¡ya le están llamando! ¡Ya le están llamando!
3: ¡Tío!
0: Llámenle al 408-483-1490 para que le den trabajo. Paisanos, son una joven de 28 años que vino de Chiapas a triunfar a Santa Clara. Santa Clara, California. ¿Ok? Así es que felicidades, mi amor. Recuerda, hermosa, ¿a qué venimos, Estados Unidos? A triunfar, ¿ok, mi amor?
4: Sí, muchas gracias.
0: ¿El capitán llegó?
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2: ¡Qué bien, chiquitín!
0: Oye, Bauchan, lo que tenemos, un segmento, mi reina, donde a un camarada que vino a triunfar aquí en Estados Unidos.
3: No, es una mujer.
0: ¿Es una mujer, carajo?
2: Sí, la señora del mole.
3: La diosa del mole, se fue a virar el video porque ella grabó en su restaurante y está solo y necesita clientela.
0: Ah, y aquí están para ayudarle, mejores, ¿eh? Ella es una señora que se dedica a hacer mole después de esto.
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0: está aquí en el Choplin, que necesita, paisanos, clientes en su restaurante. Rocío llegó con ese sazón oaxaqueño que enamora.
1: Qué rico.
0: Y este segmento se trata de ayudar a nuestra gente que tiene negocios. Y pueden mandarme su video grabado con su imagen diciendo, Piolín, quiero participar en que venimos a triunfar. Y ese, hago mole y necesito clientes. O limpio casas, o soy compositor, cantante, o soy jardinero. Vendo fruta, tamales, pupusas, empanadas colombianas. Y señores, van al aire para que se den a conocer y les ayudamos aquí para que nos conozcan.
1: Como la diosa.
0: Como la diosa del mole. Ella es de Oaxaca, no marches. Sí. Oye, hermosa, identifícate. Identifícate, Rocío.
2: Bueno, ay, muchísimas gracias por la invitación. Pues aquí me agarraron con las manos en la masa. Cocinando.
0: Pues qué bueno, hermosa. Y platícame, mija, ¿cómo fue que lograste? Queremos aprender cómo lograste tu restaurante, hermosa.
2: Ah, bueno, pues tengo dos restaurantes. Uno en Monterrey Park, el otro está en Bell Gardens.
1: Mírala.
2: Y pues yo tengo aquí 40 años. Y pues fue, yo trabajé siempre para restaurantes, pero siempre tuve un sueño de tener mi propio restaurante. Entonces, pues la verdad te lleva muchísimo tiempo, es mucho trabajo, es mucho esfuerzo que uno pone. Y después, haz de cuenta, cuando ya estás como un poquito floreciendo, llega pandemia y todo eso. Entonces, el cuento es que siempre estamos por el piso.
0: Wow. Hermosa, me mandó un video donde estás llorando, mija. Me lo mandaron ahí por TikTok, el show de Piolín. ¿Qué es lo que está pasando, hermosa, que estabas llorando?
2: Ah, pues la cosa es porque a veces de repente en la semana, los días como lunes, martes, jueves, de repente está muerto. Muerto está el negocio. Entonces tiene uno trabajando aquí como... Aquí en este restaurante es un poco más grande, entonces tengo 8 personas... que están entre el horario en la mañana, en la tarde, y de repente si no alcanzas a vender nada, ni siquiera para los empleados, entonces mejor a veces cierro, porque es mejor ahorrar un poco de la paga de los empleados a que tengo que sacar dinero de la bolsa, entonces me voy a ver más apretada.
0: Pues mi amor, queremos ayudarte, hermosa, no estás sola, y aquí el show de Pelín, toda la gente que está pues alrededor ahí por este... ¿En qué área te encuentras ahorita donde necesitas más clientes, mi amor?
2: Sí, pues es que este negocio de Monterrey Park tiene apenas 2 años.
0: Ok.
2: Entonces está pues nuevo, entonces te cuesta un poco para clientar. El otro lugar de Bell Gardens tiene 12 añitos, entonces ahí está ya como sus clientes. Pero aquí es donde estamos batallando un poco más. Y pues aparte ahorita los gastos son muchísimos, que está todo bien caro, los insumos, la renta, los biles, los empleados, sí, los delivers. Es muchísimo, muchísimo gasto.
0: ¿Tú crees que no vas a saber yo de eso? Si me viene a pie aquí a la radio hoy. Entonces, vamos a ayudarle a esta paisana de Oaxaca, paisanos.
1: Hay que ir a comer ahí.
0: Monterrey Park, carnal, alrededor, ¿qué ciudades tenemos?
1: ¿De dónde?
0: De Monterrey Park.
1: East L.A., Boyle Heights. ¿Cuál otro?
2: El Monte.
1: El Monte, Azusa.
0: Ok. Entonces, por favor, llamémosle y vamos a invitarle a toda la gente para que le ordene comida, por favor, paisanos, a esta paisana. 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
2: 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Nuestra comida es muy rica, es comida casera. 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
0: Oye, señora, entonces, ¿pero por qué no son así los chiles enojada? ¿Por qué no lo hace mejor alegre los chiles? Porque pegue mejor.
3: ¡Enojada!
0: Yo pensé que enojada, pues qué, pues.
2: No, enojada.
0: Ok, mi amor, entonces.
2: Y aparte, Aparte, los invito a ustedes, vengan, les quiero que prueben mi comida para que entonces sí de veras me promocionen, porque tienen que probar la comida.
1: Ya digo, claro, ya somos sí. 20.
2: y, hombre, vénganse, vénganse.
0: No, hombre, mija, ustedes se le van a alcanzar las manos de tanta tortilla que comen estos desgraciados. No le van a alcanzar ni los dedos, mija. Entonces...
2: No, aquí hacemos muchas tortillas. Y no, está todo muy, muy bien para que cuando gusten. Y yo estoy invitando de verdad a toda la gente porque aparte tenemos muchos paisanos, hay mucha gente latina sí. que tiene buenos cafés, tiene sus cafeterías, tienen sus desayunos, todo muy bueno. 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
0: 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Por favor, apoyemos a la señora hermosa de Oaxaca, paisanos, para que le ordene mole para su fiesta, su cumpleaños. Si van a hacer una fiesta para la suegra, paisanos, porque ya la van a despedir, que se va a regresar a México, por favor. Ordénele mole delicioso de Oaxaca, un tortilla recién hecha, así saliendo el humito, paisanos, así ya como rico. Que... ¡Ay, juez, su República Mexicana! Esa me está antojando, mija. Si se me abre la matriz, va a ser culpa tuya. Por la llámele.
2: 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Aquí llámele. Los esperamos. Muchísimas gracias. 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
2: Aquí estamos. Estamos aquí en Monterrey, para enfrente de un cementerio para acabar. Entonces creo que por eso no tengo tanta gente también.
0: Y esa, hasta los muertos van a comer ahí.
2: Sí, sí, sí.
0: Mija, te pregunto, ¿a qué venimos de Oaxaca, Estados Unidos?
2: A y... triunfar.
0: ¡Eso, papuchona de Oaxaca! ¡Qué perrón se siente ayudar a nuestra gente, mijones! No están solos en este barco, venimos todos y hay que remar todo, mijones, para adelante. Aquí estamos para ayudarle, mijones. ¡Qué chulada de gente tenemos! Por gente trabajadora, no excusas. Solamente oportunidades buscamos.

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0: esposa de Edwin Luna de la Tracalosa.
1: ¿La Kimberly?
0: Sí, babuchón. Fíjate que ya ves que están diciendo que se dieron un tiempo, ¿verdad?, de separación. Ojalá que no se separen, viejo.
1: Una pausa.
0: Sí, no, no, mejor que busquen ayuda matrimonial y que sigan adelante. Van a escuchar lo que ella dijo en minutos aquí en el show de Pelín. Además voy a regalar boletos para los Tigres del Norte, que estarán en la ciudad de Anaheim, paisanos. Tengo los boletos.

0: decir, paisano, que entramos a dos lugares más, señores, con nuestro show en la ciudad hermosa de Wilmington, Carolina del Norte. Estamos ya en la 94.1 y también entramos en Columbia, Carolina del Sur.
1: Columbia.
0: 94.9, señores.
2: En las Carolinas.
0: Ah, ya se llama la raza, sí, a las Carolinas. Aquí para allá, hija, porque...
1: Ah, ya vive Alex, el hondureño.
0: ¿A poco sí, carnal? Sí. Oh, pues dile que ya le sintoniza ahí, que estamos al viejón. Viejones, ya estamos aquí en vivo, carnal, con toda la gente perrona.
1: El que odia a Sammy.
2: ¡No, pobrecito. Él!
1: ¡Él!
2: Hay que visitarlo, güey.
1: ¿El que dice eso?
3: ¿Sí? 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Ya que Salinas anda bien urgido. ¡Salinas.com!
2: Ya. Entonces, ¿por qué no traes groserías, güey?
0: Paisanos, fíjense que ahorita, pues ya ves, Kimberly ya habló por primera vez después de que estaban...
1: La esposa de Edwin, de la Tracalosa de Monterrey.
0: Pues ya, se dieron un tiempo ellos, ¿verdad? Para de separación ahorita. Pero fíjate que tan felices que se me hacían esos chamacos ahí.
1: Pues es lo que aparentan en la tele, Pilín. No estás ahí viviendo con ellos.
2: Te hablan
1: bien. Como tú y tu esposa se ven bien felices en la calle. Pero en la casa.
2: Aquí viene tu esposa y nada más está, jijiji, don Poncho.
0: ¿Qué fue lo que dijo, Papuchón?
4: Muy bien, no hay momentos difíciles, todos estamos muy bien, gracias a Dios.
5: Todo es cordial.
4: Sí, súper cordial, súper armonía por los niños y por nosotros también.
5: Que no se malinterpreten las cosas.
4: Sí, exacto, la gente siempre va a ponerle su sazón, pero así ha sido desde hace 9 años, pues que le sigan poniendo. Me encantan las novelas.
6: Pero que le dices a la gente que lo dice, ay, es que la
4: No le tengo nada que decir, no, de verdad, yo... Kim, no tengo nada que decir. O sea, la gente, yo lo que arreglo en mi casa y ya lo que piensen, aunque digas una cosa y digas otra, todo se va a voltear a lo que más les guste saber.
5: Sí. Tú estás bien, Kim, estás tranquila, digo, son cosas que pasan en la vida.
4: Sí, es que todo está muy bien, gracias.
0: Ahí está, entonces, todo está muy bien, paisanos. O sea, qué bueno, porque sí es cierto, lo que diga ella, todo lo van a voltear, carnal.
1: Sí, pues sí.
0: Ni que fuera tortilla, da para voltearlo.
1: No, y él sacó una rola bien perrona, ¿eh?
0: Ah, sí, carnal.
1: Hablando de que te voy a extrañar, pero te amo.
0: A ver, pónmela.
1: ¿Y la rola qué hago con ella?
0: No, está bien, la rola, asqueroso. Ay, las que, ponla pues.
1: Oh, no me la han mandado. Yo la escuché de preview. No, apenas va a salir mañana.
0: Ah, tú eres el típico que nomás escucha el preview para no comprar toda la canción.
1: Sí.
0: ¡Viva México!
1: Y voy a Macy's a echarme perfume para no comprarlo.
0: No, pero qué bueno que está luchando por su matrimonio. Porque ¿cuánto tiempo llevan ya de casados los papuchones?
1: Sí, no sé.
0: Porque están haciendo muchas cosas juntos.
2: 8 no dijeron hace rato.
0: ¿8 años ya? No, pues sí, ya. O sea, deben de luchar por su amor, ¿no? Todas las parejas tienen situaciones diferentes, pero hay que buscar ayuda siempre. O sea, porque no puedes tú caminar por el mundo nomás solo sin pedir ayuda. Por eso hay que tener una buena comunidad de gente que te ayude, que te eche la mano cuando necesites.
1: Como nosotros a ti.
0: Ándale, por ejemplo, ustedes me ayudan bastante mucho en matrimonio. No, qué bárbaro. No, si no estuvieran ustedes, ya no estuviera yo aquí.
1: Y sí, triunfando.
0: Ajá, no, estuviera soltero. Se me hace que está al revés. Oigan, ¿le haré la broma o no? Hay una idea que se me hace muy, muy, muy fuerte.
1: A ver.
0: Y la broma que hacemos es para divertir. Camarada quiere hacer una broma para su esposa, que él estuvo viviendo acá en Estados Unidos. Y entonces el vato ya se fue para México de hace como unos 10 años.
1: Ah, el de Colorado, ajá.
0: Ajá, y nos escucha todavía allá en México el camarada.
1: Qué perrón.
0: Y le quiere decir a su mujer que pues le salió una mujer con un niño que le... embarazó.
1: Una bala perdida.
0: Sí, ándale. Así como naciste tú.
1: Oh, hay que hacerla.
0: Sí. Después de esta en el shopping, ¿cuál es tu opinión? ¿Lo hacemos o no?

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16: La selección de Costa Rica cayó nuevamente en la Copa de Naciones en la Liga A por el Grupo 1. Es último con 0 puntos junto a la selección de Nicaragua. Lo platicamos en el Minuto de Fútbol de Primera.
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16: La selección de Costa Rica cayó en el Caribe 2-0 contra la selección de Haití y prácticamente le está diciendo adiós a la competencia y además estaría quedando al margen de la próxima Copa Oro 2027. Costa Rica, que no participó en el Mundial United 2026 por no lograr la clasificación, reacomodó un proceso en manos de Fernando Batista en busca de lograr mejores objetivos. Sin embargo, ya es la segunda derrota a juego oficial de los Ticos en la Copa de Naciones, que la semana pasada perdieron en casa ante la selección de Curazao. El próximo partido de los costarricenses será contra Nicaragua. En el Minuto de Fútbol de Primera les habló Quique Lanza.
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0: Nos están llamando desde Costa Rica, Veracruz.
1: Veracruz, bomba.
0: Mandó un mensaje por TikTok, el show de Pelín Papuchón, y dice que quiere hacer una broma a su esposa. Él tiene 56 años y su esposa tiene solo 36 años.
2: ¡Wow! Bien joven.
0: Y apenas tienen una hija nomás, fíjate nomás. A los 56 años no creo que ya su pistola truene balas.
3: No, negativo. ¿Qué? Es una Magnum 44, hermano.
0: ¡Ay, no marches! ¡Foto! Con la Magnum disparaste como otros tres.
3: Yo te sigo desde acá de México. Siempre he escuchado tus programas y la verdad, te admiro mucho, Piolín.
0: Muchas gracias, campeón. Y te agradezco mucho por mandarme tu mensaje por Instagram, @choplinviejón. ¿Quieres hacer la broma? ¿Pero cuál es tu idea de la broma para tu esposa?
3: Bueno, lo que pasa es de que yo estuve en Estados Unidos, allá en Denver, Colorado, hace muchos años. Y yo quiero que algo así, supuestamente le está hablando la mamá de un hijo que tuve yo allá y que ahora ya no quiere encontrarse conmigo.
1: Suena real esa historia, ¿eh?
0: Que se ve que se embarazaste una morra acá en Estados Unidos, te pelaste, viejón.
1: Ah, friquitón.
3: Así es.
0: Si trabajó la Comisión Federal de Electricidad de México, ahí está, papuchón. ¿Tú crees que no va a pelar el cable acá también? No, hombre.
1: Es bien corriente.
0: O sea, ¿qué quiere decir? Que ella tenía 27 años.
1: 20 y pico.
0: Cuando tú la conociste.
3: Exactamente, cuando yo la conocí, 27 años tenía ella. Y yo ya estaba bien jugado.
0: No, tú.
1: Sí.
0: Más correteado que la carretera que va de Veracruz a Estados Unidos.
3: Exactamente, Veracruz, Tamaulipas, Estados Unidos.
0: Que le llame, por ejemplo, supuestamente una mujer de acá de Estados Unidos. Que el niño o la niña.
1: El hijo mayor, ya está grande.
0: Sí, que pudiera tener como unos 20 años.
1: Sí, por ahí. Tú tienes la voz de niño.
0: No, hombre.
1: Sí.
0: Tengo un vocerrón.
1: Oílo, tengo un vocerrón.
0: ¿Qué te parece, carnal, si le decimos que pues ando buscando la manera de poder conocer a mi hermanita?
3: Así es.
2: Mi hermanita.
1: Sí, está buena la idea.
3: Y mi hija se llama Blanca. Tiene 8 años, va a cumplir 9, pero es bien chispa. Ahí va a estar ahí con ella y van a ponerse las dos. Oye, mamá, que un hermano, y así van a estar.
0: Sale, vale. ¿Y tú qué tan lejos estás de tu casa?
3: Yo ahorita salí, estoy como unos 10 kilómetros de ahí de la casa.
0: ¿10 kilómetros, carnal? ¿Cuánto es de millas?
1: No, menos de millas.
3: Sí, en millas es menos.
0: Ah, entonces mejor vete en millas. Deja los kilómetros a un lado.
1: Vete en la milla.
3: Está marcando.
0: ¿Ah?
1: Después de eso
0: no le vas a contestar. Espérate, va a estar buena la broma. Eso nunca me la conozco. Y tú también, si quieres una broma, mándame tu número telefónico. Ahorita, por mensaje directo en TikTok, en Facebook. O por Instagram en @ el show de Piolín, paisanos, ¿eh? Y hacemos la broma. Y ya viene el boleto para los Tigres del Norte. Ah, viene el boleto para los Tigres del Norte. Pero la broma va a estar buena, paisanos. Ay, güey. Voy a tener que saber la voz del niño, ¿da? ¿No?

0: Este camarada, señores, de Poza Rica, Veracruz, mandó un mensaje por TikTok, el show de Pelín, que quiere hacer una broma a su esposa. Él tiene 56 años y ella tiene solamente 36 años. ¿Tu esposa te está hablando?
1: Sí, me está marcando, no le contesté. Porque así ella va a pensar ahorita que yo estaba hablando con esa persona que me habló.
2: Ah, buena idea.
0: Si tú no escuchas este, quiere decir que no te oye.
1: Ok, si yo escucho el... ¿Quiere decir que sí están oyendo?
0: Sí.
3: ¿El qué vas a escuchar?
0: El,
1: ¿Quiere decir que están escuchando?
0: Sí.
2: Ahí, ¿eh?
1: Oye, va,
0: dale,
1: enlazo.
0: Dale, enlázala.
4: A mí me...
5: ¿Cómo?
1: Me están llamando.
5: ¿Pero
1: me está llamando una mujer? ¿Sí me oyes?
5: Una mujer. Si te escucho, dime.
1: A ver,

0: Sí, entonces dije, ¿sí? Pues yo no quiero incomodar a nadie, nomás quiero saber, pues, si... Pues si pudiera conocerlo. Lo extraño. No sé si... Ajá. No sé si usted me pudiera ayudar. Para conocer a mi papá.
1: Ah, ok.
0: Mi mamá es de El Salvador. Y yo desde Cipotillo, pues, no he visto a mi papá, ¿no? Y pues... Ahora me gustaría conocerlo, no sé qué piensa usted. Y pues yo lo encontré en Facebook y pues si nos parecemos.
1: Ah, pues bueno, pues conócelo.
0: Yo quisiera pues que me ayudara porque... Perdón que se me corta la voz.
1: No, pues sin quedar con él, sin guardar su número, ya la coge.
0: ¿Pero usted sabía que mi papá tenía un hijo acá en Estados Unidos?
1: Ahora sí que no sabía, pero yo no. Ahí tienes a tu papá, pues búscalo.
0: Me recuerda a mi papá cuando lo tenía acá.
1: Ay, no llores. ¿Para qué lloras? Pues mira, ahora sí que únete con tu papá y ya.
0: Es que me da sentimiento.
1: ¿Eh?
0: Me da sentimiento, mamá.
1: Ay, no, qué sentimiento. Mejor todo, oye, todo en vida. Ya... Tardaste muchos años en recuperar a tu papá. Yo que tú, ya lo busco.
0: Le agradezco mucho. ¿Cómo está mi hermanita Blanca?
2: No.
1: Ahí está tu hermanita también.
0: Sí, es que mi papá mandaba dinero para acá, para Estados Unidos, a mi mamá, pero creo que mi papá... Pero tenía miedo que usted se enojara con él porque le manda dinero a mi mamá acá.
1: ¿Pero por qué?
0: Sí, y es que pues como yo quiero irme para allá, para México, porque quiero ser electricista como mi papá.
1: Ajá.
0: ¿Me puedes pasar Blanquita para saludar a mi hermanita?
1: Ay, claro, por supuesto.
0: Gracias.
1: No, ¿de qué? Bueno.
0: Yo soy Gerson.
1: ¿Sí?
0: Gerson, tu hermano. Soy de los United States.
1: Ah, sí.
0: ¿Sí sabes que tu papá es mi papá? ¿Y mi papá es tu papá?
1: Mira, perdías, mira acá. Sí, está bien.
0: Y pues quiero ver si me puedo ir a vivir con ustedes. ¿Sí?
1: Sí, está bien.
0: ¿Cuántos cuartos tienen en la casa?
1: Muchos.
0: ¿Qué van a hacer a cenar?
1: Hot dogs.
0: ¿Oh, hot dogs?
1: Sí.
0: Nomás no le echen queso porque me da alergia. Sí.
1: ¿Queso de hebra o queso amarillo?
0: Tú sabes, me hace ir al baño.
1: Ah, bueno.
0: Aquí te pasó mi papá.
3: Bueno.
1: Bueno, papá. ¿Qué pasó, que le gusta el hot dog y que no quiere sin queso amarillo. Ni queso.
3: Ay, mamacita. Lo bueno es que tú tienes un corazón muy grande, mi reina. Es un hermanito tuyo que estaba por ahí, pero ya lo recuperamos. Allá en Denver.
1: Ah, muy bien.
0: Ya dile, Heriberto.
1: Te voy a aceptar con mi hermano. Ahorita va a hablar mi mamá contigo. Y dime.
0: Mamá, mi papá te está haciendo una broma. Yo soy Piolín de la radio.
3: Oye, hija.
0: ¿Te la comiste, Blanca?
3: Mi reina.
0: ¿Te la comiste, Blanca?
3: Llegando a la casa, a ver si no me chonguean.
1: Es verdad. No, ya nada me espanta. No, ya nada me espanta. ¿A poco se trata mal? Yo creo que no, ¿eh?
0: No, ya, no. Asegúrate de amarrarlo bien al perro.
1: ¿Verdad? Eso sí,
2: ¿verdad? Al rato, dile.
3: Gracias, bueno. Julín.
1: Gracias. No. Muchas gracias, es una súper buena onda.
0: Sí, ¿y los hot dogs?
3: Los hot dogs.
1: Ah, los hot dogs. Al rato, dile. Al rato.
4: Pero sin queso, ¿eh?
1: Sí, si puedes.
5: Sin queso. ¡Esta broma!
0: Choplin, paisanos. Si quieren una broma, manden su número telefónico por Instagram, arroba el show de Piolín. Y aquí buscamos ideas para que te diviertas. Además, hay un camarada que dice que si le podemos ayudar, viejones. ¿Qué onda? ¿Se animan a ayudarle? El camarada le van a hacer una operación donde tiene una hernia. ¿Por qué salen las hernias, hija?

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1: Oigan, tenemos diversión, bromas, pero también tenemos el segmento que se llama Ayúdanos a Ayudar, porque venimos a triunfar, paisanos, con un camarada que dice que necesita ayuda porque le van a operar la hernia al viejón. Él es de... ¿Dónde, carnal? ¿De El Salvador, viejón?
2: El Salvador.
1: Sí, hombre. De El Salvador, hay que darle ese botillo, fíjate. Después de esta rola van a escuchar la ayuda que necesita el viejón.

0: Papuchón, papuchona. Sí. Si tú necesitas ayuda, no estás solo, manda tu información por Instagram, arroba el Choplin, como le hizo mi compa Elías. ¿En qué trabajas, Elías?
1: Trabajo en la construcción, pero no es un trabajo estable. Pero yo voy a un lugar que le llaman La Piedra, es como la esquina allá en Los Ángeles.
0: Oh,
1: en
0: Home Depot. También el DJ va a La Piedra.
2: Pero no a esa. Te voy a recoger la que te voy a tirar.
0: Y este camarada tiene una hernia en el estómago.
2: ¡Ay, eso duele!
0: Y necesita $2,000
2: para la cirugía.
0: ¿Y por qué razón te salió la hernia, carnal?
1: Pues como te he trabajado siempre en la construcción y pesado, pues, y poco a poco me fue molestando como un dolor en el estómago arriba y el fuego que se siente en el estómago. Y entonces dejé pasar el tiempo y se hizo en el estómago, se fue para arriba en el esófago. Entonces la operación consiste que tienen que bajar el estómago, poner una malla, que después de la operación, 4 semanas en reposo, que no puedo hacer nada.
3: Oye, entonces aquí la chela está también en reposo.
0: ¿Por qué?
3: Pues no hace nada.
0: ¡La mataron! Pero dicen que en algunas operaciones es nomás como láser, carnal.
2: Sí.
0: No sé si eso te van a hacer
1: sí,
0: a ti.
1: Sí, ya no es grande. Van a hacer como una pulgada cada abertura y lo hacen con cámaras y láser.
0: Oh, wow. ¿Pero te van a abrir, papuchón?
1: Por el estómago, sí.
0: No, sí. Ay, uy, estoy contento, ¿no? Que dijiste hasta gratis. Él es del Salvador, paisanos.
2: Arriba con la legión.
0: Es de Usulután, El Salvador.
1: No, soy de San Salvador. San pero Salvador. Sí, mi mamá era de Usulután.
0: Ah, ya ves, tu mamá, DJ, ya le
2: Violín,
0: tu hermano.
2: Violín piensa que todos son de Usulután, ¿eh?
0: No, sí, hombre. Llámele, paisano, para ayudarle, viejón, para que se dé cuenta que no está solo, al 775-247-0916 para ayudarle a mi hermano del Salvador, al 775-247-0916. 775-247-0916. 775-247-0916. Él está en la ciudad hermosa de Reno, Nevada, ¿verdad, campeón?
1: Sí, porque ya tengo $2,000 y me van a cobrar que yo tengo que pagar $4,100. Entonces me faltarían $2,100 y pues si se podría con la ayuda del mes de renta que no voy a poder pagarla también.
0: Entonces, okay. ¿Sería cuánto?
1: $3,500 porque pago $1,400 de renta.
2: Barato ahí en Reno, ¿eh?
1: Sí, está barato.
0: $1,400 se te hace barata, sí, la renta.
2: Aquí uno paga $5,000 en un garage.
0: Pero tú sí, también tienes dónde colgar la ropa.
1: los sueldos en California son más grandes, pues más. Aquí está más bajo el.
0: Todo es más grande en California, viejón. ¡Foto! ¡Foto! Muy bien, entonces pueden llamarle al 775-247-0916. Pero si no.
2: ¿Y qué piensan tus compañeros de trabajo que te estás haciendo la jarocha?
0: Sí.
1: No, pues trabajo con amigos. Son hindúes la mayoría. Nomás tengo un amigo mexicano y con él es el único que habla.
0: Oh, ¿y por qué no hablas con los hindús?
2: Porque no hablan hindú.
1: No hablan ni inglés. Imagínate. Ese es el problema. Tengo que pedirle las cosas a señas y todo eso porque no entienden las muchachonas.
0: Aquí tengo a Jalín Jalal.
2: Hey, my friend. My Salvadorian friend. How are you, my friend?
1: Ya luego. Ya sé la broma que hace.
2: Todo se sabe, ¿ya? Yeah. Hay que ayudarle.
1: Claro, claro. ¿Cómo que no? Si he escuchado el show de Piolín por más de 20 años, quizás desde que comenzó.
0: Sí, hombre.
2: Él sí vino a triunfar.
0: Sí, hombre.
1: Claro.
0: ¿Y no tienes esposa?
1: Pues me dejé con mi esposa, nos dejamos pues más bien prácticamente hace como 2 años porque mi hijo pero se enfermó de esquizofrenia.
2: Ay,
1: y se puso muy mal y entonces mi esposa por sus reacciones en sus momentos de que tenía de ataque de su enfermedad tuvo miedo y pues decidió alejarse.
2: Ouch.
0: No, pero qué buen padre eres, carnal, la neta.
2: Sí.
0: ¿Así serán todos los hermanos salvadoreños?
2: Todos. Menos mi tío, que ya no me habla.
0: Pues págale, perro.
2: Me debe él me debe a mí.
0: Sí, te debe. Puede llamarle, paisano, al 775-247-0916. ¡Ya le están llamando! ¡Ya le están llamando!
2: El doctor.

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